nuevas generaciones, amando tu presencia, amándote a ti primero, menos de nosotros, más de ti, menos de mí. Que esa llama de tu presencia, que la llama de tu gloria,

0: aleluya. Si es para el Señor, con fuerza, con todo tu corazón. Aleluya.
1: Aleluya. Puedes sentar.

Señor, qué lindo es el Señor. Qué lindo es el Señor, qué lindo es el Señor. Pablo le dijo a Timoteo: pelea la buena batalla de la fe. Hay un desafío.

¿Sabe lo que surge? Aquí hay gente que está cohibida, se sienten acusadas, se sienten señaladas. Pero habrá un guerrero que se despierte en pie de guerra, alguien que haga vallado, alguien que saque la espada. Dice, y el enemigo de mí se reía por mi condición.

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se quedan con los brazos cruzados.

se una, alguien que se una, alguien que lo declare. Yo no pienso correr, yo no pienso soltar lo que tengo, yo no pienso abandonar mi posición.

差别。

esa boca, suelta esa lengua. Ahí está. Ahí está la palabra alabanza. Hay gente declarando que no van a correr. El diablo tiene que estar estremeciéndose. El infierno tiene que estar estremeciéndose. Los músicos, prepárense, vamos ahí. Que se sepa que rendirme.

adorándote, Señor. Gracias, Jesús. Si puedes adorarle con todas tus fuerzas. Oh, gracias, Espíritu Santo de Dios. Señor, tú sabes, aleluya.

La Biblia dice que donde está tu tesoro, allí estará tu corazón. ¿Dónde está tu tesoro? ¿Dónde está tu corazón? Mi corazón está aquí.

0: Aleluya. Como próxima alabanza, camino al Calvario. Gloria al Señor. Qué bueno Dios, no para la alabanza, iglesia. Se ve hermoso, gloria a Dios.
1: Sí.
0: Aleluya.

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0: Señor.
1: Bendito Jehová. Bendito Jehová.
0: Oh, Santo, aquí está el pueblo santo de Dios.
1: Bendito Jehová.
0: Qué lindo Dios.
1: Dale la mano.
0: Dale, dásela, dásela, hermano.
1: Decía en el principio. Aquí el tiempo es lo último que se tiene que mirar. Dale libertad al Espíritu Santo.
0: Dios te bendiga. Dios te bendiga.

quiero cantar esta cumbia. Porque si esta prueba la paso yo alabando, tengo que reconocer que Dios es bueno.

Señor, amo de mi corazón, pero tú prefieres que te diga Padre. 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

entregado una espada para que tú puedas hoy luchar. Y es la palabra, aleluya. Él te promete en esta noche que no hay gigante, no, que pueda detenerte, porque sé que tú lo vencerás. ¿Cuántos van a vencer en esta noche? Aleluya.

está a su lado. Dígale, esta noche se calman los vientos. Esta noche se calla la mar. Aleluya. Hermano, yo no sé cuál es el viento que está azotando tu barca en esta noche, pero yo le dije al diablo, más te vale que te salgas del camino. Yo no sé si para usted este año ha sido muy terrible, pero para mí este año ha sido muy difícil. Declaró sanidad sobre mi vida, enfermedad. Me robó todo, alabado sea el Señor. Me quitó la casa. ¿Qué no me hizo el diablo? Pero le dije al diablo, me puedes quitar.

Habrá alguien que puede adorar a Dios en esta noche, aunque aún no puede ver su milagro. Is there somebody in this house that can worship God in anticipation for what He is about to do?

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suelte de tu mano. Yo quiero que levante su mano, por favor, rápido, rápido, y diga estas palabras: Señor, dígalo. Aunque no he sido perfecto, te pido que no me sueltes de tu mano. Levántame en esta noche. Yo quiero sentir tu gloria. Gracias, Señor.

Decirle al rey, te exaltaré, bendeciré tu nombre.

sentido como si hubiese caído dentro de un hoyo. Y muchas veces se nos hace difícil salir de ahí, porque el enemigo ha empujado a mucha gente en esta noche que está aquí con violencia, y han caído a un hoyo profundo. Y hoy se preguntan y dicen: ¿y cómo yo podré salir de ahí? La número 5, varón, prepárenos esa alabanza. Oh, porque ese Espíritu Santo que acabamos de adorar y que acabamos de exaltar está aquí para sacar a mucha gente del hoyo. ¿Cuántos lo creen? Esto es noche de salvación. ¿Cuántos lo creen? Las 5. Gloria al nombre de Jesús. Porque Él está contigo y Él está conmigo como poderoso gigante.

nuestro favor. Solo tienes que creerlo. Cercano está Jehová aquellos que le invocan. Aquellos que le invocan de verdad. Aleluya. Gracias, Espíritu Santo.

damos gloria, te damos alabanza, porque soy un hombre nuevo en ti, Señor, porque somos hombres nuevos en ti, Señor. Gracias por esa sangre que nos redimió de nuestros pecados.

Si Cristo está muerto, bajen todas las manos. Si Él está muerto, guarden silencio. Pero si está vivo, digan: Cristo vive.

Dios te hace justicia. Sigue orando. Que esa puerta que tú anhelas, dile a que está a tu lado, ella, dile ya. Ella.

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0: Así que saludamos a todo ese lindo pueblo que está conectadito ahí. Dele like, dele compartir, que arrancamos. En esta bendición del Señor. Dame mi teléfono que lo dejé allí.
1: Anda.
0: Gloria al Señor. Así que bueno, nos gozamos, nos gozamos. Aquí contentos de estar al lado de este pequeño saltamonte. Gloria al Señor. Gloria al Señor. Y de mi hermano Julio Irving Ramos Filomeno.
2: ¿Viste? ¿Viste?
0: Pero, tío, pero,
2: ¿estás viendo?
0: De
1: este pequeño saltamonte.
0: No, yo no estoy hablando de Julio, no.
1: O sea, que el pequeño saltamonte no eres tú, Julio.
0: Posiblemente
1: soy yo.
0: No,
1: o Tommy.
0: Claro que no es Julio.
2: ¿Estás viendo?
0: Por ahí está Tommy, por ahí está Tommy.
1: Sí, Tommy, está, okay. Tommy está.
2: El arte de la pichadera.
0: Mira, Julito, ¿qué está pasando, Julito?
2: No, todo bien, gracias al Señor.
0: ¿Cómo te encuentras en este día precioso que ha hecho el Señor?
2: Todo estaba bien.
1: Hasta que llegaste tú.
2: Todo estaba bien. Y sigue estando bien, ¿verdad? Porque Dios está con nosotros.
0: Demasiada calma, Julio.
2: Aleluya. Gloria al Señor. Estaba bien. Todo este fin de semana estuvo bien bonito.
0: Eso es.
1: Bueno, desde el viernes. Estaba bien porque
2: desde
0: el viernes. Gracias.
2: Correcto. Desde el viernes.
1: Viernes ustedes no estuvieron aquí, estuve con Piñiqui. Piñiqui viene por ahí.
0: Sí, Piñita viene por ahí. Acuérdense que el día de hoy arrancamos en esta bendición del aniversario. Sí, así que arrancamos hoy con, gloria al Señor, con lo que es la ofrenda de aniversario. Hermano, esta semanita vamos a estar trabajando con lo que será la ofrenda del aniversario. Gloria al Señor, en los preparativos. Ya usted sabe que vamos para Orlando, donde estaremos allá celebrando nuestro aniversario
1: años,
0: número 11. Ya tú sabes.
1: Le tocó Orlando.
0: Sí, señor. Síguelo, Julito.
2: Gloria a Dios, qué bueno. Vamos a estar allí en esa bendición de aniversario número 11, gozándome con nuestros hermanos allá de Orlando, también acá en Río Grande, ¿verdad? Todos los que están por acá en la isla, en Puerto Rico, pues ya sabe que lo esperamos. Tienes una cita con nosotros acá en Río Grande, la iglesia del pastor Héctor Delgado.
0: Eso es.
2: 11 años. Qué bueno, hermano, de verdad, una bendición.
1: Gloria a Dios. ¿Dónde fue que el año 9 fue? En allá en Cleveland.
2: En Cleveland,
1: con
2: Ohio.
1: Con el pastor Bamundi, porque una tormenta no dejó que fuéramos para Florida, ¿te acuerdas?
2: Ajá, ellos llegaron.
1: Los de Orlando vinieron
2: para acá.
1: Cosa tremenda, para allá, para Ohio, eso es.
2: Sí, señor.
1: El año pasado fue aquí en Puerto Rico.
2: Gloria a Dios, ¿verdad? Una bendición. Sí, el año pasado fue
1: maratón de testimonio.
2: Entonces, los años anteriores se hacía viernes en un residencial, sábado en Orlando y domingo, sábado.
0: Llegamos a Boston, a Nueva York.
1: Empezó a hacer algo.
2: En Nueva York hicimos uno también.
0: Exacto.
2: Y luego terminamos en Orlando, y de Orlando para atrás.
1: Uno empezaba por lo más lejos primero y después uno va como de camino.
2: Sí, señor.
1: Venimos de Nueva York, nos paramos en Florida. Y después de Florida seguimos para allá.
2: Sí, señor, el road trip.
1: Hay que hacer una carretera de Florida para Puerto Rico, ¿verdad?
0: Bien duro.
2: Sí, señor, un puente.
0: Sí, casi.
1: Vamos a tardar 24 horas en llegar. En llegar a Los Cayos. Ahorita a Los Cayos. Que esto es el empezar de Florida.
0: Bendito sea.
1: A llegar a Orlando todavía son 5 horas más, ¿viste?
2: Es verdad, 5 horas más. Pues de Orlando a Miami son 4 horas y pico.
1: Pero se puede, tú vas así, es un puentecito. Tiene que pasar por todos lados. De Puerto Rico a Santo Domingo. De Santo Domingo a Cuba.
0: Como diría yo, no lo chiquité.
1: No, pero te digo porque un puente directo no se va a poder. Hay que pasar por Santo Domingo, por Haití, por Cuba.
0: Bueno.
1: ¿Entiendes? Porque Jamaica está para abajo. Si viramos para Jamaica, más lejos todavía.
2: Fíjate,
1: de Cuba a Florida es un paso, porque yo me paré en Los Cayos y de Los Cayos se ve 90 millas a Cuba y se ve Cuba desde Los Cayos.
2: ¿De verdad?
1: Sí, yo me paré.
2: Oye, tú sabes que yo nunca he ido. A mí me gustaría ir un día para allá.
1: Es un paso. No debe ser. En carro de Cuba a Los Cayos no debe ser tan lejos. Porque se notaba, se veía. ¿Entiendes?
0: Bueno, así que nos gozamos. Así que se lo muestro a su hermano ahí. Vamos a ver si hacemos eso. Y si no, nosotros lo empezamos.
1: Hablamos con Trompo.
0: Bueno. Claro que sí. Bueno, saludamos a todos esos hermanos que están ahí en esta bendición linda. Recuerde que estamos en el aniversario número 11. Estamos en ruta al aniversario número 11. La medida que usted pueda participar con nosotros, pues ya usted sabe, hágalo. Gloria al Señor, que sabemos que Dios le va a bendecir, que Dios le va a ayudar. Gloria al Señor. Ministerio que, ¿verdad? Que pudiéramos nosotros reconocer que ha sido de mucha bendición, hermano. Cuánta gente que nos testifica, ¿verdad? Que Maranata

0: sido de bendición para su vida.
1: Amén.
0: Pues mire, la medida que usted pueda participar, hágalo, hermano, conforme a su fuerza, su capacidad. Estamos seguros que Dios le va a bendecir, que el Señor le va a ayudar. Amén, eso, hermano. Eso, así eso, que, eso. Bueno, nosotros estamos aterrizando de allá de...
1: ¿Dónde tú estabas? Monroe todavía llegó de Monroe.
0: No, ya llegamos. Estaba en Clinton. Clinton, Massachusetts. Estuvimos allá con la pastora Celia Alvarado. Amén. Estuvimos compartiendo con ellos por allá, su amado esposo.
1: Gloria a Dios.
0: Amén. Nos gozamos. Amén. Una linda congregación. Estaban celebrando 3 años aniversario. Así que nos gozamos con mis hermanos por allá. Y estuve el sábado compartiendo con mi hermano Luis Hernández. El sábado estuve con Luisito. Viernes y sábado con la pastora Celia Alvarado. Gloria al Señor. Y el viernes estuve con mi hermano Luis Hernández. Así que el sábado,
2: bueno.
0: Perdón.
2: Con Luisito.
0: Tacho, Luisito tiene un abuso con Verónica, ¿viste?
1: ¿Cómo va a ser?
0: Tacho, Verónica se tira el clamor. Clamó en el comienzo del culto, bueno, todo el devocional,
2: la lectura de la palabra,
0: todo. Y entonces él le dice a ella: ¿ah, quieres cambiar? Pues predica tú y yo lo hago.
2: Ella te dice una otra
0: vida. Está abusado, lo oye. Gloria al Señor. Así que nos gozamos, felicitamos a Luis Hernández y a mi hermana Verónica. Amén, esa bendición bonita, ese esfuerzo precioso que están haciendo.
2: Un día me monto contigo para
0: levantando
2: allá para
0: esa obra, sí señor.
2: Para allá, seguro,
0: claro que sí. Levantando esa obra bonita del Señor, y eso es lindo, hermano, eso es lindo. Los comienzos son lindos, hermano, aunque, ¿verdad? Llevan consigo esfuerzo, pero eso los lleva también a valorar, hermano, a valorar esa gracia y ese esfuerzo. Gloria al Señor, lo que no es correcto es estar dividiendo iglesia y llevándose hermano a otro sitio para levantar y eso no es de Dios.
3: Eso no es diablura.
0: No, eso ahí no está el Señor, hermano. Eso no.
2: Eso es, gloria a Dios.
0: Eso no es un orden. Amén. Yo creo que Dios tiene que respaldarlo, hermano.
2: Y el pastor que ya está formado y le manda ovejas que ya tú sabes que no son muy buenas para allá, tampoco, eso tampoco es de Dios. ¿Entendés? No, vete para allá, yo tengo que allá es donde Dios te quiere. No, tampoco haga eso.
0: Yo creo que tú vas a hacer una bendición en la iglesia de Julio. Vete para de Julio.
2: No haga eso tampoco, hermano. Eso tampoco es bueno.
0: No le mandes.
2: Ni llevarse ni enviarle tampoco gente. No, eso no es bueno.
0: No, pero tú sabes que eso se da mucho. Una diferencia entre el ministro y esa persona que está, y eso es suficiente para yo me voy para allá, monto mi y después llaman, mi hermano. Si usted dice ser de Dios y usted está en ese tipo de conducta, usted está fuera de orden.
2: Es un mecanismo
0: totalmente
2: diabólico, hermano. Eso no,
0: llamar,
2: ahí no está Dios, hermano.
0: Eso no está Dios, eso no es de Dios, eso no se ve bien. Y eso no habla bien de usted.
2: No, eso demuestra que usted, Dios, no lo llamó para eso.
0: Eso
3: pues
0: no,
3: si eso fue lo que hizo el diablo en el cielo.
0: Exacto.
3: Eso mismo fue lo que hizo Satanás ahí arriba.
0: Usted le dice, quédese ahí. Si usted es iglesia en la suya, quédese ahí.
2: Seguro que sí.
0: Y no se mueva si usted no está en comunicación con su pastor.
3: Mira, los pastores que salen a pastorear por su propia cuenta, sin decirle nada al pastor, y se van y un día aparecen.
0: Eso está fuera de orden totalmente. Eso está hablando de que usted es un neófito.
3: No, de que usted es un desobediente, que usted no se somete a la entidad donde Dios lo puso.
0: Eso es así, hermano. Mire, hermano, la salida, que son transiciones, hermano, tienen que darse bajo ese orden. Sí. Y si con alguien usted debe contar, primero es con Dios y luego con la aprobación de su pastor, hermano.
2: Eso es.
0: Y quizás ese pastor, ¿verdad?, conforme a, ¿verdad?, pues una realidad, hermano, porque no todos los pastores están en ese aval de dejar que hermanos crezcan. Ahí hay pastores que son como posesivos. Que
2: eso es otra.
3: Eso es verdad, es una prueba
2: también, que algo anda
0: no,
2: mal.
0: No, eso está fuera de orden.
2: Un pastor no quiere que crezca.
0: Sí, porque hay gente que... Pero hay gente que es así, que...
2: Sí,
0: que
2: eso no, eso anda
0: que
2: mal. Que
0: tienen señorío sobre las ovejas.
3: Oye,
0: y no,
3: tú
0: que,
3: sabes, Ángel,
0: no,
3: que
0: mi hermano, eso está fuera de orden.
3: ¿Tú sabes qué? Que yo venía pensando en todas esas cosas hoy. Venía de camino pensando en esas cosas, hermano. ¿Sabes? Porque vi una situación por ahí y dije, Dios mío, mano, pero...
0: Eso está hablando habla de la falta de capacidad de nosotros. Sí. Porque para qué yo quiero una persona, hermano, que ya Dios está contando con ella y no, que tú te quedas aquí, no, que tú
2: no,
0: te...
2: No,
0: no, mi hermano, pero si la bendición más linda tú puedes sentir, o satisfacción más linda tú puedes sentir, es que ese hermanito que estuvo bajo tu cuidado, que Dios lo puso bajo tu cuidado ahí, pues ya emprendió un camino en el Señor, ¿entiendes? Y ya está desenvolviéndose en el Señor. Y para ti eso debe ser motivo de satisfacción, más allá de cualquier otra cosa.
2: Seguro
0: porque
2: que sí, porque
0: ya, claro, ya, ya, ya está ejerciendo una responsabilidad en el Señor. Y eso es bonito. Y eso para usted como pastor, pues le tiene que dar satisfacción, hermano. O qué papá quiere ver a su hijo limitado por debajo de él.
2: Se supone que un papá quiere que su hija sea mejor que él. Ese es el modo, claro, del papá.
0: Claro.
2: No, yo creo que mi hijo llegue espiritualmente, más lejos.
0: Espiritualmente tiene que ser así.
3: Claro.
0: Porque si carnalmente, hermano, tú dices, no, yo quisiera que mis hijos se desarrollen, que lleguen a desarrollarse más que yo. ¿Verdad? Que quizá lo que yo viví o experimenté, pues sirva para allá. Y yo darle herramientas a ellos para que sigan, para que crezcan. Pues, hermano, espiritualmente debe ser igual. Y los dos aspectos son negativos. Si usted como ¿verdad? Y esto, ¿verdad? Lo hablamos con mucho respeto, pero estamos hablando la verdad. Esto es la verdad, hermano. Usted como ministro, con mucho respeto, usted no tiene señorío sobre las ovejas. Dios lo está llamando y usted sabe que Dios lo está tratando con él, pues la medida que usted sea un facilitador, hágalo, hermano. Hágalo porque la obra es de Dios. Aquí la obra es de Dios, aquí, correcto, ¿verdad? O sea, estos son los intereses de Dios.
2: Dios te liberó del mundo y del diablo, ahora eres cautivo del pastor, porque
0: no,
2: el pastor no te deja salir
0: por
2: ningún
0: lado.
2: Hermano, eso no cuadra.
3: Mira, yo por lo regular, aquí los hermanos salen, cuando los invitan, ¿no? Usted dele para adelante.
0: Sí.
3: Dígame dónde usted está, dónde usted
0: claro,
3: va.
0: Claro, siempre bajo un orden, ver, pero.
3: Para que el enemigo no gane ventaja y el pastor sabe que tú estás allí, tú cuentas con la bendición del pastor, claro, y cualquier cosa, no. Él me dice a mí, este es un hombre que.
2: Es
3: un hombre obediente.
0: Sí, ese hombre está bajo un orden, ese hombre está en ese orden.
2: Es que el orden no es, ¿cómo se llama? No es yugo.
3: Claro. No es yugo. No, porque las ovejas no. Oye, no. Yo venía pensando eso. Las ovejas no son mías. Las ovejas son de Cristo.
0: Oye, mi hermano, yo venía hablando camino al aeropuerto. Estaba hablando con Luisito de eso.
2: Bendito Dios.
0: Luisito estaba hablando de eso. Y yo digo, no, acuérdate que Luis está desarrollándose. Entonces yo le decía a Luisito, acuérdate que el pastor no tiene señorío sobre las ovejas. Que las ovejas son de Dios. Mira, esas ovejas que llegaron a tu congregación las llevó Dios para que estuvieran bajo tus atenciones, bajo tu cuidado.
2: Eso es.
0: El tiempo que Dios determine.
2: Eso es.
0: Por eso es que aquí nosotros tenemos que ser gente que nos dejemos dirigir por el Señor. ¿Cuántos testimonios hay de gente que en momentos dados ya Dios ha tratado con ellos? Cuando van a hablar donde el pastor le dice, sí, ya Dios ha venido tratando conmigo, que ya tu tiempo aquí se acabó. Así que tira para adelante, que yo te voy a apoyar. Tira.
2: Eso es
0: bonito. Eso es bonito, hermano. Eso es algo que, ¿verdad?, que glorifica al Señor. Pero se da mucho esa dinámica.
2: ¿Cuántos años, hermano, tú llevas en tu iglesia, Angelito? Bueno, en esa iglesia ahí.
0: Desde que me convertí.
2: Y verdad que hay un montón de gente que al principio, cuando tú ibas allá, que Dios lo sacó, Dios, y hay gente no nueva, pero tú sabes que llegaron.
0: Claro,
2: y tú ves constante. Cuando tú llevas mucho tiempo en la iglesia, tú ves así, tú ves el movimiento.
0: Es un tránsito.
2: Dios te muestra.
0: Hay gente que están ahí, que llevan años estacionados ahí. Hay otros que es un tránsito, hermano. Sí, porque aquí las ovejas, vuelvo y repito, hermano, y verdad, sin ánimo de ofender, pero las ovejas no son mías, las ovejas son de Dios. Y a veces nosotros no asimilamos eso, porque quizás tuvieron un tiempo conmigo y nos ligamos emocionalmente, pero eso no puede ser motivo para yo no dejarte ir. Es como la mamá que no quiere que el hijo se case.
2: ¿Qué mamá? Te casaste.
0: ¿Tú me entiendes?
2: Que el hombre también.
0: Pero es que si tú le impides a ese muchacho o a esa muchacha que se case, tú estás estancando el ciclo de la vida.
2: Sí,
0: tú estás estancando a que ese muchacho viva nuevas etapas, que son etapas que tiene que vivir. ¿Eh? Pero no, yo te quiero. No. Entonces, si lo miramos espiritualmente, eso es lo que estamos haciendo. Sí. Que etapas que ese muchacho o esa muchacha tienen que vivir o experimentar, tú no quieres que las vivan. Por X o Y razón, y no sé, ¿verdad? No es que estemos errado en cuanto al sentimiento, porque no es malo, pero hermano, no puede ser un sentimiento que prive a los hermanos de vivir esas etapas en el Señor.
3: No, es verdad,
0: que tener cuidado con eso. Y usted le tiene mucho cariño esto, y bueno, cuánta gente yo he escuchado que dice, Tacho, el pastor le dice, Tacho, me llevaste parte de mi corazón, pero ve con la bendición mía, y ya tú sabes que estamos
2: porque
0: aquí
2: es
0: para
2: más, ayudarte. Es un problema de que uno los va a extrañar, hermano, que ya no los vas a ver como antes, porque Dios los movió a otro lugar, pero están haciendo la voluntad de Dios, y de Dios son, y Dios hace con ellos, no los pone donde Dios quiere.
0: Es así, hermano.
2: Pertenecemos a nosotros mismos.
0: Es así.
2: Pertenecemos a Dios.
0: Así que eso, ¿verdad? Esos son no sé a quién Dios le está hablando, pero eso son, en verdad, son cosas que hermano, que son necesarias, porque eso ayuda al crecimiento y al avance de la obra. Entre tanto tú lo tuviste ahí, lo formaste, lo capacitaste, lo fuiste desarrollando y ya le toca ahora volar. Toca volar, ya sea para el evangelismo, ya sea para edificar obra o levantar obra.
3: Fortaleciste esa persona y tú lo ¿cómo se llama esto? Lo formaste, lo llevaste a donde tenía que estar para que siguiera su camino.
0: Es así. Y ya, y ahora, y en lo que yo te pueda ayudar, te ayudo. Y sabes que estamos aquí. ¿Entiendes lo que te quiero decir?
3: Dios te va a seguir trayendo gente para que tú sigas haciendo lo mismo que hiciste con este.
0: Pero mira, tú sabes lo que yo creo que ha hecho tanto daño.
3: El cariño, tú te encariñas.
0: No,
3: mucho.
0: El cariño y la competencia, Julio.
3: Ah, no. Pero
0: para mí el cariño y la competencia. Acuérdate que hoy todo se mide basado en números. Hoy todos nosotros lo medimos basado en números. Entonces a veces tú estás viendo que esa persona que quizá ya Dios le dio salida, representa para ti un movimiento de vida y movimiento. Está bien, pero ya esa persona va a tener su lugar en el Señor y a ti Dios te traerá otra o levantará otra en la congregación que cumpla con esa labor que llevaba ese hermano ahí. ¿Me está entendiendo?
1: También eso influye porque antes los hermanos están, ¿cómo se llama?
0: Mi amor, esa es la realidad.
1: Eso
0: es,
1: yo estoy hablando
0: pamplina aquí. Eso es lo que pasa.
2: La comodidad a veces te pone
0: que ese hermanito crea un movimiento espiritual en la iglesia y tú dices, caramba, se me va. Está bien, pero ese hermanito, hermano, gloria al Señor, va a ir a otro lugar a ser de bendición. Gloria al Señor, ya sea levantar obra o demás. Y a ti Dios te va a levantar uno, te va a traer uno, porque la obra es de Dios.
3: Yo estaba en tres iglesias. La primera, yo tenía los cultos evangelísticos y yo pegué a llorar y yo, Señor, ¿y quién se va a quedar con esto? Esto va a seguir funcionando. Hermano, tan pronto me fui, salió otro. ¡Pim, pam! Ahí, a palo con eso. Y allí está todavía.
0: Y quizás, Julio, mira, quizás hasta tu desempeño y tu apetito de evangelizar y esto fue lo que le ministró esa persona para que el día que tú te fueras, eso fue lo que vio como modelo. Aleluya. Eso fue lo que vio como inspiración. Y es como muchas veces nos dicen, esos zapatos son grandes. O sea, esa labor que ese hombre, ese hermanito hizo ahí, fue una labor, ¿entiendes? Tienes que ir ahí a meter mano, porque es una labor significativa la que llevó a cabo ese hermano. Y eso de alguna manera lo reta, lo desafía.
3: Correcto.
0: Y ese hermano se ve en la obligación de desarrollarse, hermano. Pero yo creo que en la medida que nosotros nos aferramos o detenemos la gente, hermano, estancamos, porque acuérdate que esto es un organismo espiritual, gloria al Señor, y yo creo que en ese sentido, hablando en el carácter general, hermano, yo creo que la iglesia ha faltado en ese sentido, hermano, porque tenemos un sentido de pertenencia que no aplica en el ámbito espiritual, hermano, hay que tener mucho cuidado con eso, ¿verdad? Y como le digo una cosa, le digo otra. Y el levantar obras así desordenadamente y
3: no,
0: tú
3: eso,
0: y estar y llamando tener, hermanos de otras congregaciones, eso raya en el desorden, hermano.
3: Y tener ministerio por la izquierda, por allá, sin que nadie sepa todo eso.
0: Hermano, cosas se hacen en orden, se hacen, ¿verdad? Y si alguien, el aniversario del primer año, yo creo que el primer año fue, Joelito, la inauguración.
3: ¿Qué?
0: Yo creo que fue la inauguración que vino Angulo.
1: Sí, seguro que sí. Cuando esto,
3: la inauguración de la iglesia.
0: Sí.
3: Yo vine.
0: Que vino fue el pastor Angulo, hermano. Porque si una persona tiene que darle el aval para que... el pastor, ¿dónde salió Héctor? ¿Dónde salió Héctor? ¿Qué mejor mensaje que ese? ¿Qué mejor predicación que esa? Que de donde tú saliste, tu pastor te... ¿Verdad? Cuentes con la bendición y que de alguna manera también le callas la boca a todos los sátrapas,
3: a la gente que habla,
0: a los sátrapas y a los...
3: Mira, se fue en desobediencia
0: que siempre está el que murmura, siempre está el que habla según lo que escucha y que repite por boca en ganso. ¿Ves? Toda esa gente, pues tú le tapas la boca con eso, haciendo las cosas en orden, haciendo las cosas como
3: es
0: debido.
3: Mi pastor, el que era mi pastor, fue a mi inauguración también.
0: Sí, eso tranquilo. Hermano, eso... ¿Verdad? Eso denota que usted quiere hacer las cosas bien. Eso denota que usted quiere hacer las cosas bien, las quiere hacer en orden. Y eso, hermano, eso es de aplaudir, eso es de reconocer.
3: Y que el pastor tuyo hable bien de ti, claro, hermano, eso tiene que ver demasiado. Porque hay pastores que tú le preguntas por cierto ministerio y te van a decir, qué bueno, está bien. Sí, pero alguien que te recomiende como el pastor lo hace, no, este es mi hijo amado y mira para allá cómo está y salió por la puerta de al frente.
0: ¿Tú sabes qué pasa, hermano? Que a veces... ¿verdad? Y se lo digo con mucho respeto. A veces hay gente en la congregación que comienza a desarrollarse, hermano, y el pastor se le queda pequeño, hermano. Uh-huh. El pastor se le queda pequeño porque no, acuérdate que nosotros, y no, hermano.
3: A Dios
0: no
3: me usa, y tengo unción.
0: No. Entonces, acuérdese, hermano, que por donde usted está andando, ya hubo gente que caminó por ahí. Y al altivo Dios lo mira de lejos. Eso y el soberbio, hermano, Dios lo mira de lejos. Entonces, nosotros tenemos esa gente humilde, hermano. Y si Dios te puso ahí, usted, hermano, sigue instrucciones, sométase a su pastor, hermano, sea obediente. Si algo tiene que encontrarle en ti, ese pastor es apoyo. Es apoyo, es ser una persona con la cual contar, una persona con la cual él puede confiar. Ese debe ser usted. Ese debo ser yo. Que cuando quizá mi pastor tenga algo que hablar, que encuentre, hermano, hablarle eso conmigo. Ve, eso tenemos que representar nosotros. Si nosotros decimos a la gente de que tener ministerio y estar aquí, estar allá, hermano, pues usted tiene que ser de bendición para su congregación. Y si algo debe ver tu pastor en usted es apoyo, hermano. Y el día que usted le toque emprender alguna labor, que ese hombre diga, no, ese que va ahí es de mis mejores aliados. Se me fue uno de mis ¿me está entendiendo? No, uno de los mejores, uno de los que estaban cerca de mí. Eso fue uno de los que salió.
3: No, ve, y hermano, que te ven algún problema, te ven alguna situación, el primero que va a salir a tu defensa es él. Uh-huh, el primero, uh-huh. Si tú, él ve a alguien hablando quizás de ti algo, Tachi, ese hombre te va a defender porque como fuiste como oveja, hermano.
0: Eso es así.
3: Eso va a hablar mucho de ti. Y la Biblia dice que te alabe el extraño. Y eso es algo de notarlo,
0: ¿no? Mira, Julito, y tú tocaste ese punto ahí y nos vamos, que no quiero que se le enfríe el café a la gente. Oiga bien esto, hermano, con relación a lo que está... ¿Qué fue lo que tú dijiste hace un momento, Julito?
3: Bueno, yo lo que dije fue que cuando algo pase y te vean algún problema o alguien esté hablando de ti, el primero que va a salir a tu defensa es él.
0: Se me fue el consejo que iba a darte, Julito.
3: No te preocupes. Pero
1: dijo tu papá.
3: No, pero es así, Ángel. Y cuando tú vienes a ver, Tacho, el primero que te va a dar esa llamada para decirte un consejo, lo que sea, el viejo pastor, el que estaba ahí contigo.
0: Seguro que
3: y
0: sí.
3: Tú diste fruto de oveja. Y esa es.
0: Ah, ahí está. Oye, Julito, estás en la candela. Escúchame, hermano, porque fíjate qué cosa tremenda, hermano. Yo lo hablaba hace un tiempito atrás. Escucha una cosa. Lo que el hombre sembrare,
3: Eso también segará.
0: Eso es una ley espiritual establecida por el Señor, hermano. Eso no lo cambia nadie. Lo que usted siembre como oveja, lo va a cosechar también de pastor.
3: Alaba la gloria de Jehová. Tú no te vas a escapar de eso, ¿sabes?
0: ¿Ah? Tú fuiste un chichón en la iglesia, tú fuiste un contencioso, tú fuiste una piedrita en el zapato, una piedrita en el riñón. Prepárate que esas piedritas te las van a enviar para ti, para allá, para que también te breguen contigo, como ovejita, para que lo sepas, porque eso es espiritual, hermano. Tú fuiste un desobediente, pues ya para allá va, prepárate para bregar con eso allá. Y hermano, esa es la realidad, hermano, esa es la realidad. Gloria al Señor. Y a veces... Amén, aquel la congregación, quizás fue un chichón, amén, fue un contencioso, un contumaz, y ahora no, porque Dios me llamó y ahora podemos hablar de pastor a pastor.
3: Ay, amén. Pero de...
0: Ahora podemos hablar.
3: Ahora sí
0: que ya, podemos.
3: Ahora
0: el pastor soy yo. Qué clase, loco. Entonces, hermano, ya tú sabes que cuando te toque bregar con eso, aguántate, porque sí, es eso verdad, es lo que tú has sembrado. y eso fue lo que tú, ¿verdad? Lo que tú sembraste, que como oveja, pues te va a tocar cosecharlo de pastor.
3: Angelito, yo tuve un sueño con un pastor. Tuve un sueño con un pastor que yo veía al pastor predicando y cuando yo miro a las bancas había un montón de gente, pero con la misma cara de él.
0: ¡Wow! Dios mío.
3: Un pastor muy... para masticarlo fuerte.
0: No, y Dios le está diciendo, le estás hablando a un montón de gente como tú.
3: Son la copia tuya, ese es el copy-paste tuyo, papá.
0: Y eso, Dios bregando con uno mismo. Porque el ministerio, hermano, el ministerio no habla nada de nosotros, hermano. El ministerio de quien habla es de Dios, hermano. Y Dios va a utilizar lo que tenga que utilizar para bregar con nosotros. Amén, hermano. Nosotros no estamos, usted no está completo, yo no estoy completo, hermano. Aquí, gloria al Señor, aquel que completa es el Señor. Y esos procesos, hermano, donde Dios nos pasa, son procesos formativos que van desarrollando en nosotros el carácter que Dios quiere que nosotros adoptemos. Amén. Así que vamos para encima, arrancamos con este tema así medio, gloria al Señor, pero es una realidad,
3: la verdad,
0: hermano. El Señor dice en la Biblia que el que no ama no es de Dios ni conoce a Dios, hermano. ¿Verdad? Hay que comenzar a amarnos, hermano. Tenemos que tratar unos con otros, sobrellevarnos unos a otros, soportarnos unos a otros. En el amor del Señor tenemos que hacerlo, hermano. Tenemos que hacerlo. Y hay veces que nosotros tenemos un espíritu ahí de autosuficiencia ahí tremendo que lo que hace es dañar, hermano, el propósito de Dios en nuestra vida. Mira, tengo a Ángel Maldonado conectadito por ahí. Si Dios me lo bendiga, Angelito, Oye, pero ¿qué te pasa, chico? Uno buscando aquí para saludarte, por poco me tropiezo con ese mensaje, que lo que vuelo es a Medicare. Señor, te reprenda.
3: Padre.
0: ¿Qué estará pasando con este hombre, el abuelito?
3: No, ya.
0: Ha desayunado. Evelyn Ramos conectadito por ahí, explotó la olla de presión temprano. Wanda Rubio conectadito por ahí, Mariel Escaraballo. Dice, suave que se van. Carlos Sepúlveda conectadito por ahí, suave así. Carmen Torres, el micrófono del hermano Julio se oye bajo. Y el hermano habla bajito o Ángel grita. No sé cómo es. Es que yo hablo aquí directamente. Bueno, Julito está bien parado ahí, por eso sube el micrófono a Julito.
3: Sube.
0: Eso sin miedo.
1: Yo lo escucho, ¿cómo tú lo escuchas?
0: Lo que pasa es que yo tengo un tono... No,
1: es
0: escuchamos
1: que
0: bien.
1: Cuando habla por encima de todos nosotros.
0: Sí, y hablo duro, ¿eh? Que yo hablo como un hombre.
3: ¿Eh? Y yo hablo como un hombre más bajito.
1: Exacto, un hombre más medido.
0: Como
1: más,
0: un hombre más bajito.
1: Un hombre menos parcelero.
0: Oye, cuidado, Joel, cuidado.
3: No, pues aquí hay que tener mucho cuidado.
1: Tú lo pruebas, Julio. No, pruebas,
0: no, no, no, no te envuelvas, Julito. No,
3: I don't speak Spanish.
0: Janet Vega, conectadita por ahí. Así que saludamos a esta gente linda que están aquí con nosotros. En esta bendición del Señor. Marita Pérez conectadita y Angelina Licea, Ruth Vázquez. Amén. Moisés Ramírez. Moisés, Dios te bendiga. Mucho un abrazo, mi hermano. Luis Amot. Ángel, también no se puede. ¿Qué dice? Chicos, este hombre no. Mira, Luis Amot tiene.
3: ¿Qué dice Luis
0: tiene,
3: Amot?
0: Él tiene. Dios te bendiga, Luis Amot. Que voy compartiendo con él este fin de semana. Él tiene un. ¿Cómo te puedo decir?
3: ¿Un qué?
0: ¿Cómo te
3: un puedo? Carro.
0: No,
3: un
0: no,
3: perro.
0: No, no,
3: un caballo.
0: Chicos, no, espérate, fíjate. Escúchame, él tiene como. Chicos, cuando tú tienes un enigma ahí, cuando tú tienes como un.
1: ¿Enigma?
3: Una
1: epifanía.
0: Maquima. Mira, el hombre tiene como un
1: despertar.
0: La cosa es que el hombre tiene un asunto ahí. Un asunto. Con que el pastor dice, Ángel, también no se puede saludar a la iglesia de parte de tu esposa si no te dice nada. Y el hombre dice que los
1: chicos, pues, pero para que tú.
0: Chicos, pero.
1: Eso es, pero seguro que sí, de tus hijos, yo no te dijeron nada, pero tú tienes hijos y tienes esposa, recién saludo de ellos pero, también, porque ellos saben que estoy aquí.
0: El hombre dice que si la doña no te dice que salude. Sí, ay, santo. Oye, le sigue la nube, oíste, le sigue la nube.
1: No se ve levitando el hombre. Se ve levitando, no está caminando.
0: Alabado sea Dios. Mira, el hombre dice que si la doña no te dice nada, pues tú no debes saludar en nombre de tu esposa. Pero yo ¿verdad? Quizás pueda entender lo que él dice.
2: Ese es buscando las cinco patas.
0: Sí, ese que Luis Amón.
3: Ok, pero repítelo de nuevo.
0: Tú sabes que formalmente uno dice.
3: Saludos de mi parte de mi esposa.
0: Reciban saludos, por lo menos
1: de mi familia.
0: Mi pastor, estoy delante de la presencia de Dios. Ah. Mi pastor me dice, Ángel, cuando tú vayas a las congregaciones, puedes saludar en nombre mío. Y yo, de primera intención, como que no lo entendí. Pero cuando después vi el formato, como vi el... Sí, pues dice, mira, saluda en nombre de mi pastor. Y es verdad porque se ve formal que usted anda por ahí, no anda como... Tú sabes que usted tiene su pastor.
1: Y que tienes esposa y tienes hijos, hermano.
0: Y eso, claro. Pero Luis Amot, eso le es de tropezadero, ¿viste? Eso al hombre le es de tropezadero. Que si...
1: No me diga, bueno, ya no me dijo nada, pero recibo un saludo de ella. Si eso es lo que te hace sentir...
3: Chico, pero... Es que de eso no debe de haber problema.
0: Y ese hombre no le gusta que dice que esa es la primera mentira que...
1: Eso es formalidad, hermano, eso es
0: que,
1: formalidad.
0: Pero fíjate que Luisito se lo explicó en el sentido de que acuérdate que tú tienes tu esposa, ¿no? Tu esposa, tus hijos, y el nombre... ¿Verdad? De tuyo como persona, seguro. Pues tu saludo en nombre de tu familia.
1: Seguro, hermano.
0: Y eso es como una formalidad.
1: Eso no está.
3: Mira,
1: no
3: tú
1: está
3: sabes muy bien. Que a veces yo voy a lugares y yo digo saludos de parte de mi familia, de parte de la iglesia y de parte de los hermanos de Maranata.
0: Yo saludo,
1: muy
0: yo
1: bien,
0: digo eso
1: muy bien,
3: piña,
1: muy bien. Seguro
3: a
1: que
3: Héctor,
1: sí.
3: Menciona. Porque eso es como quien dice, este es el grupo donde nosotros...
0: Pues mira, yo digo...
1: Muy bien, muy bien.
0: Yo hay veces que he dicho, quiero saludarle también, ¿verdad? En nombre del ministerio cual formó parte, Maranata eso. Radio Ministry, cada hermano y cada programador que forma parte de ese precioso ministerio.
3: Pues yo lo
1: mira,
3: digo también.
1: Pero que cuando ustedes van a predicar, pueden dar saludos de mi parte y di al final y sonríe que Cristo te ama. Le dice a todos ellos. Y yo él mandó a decir, sonríe que Cristo te ama.
3: Y a Samón que Cristo lo ama.
0: Pues eso a Samón le escandaliza, que él dice que no, que eso...
1: Que se está yendo muy literal.
0: Chicos, ay, ay, ay. Bueno, Luis Amor, ese es que el enemigo lo zarandea.
1: No, pero eso es formalidad. Seguro que si tú estás con tu esposa y eso te ayuda un montón. Mire, de
3: hermano,
1: cosas.
3: Reciban saludos del pastor Héctor Delgado, de Alfonso, sí. Angelito, de Joelito, sí, y todos los que componemos Maranata Radio Ministry. Estamos de 9 a 12, de lunes a viernes allí por...
0: Eso es bonito, eso sale, eso se ve como formal. Como
3: y
0: formal.
3: ¿Sabe qué? Que ahí eso es como quien dice, no andamos por ahí como
0: un chivo sin
3: como gavete por ahí, ni nada.
0: ¿Qué es eso?
3: ¿Entiendes?
1: Sí, es lo mismo, es lo
3: suelto
1: mismo.
3: Como gavete,
1: es la misma premisa.
3: Igual
1: es la
3: un
1: misma,
3: chivo sin ley.
1: Un chivo sin ley, anda suelto.
3: Y el chivo...
1: Es la misma premisa, pero...
3: Con
1: pero,
3: hipótesis diferente, exacto, entonces...
1: Con la hipotenusa diferente.
3: Con la hipotenusa, y si le metes un hiato, pues entonces...
1: Sí, y distongo, olvídate la cosa.
3: Bueno, si lo dice con esdrújula, pues.
1: ¿Tú quieres ver la definición de felicidad?
0: La definición de felicidad.
1: Ya no. Deja que el hombre se dé el primer bocadito de.
0: La definición de felicidad.
1: A piña, cuando se dé el primer bocadito de la crema.
0: No, ya se come la cremita.
1: No lo viste, lo ofendí que estaba.
0: No lo vi haciendo, braceando, lo vi braceando. Bueno, así que nos gozamos, saludamos con mucho cariño a Luis Amó, estuve compartiendo con él, con su amada esposa. Amén.
1: Recibo un saludo, Luis Amó.
0: Ay, Dios mío, el hermanito el colombiano también que estuve compartiendo con ellos por allá. Nos gozamos con mucho cariño. Dios me los bendiga todito. La pasamos.
1: Rápido.
0: Sí, no, si el hombre viene.
1: No quiere pausa, no quiere nada.
0: Déjame ponerle esto aquí en la mano.
1: El hombre no quiere pausa, no quiere nada.
0: Para que arranque ahí el hombre. El hombre viene, ya tú sabes.
3: Somos los que hemos venido.
0: Gloria al Señor. Así que nos gozamos. Saludamos a toda esa gente linda. Moisés Ramírez, Ángel, habla como Thunder. Chicos, no.
1: Como Thundercat.
0: Chicos, esta gente. Mira, así que vamos por encima. Vamos, yo queriendo compartirles un mensaje ahí, pero ustedes son... Tremendo. Mira, así que lo saludamos
1: usted,
0: como...
1: Usted no me
0: acepta. Claro. Bueno, saludamos a mi hermano Joel Delgado Román en la cabina, aprendiendo, apagando, entrando y saliendo, subiendo y bajando.
1: Eso es. Yo le bendigo, yo le guardo, hermano. Reciba un saludo de Lismari Carrasquillo, mi amada esposa. Del JJ que está ahí en el colegio.
0: Escuche, Luis Amón.
1: JJ siempre está prestado. Yo le digo, JJ, yo puedo decir, pues seguro que sí, papá.
3: Hombre, tiene que estar diciendo, eso es una mentira.
1: Ay, el hombre siempre está pendiente.
0: Eso es.
1: Él me dice, y me conoce, y yo te conozco. Yo te menciono todos los días. Así que que saludamos al gran JJ, que ya está en el colegio, y lo busco porque tiene una cita hoy, y mi esposa tiene una cita, así que tengo que ir a buscarlo al colegio para llevarlo a la cita. Saludamos a mi suegra María Rivera, a mi suegra Ángel Carrasquillo, a Mara Carrasquillo, mi cuñada, a su amado esposo Luis Castro, a Dieguito, que es su amado niño. También saludo a Ángel Pito Carrasquillo, mi cuñado, a Yanira Meléndez, su amada esposa, a Enrique y a Perla, que son sus dos jóvenes niños adultos. Saludamos a mi mamá Santi, a Rafael, a Román Colón, que hoy me llamó, parece que tiene el mismo problema que Benjamín, que el país.
0: ¿Qué pasó?
1: Dice, me mandaron un poquito de azúcar, compra más azúcar. Parece que le mandaron. Estaba peleando hoy.
0: Es que uno no puede vivir tranquilo.
1: Estaba peleando, ¿viste, Angelito? Ay, che, me llamó para atrás. Mira que esa gente. Ya, dale, mami, yo te envío azúcar. La esa panadería le envió poquita azúcar. Dice,
0: qué maceta. Ay,
1: se puso a pelear.
0: Yo le digo, papi, pero ¿cuántos sobres tú quieres? Mire, que cinco nada más. Siete le subo.
1: Yo le envío tres y tres para cada café. Parece que
0: ¿a
1: le
0: un mandó café seis, regular?
1: Le mandó seis a uno y se quedó sin café para el otro. Dice, mami, tú estabas fuera de control. Pero ya tú sabes.
0: ¿Quién, eso le, es un peligro?
1: ¿Quién le dice algo a Santi, no, a Rafael, a Román Colón?
0: No, no, está fácil.
1: Así que ya tú sabes, le envié azúcar ahí, mami, te envié ahí un paquetito para que lo ponga y lo guarde, porque al parecer esa gente son unos macetas. Así que saludamos a mi mamá.
0: Sí, comprarle un paquete.
1: Sí, saludamos a Julio Irving Ramos Filomeno.
0: Dios les bendiga.
1: Saludamos a Ángel Félix Figueroa Fines.
0: Ese soy yo.
1: A Héctor Luis Delgado Román.
0: Ese es el pastor fundador.
1: El pastor fundador. Y a Alfonso Luis Vito Andolini.
0: No diga eso, re. Decímelo con cariño, con respeto. No,
1: pero es más respeto que eso.
0: Pero estás diciendo delincuente.
1: No, delincuente.
0: Estamos hablando
1: no
0: de Mr. Miyagi.
1: No, Mr. Miyagi. De Chifu. De Uwe. ¿Cuántos maestros más hay? Fíjate de eso.
0: No. Alfonso Luis Otero Alejandro. Saludanos, Piñita, que está pasando.
4: Dios bendiga. A la gente linda que nos están escuchando en esta hora preciosa, le saludamos en
0: Piña,
4: el amor.
0: ¿Quién diría Señor que tú, después de una jornada tan amplia, Dios te mete acá?
1: Con esto es loco.
0: ¿Cuántos años tú ya sirves en el Señor?
4: No,
0: el
4: yo llevo ya, tupi, desde que salí, 30 años.
0: 30 años. Dios te preparó esos 20 para lidiar los otros 10.
1: Te salvó de 10 y te sacó de 16 para meterle.
0: Te preparó de 20 para poderte.
1: Llevas 11.
0: Para poderte lidiar con nosotros de ahí para abajo, de Piña.
1: 11, por 11 años, Piña.
4: Ya tú sabes. Pero le damos gracias al Señor por Jesucristo.
1: ¿Cómo que dice Piña? ¿Cómo dice? Yo siempre he dicho que el que aquí la saque la paga.
0: La justicia te alcanza. Tarde o temprano.
4: Chacho, bro. Así que estamos contentos en esta hora de esta oportunidad. Y hoy estamos dándole gracias al Señor por este día precioso que Dios ha hecho para que nos alegremos y nos gocemos en el Señor. Así que estamos contentos en esta hora. Y queremos, gloria al Señor, que usted, ¿verdad?, riegue la voz, que ya estamos al aire a través de Maranata Radio Ministry. Y hoy con una encomienda muy especial, ya que estamos de aniversario. Amén. Y estamos comenzando en el día de hoy un llamado a una ofrenda de aniversario. Queremos que usted hoy nos ayude. Amén, gloria al Señor. Tenemos, ¿verdad?, que usted, tenemos que informarle que nosotros pues cumplimos 11 años, ¿verdad?, en la radio. Amén. Y estamos celebrando este día 9, el 9, ¿verdad?
1: Sí,
4: 9.
1: Empezamos.
4: Y el 9, 10, 11, 7 11 de octubre estaremos en lo que será el aniversario número 11 de Maranata Radio Ministry. Y estamos acudiendo a usted para que usted nos ayude con una ofrenda de aniversario. ¿Verdad? Que estamos haciendo esta semana, vamos a hacer eso. Amén. Contarle que usted nos ayude para nosotros seguir, amén, hacia adelante en esta emisora, que ha sido de tanta bendición a tanta gente. Y queremos que usted hoy pues nos ayude conforme a lo que usted, ¿verdad?, sienta de parte de Dios. Acuérdese que es una ofrenda de aniversario. Amén. Conforme a la fuerza que usted, amén, tenga. Amén, gloria al Señor. Nos vamos, amén, a gozar en este aniversario. Y si usted tiene la oportunidad de llegar, amén, donde vamos a estar este viernes, el día viernes 9 de octubre, estaremos aquí en Río Grande, en la iglesia Maranata de Río Grande.
1: Eso es.
4: Y el día 10 y 11 estaremos allá en la TPC6.
0: ¿Hala con él? TPC3. Mira, Alfonso, viniste con unción. Mira, ya Miguel puso 100, Miguel. Miguel de Rhode Island. Miguel, Dios te bendiga.
4: Dios te bendiga, Miguelito. Así que vamos para adelante y a esas almas generosas. Mucha gente, hermano, donde quiera que vamos, ¿verdad? Siempre mucha gente que están escuchando a Maranata, que ¿verdad?, le dan gracias a Dios por esta emisora, que ha sido mucha bendición. Pero esta emisora necesita su ayuda en esta hora que vamos, ¿verdad?, gloria al Señor, a incurrir en unos gastos que necesitamos que usted nos ayude. para la operación del ministerio, y a la misma vez también, gloria al Señor, ¿verdad? Queremos que usted, ¿verdad?, nos ayude a fortalecer también la finanza, amén, de este ministerio, que podamos, gloria al Señor, cumplir con, ¿verdad?, las responsabilidades y lo que vamos, gloria al Señor, a hacer. Así que estamos en esta hora preciosa acudiendo a las almas generosas, que usted nos llame, que usted, gloria al Señor, nos dé, ¿verdad?, el número de la totalidad de su ofrenda para nosotros llevar una contabilidad. Amén, porque tenemos una meta de $30,000 ahí, santo, a ver si Dios santo, nos ayuda, anda, gloria al Señor, para nosotros adquirir, ¿verdad?, gloria al Señor, todo lo que necesitamos para nosotros poder seguir hacia adelante. Así que estamos en esta encomienda, ya tenemos 100, amén, quiere decir que faltan 29,000.
1: Ahí está.
4: 900.
1: Ahí está, ahí está.
3: Mira, Luis Santiago pone 50.
4: ¿Quién, quién?
3: Ay, Luis Santiago.
4: Luis Santiago, ahí hay 50.
1: Ajá. Ya que estamos en el 11 aniversario, ¿qué tú crees? Y no solamente por mí, por Angelito, por Julio y por los oyentes, tú saludas a todo el mundo.
4: Ah, sí.
0: Oye, pues, sí, Alfonso, sí, que hace tiempo que tú nos saludas a todos. Sí,
4: y vamos a saludar ya mismo, gloria al Señor.
1: Eso, eso.
4: Amén.
1: Conforme vaya.
4: Sí, llamamos según, porque quiero que tenga la gente ahí para que reciban todo el saludo. El saludo. Amén, sí, porque si lo hago ahora se quedan muchos fuera. Quiero que haya más gente.
0: Etcétera.
4: Amén, sí, sí, exacto, gloria al Señor. Así que yo quiero que usted nos ayude en esta hora preciosa. Hermano, no hacemos esto, usted sabe que no hacemos esto muy continuamente. Amén, amén, amén. Lo hacemos cuando realmente tenemos la necesidad. Sí, amén, sí, para cubrir la necesidad. Eso así es. Que queremos en esta hora preciosa que usted nos ayude, amén, conforme a las fuerzas que usted tenga.
1: Eso es.
4: Amén. Yo sé que hay mucha gente, ¿verdad?, que, ¿verdad?, le estamos agradecidos, hermano.
0: Claro.
4: Amén. Dice la Biblia que tú tienes que hacer copartícipe, ¿verdad?, de tu parte, la parte material, uh-huh, a los que te instruyen, los que te enseñan en lo espiritual. Amén. Y nosotros, pues, queremos que usted nos ayude. Mira, aquí está Orlando Cortés con 25. Gloria a Dios para siempre.
0: Gracias, mi hermano. Amén. Gracias.
4: Y estamos en esta bendición linda. Y es muy importante, ¿verdad?, que nosotros en esta hora entendamos que estamos ya en la recta final, ya Cristo viene, nos
0: amén,
4: vamos.
0: Amén,
4: amén, gloria al Señor. Y estamos, ¿verdad?, haciendo lo que Dios nos manda hacer mientras el día dure. Usted sabe que este ministerio está constantemente bombardeando las tinieblas. Amén, a través del mensaje, a través de todo lo que se hace. Amén, todo lo que implica, gloria al Señor, este ministerio, que no es solamente predicar, sino que aquí se ayuda a la gente. Uh-huh, hay muchas uh-huh cosas, ¿verdad?, que tienen que ver con Maranata Radio Ministry, porque, hermano, nosotros, ¿verdad?, pues hemos conocido a un Dios que cambia, que transforma.
0: Amén.
4: Y queremos, ¿verdad?, siempre dar por gracia lo que por gracia hemos recibido. Y mucha gente, mira, ahora mismo está bien contenta que Keila Pacheco.
0: Ay,
4: amén,
0: bueno,
4: que ahora tiene su sillita.
0: Gloria a
4: mi
0: Dios.
4: Hermano Eliezer fue y se la buscó. Amén, bueno, gloria sí al Señor.
1: Gloria a Dios.
4: Y esa silla, para que usted vea lo importante de lo que es la emisora. Amén, la persona que tenía la nos escuchó. Amén, amén, por la radio. Esa silla no vale 20 pesos, vale más de $20,000, hermano. Y la persona donó la silla. Amén. O sea, que son cosas que uno ve, y gracias, ¿verdad?, que Dios usó este instrumento para que la persona escuchara. Escucha piña ahí, que si esto y lo otro, yo tengo una ahí. Alabado sea Dios, y mire para allá.
0: Esa gracias es la amiguita mía, la que donó la silla, la amiguita mía.
4: Ah, sí, sí, sí.
0: Gloria
4: sí
0: a Dios.
4: Mira, tiene piñique un cariño muy especial. Lo siento. Mira, aquí hay una que da.
0: Julio Rodríguez,
1: Orlando Cortés. Ah, okay,
4: espérate, cógelo con calma, porque los números van aquí muy rápido. Espérate.
1: Orlando Cortés.
4: Julio Rodríguez, 50.
1: Ajá.
4: Ahí hay uno de 25.
1: Orlando
4: es Orlando Cortés. Ya yo lo apunté.
1: Yolanda
4: uno de
1: Rivera,
4: 200.
1: Yolanda Rivera.
4: De 200, eso es. Amén, gloria al Señor para siempre.
1: Es.
4: Amén. Y hay otro más. Reinaldo López de Añasco, de parte de Rey, y Michelle, 50 más. Eso
0: el de Alfonso lo puedes bajar, ¿lo oíste?
1: El micrófono.
0: Sí,
1: amén.
0: Sí.
1: ¿Tú dices?
4: Sí.
1: Está muy alto. No, ¿cómo va a ser? Tírate un gloria a Dios ahí.
0: ¿Verdad que está muy alto, Julio?
4: Alelo.
0: Está alto, está alto.
4: Está alto, gloria al Señor.
0: No tiene mucha unción. Mira, no, hermano. Mira, Carlos Río, 40, Alfonso.
4: 40 más, qué bueno.
0: Y fíjate que eso que está diciendo mi hermano Alfonso, eso yo lo meditaba, hermano, ¿verdad?, en este fin de semana. Porque mira, hermano, ¿verdad?, para la gloria del Señor le testificamos esto, ¿verdad?, porque aquí todo lo hace el Señor. Pero mira, hermano, en ese viaje que yo iba para allá, para Massachusetts, amén, iba Xiomara Pastrana,
1: gloria
0: iba mi hermano Al Escapó, iba este servidor para allá en el mismo vuelo.
4: Aleluya.
0: Y aún allá estaba mi hermano Georgie Berrío, estaba por allá, bueno, por Massachusetts. Y yo decía, fíjate, como ha sido Maranata, ha sido una bendición tremenda, hermano, pues, ¿verdad? Como Alfonso dice, bombardeando las tinieblas. Es. Y mira, hermano, habían cuatro hermanos de, ¿verdad?, que pertenecen a este ministerio, hermanos, que de alguna manera pudiéramos reconocer que ha sido, ¿verdad?, el ministerio lo que Dios ha utilizado para abrir puertas, para permitirnos llegar a cuantos lugares. Y eso es algo bonito, hermano, de reconocer, y eso es algo bonito de honrar.
1: Eso es.
0: Por eso cuando usted, ¿verdad?, participa de esta ofrenda, está honrando el ministerio, hermano, en el carácter, sí, señor, general. Sí, este ministerio, esta herramienta que ha levantado Dios para este tiempo, para pregonar este precioso evangelio. Eso. Yo hablaba con una persona y me decía, Tacho, no cambien el mensaje.
1: Gloria a Dios.
0: No cambien el mensaje, no cambien la predicación de ustedes, porque a veces se escucha tanta predicación por ahí.
3: Mira,
0: tan simple, tan de esto, ¿verdad? Como predicaciones tan genéricas, hermano, tan genéricas.
3: Sí, que no impacta.
0: Sí, de hecho, no, me decía el varón, me decía, no cambien el mensaje, sigan ahí enfocados. A usted los levantó Dios. No, usted los levantó Dios. Eso es algo bonito, hermano. Eso es algo bonito. Síguelo ahí, Piñito.
4: Sí, sí, queremos que usted, ¿verdad? Gloria al Señor.
1: Karina.
3: Sí, ahí, esa ya la apuntaron.
4: Ok. Una persona aquí hace un comentario. Mira, aquí está Kilman, aquí.
3: Aníbal Vargas.
4: Karina. Ah, Karina con 100. Ese,
3: no, sí, ese lo pusiste.
1: Ya lo y Aníbal, pusiste, Aníbal.
4: No, pero ahí está Aníbal también. Eso, con 100. Amén.
1: Y Gerardo Rivera.
4: Okay. Gerard, 20. Con 20.
1: Gloria,
4: amén, gloria al Señor. Y hay gente, ¿verdad? Que hay una persona aquí que hace una expresión aquí. Yo estaba bajo la impresión de que la recolecta era para que pudieran viajar para hacer aniversario en Orlando. Si me equivoqué, me disculpo. Bueno, pues si esa era en su impresión, pues su impresión estaba en mitad verdad y mitad...
0: Sí, exacto.
4: Amén, ¿verdad? Porque realmente, hermano, nosotros pues no hacemos esto continuamente, no, pero aprovechamos siempre. Los que nos siguen saben,
0: claro,
4: que siempre hacemos este pedido en aniversario. Fortalecemos también, ¿verdad?, la finanza del ministerio, amén, porque aquí esto es, aquí hay, ¿verdad?, que hay unos gastos operacionales que siempre están ahí, aunque no estamos constantemente pidiendo, pero uh-huh, es como la luz, amén. No, uh-huh, estamos pidiendo para la luz, pero siempre llega el recibo de la luz.
0: Eso es así.
4: Amén,
0: así.
4: Gloria al Señor. Así que, amén, estamos contentos en esta hora preciosa, y todo el que pueda ayudar, pues gloria al Señor, ¿verdad?, pues nos ayuda. Amén. Acuérdese que todo lo que haga de hecho, de palabra, hacerlo como para el Señor, amén, no para los hombres.
0: Amén.
4: Amén. Porque yo no tengo nada que darle para usted para atrás, pero el que le va a dar se llama a Dios.
1: Cuéntame.
0: Mira, amén, mi amor.
4: Mira, aquí dice.
0: Okay, prepárate el cintillo, Joel, con la información.
4: Allá. Gloria
0: al Señor. Ay, santo, mira, hablando de
4: alabado eso. Alabado sea Dios.
0: Mira, alabado.
1: Hablando de.
0: Mira, escúchame. Dice Carlos Río que la. Verifícate la aplicación, Joel.
1: Vamos para allá.
0: Que está verificando, está, parece que tratando de. Dice que no, que está. Bueno, vamos por encima. Carlos Río, gracias. Joel te da la información ahora, a ver qué está pasando.
4: Hay alguien que más pone 25, y, que es Orlando Bracetti.
3: Eso.
4: Bracetti, amén.
3: Que Dios lo bendiga.
4: Voy a ofrendar eso, por ATH Móvil.
0: ¿Ese hombre vino Ángel contigo, Cruz. Alfonso?
4: Sí, sí. Ah, amén.
0: ¿En el baúl lo trae?
4: No, trae ahí el hombre eso. El hombre está tratando de enderezar las cosas.
0: Qué bueno.
4: Él, si Dios permite.
0: Ay, santo.
4: Vamos a orar por él ahorita.
0: Seguro que sí, seguro.
4: Gloria al
0: sí.
4: Señor.
0: Dios lo va a ayudar.
4: Así que estamos contentos en esta hora preciosa por esta bendición linda.
0: Eso es.
4: Llámenos en esta hora, gloria al Señor. Queremos que usted nos ayude.
0: Amén.
4: Gloria al Señor. Y nosotros vamos para adelante. Vamos para el cielo con la ayuda del Señor. 18, 23. 27,
1: ahí está el número de ATH Móvil en el cintillo.
4: 31. Uno, llevo tres.
3: El número
4: 4,
3: de ATH
4: 5,
3: Móvil.
4: 6, 7, 8. Ok.
3: Hermano, dele like.
4: 815.
3: Dele like,
4: vamos
3: dele
4: adelante
3: compartir
4: en esta hora preciosa, y queremos que usted nos ayude en esta hora conforme a la fuerza que usted puede. Yo sé que, ¿verdad?, hay gente que ahora mismito pues están escuchando en su trabajo. A lo mejor no pueden ahora mismito escribir, lo que sea. Pero lo importante es que usted haga, ¿verdad?, la gestión. Usted
0: eso
4: haga,
0: es.
4: Gloria al Señor. ¿Verdad? Como dice el dominicano, que usted haga su, ¿cómo es que dicen ahí?
1: Diligencia.
4: Su diligencia.
0: Mira, aquí tengo a Víctor. Víctor, Dios te bendiga, papá. Mira, tengo a Víctor por aquí con 200 por la aplicación. Dios te bendiga, Víctor. Gracias, papá. Qué bueno.
4: Ya llegamos a los primeros 1,000.
0: Eso es así.
3: Mira, ahí saludan al señor presidente. Ese es nuestro hermano Pastor Caleb Bamundi.
0: Eso.
4: Ah, mi hermanazo. Nos gozamos.
1: Ángel Caleb,
4: está por allá. Yo no sé. No,
3: en Guatemala todavía.
4: Está todavía, ¿verdad?
1: Bueno, sí, tremendo. Cuidado, que se come en Guatemala, Julio.
4: Estoy viendo la foto.
3: En Guatemala se escucha.
4: El pastor Ángel Caleb Bamundi, una labor extraordinaria.
0: Qué
4: por
0: bueno.
4: Allá. tremendo, nos gozamos para adelante. Acuérdate que los números hablan por ellos solos.
1: Ahí está.
4: Amén, gloria al Señor. Así que estamos contentos, amén, con la todo eso, hermano, Maranata. Amén, gloria al Señor, la Asociación de Iglesias. Acuérdense que cuando usted habla de Maranata, radio, usted está hablando, eso abarca todo lo que tiene que ver con el Ministerio Maranata.
0: Claro.
4: Amén, gloria al Señor. Todo nació en la radio, todo nació a través de Maranata Radio Ministry. De ahí entonces nació la asociación, de ahí todo lo que usted ve salió.
0: La fundación,
4: todo eso salió de Maranata Radio Ministry. Fue la punta de lanza.
0: Claro que
4: sí.
0: De
4: ahí para adelante, Dios, por eso es que gloria al Señor, ¿verdad? Usted tiene que entender que usted ayudando a Maranata, tanto, ¿verdad?, con su ofrenda como con su oración, estamos abarcando muchos reglones.
0: Claro.
4: Amén, ¿verdad?, en la obra del Señor. Y todo es para la gloria de Dios y todo es para hacer la voluntad, el que nos llamó.
0: Mira, sí, Alfonso, por aquí tengo 100 con Evelyn. Evelyn, mira, gracias.
3: Nidia Román, puso de tu, apuntaste a los 25 de Nidia Román.
4: Sí, 25.
3: Eso están.
4: Sí.
0: Mira, saludamos a Olguita, que está conectada por ahí. Dios te bendiga,
4: Olgaliz.
0: Olgaliz. Dios
4: te
0: bendiga.
4: Qué lindo es el Señor, mi alma te alaba, Jehová.
0: Qué bueno.
4: Gloria al Señor. Y es muy importante que nosotros escuchemos, ¿verdad? Gloria al Señor, lo que nosotros, ¿verdad?, estamos haciendo para que usted, ¿verdad?, no esté desinformado, usted esté bien informado. Y que usted si puede respaldarnos, nos ayude. Y también si usted puede llegar a estas actividades que vamos a tener el día 9 aquí en Río Grande, la Iglesia Maranata de Río Grande. Vamos a estar el viernes 9. El 10 estamos allá en Orlando, en la Iglesia Camino de Santidad, el Pastor Sisto Almonte, Iglesia Maranata. Allá vamos a estar allá sábado y domingo, si el Divino Creador así lo permite.
0: Gloria al Señor.
4: Así que estamos contentos en esta hora preciosa. Y queremos que, ¿verdad?, usted sienta la carga.
0: Eso es.
4: Estamos de fiesta con Jesús.
0: Alabado sea Dios.
4: Y estamos celebrando esta bendición, ¿verdad?, con el pueblo que, ¿verdad?, gracias a este pueblo que, ¿verdad?, se ha hecho, ¿verdad?, parte también de este ministerio.
0: Claro.
4: El pueblo que siempre está, gloria al Señor, ¿verdad?, colaborando, ayudando, escuchando, respaldando con la audiencia.
0: Alabado sea Señor, sí,
4: amén,
0: Señor.
4: Lo que hacemos y... eso lo recibimos, el feedback.
0: El feedback.
4: El feedback.
3: Depende, si es 6 cilindros, pues.
4: Sí, exacto, el feedback.
1: Fitiparly.
4: El agua Toyota.
3: Es la cosa.
4: El feedback. El feedback. Amén. Ese feedback lo recibimos cuando vamos, amén, a los cultos, cuando vamos a las iglesias. Cuando a veces estamos...
0: Este es igual que los gases de los bichos.
4: Sí, los gases. Cuando vamos al aeropuerto. Cuando vamos al aeropuerto.
0: Ay, Dios mío.
2: Hay que ver. Aquí usted se alimenta. Aquí usted puede ser que hasta llore, pero se ríe también, hermano. Aquí nosotros cubrimos toda la parte.
0: No.
2: Gracias
0: no.
2: a Dios, ¿verdad?
3: Mira, David pone $1.
0: Eso
3: David,
0: está bien. Gracias,
2: gloria a Dios. Gracias, David. Gracias, mi hermano.
3: Okay. Dios te bendiga, papá.
0: Qué bueno.
4: Gloria al Señor. Qué bueno.
0: Gloria al Señor. Eso, también. Pero estamos recibiendo el feedback, el feedback, el sentir de la gente.
4: Donde quiera que uno va.
0: Sí, señor.
3: Pedro Sánchez, ponle 100.
0: Sí. Gracias,
3: ahí,
0: Pedro.
3: Desde Redding, Pennsylvania.
4: Vamos a ponerle ahí 100 y el uno de aquel 101.
0: Ahí está.
3: Ya
0: está.
3: Viento
0: un dalmata.
4: Así que estamos contentos en esta hora preciosa.
2: Gloria a Dios, gloria a Dios.
4: Por esta bendición linda que Dios nos concede, gloria al Señor, ¿verdad?, de poder trabajar en la obra del Señor.
0: Sí.
4: Y nosotros, ¿verdad?, queremos que usted sienta la carga. Eso. Y que usted entienda que estamos, ¿verdad?, haciendo el trabajo, todo es una colaboración, todo el mundo aquí está colaborando.
0: Amén.
4: Usted está colaborando, yo estoy colaborando, todos somos colaboradores del reino de Dios.
0: Amén, amén.
4: Aquí nadie es dueño de nada, aquí el mundo está colaborando.
0: Eso
4: gloria
0: hace.
4: Al Señor. Usted colabora con su finanza, aquel colabora con sus oraciones, aquel colabora con, amén, con, ¿verdad?, el que viene aquí programa, el que viene aquí predica.
0: Claro.
4: Todo el mundo está colaborando porque aquí el fin es la obra del Señor.
0: Amén.
4: ¿Verdad? Que siga la obra del Señor haciéndose la voluntad del que nos envió. Así que usted tiene que sentir, ¿verdad?, esa satisfacción de que usted es parte, ¿verdad?, de este ministerio, porque usted lo está haciendo para el Señor. Tal vez yo no lo conozca, no sé ni quién rayo es usted. Amén, gloria al Señor, pero Dios lo está mirando. La Biblia dice que gloria al Señor, no está la palabra en tu boca, ya Dios sabe lo que tú vas a hablar. Desde lejos Dios ha entendido tu pensamiento.
0: Eso es.
4: O sea, el que te va a bendecir es Dios. Por eso es que la Biblia, cuando la Biblia dice que nosotros estemos gozosos, hermano, amén, el gozo no radica en las circunstancias eso que yo esté viviendo. Eso es. El gozo radica en lo que Dios ha hecho en mi vida y lo que Dios es en mi vida. Ese es el gozo, ¿ves? Eso es. Y qué lindo, ¿verdad? Que hay gente que tú los ves, que el gozo que tienen porque son puertorriqueños. Uh-huh. Y tú lo ves con el orgullo y dices, no, yo soy boricua.
0: Exacto.
4: De la mata, que si esto y lo otro, ¿ves? Y tú lo ves y eso le hace sentir una alegría, un exacto, gozo, una satisfacción, decir que son boricuas. Imagínese uno cristiano, que uno sabe el que Dios está. Amén. No, yo no soy boricua, yo soy del cielo.
0: Aleluya.
4: Amén, gloria al Señor, yo tengo a Dios conmigo. Imagínese la satisfacción, que el gozo que debe ser eso. Mi papá se llama Jesús.
0: Alábalo. Aleluya.
4: Amén. Yo soy hijo de Dios.
0: Amén.
4: ¿Ve? Todas esas son cosas que una satisfacción, que Dios está conmigo, que Dios me salvó, que Dios me anda conmigo, cuida mi salida, cuida mi entrada, que Dios no dará mi pie a revoladero, que no se duerme el que me cuida.
0: Amén.
4: Calla ese motivo de gozo.
0: Claro.
4: Gozo,
3: gozo. Mira, María Rosado pone 50.
0: Amén. Gloria al Señor. Así que, hermano, déjese sentir ahí, eso es, ¿verdad? Eso es. Déjese sentir, participe, hermano. Aquí usted va a participar conforme a su fuerza, conforme a su capacidad. Lo importante es que tantas expresiones que a veces nosotros escuchamos, hermano, con relación a Maranata y el significado, amén, de este ministerio para, ¿verdad?, para cada uno de nosotros, hermano, mostrémoslo, hermano, amén, con, ¿verdad?, con nuestra participación, hermano, amén, conforme a su fuerza, a su capacidad, hágalo, hermano. Hoy en día usted sabe que, hermano, usted se mete a cualquier lugar por ahí y usted sabe, sí, hermano, porque todo, hoy en día, pues mire, cuánto más uno dar para la obra del Señor, hermano, ¿verdad? Uno, cuánto más uno fomentar la obra del Señor, que a través de este ministerio se está impactando las vidas, se está llegando a la necesidad, hermano, y si nosotros, ¿verdad?, somos sinceros, honramos la verdad, este ministerio, hermano, no escatime, hermano, a la hora de involucrarse con la necesidad, no escatime, hermano.
4: Mira, muchachos, que tú
0: no escatimamos, hermano, con relación a nosotros participar, ¿verdad?, de la necesidad o de las cosas que están. Gloria a Dios, eso es.
3: Amén.
0: Ahí está el.
3: Mira, Iraida Méndez pone 20.
4: Ahí está ese hombre ahí. Gracias. Joel, atiende ese hombre.
3: Ven, Jorge Arce también.
0: Es. Dios bendiga a mi hermano. ¿Cuál es el nombre de él, Joel?
3: Ponle 20, Iraida Méndez.
0: Iraida, gracias, Iraida.
3: Y también está Jorge Arce.
0: Pone Jorge, 10, gracias, 10 papá. Ahí llega un hermano de la iglesia de Maranata. ¿Cuál es su nombre, hermano?
3: Jesús
0: Chile
3: Nieve, tremendo.
4: Bueno.
0: Sí. Qué bueno, eso es. Eso es. Ahí está orando ahí. Ahí está.
3: Eso.
0: Amén. Bueno. Gracias, para adelante, siervo, gracias.
4: Sí.
0: Eso es.
4: Que hay que pelear.
3: Sí, espiritual.
0: Qué bueno. Para adelante, siervo.
4: Qué bueno, gloria a Dios.
0: Ahí, mi hermano Kile ahí hace su aportación también. Qué bueno, gloria al Señor. Estaba tirando para adelante el hombre ahí.
4: Qué bueno, gloria a Dios.
0: Así que mire, hermano, ¿verdad? Participe, hermano. Participe, no se vaya en blanco. No se quede en blanco, hermano. Cuánta gente que están ahí conectaditos con nosotros. Involúcrese, hermano. Involúcrese conforme a su fuerza, su capacidad. Amén. Hágalo, hermano. Dime, que estamos, que el Señor le va a bendecir, le va a ayudar.
3: Mira, Elena Martel pone número, 50. Número. 50, Elena Martel.
0: 40. Okay, qué, bueno.
4: Señor, qué bueno.
0: Qué bueno. Gloria al Señor.
4: Eso es. Mira, sigue ahí con la contabilidad.
0: Mira, Luis Samos, yo creo que los 50 de Samos, yo creo que tú los
3: has... Elena, ¿pusiste 50 de Elena?
4: No, Elena
3: 50. Martel.
4: Ok, 50 más. Qué bueno es el Señor.
0: Sí, gloria
4: al Señor. La gente, porque esto es cuestión, hermano, de
0: nosotros, qué bueno,
3: crear conciencia. 150 también, Ramonita de la Torre.
0: Gracias, Ramonita. Más.
3: Dios bendiga a Maricely, Carmen,
4: qué bueno, Herranz, gloria a Dios, Herobina. Qué bueno. Y la gente, pues, gloria al Señor, se dejan llevar por el Señor y el Señor,
0: amén,
4: nos ayuda.
0: Amén.
4: Mira, es algo que estoy notando que mucha gente no se está dando cuenta. Y es que cuando usted lee la Biblia dice, oiga lo que dice la Biblia. La Biblia dice que nosotros tenemos que ceñir los lomos de nuestro entendimiento. Mm. Y me busqué el significado de lo que quiere decir ceñir los lomos del entendimiento. Está hablando de preparar tu mente para actuar. tú tienes que preparar tu mente para actuar.
0: Tremendo eso.
4: Pero cuando dice ceñir, oiga esto, ceñir, usted sabe que el tiempo antiguo esta gente usaba unas batolas y para ellos tener mejor movimiento, amén, tener más soltura, ellos se los ceñían, se las amarraban, amén, a los lomos, que es la cintura, ¿ve? Para poder tener más movimiento y más ligereza, ¿ve? Gloria al Señor, que nada de eso les turbe. Por eso, cuando habla de ceñir, te está diciendo que tú tienes que preparar tu mente, pero no puedes dejar que nada te estorbe. ¿Ve? Tiene que, todo eso que te estorba, tú tienes que sacarlo. Gloria al Señor, amén. ¿Para qué? Para que tú puedas tener lo que dice la Biblia, que es dominio propio. Uh-huh. O sea, tú no puedes dominarte a ti mismo si tú no has dominado tu mente. Alábalo si puedes en esta hora. ¿Ves? La mente es la torre de control. Entonces, hay gente que tienen que ceñir su entendimiento, los lomos de su entendimiento. Usted tiene que preparar su mente. La Biblia dice que hay que prepararnos para presentar defensa, todo lo que demande defensa de nuestro entendimiento. Usted tiene que preparar su mente. La Biblia dice que hay que prepararnos para presentar

0: Un pedido como este, llega el pensamiento de malicia, pero esa gente, ¿verdad? Gloria al Señor.
1: Que ponle si 100 anónimos.
0: Pensamientos que son, que te van a impedir tu actuar conforme a como tienes que tienes que actuar, ¿ves? Porque esto es cuestión, hermano, esto es cuestión de que nosotros sabemos, porque es que nosotros hablamos una cosa y a veces vivimos diferente a lo que hablamos, ¿ves? Porque si nosotros creemos que Cristo viene ya y que esto se está acabando y que es esto y lo otro, pues todo lo que vayamos a hacer tenemos que hacerlo ahora.
1: Exacto.
0: Entonces usted no puede programar tal vez como nosotros todos los días a través de la radio, pero usted puede ser, amén. Mire, hermano, mire lo que, dime, ¿cuánto fue que me diste?
1: 100 y 100. Luego y 50 también.
2: Ok, y Charlin Rodríguez, 25.
0: Ok, entonces, ¿qué pasa? Mira, ahora mismito, la Biblia dice que hay miembros de este cuerpo que Dios los vistió de más honra. Ajá, ajá. Y dice que son los miembros de este cuerpo los más viles, los más insignificantes. Dios los vistió de más honra para eso mismo, para que no se envaneciera, ¿verdad? Gloria al Señor, los otros miembros de este cuerpo que tal vez gozan de honra, ¿ve? Gloria al Señor. ¿Ve? ¿Qué le quiero decir con esto? A veces, ustedes, mire, yo conozco un hombre, que este hombre ni predica, ni tiene mucha parte en la iglesia, pero es un hombre, hermano, que lo de él es ayudar la obra del Señor. Y ese hombre, hermano, gloria al Señor, ahí donde usted lo ve, que no toma parte, usted no lo ve por ningún lado gritando, usted no, pero ese hombre nunca le falta nada, Dios siempre lo bendice, Dios siempre, ¿por qué? Porque cada parte de este cuerpo tiene una función,
1: Claro.
0: Y no, mire, la Biblia dice, lo que pasa es que nosotros estamos equivocados, nosotros creemos que aquí los dones son echar fuera demonios, sanar enfermos, que aquí los dones son hablar lengua, que aquí los, no, hermano, mire, aquí hay un don que es el don de hacer misericordia, ese don no lo tiene todo el mundo, es un don que todo el mundo no lo tiene, todo el mundo no ama hacer misericordia, amén. Hay otro don que es el don del servicio.
1: Ajá.
0: Hay gente, hermano, que no toman parte, pero hacen más función que el que predica.
1: Eso es.
0: Porque son servidores, le sirven a todo el mundo, hermano.
1: Demasiado.
0: Que son gente que tú mismo dices, ¿verdad? Que este hombre.
1: Su deleite es servir.
0: Es servir. Eso es un don, hermano. Eso no. Para que nosotros, pues, seguro, porque la parte de predicar, la parte de echar fuera demonios, la parte de enseñar. Eso infla el ego.
1: Ajá,
0: por eso es que tenemos la mirada ahí, todo el mundo quisiera hacer eso porque eso nos alimenta el ego.
1: Uh-huh.
0: No se oye. Bueno,
2: mira, Reinaldo, perdón, $15. Ay, Dios,
0: $15.
2: Tengo esa palabra, eso viene por ahí.
0: Sí, eso viene por ahí. Entonces, ¿qué pasa? Que ve que eso nos infla el ego. Eso nos infla el ego. O sea, el predicar envanece, el enseñar, pues, ¿ve? Dice la Biblia, por eso dice que no nos hagamos maestros, vamos a coger más condenación. ¿Por qué dice eso? Porque hay gente que ese es el ego de ellos, ¿ve? Que saben más que nadie, ¿ve? ¿Ve? Porque eso, bueno, ya usted ve, había un árbol de la vida y un árbol del conocimiento. ¿Cuál cogieron?
1: El conocimiento.
0: ¿Ve? Porque el conocimiento envanece, el conocimiento. Entonces, ¿qué pasa? Que hay gente que lamentablemente, gloria al Señor, se menosprecian. Porque tal vez no predican, porque no busque inflar el ego con nada de eso. Nada de eso te hace más grande delante de Dios. Sin embargo, está el que sirve, está el que dirige. Hay gente, hermano, que son gente que, ellos, tú no eso, pero son gente que están, son como dicen, el trono detrás de, ¿cómo le dicen a eso? Cuando hay una persona detrás del...
1: El alma de la fiesta.
0: Ajá. Sí, que es el que, ya mismo le digo, se me escapó. Amén, gloria al Señor.
1: Ahorita te digo.
2: Tras bastidores.
0: Sí, pero ahí tiene otro nombre que es que la gente entiende. Pero lo que quiero decirle es que tú ves que hay gente que son el de la idea.
1: Ajá, okay.
0: Hay gente que son la persona de la idea. Amén, gloria al Señor.
1: El corazón de la operación.
0: Son de la idea. Pero a veces yo soy el que recibo
1: los méritos.
0: Porque yo soy el que la ejecuto.
1: Claro.
0: Pero la idea es como la música. Claro. Aquel la canta, pero el que la escribió.
1: Eso es.
2: Correcto, eso es.
0: Porque a veces el que la escribió, a veces el que canta no ha escrito nunca nada. Hay gente que cantan y nunca han escrito una canción.
1: Eso ha sido
0: cantar lo que otros escriben. ¿Ve? Gloria al Señor. Ve, entonces, ¿quién se lleva el mérito? El que lo canta.
1: El que lo canta.
0: Pero si el hombre no hubiera escrito, ¿quién iba a cantar?
1: Nadie lo cantaba.
0: Ve, tú sabes que, ve, entonces, así mismo es en el cuerpo de Cristo, hermano.
1: Una colaboración. Amén.
0: Hay gente que tú ves que no eso, pero hay gente, hermano, que están de pie por las rodillas.
1: Amén.
0: Alábalo, gloria al Señor. Pero mira, yo nunca me puedo olvidar de eso. Cuando se murió un tío mío, un primo mío, murió

0: yo fui a este velorio y yo me encontré allí una prima mía. Y esta prima mía, ¿verdad? Cuando yo me fui preso, ellos eran unos niños. Cuando yo me fui preso, pues mis primitos eran niños. Y yo me acuerdo que en ese velorio, ella me dijo, primo, yo quiero decirle algo a usted que yo estoy seguro que usted no sabe. Y dije, ¿qué pasó? Yo quiero decirle algo que usted, estoy seguro que nadie se lo ha dicho y usted no lo sabe y usted tiene que saber eso. Y dígame, prima, ¿qué pasó? Cuando usted se fue preso, usted se recuerda, nosotros éramos niños, mis hermanitos, todos nosotros, eran como 5 o 6. Todos éramos niños. ¿Usted sabe lo que hacía mami? Cuando nosotros veníamos de los cultos todas las noches, mami nos hacía a nosotros tirarnos de rodillas a orar por usted.
1: Wow.
0: Siendo nosotros niños, desde niños, mami nos ponía a nosotros todas las noches a orar por usted.
1: Tremendo, ¿eh?
0: O sea, que hay gente que no saben que tú eres un producto de gente,
1: claro,
0: que
1: claro,
0: tú ni te imaginas. Ajá. Igualmente, que hay cosas, a veces tú vas a una campaña y se convirtió aquel y tú no sabes que tú lo cogiste a recoger lo que mucha gente
1: ha ido sembrando.
0: Trabajó. Ajá. Ve, gloria, porque así es el reino de Dios, uno siembra y otro riega. Amén, por el crecimiento lo da Dios.
2: Y nadie,
0: amén,
2: los vio orando.
0: Pero la misma Biblia dice que ni el que siembra ni el que riega es algo.
1: Sí, así mismo es.
0: Dice que siempre nos mata el gallo en las manos. Sí, sí, amén, sí, gloria, sí, al Señor. Ni el que siembra ni el que riega es algo, sino Dios, que es el
1: si
0: que...
1: Si tú miras, Alfonso, la Biblia no... Es que no alimenta el ego, la Biblia no alimenta el ego, hermano. Sí, la Biblia siempre te lleva a bajarte, te lleva a humillarte, te lleva a reconocer, hermano. Si nosotros alimentamos el ego, lo hacemos por la humanidad de nosotros, hermano, por la ausencia de Dios en nuestra vida. Pero siempre la Biblia va a ir en contra del ego, de la presunción, hermano. Porque Dios te lleva a entender que aquel que hace todas las cosas es Dios. Mira qué cosa linda esa que está trayendo mi hermano Alfonso. Porque fíjate que quizás tú te llevaste el reconocimiento, ¿verdad? Hermano, Dios lo usó ahí. No, ese hermano lo que hizo fue manifestar la voluntad de Dios, que hay una madre que lleva años orando, que hay una familia que lleva años orando por esa persona. Amén. Gloria.
0: No te ¡cómprame uno!
1: Pero llegó mi hermano Nori, Nori. Nori, mira quién está ahí, Nori. Hey. Ese lo vamos a poner bajo tu cuidado, ¿oíste, sí, Nori?
0: De pronto te lo vamos a dejar peladito, ¿oíste?
1: Te lo vamos a entregar mansito peladito, para que bregue.
0: Le hemos sacado hasta las tripas por dentro, cosa que...
1: Y es así, hermano. ¿Y qué te dice el Señor? Ni el que siembre es algo, ni el que siga tampoco. Lo importante es Dios, que es el que le da el crecimiento. ¿Sabe? Lo que te deja saber aquí que nosotros hicimos solamente lo que nos tocaba hacer, hermano.
0: Ahora, que el ego, lo que pasa es que el ego, claro, a veces se nos hace difícil aceptar esa realidad. Sí. Por eso es que es el problema, dime.
1: Mira, Brenda Rubén, a $100.
0: Ah, ¿y cómo está Brenda?
1: Brenda está lo más bien, está mejorando ya.
0: Qué bueno,
1: qué bueno. Me dice, por eso es que yo te dejo, por eso es que dice que el gozo de ella es servir, y me deja eso de los micrófonos a mí.
0: Sí, el servir. Y esa gente son, mira, yo siempre lo he dicho, hermano, y siempre lo digo, yo no me abochorno, mira, lo estoy diciendo, claro, para que lo oigan las multitudes.
1: Claro, ¿sabes? Claro.
0: Amén. A mí, yo siempre he dicho, a mí me gustaría tener el corazón que tiene mi esposa, sí, y no, señor, orar todo lo que yo oro.
1: Sí, sí, sí, sí.
0: El corazón que tiene mi esposa. Uh-huh. ¿Sabes que hay gente que, pues, cada cual tiene un don, cada, claro, cual tiene un don de parte de Dios, cada cual tiene, ¿verdad?, una gracia de parte de Dios. Ve, gloria al Señor. Pero es que se nos hace difícil. Por eso es que la Biblia dice, mire lo que dice la Biblia. La Biblia dice, oiga esto, que, exacto, Dios le dijo a Jeremías que fuera y buscar un cinto, comprar, ajá, un cinto, y que lo metiera en la hendidura de la peña.
1: Ajá.
0: Y pasó un tiempo, y dice la Biblia, le dijeron que no lo lavara el cinto. Vino el cinto y se pudrió. Entonces, cuando él traía el cinto podrido, Dios le dice, así es este pueblo para mí.
1: Amén.
0: Yo los creé para la gloria mía, los creé, los formé y los hice. Pero ellos no me escucharon.
1: Uh-huh.
0: Pero, ¿qué pasa con un cinto? Mire, un cinto se hace de lino. Y ese lino que usted ve que hacen los cintos en ese tiempo, venía en una bellota de, ¿verdad?, de algo que crecía en los pantanos, en una planta que crecía en los pantanos, un bejuco. Y ese bejuco lo cogían, lo ponían al sol, luego con una piedra que ellos especial que buscaban, machacaban el bejuco y sacaban ese hilo. Ya tenían un hilo, pero usted no puede hacer una correa con un hilo.
1: Uh-huh.
0: Para usted ser una correa, un cinto que es una correa,
1: son muchos
0: usted
1: hilos.
0: Necesita muchos hilos.
1: Claro.
0: Y esos hilos hay que entretejerlos.
1: Ajá, ajá, entrelazarlos.
0: Eso es lo difícil de nosotros, entrelazarnos. el saber que yo te necesito, claro, el saber que yo solo no puedo hacerlo.
1: Exacto.
0: Eso nos choca, saber que yo soy el que estoy haciendo que tú puedas hacer eso posible. Uh-huh. El entretejernos es lo que se ha sido tan difícil, hermano. Mire, yo he conocido ministerios de hermanos, que todos han tenido una gracia de Dios, porque todos han sido ministros,
1: claro,
0: los hermanos, y nunca se han podido unir como.
1: Qué cosa.
0: Nunca han muerto dos, queda más que uno. Pero nunca se pudieron unir para trabajar como un solo hombre. Uh-huh. Siendo hermanos de sangre, hermano.
1: Qué cosa.
0: Porque es que, hermano, escucha, es eso, que honestamente nosotros...
1: Bien difícil.
0: Se nos hace tan difícil, hermano. Por eso es que la iglesia está en la condición, uh-huh, que está. Y por eso es que la iglesia, ¿verdad? Porque es que se nos hace tan difícil. ¿Por qué? Porque aquí nadie quiere ser soldado de fila. Aquí, uh-huh, todo el mundo quiere ser cabeza. Uh-huh. Aquí todo el mundo quiere mandar. Aquí todo el mundo quiere opinar. Aquí, ve, aquí es bien difícil, hermano. Es bien difícil. Y aún así, en estos movimientos que hacemos, amén, ¿verdad? Porque estos son movimientos que hacemos para la gloria del Señor. Y a veces la gente, pues como no eres tú, ¿ves? Como no es tu ministerio, como no es... Entonces, todas estas son cosas, hermano, que realmente por eso es que entonces tenemos que ceñir los lomos de nuestro entendimiento. Tenemos que preparar nuestra mente para que actúe conforme a como Dios quiere que nosotros actuemos, ¿ves? Porque Eric, Dios quiere que nosotros actuemos. Gloria al Señor. Amén. Ok, por acá.
1: Ay,
0: amén.
1: Gloria, hombre, está molado.
0: Oye, pues, este hombre, sí.
2: Ese es el gran Félix de Mar.
1: Ah, los piscineros, dice.
0: Los piscineros. Sí. Fíjate, ese nombre nunca estaba en
1: la... Exacto. Oye, eso está bien. Eso fue revelado, los piscineros.
2: Oye, ese es Félix, ese es el gran Félix.
1: Este bendiga, papito, gracias.
2: Sí, señor. Amén. Es de la iglesia de Fajardo.
1: Los piscineros. Qué tremendo, ¿viste?
2: $200.
0: Mira, los piscineros trajeron $200. ¿Qué es un piscinero? Bueno. Vamos a descifrar ese código.
2: Hombre que trabaja con piscina.
1: Con piscina, que se dedican a la piscinandia.
0: Sí,
1: exacto.
2: Que a la piscinería.
1: No, exacto.
0: No es picero, a la piscinería. No es picero.
1: Sí.
0: No
1: es, porque es que se dedican a
2: la pizza es otra
0: picero
2: cosa.
0: Picero es una cosa. Okay. Piscinero es otra.
1: Ok, piscinería.
2: La piscinería.
1: La piscinería, que se dedican a hablar con piscinería.
2: Con la piscinería. La piscinería.
0: Así que,
2: gloria piscineando se pasa.
0: Ahora tenemos la cosa. Piscineros también, gloria al Señor, en la colaboración.
1: Alábalo. Mira, anótame por aquí 200 más, que estamos en la unción de los 200.
0: Qué bueno.
1: Amén. Santa. Ese es mi hermano Pedro Vega. Pedro Vega.
0: Pedro Vega.
1: Dios te bendiga, papá. Dios te bendiga.
0: Sí, mi hermano, pues entonces, qué bueno. Ve, tenemos que ceñir los lomos de nuestro entendimiento, amén, hermano. Amén, tenemos que recoger, hermano, todos esos pensamientos que son contrarios, porque mire, aquí, oiga bien lo que le voy a decir, aquí, ni el que siembra,
1: cacho,
0: ni el que riega, es algo, usted tampoco es alguien, amén, usted tampoco es algo, aquí, por más que hagamos, somos siervos inútiles, uh-huh, hicimos lo que nos toca hacer, amén, por eso es que, hermano, por eso es la frustración de mucha gente, hermano, porque es que, mire, hermano, esto es algo que usted tiene que ver, entenderlo. Nos alimentamos de lo que hacemos. Entonces, si ya lo sabemos, tenemos que recoger, ceñirnos. Amén. No puedo permitir que ese sea el norte. Amén. De lo que yo haga sea para yo alimentar mi ego. Amén. Si no, por eso Dios nos dice, no, hazlo como para el Señor. Amén.
1: Ay, Alfonso, pero
0: hazlo como para el Señor. ¿Para qué? Para que no alimentes tu ego.
1: Ay,
0: hazlo para el Señor. Entonces, cuando lo hacemos para el Señor, pues ya tú sabes, gloria a Dios. No tienes por qué gloriarte, porque que tú le vas a quién tú te. Por eso fue que cuando David le quiso hacer casa a Dios, ¿qué le dijo a Dios?
1: Ajá.
0: Dijo, ya, yo, mira, yo fui el que te saqué detrás de las ovejas de tu padre. Yo fui el que te puse como rey. Las mujeres de Saúl, yo fui el que te las di. Todo lo que tú tienes, tú me decís a mí que tú me vas
1: a hacer casa. Que tú me quieras hacer casa.
0: Amén, como que yo necesitaría algo de ti, ¿ves? Uh-huh, uh-huh. O sea, que cuando lo hacemos para el Señor, no va a haber ego ninguno, porque sinceramente lo que le estamos dando es una migaja. Uh-huh. No se va a sentir usted con su ego golpeado, amén, gloria al Señor, amén. No, al contrario, usted va a sentir la satisfacción que sentimos todos cuando sabemos que nos negamos a nosotros mismos, amén. Por eso es tan importante, ¿verdad? Esto, hermano, y eso usted lo ve, mire. campaña. A veces hay una campaña en esta iglesia y hay cinco iglesias en esa misma calle y ninguna iglesia viene a respaldar esa iglesia. Eso es así, hermano, eso es así. Aún en los concilios, hermano. Ajá. Amén. Que saben que de tal iglesia, ese concilio tiene un aniversario y ninguna iglesia va a respaldarlo. A veces, hermano. Amén. Aún en los concilios, en los movimientos, sucede eso, hermano. Mire si esto está bien. No, ¿por qué, triste, hermano? Triste. Porque esa es la cultura que hemos seguido. La cultura del llanero solitario, la cultura del ego, la cultura, gloria al Señor, de sobre mi caballo yo y sobre mí mi sombrero. Amén. Esa cultura que hemos seguido, hermano, gloria al Señor, que nos ha hecho tanto daño. ¿Por qué, hermano? Porque a veces no es eso, que a veces tú ves cinco iglesias en la misma calle y entre las cinco no se hace una.
1: Se fueron los que quedaban ahora.
0: Entre las cinco ahora no se hace una iglesia.
1: Ahora sí.
0: No se hace una iglesia entre las cinco. Cuando tú ves, como Dios me dijo, mira, hace poco yo estuve en un lugar y Dios me dijo, esto es un lugar de reunión. Esto no es iglesia, esto es un lugar de reunión.
1: ¡Ea, padre!
0: Hay lugares que ellos se llaman iglesia, pero para Dios es un lugar de reunirse. Es que ellos se reúnen ahí. Se reúnen, hablan de Dios y se reúnen ahí, pero no es una iglesia. Constituida como Dios quiere que sea una iglesia. Claro. ¿Ves? No, hermano, estas son cosas que nosotros tenemos. Mira, hermano, estas son cosas que nosotros tenemos que entender. ¿Sabes? Que no, por eso. Y todo es por qué, por el individualismo.
1: Exacto.
0: El individualismo que nos lleva a esto, que no podemos estar juntos. Amén, gloria al Señor. Y si estamos juntos, busca que hay algún interés. Si estamos juntos, busca que hay algún interés ahí por medio. Amén, te respaldé, pero es que yo tengo una semana que viene otra campaña. Hay algo por medio, hermano. Hay algo por medio. Lamentablemente, al pan, pan y al vino, vino. Al César lo que es de César y a Dios lo que es de Dios. Y usted se cree que Dios le agrada eso. Usted se cree que Dios va a estar agradado de eso. Usted se cree que Dios va a respaldar eso. Usted se cree que Dios está a favor de eso. Usted se cree que eso, Dios está a favor de eso.
1: Que el respaldo es a conveniencia.
0: Usted se cree que Dios está a favor de eso, hermano. No, porque, ¿qué dice? Padre, que sean uno.
1: Como tú y yo somos uno.
0: O sea, que ese es el deseo del Señor, claro, que sean uno.
1: Claro, claro.
0: Entonces, ¿ahora Dios cambió? No, Dios no ha cambiado.
1: Y eso, hermano, ¿verdad, Alfonso? Y eso es lo que tiene la iglesia en la condición que está, hermano. Es que nosotros no podemos establecer nuestro criterio propio, hermano, y pretender ver el resultado de Dios. Ajá. Eso es lo que nos tiene fragmentado, eso es lo que nos ha hecho perder fuerza, eso es lo que nos ha hecho perder impacto, eso es lo que nos ha hecho perder el sabor, hermano, porque realmente, vamos a ser honestos, eso se percibe, hermano, eso se percibe. Hay lugares donde tú vas y dices, esta gente están jalando cada cual para su lado, no se apoyan, hermano, no se dan la mano, y eso es triste, hermano. Eso es triste, eso usted lo mira en el ámbito espiritual y por eso es que no tenemos, la iglesia no tiene el impacto que debería tener, pero es que nosotros mismos hemos ido cediendo en la medida que el enemigo ha ganado ventaja, porque ¿qué es eso que tú tienes en el corazón con tu hermano? Pues tú no lo has trabajado, hermano, tú no lo has trabajado y más sin embargo tú sabes que te sientes incómodo con ciertas áreas, pero no tienes la valentía de ir y sentarte con tu hermano y descubrirle cómo tú te sientes con el fin de resolver esa situación. No, eso seguimos pasando el tiempo y sigue pasando el tiempo y yo me voy con él y yo no me quedo. Y ya tú sabes, y tenemos tenemos una vida espiritual dramatizada, hermano. Sinceramente, vamos a hablar con toda sinceridad. Y yo lo hablaba en estos días con mi hermano Luis, venía hablando de ese tema que estaba hablando ahorita y fíjate, esto es una realidad. Pues yo le decía a mi hermano Luis, yo le dije, Luis, pero ¿cómo es posible que yo me halle en una posición difícil porque estoy con un hermano, pero que este otro me dijo que viene y estos dos no se llevan? ¿Qué evangelio es ese, hermano? ¿Qué evangelio es ese? No, hermano, no. Perdóneme, hermano, perdóneme, pero ¿qué evangelio es ese? Es que
0: hemos perdido el norte.
1: No, hermano. Entonces, te estoy diciendo hermano, pero yo, hermano, va, pero son ministros, hermano. Entonces,
0: mira, yo he aprendido algo que, ¿verdad? Que,
1: no.
0: Yo aprendí, el hombre de Dios no es contencioso.
1: No.
0: Si hay algo que el hombre de Dios tiene que aprender es que el hombre de Dios no es contencioso. No es contencioso. El hombre de Dios no es un hombre de discusión, no es un hombre de pelea, de pleito. El hombre,
1: de alimentar enemistades.
0: ¿Qué dijo él? Aprended de mí, que soy manso y humilde de corazón. O sea, el hombre de Dios no busque por ningún lado que el hombre de Dios
1: va a ser un pacificador.
0: No, el hombre de Dios es un pacificador. El hombre de Dios no tiene guerra con nadie. Sí. El hombre de Dios no tiene enemigos. No, no, el único enemigo suyo se llama el diablo.
1: Más nada.
0: Amén, más nada. El hombre de Dios no puede ser, olvídese, mire, yo conozco mucha gente que han hablado de mí, que me... No, el hombre de Dios no puede ser contencioso, hermano. Y aún a uno sabiendo que a veces te están cogiendo de bobo, sí, pero es que el hombre de Dios no puede ser un hombre de pleito. El hombre de Dios no puede ser un hombre de pleito. El hombre de Dios, si hay algo, hermano, gloria al Señor, que ¿verdad? Que Dios nos enseña a través de la palabra, es llevar la, dice la Biblia, llevar 2 millas, si te dicen una, aquí, llevarla 2 millas, uh-huh, ponerle el otro, la otra mejilla, porque eso está bien que eso lo diga el escritor, eso lo dijo Jesús, hermano, eso no lo dijo el escritor, eso lo dijo Jesús. Jesús fue el que dijo, amén, que si te cargan una milla, que la lleves dos. Él es el que te dice que si te dan en un, te ponga, él es el que te dice eso, no te lo dice el evangelista, hasta eso te lo dice Jesús, hermano. Porque eso fue lo que él modeló.
1: Claro.
0: Hermano, eso fue lo que él modeló. Entonces, ven acá, hay que llegar a una conclusión. ¿Nosotros somos cuerpo de Cristo o cuerpo de quién?
1: Óigalo.
0: Porque si santo, nosotros somos cuerpo de Cristo, nosotros, oígalo, somos el cuerpo del Cristo resucitado.
1: Ajá.
0: O sea, no, si nosotros somos cuerpo de Cristo, las obras de Cristo es la que tenemos, claro, que hacer, porque somos el cuerpo de Cristo. O sea, por eso es que tú no puedes ir ahora mismo a decirle al de la barra, el de la barra, decir, mira, dame una cerveza a nombre de Maranata. No, porque ven acá, espérate. No, porque Maranata no bebe, Maranata, exacto, es una cosa del Señor, exacto, cristiano, ¿ves? O sea, que ahora mismo, o sea, tú no puedes mezclar lo que no es de Dios con Dios.
1: Claro, claro.
0: ¿Entiendes? Entonces, ¿qué pasa? Eso no es de Dios, eso de pleito, de bochinche, de murmuraciones. Dice la Biblia que cuando tú murmuras de tu hermano, ya tú eres un juez. Y tú no eres juez ninguno, porque tú no eres nadie aquí para juzgar a nadie ni decir la condición de nadie. Pero entonces nosotros tenemos que aprender a modelar el carácter de Cristo. Y esto, no, yo le estoy hablando de esto, yo no, aquí nadie es perfecto, pero claro, no podemos seguir usando esa excusa, uh-huh, para seguir teniendo pleito y seguir teniendo, no, hermano, nosotros tenemos,
1: Alfonso,
0: que
1: aprender. ¿Quién tú eres para juzgar el criado ajeno?
0: Exacto.
1: Bueno, eso lo dice la Biblia. ¿Quién tú eres para juzgar el criado ajeno? Para su Señor está de pie. O sea, no, mi hermano, tú no. Entonces, ¿qué pasa? Nosotros nos hemos tomado libertades que Dios no nos ha dado. Y en nombre del Señor, y en nombre de un aparente celo por la obra del Señor, tenemos una licencia para matarle, para destruir, para sacarle el que esté en el medio. No, porque no, ese espíritu de Rambo, no, hermano, no. O sea, tristemente, hermano, eso es lo que nos ha hecho ir perdiendo fuerza, hermano. Ir perdiendo fuerza. Y no quiero hablarle de actividades, pero yo pudiera mencionarle cosas, hermano, que significativas, hermano, que antes eran emblemáticas, antes eran, tenían un, ya no tienen,
0: mira,
1: importancia,
0: mira,
1: hermano.
0: Mira si esto está tan color de hormiga brava.
1: Sí, eso es una verdad.
0: Esto está tan... Esto
1: arrancamos hoy lunes, hermano, con la, es que con la malanga.
0: Nos gusta ver la sangre. Aquí nos gusta ver la sangre. A nosotros nos gusta ver la sangre correr, alábalo. Amén. Sí, nos gusta ver la sangre. Porque mira, hay un video ahí que se ha hecho por ahí.
1: Ahí
0: porque ahora mismo, mira. Ay, es que bueno, te digo, cuando uno es niño, uno piensa como es un niño. Verdad. Mire, hay gente predicando en los altares y hay gente que Dios los está usando y son niños.
1: Ay,
0: son niños, no confundo una cosa con otra.
1: Uh-huh.
0: Pues ahora mismo hay gente que dicen cosas que tú ves la ignorancia y tú ves la incapacidad y tú ves la inmadurez en la forma que se expresó. Porque vuelvo y te digo, yo te puedo dar una manzana o te puedo dar un manzanazo.
1: Claro.
0: ¿Ves? Si yo te doy un manzanazo, eso habla de inmadurez, pues si yo no tengo necesidad de tu manzanazo, yo te puedo dar la manzana, ¿por qué te la voy a tirar? Si yo, uh-huh, te la puedo dar. Ve, gloria al Señor. Entonces, a veces, ese tirarle el manzanazo, a veces, hermano, son carnalidades de nosotros.
1: Ego.
0: Carnalidades, uh-huh, de nosotros, para que digan que yo predico duro, para que digan que yo... ¿Entiendes? Entonces, son cosas que nosotros, en el caminar, tenemos que ir madurando y tenemos... Porque ahora emito un ejemplo. Si yo cojo una parte, oiga esto, y yo, un ejemplo, digo, hermano, ahora emito... por ahí está, anda Eliezer está por ahí, hermano, pero Eliezer yo lo conozco y Eliezer ha corrido por muchas iglesias, que esto y lo otro. Yo digo eso, ¿verdad? Pues ya fue una caballada mía, fue una, claro, insensatez mía.
1: Claro.
0: ¿Ves? Porque yo estoy poniendo en vergüenza a mi hermano Eliezer. No estoy hablando de ti, Eliezer, ¿sabes? Si acaso. Amén, gloria al Señor. Es otro Eliezer que anda por acá.
1: Exacto.
0: Entonces, ¿qué pasa? Si yo digo eso, ¿verdad? Gloria,
1: claro,
0: al Señor.
1: Claro, ya tú lo estás, pues, matando.
0: Ya yo estoy haciendo daño a ese hombre, lo estoy, tú sabes, lo estoy... Entonces,
1: indisponiendo.
0: Ya yo lo hice mal. Entonces, tú coges la parte. Ah, hermano, por ahí hay gente que se pasan criticando a la gente.
1: Y en eso gira el culto.
0: Entonces, eso es inmadurez. Sí. Porque si ya yo metí las patas, si yo di una caballada, si yo hice una insensatez, pues tú eres más insensato que yo. Porque tú estás haciendo lo mismo que tú me estás tratando de decir a mí, lo estás haciendo tú.
1: Sí.
0: Hermano, pues hay que tener cuidado porque la gente se pone a hablar de la gente y no... Hermano, pues, no, ese no es el evangelio. Ese no es el evangelio. Ese no es el evangelio. Eso es inmadurez. Inmadurez mía, que lo dije. Inmadurez tuya, que cogiste el micrófono para
1: responder.
0: Para hacerme coro. Alábalo si puedes ver. Cuando tú vienes a ver, ¿en qué edificó eso? A nadie. Lo destruí al hombre, pero también tú dimos un mal testimonio del evangelio, hermano. Y eso ha sido todo lo que ha pasado. Entonces, creemos, chacho, como nos saltamos, ¿viste cómo se lo dije? No, y entonces eso rápido lo ponen viral. Eso lo ponen viral cuando el hombre me corrigió a mí. Ya, y ya la gente, ¿viste? Los pantalones que tiene para decirse. Hermano, ese es el evangelio trililí que
1: nosotros... Eso es lo que se ha convertido.
0: Ese es el evangelio trililí que nosotros estamos viendo. Amén, un evangelio trililí. Un evangelio que el mismo Jesús dice, mire qué caballo es este, alábalo. Amén, gloria. Mire el otro caballo este también, gloria. Qué dos caballos tengo ahí, alábalo si puede.
1: Sí,
0: amén,
1: sí,
0: estos
1: sí.
0: No son ovejas, ahora estoy tratando con caballos.
1: Ahora lo que tenemos es un hipódromo.
0: Sí, hermano, gloria al Señor. Ve, entonces, son cosas, traigo ese ejemplo para que usted vea. Esa es la realidad, hermano, esa es la realidad.
1: Amén. Y es triste, hermano, porque, mire, hermano, a veces hay gente que va para edificarse a la iglesia, hermano, edificarse para el culto. Cuántas batallas y cuántas cosas usted tiene que lidiar para llegar a un culto, para usted ver ese ambiente, hermano. No, hermano, entonces nosotros estamos siendo a veces de piedra de tropiezo para la gente, hermano. Nosotros estamos siendo de pie de tropiezo para la gente y eso desagrada a Dios, hermano. Uh-huh. El que conmigo no recoge desparrama. El que no es conmigo es en mi contra, hermano.
0: Eso es así.
1: ¿Eh? Entonces nosotros tenemos que, mire, hermano, nosotros aquí tenemos que velar por los intereses de Dios. Esa tiene que ser nuestra mayor motivación, punto. Aquí ni usted está para servirse, ni yo tampoco. Aquí nosotros tenemos que velar por los intereses de Dios. Punto, y se acabó, hermano. Ese tiene que ser nuestra mayor motivación. Tiene que ser eso. Punto, hermano. Y en la medida que usted logre analizar eso, usted va a decir, bueno, si yo hago esto, voy quizás a satisfacer mi ego, pero quizás desagrado a Dios. Pues usted tiene que elegir. Y quizás, mire, hermano, en la mayoría de las ocasiones Dios te va a decir, quédate callado, no digas nada, pasa por alto la ofensa. Eso va, hermano, sí. Y en el lugar donde usted ha estado, nosotros hemos estado también, hermano. Como dice Alfonso, la gente te critica, la gente, amén. Y usted tiene que picharle a eso, usted tiene que evadir eso y enfocarse en hacer la voluntad del Señor y ya, hermano. ¿Ve? Entonces, eso, hermano, usted tiene que ponerlo como motivación, hacer la voluntad de Dios por encima del qué dirán, por encima de la opinión de la gente, por encima de lo que la, ¿verdad? De todo lo que nos rodea, hermano. Amén. Nosotros tener como norte hacer la voluntad del Señor. Así que mire, hermano.
0: Sí, por eso estamos acudiendo a las almas generosas que nos ayuden. ¿Ve? Estas son cosas. ¿Ve? Nosotros estamos en este pedido, pero no, la palabra aquí tiene la prioridad porque nosotros.
1: Exacto.
0: Estas son cosas, hermano, que nosotros. Y seguimos aprendiendo, porque usted la ha aprendido, la seguimos, ¿verdad? Compartiendo, porque esto es un tesoro que encontramos en un campo y hemos vendido todo para comprar ese campo, porque hay un tesoro, ¿ves? Eso, y ese es el tesoro que estamos compartiendo, pero queremos que usted nos ayude conforme a la fuerza que usted pueda. Amén. Julito, dime algo, por favor.
2: Gloria al Señor. Y eso
0: tiene asustado.
2: No, ustedes están hablando ahí, tranquilo. Okay. Yo estoy aquí, ¿verdad?, escuchando, y es la verdad, hermano. Uno tiene que tener amistad dentro del evangelio de Jesucristo. De verdad que uno no puede tener un evangelio individualista, porque somos parte de un cuerpo. Ahora mismo yo estoy allí en Fajardo, los otros días estaba en un respaldo en Ceiba, otros días fuimos para otro con otro pastor por allá, y cuando salen a la calle, ellos salen conmigo a repartir tratados, nos juntamos a la iglesia.
1: Eso es bonito.
2: Es una bendición. Bendito el nombre de Jesús. Y eso es lo que pasa cuando nos vemos como competencia, cuando nos vemos con los malos ojos, porque eso es una práctica del mundo, es una práctica mundana, ¿me entiendes?
1: Y mira, mi hermano, mire, nosotros tenemos que lograr entender que las organizaciones, hermano, tienen que perseguir un mismo fin. Aquí no hay organizaciones más espirituales que otras, hermano, porque aquí el Dios tiene que ser uno solo, hermano, y el Espíritu Santo es el mismo. Entonces nosotros tenemos que tener cuidado, porque a veces estamos alimentando un ego de tal organización. Hermano, hay que tener cuidado con todo eso, porque eso no edifica, hermano. Que eso no edifica. Aquí los apellidos no le dan grandeza a los hombres, hermano. O sea, a veces, no, mi hermano, no. ¿Verdad? Aquí nosotros tenemos que alinearnos con gente que tenga la misma visión, que tengan el mismo sentir, claro, que carguen, ¿verdad?, la misma doctrina, pero aquí el norte sigue siendo el Señor y sigue siendo el hacer su voluntad, hermano. Tus caballos son como mis caballos, tu pueblo es como mi pueblo. Entonces, hermano, en la medida que ese es el vamos a unir fuerza, hermano, y aquí es Cristo el que va a ser glorificado y aquí es el Evangelio el que va a ganar el auge. Ese tiene que ser nuestro norte, hermano. Ese tiene que ser nuestro norte, porque Satanás no está dividido. Satanás no echa fuera a Satanás.
2: Eso lo dijo Jesús.
1: Satanás no echa fuera a Satanás. Ahora, nosotros nos matamos uno a otro. Nosotros nos destruimos unos a otros, hermano. Y tú dices, no, yo no destruyo a nadie. Tacho, con esa lengua que tú tienes, esa lengua en bolines.
2: Tremendo.
1: Tú dices, no, hermano, no. No,
2: y se hacen campañas encima de la otra. Y si alguien va a hacer algo, ya tú traes a otro de acá. Sí. O te invita a uno, te invita al otro. Bueno, mira, otra vez salió uno y me dijo, mira, soy yo tu el pastor, tu competencia.
1: Qué clase.
2: Y le dije, chico, pero si estamos echando para el mismo saco, ¿cómo yo voy a hacer competencia tuya?
1: Mira eso, mira
2: nosotros
1: eso.
2: Somos, ¿verdad? Del reino de los cielos, nosotros estamos haciendo esto. Y eso es lo que pasa, hermano, cuando tú tienes el ego bien trepado, tú empiezas a compararte con los hermanos y si ellos te aventajan más, pues entonces tú te molestas con ellos. Eso mismo fue lo que hizo Caín, a ver. Que como aquel resolvió con la ofrenda de él y fue aceptada, pues como la tuya, pues entonces lo mataste y así entonces empieza la competencia.
1: Y mira, hermano, nosotros tenemos que entender que el Señor repartió conforme a su capacidad, hermano, conforme a la capacidad. Lo que pasa aquí, hermano, que hay un espíritu de competencia, que todo lo hacemos competitivo, todo lo hacemos por rivalidad. Hermano, por competencia.
2: Por los likes.
1: Todo. Like. Pero esa no puede ser la motivación, porque Dios repartió conforme a la capacidad. Y usted, por mucho que se esfuerce, hermano, no quiero desilusionarlo, pero usted no va a tener la congregación que Dios le entregó a aquel hermano. Porque Dios repartió ese hermano conforme a la capacidad. Y aquel le dio para tener 100, y le dio para tener 200, y a ti te dio para tener 50. ¿Ves? Es la realidad. Y con los 50 que tú tienes, estás hasta acá arriba y quieres tener 200. Tú no tienes capacidad para eso. Entonces, nos puede lastimar el ego. Sí. Nos puede lastimar el orgullo. Pero es que Dios repartió de acuerdo a la capacidad, hermano.
2: Rafael Ruiz, 50.
1: Pero como todo lo hacemos competencia, todo lo hacemos competitivo. No, mi hermano, no puede ser así. No puede ser así. Así que bueno, hermano. Sí, vamos, estamos, a que no compite ahora.
0: Ahora
1: que,
0: sí, vamos. Que, pues, sí. Sí. No, y esto es así, la competencia.
2: Compite con el de 200.
0: Pero tenemos que crear conciencia, hermano, de que podemos hacer algo. ¿Cómo podemos hacer algo? Claro. Pues usted no sea así, alábalo.
1: Claro.
0: Vamos a hacer algo.
1: Marcar la diferencia. Rompe
2: ese patrón.
0: Usted comience, usted, no sea usted así.
1: Exacto.
0: No sea usted así, sea como Dios quiere que usted sea. Amén. Gloria al Señor. Y no, ¿verdad? No trate de ser como nadie. Dios le agrada como usted. Gloria al Señor.
1: Eso es.
0: Dios quiere que usted sea como Él lo creó. Amén. Así que vamos para adelante. Así que, ¿verdad? Estos son piscolabi. Alábalo.
1: Claro.
0: Amén. Estos son gajes. Gajes del oficio. Alábalo.
1: Ahora
0: amén.
1: Sí.
0: Gloria al Señor. Estos son partículas. Alábalo. De sabiduría que le estamos dando. Santo. Aquí para que.
2: Para que el feedback.
1: Pero acuérdese. Acuérdese, hermano. Acuérdese que yo comparto.
3: Partículas que le caen a la
1: mira,
2: y que dejen el flopping.
1: Yo compartía, ¿verdad? En una expresión con los hermanos que estaban en este fin de semana, que nos gozamos con ellos por allá. Y yo decía, hermano, acuérdese, nosotros estamos casi todos los fines de semana compartiendo en diferentes congregaciones, hermano. De verdad, nosotros, como dice Alfonso en su inglés, el feedback de lo que uno va viendo, hermano. Y sinceramente, nosotros estamos en una crisis espiritual, hermano. La iglesia está en una crisis espiritual, ¿verdad?
2: Tremendo.
1: Mientras más se acerque la venida del Señor Jesucristo, más duro se va a poner el ambiente, hermano. Más difícil. Pero es lo que dice Alfonso. Yo tengo que proponerme, yo no voy a ser así.
3: Eso.
1: Yo no puedo ser así. Olvídate, no justifique tus acciones con las de los demás.
2: Seguro.
1: Cada cual aquí le va a dar cuenta al Señor. No justifica, pero tú viste lo que me hizo. No, pero es que tú no, ¿me estás entendiendo? Eso no puede ser una licencia para que tú hagas lo mismo. Amén, hermano.
3: Tú me dices dónde sale eso en la Biblia, que tú te dices 70 veces 7.
1: Ya, va a tener que darle cuenta a Dios, para adelante. Amén, mis hermanos. Así que, gloria al Señor. Participemos en esta bendición linda, sí, hermano.
0: Ahora necesitamos únase, que se una con nosotros, que nos ayude.
1: Claro.
0: En esta bendición que tenemos en este día, donde estamos acudiendo a las almas generosas. Queremos, amén, que usted hoy sienta la carga, que nos ayude. Gloria al Señor, ¿verdad? Con su ofrenda, conforme a la fuerza que usted pueda. Acuérdese que vamos a estar esta semana, en este pedido. Usted puede, de hoy, si cobra el viernes, si cobra de eso, pues desde ahora se compromete.
1: Exacto.
0: Amén. Y ya, pues, ya usted sabe que, amén, gloria al Señor, cuando a Dios haga promesa, no tarda en cumplírsela.
1: Amén.
0: Amén, amén, gloria al Señor. Y nosotros creemos fielmente, hermano, que estamos para eso nosotros, claro, estamos. Nosotros estamos para nosotros seguir ayudándonos, seguir enseñándonos unos a los otros, aprendiendo. Amén. La multiforme gracia de Dios,
1: amén,
0: está en nosotros. La Biblia dice que la anchura, la longitud, la profundidad, la altura de este amor, el amor de Dios se hace manifiesto a través de nosotros, a través de lo que yo oigo que Dios hizo contigo, de lo que tú haces,
1: claro,
0: que tú sabes que Dios está haciendo conmigo. Todo eso, hermano, va haciendo que ese amor en nuestra mente, porque todo esto es mental, hermano. Nosotros necesitamos cambiar nuestra forma de pensar. Sí. Por eso le hablé de que ceñido nuestros lomos de nuestro entendimiento.
1: No, tenemos, eso fue un malangazo.
0: Tenemos, piña, que ceñir los lomos de nuestro entendimiento.
1: Amén.
0: Porque ya nosotros sabemos lo que es bueno.
1: Claro.
0: Entonces nosotros no podemos dejar que nada se meta en lo que sabemos que es bueno. Claro. ¿Y cómo yo evito eso? Manteniendo ceñidos los lomos de mi entendimiento.
2: A Richie Piñero pone 100.
0: 100 más.
1: Gracias,
2: Richie. 50, Viriki.
1: Okay. Sí, yo estoy asustado con la gente de Facebook, Alfonso. Sí, no, Facebook no está. No, Facebook, no, Facebook como que no está fluyendo.
0: A ver si está funcionando.
1: Mayday, Mayday, Mayday.
3: Dale un refresh.
0: Dame un refresh. Alábalo. Dame un refresh. Un refresh a mí también.
1: Dale un refresh. Alábalo.
0: Un refresh.
3: De dieta, por favor. De dieta.
0: Un refresh y un refresco, para mí. Alábalo. Estoy hablándote en inglés. Refresco. Alábalo. Entonces, estamos contentos en esta hora.
1: Eso es.
0: Acudimos a las almas generosas. Amén, ¿verdad? Y eso es algo, hermano, desde que Dios me ministró eso a mí. Yo he estado, ¿verdad?, sacándole punta al lápiz ese.
1: Eso,
0: amén, gloria al Señor, porque realmente, hermano, ese es el trabajo de nosotros. El trabajo,
1: sí,
0: de nosotros es mantener ceñidos los lomos de nuestro entendimiento.
1: Amén, amén, amén.
0: Preparado, preparado para cuando lleguen esos pensamientos, hay que sustituirlos con,
1: claro,
0: los verdaderos.
1: Claro.
0: Amén, gloria al Señor. No, por eso es que, ¿verdad?, es muy importante que cada uno de nosotros sepamos que ese es el trabajo de nosotros. El trabajo de nosotros es negarnos a nosotros mismos. El trabajo de nosotros, me dice, aquel que quiere seguir en pos de mí, niéguese a sí mismo.
1: Eso
0: tome
1: es
0: su cruz cada día y siga.
1: Y sígame.
0: Todos los días. Yo para llegar aquí tuve que negarme a mí mismo.
1: Uh-huh.
0: Porque uno le dice, ah, me voy a quedar durmiendo un rato, ¿ves? Gloria al Señor.
1: Piñeto, duerme. Sí, no sabía que tú dormías.
0: Pues que casi no duermo de noche. Gloria al Señor. Sí. Me cuento tarde, siempre me cuento tarde. Entonces, ¿qué pasa? Que yo tuve toda esta semana desde miércoles, jueves, viernes y domingo, 4 días corridos predicando, 3 días corridos. Ayer vine a descansar, ahora el sábado me tiré a las 5 y pico de la tarde.
1: Ah, dormiste como un nilón.
0: A las 5 y pico de la tarde. Y nada, sábado, pues a las 11 está uno con...
1: A las 11 te levantaste pensando que era el otro día.
0: Ya uno está de eso y ya. Y entonces ya como uno, cuando uno hace hábito de orar, hábito, ajá, de ya uno rápido, bueno, pues a rodillas vamos. Y uno da y se vuelve y recuerda. Nadie a veces tiene una rodilla y lo que hace es seguir durmiendo.
2: Alábalo.
0: Es decir, aprovecharlo, orar un rato, ya chi. Y ahí es cuando más ronca uno, alábalo. De rodillas, gloria al Señor. Pero todo es cuestión de que uno sabe que esa es la vida de nosotros.
1: Claro.
0: La vida del cristiano es orar, buscar, amén, a Dios, leer la Biblia, buscar congregarse, buscar la palabra del Señor, hacer la voluntad del Señor. Esa es la vida de nosotros ya.
1: Amén.
0: Y eso de la pachanga y el T-Mobile móvil ese.
1: ¿Qué es eso?
0: ¿Cómo es eso?
2: Es lo mismo, el
1: T-Mobile.
0: El T-Mobile ese, ¿cómo le dicen el sitio donde van a se reúnen ahora?
2: Distrito T-Mobile.
0: El T-Mobile distrito ese, el distrito T-Mobile.
1: El distrito T-Mobile.
0: Sí, ya eso, nosotros no vamos con nada de eso. Lo de nosotros es, ya tú sabes.
2: Este Villa está a fuego.
0: Lo de nosotros es,
2: ese.
0: Y
2: T-Mobile.
0: No, no, no, eso. No es que yo voy a estar metido en el distrito ese. Allí.
1: Ay,
0: allí lo que hay son demonios y gente endemoniada.
1: No. Llega Piña allí y como aquel cuando coge la puerta y dice, yo un demonio que brinca para allá. Y de allí brincó para allá. Y digo, adiós, pues, me vino para acá el demonio.
0: Cacho, esté quieto, que estaba en una iglesia, mi hermano, y es que a veces uno es, ay, Dios. Pero es el Señor, ¿sabes? A veces es que uno no quiere, porque es que si tú te dejas llevar a veces. Yo tenía una lucha, una vez. Pues yo estaba en un sitio, ¿verdad? Y fui a predicar. Ay, y casi en las butacas del frente, dos jóvenes, ¿tacho? Con celulares, viendo parece películas o algo. Y todo el devocional, y ellos allá, y otro decía otro. Y yo dije, chacho, yo acá, Dios mío, pero esta gente aquí no tiene. No hay nadie que le pueda decir a esos jóvenes. Y no, y el país la abuela, está el papá y la abuela. Y allí, como si nada, y dejarlo como si estuviera. Pero no estoy hablando de niños, estoy hablando ya adolescentes, de 15, 6 años, y ahí en pleno culto, y fue al frente, casi al frente, y allá ellos, y ella le hacía al otro, y yo dije, pero pues, qué clase de irreverencia hay aquí. Y yo dije, Dios mío, no me dejes que yo coja ese micrófono. Yo,
1: Señor, contrólame el gatillo.
0: Porque son cosas, hermano, que uno dice. Pero
1: que indignan a uno, hermano.
0: Tú no dices, bueno, pues verdaderamente que aquí no hay disciplina, aquí no hay control, pues el pastor lo está viendo, el pastor está en el altar viendo todo eso, ¿entiendes? Entonces no, y tú sabes, entonces no le enseñan eso, entonces pues si no le está enseñando.
1: Si tú no lo siembras de joven, no pretenda verlo de adulto, hermano.
0: Pero por lo menos, bueno.
2: No, que en la corte no te permiten hacer eso, entonces en la iglesia tú lo vas a hacer.
0: Y te digo, y llorando, Dios mío, señores. Y Dios me oyó, porque ya cuando yo cogí ese micrófono.
2: Marilyn Gotay, ponle 20.
0: Le metí 4.
1: Gracias, Marilyn.
0: 20, metí, tú sabes.
2: Y un zapatazo allí.
0: 4 alabanzas de esa vieja. ¡Aleluya! ¡Aleluya, gloria! ¡Levanta esa mano y adora! no me oyes a mí, ni tampoco te voy a dejar que tú oigas lo tuyo. Alábalo. Amén, gloria al Señor. Levanta las manos y adora a Dios. Que si es, y ya tú sabes, ya tuvieron que quitar la mirada de la cosa esa y mirar, mi amigo. Yo estaba allá. Y este, ya tú sabes.
1: Estoy escandalado.
0: Uno dice que la gente. Y así mismito, hermano, se convierte en un lugar de reunión, un lugar donde vamos allí, pero realmente, hermano, eso.
1: El corazón no está allí.
0: Sí, no, realmente, hermano. Y eso son cosas que. Porque mira. Hermano, no es uno nada más, es que todo el que tiene el Espíritu Santo, toda persona que tiene el Espíritu Santo, ve cosas así y eso te incomoda. ¿Sabes? Tú te sientes, pero hermano, acá está falta de respeto, Kevin.
2: El pastor Rijo, aquí, está por ahí.
0: Rijo, Dios te bendiga.
1: Dios te bendiga, ministro.
0: ¿Verdad? ¿Qué está pasando aquí? Pero así hay mucha gente, pero no se atreven a decir nada. ¿Entiendes? No se atreven a decir nada porque no ofender. No, hermano, esto no es cuestión de ofender. Esto es cuestión de enseñar, de educar, ¿verdad? De educar, enseñar. Mira, vamos a predicar. Mira, en el hogar, cuando yo iba al hogar, yo tuve dos o tres veces problemas en el hogar por eso. Pues yo, levántese, póngase de pie. ¿Vale? Entonces, gente que dan sentado, ¿tú estás enfermo? ¿Tú tienes algún problema? No, si usted no tiene ningún problema aquí de eso, usted tiene que ponerse de pie. Sí, ya, se ponían de pie molestos, ¿no? Aquí te ponerte de pie, papá. Tú tienes un hogar de rehabilitación cristiana. Si tú viniste a este hogar, tú viniste aquí sabiendo que esto es un lugar del Señor. Y aquí lo que se da es culto, palabra de Dios. Y esto es para que tú consigas a Dios y que Dios se te meta por dentro. Entonces tú tienes que tener... esto es parte del sometimiento a lo que hay aquí, ¿entiendes? Si tú vienes aquí, pues tú tienes que someterte a las normas que hay aquí, lo que hay aquí. A veces me miraban así, todo el culto mirándome mal. Pero eso es el problema de ellos. Pero hay que enseñarle a la gente, ¿entiendes? Tú tienes que educar la gente, hermano. La gente hay que educarlo, ¿ves? Gloria al Señor. Porque para eso nosotros estamos. Entonces, si saber hacer lo bueno y no hacerlo, entonces después, pues entonces...
1: Y mira, hermano, mira, Tito y Erika Martínez, Dios te bendiga a Tito, siempre por la aplicación.
2: ¡Tito!
1: Gracias,
2: Tito.
1: Dios te bendiga a Tito, ya tú sabes, Tito, el descapotado. Mira,
0: el tiempo,
1: sentado Tito. En el bonete, ahí, tirándome una foto. Mira, entonces cuando tú miras, hermano, esa falta a veces de reverencia, hermano, es la que contrista el espíritu. Y a veces la gente quiere sentir a Dios en ese culto y quiere, hermano, llevarse una experiencia con Dios, pero Dios no está ahí, hermano, porque esa irreverencia, amén, Dios no se agrada, hermano, sinceramente. Porque ser reverente, hermano, es darle el lugar que Dios se merece. Es correcto. Reconocer, hermano, ¿verdad?, dónde nosotros estamos. Y yo creo que, ¿verdad?, con el pasar del tiempo, la gente ha tenido en poco la iglesia, hermano, los atrios de la casa de Dios. Y eso se tiene como si nada hoy en día, hermano. Y eso es triste, hermano, porque por eso es que vemos que el mover, de alguna manera, se ha ido mermando en las congregaciones. Cuando tú miras, hermano, hay que cazar las pequeñas zorras porque echan a perder la viña, hermano. Y esos pequeños detalles, cosas que nosotros vemos como insignificantes, eso es irreverencia, hermano. Y Dios no se agrada de eso.
0: Seguro que esos mismos padres que le dejan hacer eso en la iglesia, si fuera que fueran para la corte, en la misma casa le quitan los celulares. No, allá no se puede. ¿Ves? Porque en la corte, pues ahí... ¿Sabes que entonces
1: que, sí, es así, es así.
0: ¿Sabes que son cosas que tú te pones a mirar? No, usted tiene que educarle. Instruye al niño en sus caminos. Instruyelo en sus caminos. ¿Ves? Y eso es una moda ahora. Es una moda ahora. Tú vas a las iglesias y en las bancas, tú ves una moda ahora. Todos los nenes con celulares mirando. Entonces, ¿qué pasa?
2: Que para no, que no molesten, supuestamente.
0: Para que no moleste, y para que no moleste, y para que esté tranquilo ahí. No, usted tiene que ir educando, usted tiene claro. que ir enseñándole. ¿Ve? Y yo entiendo de que hay muchachos que son, ¿verdad?, especiales, que hay que trabajar con ellos.
1: Pero yo creo que tiene su lugar.
0: Seguro.
1: Usted viene y le ha llevado un cuartito allá. Exacto. Y alguien que se ocupe de los muchachos. Porque eso siempre ha sido así. Los niños se llevan a un lugar porque los niños son niños. Pero, hermano, el culto al Señor tiene que tener su reverencia, hermano. El culto al Señor debe tener su reverencia. Yo creo que, ¿verdad?, que le hemos faltado a Dios en ese sentido. Y eso que vio Alfonso, hermano, a veces se ve más común de lo que nosotros somos capaces de reconocer en las congregaciones. Y él eso no es nada. Muchas veces tiene los lugares o las iglesias, entre comillas, como lugares de reunión. Tacho, aquí dice, Tacho, lo que es estar aquí o en una funeraria no hay diferencia.
2: Eso es bien.
1: Esa es la verdad, hermano.
2: Eso es bien.
1: Maricel Méndez, 100. Por sí, la aplicación, bueno. mientras más apretamos, más la gente ofrenda.
0: No, porque mira, la gente.
1: Evelyn Ramos, 10 por la aplicación.
0: Bien, eso es, conforme mira, a la fuerza.
2: Mira, Francisco Beltrán, ponle 100.
0: 100, qué bueno. Qué bueno, mi alma, tía. Ese es Frankie.
2: Sí.
0: Ya, Frankie.
2: Ay, mira, me llevó. Gloria al Señor.
0: Eso es
2: anónimo, bendito.
1: Ah, es anónimo, está bien.
0: ¿Anónimo?
2: Sí, anónimo, ponle anónimo.
0: Te moriste, pum, alábalo ya. El anónimo Franco.
1: El anónimo, ¿quién?
0: Oye, son caballadas, perdónanos. Amén, pues sí, entonces son cosas que nosotros, ¿verdad? Y así sucesivamente, hermano, muchas cosas que nosotros, ¿verdad? ¿Verdad? Y gloria, todas son cosas, Señor, que hay que aprenderlas y que nosotros, pues, a veces, también yo entiendo, a veces hay pastores, ¿verdad? Que, ¿verdad? A veces, pues. Miedo que se le vaya, miedo a que se ve, y muchas cosas. Y yo no estoy diciendo que usted lo haga con un manzanazo. Dele
1: sí,
0: la manzana.
1: Sabiduría,
0: pero
1: al
0: por
1: Señor.
0: Lo menos dele la manzana.
1: Sí, sabiduría.
0: O llama a los padres aparte. Mira, yo vi los nenes hoy, tú sabes, jugando con eso y no, eso no.
1: Ayúdame con eso,
0: sí,
1: seguro.
0: Sí, brea con eso, y si acaso, pues, vamos a hacer algo, ¿ves? Con los nenes o algo, pero no podemos. ¿Ves? Entonces, para que la gente sepa, porque.
1: Sí.
0: Hay lugares que ¿verdad? Lamentablemente, pues. No tienen ese cuidado.
1: Y usted como papá también tiene que saber eso, hermano. Sí. Tiene que saber eso.
0: Yo creo
1: eso.
0: Que ahí la responsabilidad es de los padres. Olvídate de eso, porque el nene no puede hacer lo que le dé la
2: sí,
0: gana.
2: Sí, es verdad.
0: Amén. Son los padres que tienen que entonces hacer la diligencia que le toca a ellos hacer.
1: Claro.
0: Por eso es muy importante, ayúdenos. Ve, estas son cosas que a lo mejor están pasando en tu iglesia y nadie las dice, pero hoy tú las escuchaste, ¿ves?
1: Sí, sí.
0: No, eso son irreverencias y eso hay que trabajar con eso y eso hay que buscar la manera, la forma de trabajar con eso, claro, y lidiar con eso, ¿ves? Gloria al Señor, porque estamos ante la presencia del Señor. Gloria, amén, a Dios para, amén, siempre. Así que, amén, queremos que usted nos ayude en esta hora. Ya estamos llegando casi a los $3,000.
1: Qué lindo, gloria al Señor. ¿Verdad?
0: Gloria al Señor, estamos en esta bendición y yo sé que la cosa va a seguir cogiendo color a la medida, amén, que usted se, amén, deje tocar por el Señor. Amén, gloria al Señor.
1: La gente de Facebook ahí colabora, hermano. La gente de Facebook que están conectaditos ahí conmigo, hermano, ayúdenos.
0: Mire, me faltan para los 3,000 pesos, me faltan 209.
1: Con
0: 209 pesos llego a los 3,000.
1: Bueno,
0: con 209. Así que usted en esta hora ayúdenos conforme a la fuerza que usted pueda.
1: Seguro.
0: Amén. Isai necesitamos Martín, que usted nos ayude. ¿Eh?
2: 20. Isai Martín.
1: Gracias, Martín, mi hermano.
0: Ok, gloria a Dios.
1: Gloria a Dios.
0: Entonces, hoy, ¿verdad? La palabra clave hoy, ciñe los lomos de tu entendimiento.
1: Poderoso.
0: Amén. Mantén tu mente preparada para presentar defensa a todos esos pensamientos que llegan, amén, que son contrarios a la voluntad de Dios. Por eso, ¿verdad? La Biblia dice que sobre toda cosa guardada, guardes tu corazón. Ahí está hablando de tu mente, guarda tu mente. Mira lo que dice la Biblia. La Biblia dice, en la parábola de la cizaña, que el malo sembró la cizaña cuando estaban dormidos. O sea, quiere decir el descuido. Si tú te descuidas, el enemigo siembra una cizaña en tu mente. Siembra un pensamiento. Ah, pero yo creo que no van a hacer nada. Pero yo creo que lo dijeron por ti. Si tú, gloria al Señor, te duermes, el enemigo va a sembrar la cizaña. Y la cuestión es que la cizaña se parece al trigo. Sí, porque son pensamientos que tú le das razonamiento y dices, oye, es verdad. Ve que se parecen, dice, es verdad, porque ahora es mito, mira, ¿por qué dijeron esto? Y tú empiezas a razonar, amén, gloria al Señor. Pero aquí no se trata de medias verdades, aquí se trata de la verdad. Y usted tiene que saber que la Biblia dice en todo lo honesto, en todo lo puro, en todo lo amable, en todo lo de buen nombre, en todo lo que tenga virtud, en esto pensad. O sea, aquí no se puede pensar en algo que no tenga virtud, en algo que, ¿qué provecho te tiene a ti tú estar pensando en gusarañas? Amén. No. Entonces, el sembrador salió a sembrar, sembró una semilla. Dios sembró una semilla en ti y en mí.
1: Amén.
0: Amén, gloria al Señor. Pero esa semilla, si usted se descuida, el enemigo va a sembrar la cizaña para que se encuentre peleando con esa buena semilla. Amén. Entonces, está ahí el trigo y la cizaña peleando. Bueno, dice la Biblia que cuando los segadores fueron a sacarla, el Señor dijo, no sea que arranquen.
2: Que la saquen ellos.
0: No sea que el trigo, no sea que arranquen el trigo con la cizaña, ¿ves? ¿Por qué? Porque entonces lo terrible de esto es que una vez que la cizaña comienza a crecer, tú vas a empezar a razonar y vas a seguir alimentando la mentira. Y cuando muchas veces quieres sacar, vas a sacar lo verdadero. ¿Por qué vas a sacar lo verdadero? Porque muchas veces, hermano, mire, yo he aprendido eso. Si usted quiere aprender a cómo usted deshacerse y debilitar los pensamientos que son contrarios en su mente, el ejercicio más poderoso es no alimentarlo. Si usted no los alimenta, ellos se enflaquecen. Alábalo. Amén. Pero mientras más tú pienses en ellos, más fuerza le da.
1: Óyelo.
0: Mientras más tú pienses en lo que te hicieron, más fuerza le vas a dar ese pensamiento. Claro. Vas a dar más fuerza. O sea, se debilitan a la medida de que tú dejas, amén, de pensar en ellos. Dejas de mencionarlo, dejas de pensar en ellos. Ellos se van debilitando. Amén, gloria al Señor. ¿Ve? Pero si usted sigue alimentándolo y usted sigue dándole ronda y usted sigue pensando en ellos, lo está haciendo más fuerte. Lo va haciendo más. Eso, ¿usted sabe dónde se va a acomodar? En su subconsciente. Y el subconsciente no es lo mismo que el consciente, ¿ve? Por eso es que usted ve que hay cosas que usted trabaja en el piloto automático.
1: Santo, ¿cómo es eso, Piña? Wow.
0: Espérate, ¿ves que no, hay que creo cubrirte, que no, creo que Piña. No es el momento ahora, gloria al Señor. No es el momento porque...
1: Cuidado ahí, Gloria, aléjate un poco para allá.
0: Sí, se me pueden turbar esta gente. O sea, ese... Ese piloto automático está hablando de ese subconsciente en ti, que es como que es automático.
1: Sí.
0: O sea, automático. Hablan de Rubén y se lo mataron. Alábalo si puede ver. Automático.
1: Sí, sí.
0: Hablan de la iglesia, son unos pillos.
1: Ay, Sam.
0: Ve, el automático. Amén.
1: Ese es el automático. Producto de lo que tú has ido alimentando.
0: Ve, alguien te ayuda rápido. Algo está buscando este. El automático. Okay. Se fueron. Alguien te ayude. Eso es hipocresía. Ve, el automático. Que está metido en tu subconsciente. Amén. ¿Por qué? Porque eso es lo que tú estás anidado. Porque una cosa son los pensamientos de tu mente y otra cosa son los pensamientos de tu corazón.
1: Santo.
0: Porque el pensamiento de tu corazón ya está establecido. El de tu mente es fugaz.
1: Ay, Dios mío. Wow, Piña, pero ¿de dónde tú vienes?
0: Ceñido los lomos de mi entendimiento. Alábalo si puede. Amén. Entonces, yo también. Sí, yo tengo que estar pendiente a eso, hermano.
1: Eso es.
0: Porque hay pensamientos, por eso dice la Biblia en el libro de Isaías, háblale al corazón.
1: Óyelo.
0: Háblale al corazón, no a la mente, háblale al corazón. Dile a ellos que doble han recibido por su pecado, que su pecado ya ha sido perdonado.
1: Ya.
0: Eso es algo que no puede estar en tu mente, eso tiene que estar en tu corazón.
1: En el corazón.
0: Porque cuando llega el pensamiento, Dios no te perdonó, no, tu corazón dice, no, ya eso está perdonado. Ve, gloria al Señor. Por eso es tan importante lo que usted ve. Lo que usted oye.
1: Exacto.
0: Porque muchas veces usted no se da de cuenta cómo eso se establece en su subconsciente.
1: Las conversaciones.
0: Amén. Las conversaciones corrompen las buenas costumbres.
1: Sí, señor.
0: ¿Ve, Gloria? Porque se te acomodan ahí al subconsciente. Y cuando tú vienes a ver, un ejemplo, hablamos tú y yo te hablo de Nori. Nori, yo lo vi montando un caballo gordo. que si esto y lo otro, y aquel caballo
1: comiendo
0: se
1: pastelillo,
0: que,
1: guayaba.
0: Que aquel caballo, si anda, si ese caballo es caso fino, yo sí. Yo soy
1: un malango, un malango.
0: Un malango. Yo te digo eso a ti, ¿verdad? Ajá. Entonces, ¿qué pasa? Ya yo te di esa conversación.
1: Ya.
0: Ajá. ¿Qué pasó? Pasaron un par de días. Yo vengo ahí, te digo, ¿supiste de Nori?
1: Sí. Ya lo que me viene a la mente es el caballo malango, malango ese.
0: Ahí está. Nada más con el testigo. Amén, gloria al Señor. Es así.
1: Ya lo que viene a la
0: es
1: mente.
0: Así, hermano.
1: El malango.
0: Es así. Por eso cuando uno predica estas cosas, la gente empieza a hacer así. Exacto. Porque eso es así, hermano. Ajá. Eso es así. Por eso es que usted tiene que estar pendiente de lo que usted oye. Lo que usted, amén, las conversaciones, pues se te acomoda eso ahí, hermano. Y eso no pide permiso para acomodarse. Eso se acomodó y tú no sabes que
1: claro,
0: eso está acomodado ahí.
1: Claro.
0: Amén. Pero te das de cuenta cuando te hablan de Nori, rápidamente, el malango, ¿no es cierto? No, pero no, ahora tiene uno bueno y dice, no, será como aquel malango.
1: Sí, porque ya, sí, el malango,
0: ya el malango se estableció. Ya eso se estableció en la mente. Eso es así, hermano.
1: Eso es así.
0: Eso es así, eso es así, eso es así. Por eso hay mucha gente que quiere saber del evangelio.
1: Uh-huh.
0: Por eso ya lo tienen establecido. Tú le hablas de la iglesia y dices, eso nos pillo.
1: Ajá. Porque tuvieron una mala experiencia.
0: Exacto. Y ese es el piloto automático.
1: Y fíjate, Alfonso, que a veces también eso se ve en ¿verdad? Y eso se ve también en la iglesia pentecostal, en el sentido de que a veces se ha cometido errores. Uh-huh. Ha cometido errores con relación al mover del Espíritu. Entonces, ¿qué pasa? Ya hay gente que está renuente a eso. Uh-huh. Porque no que sea el mover genuino, no que sea un mover de Dios, no que sea un mover. Pero ¿qué pasa? Como de alguna manera ya los hirieron o los lastimaron con ese mover del Espíritu, ellos se muestran renuentes y eso está en su subconsciente.
0: Eso así.
1: ¿Ves? Entonces, no que no sea de Dios, lo que pasa es que ya tú estás renuente a eso por la experiencia que viviste y eso está en tu subconsciente. Y ya tú estás dando eso como algo fingido, tú estás viendo eso como algo que te lastimó en un momento dado, como algo que te hirió en un momento dado. Y a veces, hermano, lo que Dios pudiera hacer, amén, hay impedimento en tu propio razonamiento, gloria al Señor, porque fue una experiencia que viviste, una experiencia que pasaste y ya todas las catalogas como aquella que tuviste, amén, hermano, y eso se vuelve parte de nosotros, como dice mi hermano Alfonso. Ah, pues ya esa gente son unos pillos, ah, pues ya esa gente son unos listos, ah, esa gente lo que están es, pero eso fue una experiencia que tú tuviste, pero todo el mundo lo estás catalogando de acuerdo a eso que tú experimentaste en un momento dado. O sea, no hemos logrado superar eso o no hemos logrado sanar eso. Y eso lo tenemos alimentado en el subconsciente, hermano. Y a la medida que nosotros seguimos, amén, alimentando ese pensamiento, alimentando esa manera de pensar, como dice mi hermano Alfonso, se vuelve una fortaleza para ti. Se vuelve una fortaleza en tu pensamiento. Gloria al Señor. Por eso es que dice la Biblia, llevemos cautivo todo pensamiento, hermano. O sea, hay que derribar esos pensamientos, hermano. Hay que llevarlos cautivos. Claro, claro, claro. Para que Dios haga lo que Dios quiere hacer con nosotros.
0: Julito, dime algo, Julito.
2: Gloria a Dios, que Dios los bendiga mucho. Qué bueno que todos los que están aportando por la aplicación. Eso es una bendición. Recuerde que estamos de aniversario, hermano. Y vamos ya, ¿verdad? En 3 semanas ya vamos a estar viajando para allá, para Orlando.
0: Si Dios lo permite, seguro que sí.
2: Si Dios lo permite, primero Dios, ¿verdad? Y
1: celebrando con los hermanos por allá.
2: Gloria a Dios, 11 años como comenzamos aquí en Río Grande.
1: Eso es.
2: La iglesia del Pastor Héctor Delgado, ese viernes a las 7 de la noche. Y luego arrancamos ya para el otro día, para allá, para Orlando, a estar con el pastorcito, con los hermanos por allá. Así que vamos para adelante en el nombre de Jesús. Y es verdad lo que dicen los hermanos. Así mismo es, hermano. Usted tiene que mantener sus ojos puestos en Jesús, sí, ¿verdad? Y saber que hay gente que dentro de la iglesia que no, ¿verdad? Pues que no son espirituales, hermano. Uh-huh, uh-huh. Y tiene que programarte en tu mente de que no todo el que viene de Israel es israelita.
1: Exacto.
2: O sea, que no todos llevan las cosas como son. Y si alguien te falla o alguien te falta o alguien usa los dones espirituales, supuestos dones espirituales, ¿verdad? Para decirte algo, falla en alguna profecía, en algo, fallaron.
1: Falló el hombre.
2: Falló el hombre, no,
1: claro,
2: fue Dios.
1: Falló el
2: hombre. Dios no puede pagar los platos rotos de lo que te hicieron.
1: Exacto.
2: Hermano. Y eso es así. Y hay veces que tú tienes que saber que tú no puedes poner la confianza en el hombre, porque el hombre, por más bien que bregue o lo que sea, pues en algún momento va a fallar o vas a encontrar algún defecto. Pero tú tienes que programarte en tu mente de que estas cosas pues son así. hermano, y si algo pasa con tu compañero, tu amigo, aquel que tú esperabas una cosa y no sucedió, pues hermano, date cuenta que tú también fallas, que tú también estás en lo mismo. Bendito el nombre de Jesús, y cuando tú vayas a la oración, te humillas allí delante del Señor y, Señor, yo cumplo mi parte, que es amar al hermano, que es difícil de soportar. Aleluya. Y por ahí mismo te va, y eso mismo es, hermano. No, seguro que sí.
0: Es que esto es cuestión de eso, esto es cuestión de eso, hermano, porque es que nosotros, mira, mi hermano, con la vara que midamos, nosotros vamos a medir.
1: Óyelo.
0: Y nosotros tenemos que entenderle eso, nosotros tenemos, por eso es que tenemos que ser muy cuidadosos en lo que hablamos.
1: Ajá.
0: Amén, ¿verdad? Con la gente que hablamos también, exacto, gloria al Señor, porque exacto, nosotros, ¿verdad? Nosotros, hoy somos nosotros, mañana es aquel. Dice aquí que hablamos también, exacto, gloria al Señor, exacto, porque nosotros, ¿verdad? Nosotros, hoy somos nosotros.

0: gloria al Señor. Eso es así, aquí nadie es competente por el mismo y nosotros estamos claros de eso. Y por eso no dejamos, ¿verdad?, que nada de eso se nos suba a la cabeza, porque nosotros sabemos que ya hecho por la misericordia de Dios que hemos sido consumidos.
1: Exacto.
0: Por la misericordia de Dios. Amén. Hoy amanecí ya hecho vivo, gracias a Dios. Gloria a Dios para siempre. Amén. No, hermano. Mire, yo tengo a mi mamá en un lugar que allí casi todo el mundo está con problemas, ¿verdad?, psicológicos y problemas mentales.
1: Bendito.
0: Y yo voy allí, hermano, y yo salgo de allí con... Para acá es que yo ahí es una terapia, a veces una terapia de aflicción y a veces una terapia de, ¿verdad?, de uno recapacitar y eso. Porque son gente, hermano, que eran gente igual que tú y yo, normales. Amén, gloria al Señor. Y de momento una condición explotó y quedaron en esa condición. Y, hermano, son cosas que todo eso nos hace reflexionar. Nosotros hoy somos y mañana no estamos. Y somos tan frágiles. A veces nosotros, oye, tanto guille, ¿verdad?
1: Ah, yo sí.
0: Y tan frágil que somos, que a veces... Hey. Hasta una pastillita o algo, hasta una cosita nos tira patas arriba, hasta y tanto guille que tenemos, y gloria al Señor, y a veces lloramos por cosas que uno dice, mire, qué llorón este, alábalo, amén, por cosas que tú, porque somos frágiles, hermano, y a veces se nos hace tan difícil, ¿verdad?, entender esa fragilidad que somos, y, ¿verdad?, y es lindo el Señor que Dios nos permite, ¿verdad? Por eso esas son esas experiencias.
1: Exacto.
0: Las experiencias son para que nos demos de cuenta que somos fuertes, ¿no?
1: Amén.
0: Que nosotros somos frágiles.
1: Que dependemos de Dios.
0: Que dependemos de Dios, que no somos nada, hermano. Nosotros, ahora mismo, todo con el uso se desgasta, todo con el uso se desgasta. Porque mira, allí hay gente que lucharon toda su vida, echaron para adelante a su familia y allí terminaron. Bien. Allí hay gente que pues fueron buenos hijos, fueron buenas madres, fueron buenos, y allí terminaron. O sea, que esto no, o sea que... Esta es la adversidad de la vida, alábalo.
1: Claro.
0: La adversidad de la vida. Que hay quienes pretenden ser ricos no teniendo nada, y hay quienes pretenden ser pobres teniendo mucha riqueza. Que hay quienes justos que reciben recompensa de impío, y hay impíos que reciben recompensa, amén, de justo. O sea, así es la vida, y la culpa de todo esto la tiene el pecado. El pecado le dio una vuelta a esto, que aquí todo esto se cambiaron, los papeles, todo se cambiaron. Amén. O sea, el que muchas veces hace las cosas buenas, le pasan cosas malas, y eso no tiene culpa a Dios ninguno, eso tiene culpa el pecado. Es el pecado que trajo, mira, hermito, esa persona en Carolina se para a cambiar la goma y lo matan. ¿No viste en Carolina? El sábado para domingo.
1: Bendito sea.
0: Se paró y una persona me dijo a mí que pasó por allí y lo vio cuando él estaba empezando a sacar las cosas para cambiar la goma.
1: Ay, bendito.
0: Chachi, vino un muchacho joven, no estaba borracho ni nada. No lo vio, no, porque si estaba bien oscura. Así de frágil es la vida. Yo te digo una cosa, a mí se me explota una goma y llega en el aro.
1: No,
0: llega el aro, a casa llega con el aro.
1: Y fíjate, Alfonso, que a veces nosotros, hermano, porque a mí me ha pasado, hermano, a ver, nosotros, hermano, a veces usted va por una carretera y usted dice, ay, Dios mío, porque usted no ve nada, hermano.
0: Sí, no se ve nada.
1: De momento, hasta que quizás una claridad, algo, usted logra definir el lugar, pero usted no ve.
0: No, pero o sea, si a usted le pasa eso, hermano, sigue en el aro. Que se bote fuego el aro.
1: Pero lo que te quiero decir es que a veces nosotros, hermano, escuchamos noticias como esa de que, mira, que esa persona se la llevaron tristemente. Y quizás pueden haber argumentos negativos. Ah, pero que eso estaba, hermano, y a uno mismo le ha pasado eso. Y por lo menos yo he llegado a razonar y dice, Dios mío, ten misericordia. Dios mío, esa gente que se han visto en esas situaciones de que de momento se llevan a alguien porque no lo vieron, hermano. Y uno mismo que quizás le ha pasado eso, yo digo, Señor, ten misericordia, Dios mío, mira que yo no, que tú no ves el camino.
0: Mira, el miércoles bajó un diluvio, o sea que el miércoles casi era un diluvio lo que había aquí en Puerto Rico.
1: Cayó.
0: Mi hermano, yo iba pa Carolina desde Calley. Y yo veía, iba por todo, orándole al Señor, y la lluvia no me dejaba ver para el frente. Y yo digo, Dios mío, Señor. Y una cosa, hermano, terrible.
1: Que de momento alguien cruzando, de momento alguien, usted no lo ve, hermano.
0: No lo ve, a veces.
1: Pero a veces somos muy...
0: Bueno, mira, si era tan fuerte que cuando el pastor me vio que yo llego, dije, chacho, gracias por haber venido, chacho. Pues vieron iglesias que iban a ir y le suspendieron, pues era demasiado. Y yo bajé de calle, hermano, por ahí para abajo. Y no, y que cuando tú ves ese expreso, pues los otros carros como que levantan.
1: Sí, también. Eso es así.
0: Dios mío. Esas son las oraciones más profundas que yo he hecho, las he hecho en mi vehículo. En mi vehículo. Yo voy guiando cosas. Y Señor, cuídame, guárdame. Igual que en los aviones yo he hecho oraciones que yo nunca las he vuelto a repetir. cuando han habido esas

0: Eso.
1: Esa turbulencia, turbulencia.
0: Y yo, ay Dios mío, señor, ¿qué es esto?
1: La doña señor, mía acuérdate control, que tú me
0: la
1: llamas.
0: La doña mía me dice, contrólate, Alfonso. Yo, nombre Jesús, que sí. Empiezo a clamar y a confesarme con el Señor. Y, Dios mío, si hoy es que cuida a mi familia, cuida a mi esposa, Dios mío, llévame contigo, perdóname. Aún los que me son ocultos, Señor. Amén. Ay, señora, sí, porque mamá. Es así, hermano, es así. Así.
1: Mira
0: es,
1: que.
0: Así como decían antes, te recuerdas, decían que tú tenías la muerte.
1: detrás de la oreja. Mira, así es que estamos en el gate, para venir para acá. Y hay una persona, chicos. Oye, pues es que la gente es como tú dices, la imprudente. ¿Verdad? Esa palabra que tú sabes ahorita, imprudente. Porque ese hombre hablando, hermano. De que él hizo un vuelo, que muchacho tuvo unos movimientos, que hubo gente que hubo que llevarlos al hospital, que la misma azafata, que hubo gente que se mareó en el mismo. Yo digo, pero mira qué tipo este, hablando eso en un gay cuando uno se va a montar en un avión.
2: Sí, sí,
1: oye, pero que. No, yo me moví. Moví del lado. Yo dije, pero el tipo este no, más.
0: Era, a mí me pasó también con un vecino.
1: El tipo este más inteligente.
0: Un vecino mío, bendito. Fuimos a verlo al hospital y el hombre, hacho, bien malito. Y bueno, Judy me decía, Alfonso, ¿qué rayo te pasó a ti? Pues ya, yo todo el tiempo, desde que llegué hablando de muerte, pues, ay, hace días se murió un amigo mío, de eso mismo, más o menos, tenía esto. Y la verdad, cuando salí para afuera, Judy me dijo, ¿qué rayo te pasó a ti de que llegaste ahí hablando de muerte? ¿Qué te pasó? Y ella, yo mira, ni me di de cuenta. ¿Sabes qué? Que a veces uno sí, buscando una conversación uno.
1: Y ella cambiándote el tema.
0: Y yo ahí hablando de muerte. Y
1: bendito sea Dios.
0: Igual que ahora cuando vine de Cornérico, estaba allá en la asamblea de Hermanos Unidos en Cristo. Yo mira, venían dos líderes conciliares en ese avión, venían como tres o cuatro pastores, venía hermanas ancianas de la iglesia. Bueno, tacho, había un séquito de cristianos. Y yo dije, tacho, este avión se puede acostar uno desde que arranca, uno acostarse, esto va seguro por ir para abajo.
1: Ese papá lo tacho, que viene.
0: Cuando miré, tacho, había la orquesta fulana y se montó el diablo aquí ahora sí. Ahora sí que hay que empezar a clamar, Dios mío, por amor a estos 10 justos que van aquí, Dios del cielo. Tacho, yo, cuando empecé a ver lo de los miembros de la orquesta esa, yo miré y dice, anda, se montó el diablo también aquí, ahora sí. Señor, por amor a estos 10
1: por amor a los tuyos, Señor, sostén esto. Mira, Alfonso, anótale ahí, Leslie Molina, 30.
0: Bueno.
1: Dios te bendiga. Gloria al Señor. Mira, Luis Samuel. No, la viuda de Naín no funciona aquí. La viuda de Naín. Gózate, Samuel, gózate.
0: Amén, eso es. Dios bendiga al pastor Joel Peña.
1: Gloria
0: amén,
1: al Señor.
0: A toda esa gente
1: Dios
0: linda.
1: Dios te bendiga, ministro.
0: Amén, gloria al Señor. Que siguen ofrendando, que siguen ayudando. Llegamos a los 3.041. Así que queremos que usted nos ayude. Ya en breve vamos a hacer, amén, una palabra, vamos a traer una palabra, amén, para que ustedes, ¿verdad? Esto que hemos hablado es...
1: Seguro que sí.
0: Gloria al bocadillo que estamos dándole para que usted...
1: Espontáneo, amén, seguro.
0: Sí, para que usted se coma algo. Amén. Pero es muy importante, todo lo que hablamos es la palabra del Señor, que amén. Esa es la que el cielo y la tierra pasarán, pero claro. Esa palabra no pasará. Pero quiero que usted, ¿verdad? Gloria al Señor, y usted, ¿verdad? Nos ayude, y a la medida que usted pueda, ahí está Manuel Serrano con $20 por atención.
1: Gracias, Manuel. Dios,
0: amén.
1: Te bendiga.
0: Dios te bendiga, Manuel. Gracias.
1: Dios bendiga.
0: Amén. A toda esa gente linda que siguen ofrendando, que siguen ayudando, ¿verdad? Gloria al Señor. Mira, dice, mira, voy a que la gente son problemáticos. Dice, ¿qué orquesta será esa?
1: No,
0: es eso, no. Chitón.
1: Sí, chitón.
0: Callé y boqué y no digáis. Alábalo. Amén. Gloria al Señor. Amén. Tenían demonios. Eso es lo que usted tiene que saber. Tenían demonios.
1: Si cantan para, ya usted sabe, pero, hermano.
2: Para el mundo.
1: Aquí o cantamos para Dios, cantamos para.
0: No, de una fuente. Recoge eso ahí que se puede ver como algo más.
1: Sí. Échalo en el cajón, vete, mi amor.
0: Sí.
2: Se los
0: deja. No vaya a ser que.
1: No, yo lo. No, ese es fino.
0: No, ese hombre, no.
1: Él sabe.
0: Ese hombre ya ha hecho.
1: Sí.
0: Lo que le queda.
1: Sí, él sabe que.
0: No, el hombre.
1: Él es lo que lo sostiene, es la gracia de Dios.
0: Con la misericordia de Dios. Hemos sido
1: la misericordia de Dios que lo cuide y lo ayuda. Alabado sea Dios.
0: Bueno, malo es el que diga.
1: Exacto,
0: que él es bueno.
1: Bueno. Saludamos a los pastores Elsie y María Candela Rivera. Gloria
0: eso
1: al Señor.
0: Es, eso es.
1: Amén. Así que saludamos a todo ese pastorado Amén del Señor. Identifíquese, hermano, ¿verdad? Ayúdanos, colabore.
0: Por favor.
1: ¿Cuántos ministros pudieran?
0: Que usted nos ayude.
1: Seguro que sí. Ajá. ¿Cuántos ministros y gente de Dios pudiera identificar que este ministerio ha sido de bendición a sus vidas, a su ministerio? Ayúdenos, hermano. Identifíquese conforme a su fuerza, su capacidad. Amén. Aporte para que, amén, podamos nosotros seguir en esta bendición, haciendo la voluntad del Señor, pudiendo ser, hermano, luz en medio de tiniebla y marcando una diferencia, hermano. Marcando una diferencia. Así que, oye, agradezco al Colorado, debe estar conectado por ahí. Amén. Dios te bendiga mucho, mi hermano. Estuve compartiendo con él ahí en dos ocasiones. Amén. Sí. El viernes y el sábado estuvo conmigo también. El hombre, ese es el nombre artístico del Colorado. Así que gracias, brother. Dios te bendiga mucho. Amén. Agradecido siempre, papá. ¿Ok?
0: Bueno, sí,
1: así
0: sí,
1: que vamos
0: mira,
1: encima.
0: Mira.
2: Ana Cruz.
0: Ana Cruz con mil.
1: Ah, ese es Ana Cruz, muchachos. Ah, no, esa es Ana Cruz. Esa es una.
0: Bueno, con el apellido nada más puede que sea la Cruz. Alábalo. Amén. Gloria al Señor. Uno.
1: Ana Cruz es una. ¿Cómo se dice? Una promotora, una
0: sí.
1: Ella promueve Maranata tremendamente. Bueno. Te bendiga, amén. Siervita.
0: Gracias, hermanito.
1: Alfonso, le han dado más de 30 y pico de derrame, oíste, a Ana Cruz.
0: ¿Cómo?
1: Sí, más de 30 y pico de derrame. Ella tiene un ladito, pero es una mujer de Dios, una mujer que ama a Dios y ama. Y ella dice, si Dios me tiene con vida, me tiene para pa hacer la voluntad del Señor.
0: Pues mira, tú
1: y
0: sabes
1: que ve, hermano.
0: Así mismito aquel que yo traje aquí de Arecibo, que lo han operado un montón de veces.
1: Sí, no, hermana Ana Cruz le han dado un montón de
0: derrame. Y eso nos enseña que tú te vas a morir cuando Dios quiera, no cuando diga la enfermedad.
1: Y,
0: así que
1: hay
0: que
1: echar el deleite de ella, hermano, es ese, ofrendar y colaborar. Y
0: ayudar la obra del Señor.
1: Sí, es una mujer de Dios.
0: Qué bueno.
1: Te bendiga, Ana, te bendiga, mi amor.
0: Pues yo no sé si hay alguien que le pueda hacer coro a Ana.
1: Ana, que cargue la unción de Ana Cruz.
0: Ay, Ana Cruz, sí. Así que ayúdenos, gloria al Señor.
1: Gente reprendiendo al diablo.
0: Amén, sí, sí, hay mucha gente diciendo.
1: Angelito es Elías Candela. Ah, Elías Candela, me suena Elías Candela. Yo creo que este es el pastor, Elías, ¿verdad?
0: Elías Quiñones.
1: Elías Quiñones.
0: Mira, bueno, ahora, Elías, ese apellido nunca lo había escuchado, Candela.
1: Me puso, no él, sí, Candela. Elías. Ay, santo, Elías, Candela, fuego.
0: Candela, fuego.
1: Dios te bendiga, ministro.
0: Haciendo la diligencia.
1: Ahí, haciendo la diligencia. Gloria al Señor. Mira, Carmen Serrano, que es, casi no oye a Piña. Mira, Joel.
0: Escucha.
1: Mira, a ver, subo un poquito el micrófono de.
0: Porque es que me tiene aquí,
1: ahorita. Un poquito el micrófono de.
0: Disciplina aquí, media floja.
1: Ahí.
0: Hace poco me dio.
1: Un poquito el micrófono de
0: Candela. Aquí dice, aquí dice, hace poco. Alguien.
2: Lo borró.
0: Lo borró, sí. Hace borró. Ok.
2: Me dio uno.
0: Ok. Vamos a estar orando por todo eso. Gloria. Mire lo que dice la Biblia. Vamos a traer un pensamiento de la palabra del Señor, esperando que usted oiga esta palabra y que le ayude.
1: Alabado, mire, Jesús.
0: Mire lo que dice Habacuc. Habacuc dice algo. Amén. Gloria al Señor. Que verdad que es la palabra que vamos a hablar. Mire lo que dice el capítulo 3 del libro de Habacuc. Gloria al Señor. Mire lo que dice el versículo 16. Dice el versículo 16. A la gloria del Padre, del Hijo y la comunión del Espíritu Santo.
1: ¿Qué capítulo?
2: Amén.
0: 3 okay. De Habacuc, versículo 16.
1: Okay.
0: Dice, oí y se conmovieron mis extrañas. A la voz temblaron mis labios. Pudrición entró en mis huesos. Y dentro de mí me estremecí. Si bien estaré quieto en el día de la angustia, cuando suba el pueblo, el que lo invadirá, con sus tropas. Padre, gracias te damos en el nombre poderoso de Jesús. Te damos la gloria y la honra a ti. Te pedimos que nos hable y nos ministre con tu palabra en el nombre poderoso de Cristo Jesús. Amén. Dime.
1: Mira, Albert pone a los guerreros, amén, 20 por la aplicación y dice, tío Piña, un decaf.
0: Ok, decaf, capuchino, caramelo. Alábalo. Amén. Pues entonces, hoy queremos hablar bajo este mensaje. El mensaje de hoy es que él llegó a la conclusión de que se iba a estar quieto.
1: Amén.
0: Y hoy, ¿verdad? Dios te está llamando a que tú tranquilices tu mente. Hoy ese es el mensaje, tranquiliza tu mente. Tienes que tranquilizar tu mente. ¿Por qué, hermano? Porque este hombre tenía preguntas, pero eran preguntas basadas en lo que él estaba viendo y estaba viviendo. Las preguntas muchas veces que nosotros hacemos son preguntas con falta de entendimiento. ¿Por qué? Porque no reflexionamos, no pensamos detenidamente, y a veces la pregunta que tú te estás haciendo y la pregunta que tú quieres hacerle a Dios, tú mismo tienes la contestación. Pero es que muchas veces nosotros, ¿verdad?, no tranquilizamos nuestra mente y permitemos que nuestra mente sea la que dicte, ¿verdad?, gloria al Señor, lo que vamos a hablar y lo que vamos a preguntar. Entonces, hay gente que hoy tienen que escuchar esta palabra, porque mire, hace días Dios me tiene a mí, ¿verdad?, meditando en eso, que es que cuando usted busca, mucha gente en la Biblia hablaron muchas cosas que no entendían. La Biblia dice que aún los profetas profetizaron sin saber, amén, a quién, gloria al Señor, para quién estaban profetizando. Muchas cosas que nosotros hablamos, muchas veces las hablamos sin entenderlas, sin saberlas, pero las hablamos. Y hay un problema en lo que nosotros hablamos, porque cuando usted habla algo, eso fue lo que estaba en su mente, eso es lo que había en usted. De la abundancia del corazón habla la boca. ¿Ve? Y entonces, muchas veces ese hablar suyo es el que lo tiene a usted en la condición que usted está. Porque ese hablar está indicando que esa es tu manera de pensar. Así es que tú estás viendo las cosas. Y por eso tú ves que por más que hablas, amén, gloria al Señor, no recibes alivio, porque el problema no está en tu hablar, el problema está en tu pensar. ¿Ve? Tus pensamientos están dictando tus palabras. Entonces, ¿qué pasa? Las hablas, gloria al Señor, y no resuelve nada con hablarlas, porque sigue tu pensamiento, ¿ve? Gloria al Señor. Las callas y tampoco resuelve nada con ellas, porque sigues el pensamiento. Porque entonces aquí el problema es ejecutar, ¿qué? El dominio propio. O sea, tú tienes que aprender a dominar tu mente. Yo he tenido que aprender eso y sigo aprendiendo y sigo practicando. Amén. La Biblia dice que el alimento sólido es para los que han alcanzado madurez, para los que por el uso, ¿ves? El uso, la práctica, tienen los sentidos ejercitados en el discernimiento del bien y el mal por el uso. Esto es una cosa que hay que usarla, hay que usar el dominio propio, hay que usar el control de la mente, hay que usar el autocontrolar tu mente, amén. O sea, yo no puedo evitar que un pájaro me pase por encima de la cabeza, pero yo puedo evitar que me haga un nido, ¿ves? Gloria al Señor. Y este hombre comenzó a hacerse preguntas, ¿ves?, de lo que él estaba viendo que no compaginaba con lo que él pensaba que era Dios, ¿ves? Gloria al Señor. Y hay gente que hoy Dios le está hablando, porque hay gente que ese es el dilema tuyo. El dilema es, gloria al Señor, que tu mente está divagando porque como que los números no te cuadran. Alábalo, ¿ves? Como que lo que tú estás viviendo no se parece con lo que Dios ha dicho, ¿ves? Como que lo que tú estás sintiendo no debería sentirlo un cristiano, ¿ves? Y entonces eso te tiene a ti, amén, divagando en tu mente. Pero hoy Dios me dice que te diga que tranquilices tu mente, amén. Como hizo Habacú. Habacú tuvo que tranquilizar su mente. ¿Cómo la tranquilizó? Bueno, antes tranquilizarla, dice la Biblia que llegó el momento que le pidió a Dios que le diera una respuesta de su queja. Amén. O sea, que él reconocía que era una queja. Él reconocía que era un lamento. Una queja es un lamento, hermano. Amén. Él reconoce que es un lamento. Él reconoce que es una queja que él está dando al Señor. Amén. ¿Por qué? Porque él está viendo que Dios no hace nada. Que él clama y Dios no responde, que la ley es debilitada, que el impío domina al justo, amén, que él es muy limpio para verle eso que está pasando y él no haga nada. Y cuando usted mira la respuesta que Dios le da, gloria al Señor, eso puede ayudarte a ti también a tranquilizar tu mente. Porque la respuesta que Dios le da es que sí, que eso que él está viviendo es lo que va a pasar, es lo que está pasando y es lo que va a seguir pasando. Amén. O sea, ¿qué quiero decirte con esto? Tú no vas a buscar cambiar a Dios, el que tiene que cambiar eres tú. A veces nosotros oramos y hablamos y lo que estamos buscando es que Dios cambie. No, Dios no va a cambiar porque la voluntad de Dios es perfecta. Aquí el que tiene que cambiar es usted, el que tengo que cambiar soy yo de mi manera de pensar. Amén, de que yo tengo que saber que el justo por la fe vivirá, que yo tengo que confiar, amén, que todo lo que Dios hace, Dios sabe por qué lo hace. Amén. Y Dios sabe cuál es el fin, amén, de mi sufrimiento, y Él sabe cuál es la razón de mi sufrimiento, y Él sabe por qué yo me siento como yo me siento, y Él sabe, gloria al Señor, por qué permitió lo que ha permitido en mi vida. Esa es la vida de fe. Fuimos salvos por fe para vivir una vida de fe. Pero este hombre, gloria al Señor, ¿verdad? Dice la Biblia que ahora cuando Dios le dice, no, el que es orgulloso, amén, el que no es recto, su alma se enorgullece, pero el justo por la fe vivirá. Y empieza Dios a mostrarle, ¿verdad? Enseñarle lo que iba a pasar con ellos, porque ellos también, lo que los caldeos iban a recibir también su recompensa por lo que ellos estaban haciendo. Pero en ese momento, eso era lo que había para ellos. Ellos tenían que escribe la visión, porque aquí, aunque tal dare, amén, va a acontecer, eso no va a cambiar. Y hay cosas que hoy Dios quiere que tú sepas que no van a cambiar, van a seguir así hasta que Dios demande. Entonces, nada te vale, gloria al Señor, seguir brincando en tu mente, seguir divagando en tu mente, amén, porque el que te está haciendo daño eres tú, porque tú no vas a cambiar a Dios, ni vas a cambiar, dice la Biblia, que por más que te afanes, no vas a ser blanco ni negro uno de tus cabellos. Por más que tú te preocupes, las cosas no van a cambiar porque tú te preocupes, las cosas no van a cambiar porque tú quieras que cambien. Porque es que Dios tiene una voluntad perfecta para con nosotros. Y hay que aprender entonces a recibir, amén, recibiremos de Dios el bien. Y el mal no lo recibiremos. Dime algo, Angelito.
1: Y fíjate que, gloria al Señor, el hablar de Habacuc, hermano, es de acuerdo a su frustración.
0: Amén.
1: Amén. Un reflejo de cómo él se siente, un reflejo de, amén, de lo frustrado que está por lo que está viendo. Y cuando usted mire, hermano, eso es lo que nosotros estamos viendo a diario. Hermano, gente, que el vocabulario de ellos es un reflejo de sus emociones, de su frustración, de cómo ellos se sienten por el panorama que están viendo, que están experimentando. Amén. Este hombre llega a pensarle un momento dado, pero el Señor no ve, será que el Señor no está mirando, hermano, lo que no, mira, que el impío asedia al justo, que la, amén, la justicia sale torcida, esta gente manipula las cosas, y a veces nosotros pensamos que Dios como que se ha hecho de la vista larga. No, mi hermano, no, amén, lo que pasa es que Dios está utilizando ese pueblo pagano para afligirlos, para quebrantarlos, pero Habacuc no estaba entendiéndolo, hermano, que estaba utilizando ese pueblo para amonestarlo y no estaba entendiéndolo. Entonces hay gente que quizá hay cosas en Dios que tú no las entiende, pero van a, aleluya, van a tener un propósito, tienen un fin, bendito sea el nombre de Jesús. Y este hombre, hermano, según va avanzando esa carta, este hombre va cambiando su manera de pensar, hermano, y es lindo que esta palabra, Dios, que Dios pusiera en el corazón de mi hermano Alfonso, cambie nuestra manera de pensar. Tal es el pensamiento en el hombre, tal es el hombre. Entonces a veces nosotros estamos pidiéndole respuestas a Dios, estamos pidiéndole nosotros, cuestionando a Dios por cosas que nosotros no entendemos, pero que en su momento, amén, las vamos a entender, en su momento van a tener una razón de ser, y tú vas a lograr entender que todo lo que Dios ha hecho, lo ha hecho perfecto, y todo lo que Dios ha hecho, lo ha hecho para nuestro propio beneficio. Pero hoy el vocabulario de lo que tú estás expresando es de acuerdo a tu frustración, porque tú no lo entiendes, porque tú no lo comprendes, porque no es lo que tú te mereces. Ve, hermano, gloria al Señor, pero qué lindo que Dios trae esta palabra para que se alineen tus pensamientos, para que tú de alguna manera recojas tus pensamientos y tú no dejes tu pensamiento divagando, amén, en cuanto a toda la idea que te viene a tu mente, gloria al Señor, y tú le des importancia a todos esos dardos que envía el diablo a tu mente, gloria al Señor, porque te pone en contra de Dios, porque te pone a cuestionar lo de Dios, te pone, amén, a de alguna manera a pleitear contra Dios, amén, hermano, porque eso es producto de la frustración que a veces nosotros experimentamos, hermano, gloria al Señor. Pero ¿sabe qué, hermano? Todo tiene su tiempo y todo lo que se quiere bajo el cielo tiene su hora. Amén. Tú no lo entiendes, pero Dios está, amén, Dios está obrando provechosamente. Dios está tratando a nuestro favor. Gloria al Señor. Dios no solamente está tratando contigo, Dios está tratando con todo lo que te rodea. Bendito sea la misericordia del Señor. Y este proceso que ellos estaban viviendo le era beneficioso al pueblo, aunque nosotros no lo entendamos de primera intención. ¿Por qué? Porque ninguna medicina al principio es motivo de gozo. ¿Ve? Entonces, ¿qué pasa, hermano? Que Dios sigue tratando con Habacuc, hermano. Y usted ve, y yo me disfruto esa carta. A mí me encanta mucho esa, amén, esa carta de Habacuc. Porque se va, amén, se ve cambiando la manera de este hombre ver las cosas a la medida que va hablando, a la medida que Dios va tratando con él. Y mire, mi hermano, gloria al Señor, nosotros tenemos que ser transformados en el espíritu de vuestra mente.
0: Eso es.
1: Usted no puede seguir pensando como usted pensaba. ¿Por qué? Porque a la medida que Dios vaya tratando contigo, si algo persigue Dios es cambiar tu manera de pensar.
2: Tú no puedes seguir pensando como tú pensabas. Tienes que darle oportunidad a eso que Dios está hablando, a eso que Dios está tratando contigo. Tú tienes que darle oportunidad a tu mente y comenzar a ser transformado en el espíritu de vuestra mente. Entonces tú te vas dando cuenta que no es el mismo Habacuc del capítulo 1. Y el Habacuc del capítulo 3 no es el mismo, porque Dios va tratando con él. ¿Cuántas veces Dios te ha hablado? ¿Cuántas veces Dios te ha ministrado a través de su palabra? Pero no logras cambiar tu mente porque estás encerrado en lo que tú estás viviendo. Estás encerrado en tus circunstancias. Estás encerrado en tu problema. Pero a la medida que tú te abras para escuchar a Dios, te hagas sensible a la voz de Dios, Dios va a ir cambiando tu corazón y tú vas a lograr ver, amén, hermano, que lo que tú no entiendes hoy, mañana tendrá sentido. Dímelo, Julito.
1: Gloria a Dios. Y dice él que se conmovieron las entrañas de él.
2: Eso es.
1: Por dentro, él estaba... Claro. Teniendo unos pensamientos, unos sentimientos, ¿verdad? Y se conmovieron las entrañas. Y dice que a la voz temblaron hasta sus labios, que él estaba hasta llorando por todo lo que estaba pasando. Pero que él, con todo y eso, de lo, ¿verdad? El problema que tenía en su mente de cómo analizar las cosas, porque la mente, hermano, es la que recibe. Y la mente, de acuerdo a la información que recibe, ya sea del diablo, de Dios, lo que tú estés viendo, ella va a empezar a procesar.
2: Claro.
1: Ella va a empezar a procesar. Entonces vienen los posibles, porque ahí entonces la imaginación proviene de la mente, hermano. La imaginación es de la mente, ya tú te imaginas las cosas como, ¿verdad? Como pues la mente pega a volar. Mi alma alaba al Señor. Pero este hombre, con todo y eso, dice: si bien estaré quieto en el día de la angustia. Uh-huh. O sea que él pudo dominar su mente. Porque la mente quizás le dice sal corriendo, la mente le dice, Dios no existe. Lo mismo que dijo Jeremías en un momento dado, que dijo: yo me temo que tú seas una ilusión, que tú seas algo pasajero, un agua que no es estable. Ajá. Pero esa es la mente, esa es la mente. La mente, acuérdese que la mente va a correr de acuerdo a la información que tú le has metido. Bendito sea el nombre de Jesús por las situaciones que tú has vivido. Pero este hombre, sabiendo que Dios es todopoderoso, porque en un momento dice: yo sé que tú lo ves todo. Aleluya. Pero él dijo, él decidió: yo no le voy a hacer caso a la mente. Yo mejor me voy a estar quieto y que venga lo que venga. Y aquí olvídate que Dios va a resolver. Eso fue lo que él dijo. Entonces tú tienes que darle tranquilidad a la mente tuya, hermano. Porque la mente, gloria al Señor, trabaja tanto en ti, los ataques son tan terribles en la mente, hermano, que después que tú coges un pensamiento y lo metes en el corazón, de ahí al corazón a las manos es un paso, hermano. Bendito el nombre de Jesús. Y eso es lo que nosotros tenemos que analizar, hermano. Porque si nosotros comenzamos a pensar negativamente, a pensar, ¿cómo se llama esto? Negativamente, hermano. Ajá, ajá. Tú alimentas ese pensamiento negativo y terminas mal. Claro. Terminas apartado del Señor, terminas sin fe, sin esperanza.
2: Era lo que estaba diciendo mi hermano Alfonso ahorita, que mientras más usted alimente ese pensamiento, más fuerza
1: pesimista
2: va a tomar en usted.
1: Pesimista.
0: Sí. Es así, mira, por eso es que nosotros, hermano, mire, cuando usted busca la Biblia constantemente, lo que Dios nos habla al corazón, Dios nos habla a la mente, Dios nos está hablando constantemente, porque nosotros necesitamos entender, ser lleno del conocimiento de Dios, porque la Biblia dice que el pueblo fue destruido por la falta del conocimiento. El conocimiento te da directriz, te da dirección. El conocimiento te da dirección. El conocimiento se convierte entonces en tu defensa. El conocimiento, por eso la Biblia dice claramente: en ti confían los que conocen tu nombre. Cuando uno conoce a Dios, pues uno tiene más confianza. Mientras más tú conozcas a Dios, más confianza vas a tener en Dios. Amén. Por eso cuando habla la Biblia de crecer en gracia, es crecer en el conocimiento de Dios. La gracia de Dios es Jesucristo, hermano. A la medida que nosotros crezcamos en el conocimiento de Cristo, de lo que hizo Cristo, hermano, porque cuando Cristo dijo consumado es, cuando Cristo resucitó de los muertos, hermano, esa es la evidencia más clara. Si Cristo no hubiera resucitado, en vano nosotros estuvimos aquí, nosotros seríamos los mismos pecadores de siempre. Porque lo que hace, amén, poderoso el Evangelio, es que Cristo resucitó. Y cuando Cristo resucitó, está diciendo que el sacrificio fue aceptado. Cristo resucitar quiere decir que el pecado fue resuelto. Cristo resucitar quiere decir que la vida salió a la luz. O sea, todo eso simboliza la resurrección de Cristo. Todo eso tiene que ver con la resurrección. ¿Ve? Si nosotros estamos de pie es porque Él vive, nosotros vivimos, dice la Biblia. ¿Ve? Entonces, ¿qué sucede? Muchas veces nosotros tenemos un error. ¿Cuál es el error? Mira, una cosa son tus pensamientos y otra cosa son tus emociones. Yo he practicado eso y yo he visto los resultados. Hay cosas que yo las he hecho bajo una emoción de temor, pero las he hecho. Uh-huh. Y han salido. Y se han hecho. O sea, mis emociones me dicen no lo haga, pero yo sé que Dios quiere que yo lo haga. Uh-huh. O sea, ¿qué dice él? Había pudrición, había temblor, pero resolvió quedarse quieto.
1: Eso es.
0: Ve, gloria al Señor, aunque esté asustado, aunque tenga temor,
1: estate tranquilo.
0: Pero me voy a estar tranquilo, ¿ves? Uh-huh. Aunque sea temblando, pero yo voy a quedarme tranquilo, ¿ves? Aunque sea aquí llorando, pero yo me voy a quedar tranquilo, ¿ves? Aunque sea aquí triste, pero me voy a quedar tranquilo, ¿ves? O sea, la emoción es una cosa, amén, gloria al Señor, y lo que tú determines es otra. O sea, tú a veces, hermano, tu emoción es una cosa y tu pensamiento es otro. O sea, a veces tú sabes lo que tú tienes que hacer, pero tu emoción está contraria a lo que tú tienes que hacer, ¿ves? Pero ¿qué pasa? ¿Qué va a terminar haciendo? Lo que tú piensas si tú te vas por encima de tu emoción. A veces yo he hecho eso. Yo he sentido temor, pero contigo con eso, pero voy a hacerlo como quiero, olvídate. ¿Ves? Y lo he hecho por encima del temor. ¿Ves? Entonces, hay gente que están esperando tener el control de todo para hacerlo. No. Amén, no.
1: No va a llegar.
0: No va a llegar eso. Eso no va a llegar. O sea, por eso dice, irán andando y llorando lo que llegan la buena semilla. Amén, irán andando y llorando, ¿ve? Gloria al Señor. Pero van a seguir andando.
1: Claro.
0: Amén, gloria al Señor. ¿Ve? Las emociones son unas cosas, tus pensamientos son otras. Tus pensamientos, tú tienes que entender, amén, que tu pensamiento es lo que tú eres. Ahora, tu emoción muchas veces no solamente es producto de tu pensamiento. A veces tu emoción es producto de ¿qué? De tu sentido. De lo que tú oíste, de lo que tú viste. A veces no es un pensamiento, es lo que tú viste. A veces tú estás viendo algo y, bueno, a mí me ha pasado que yo he visto cosas mientras yo predico que ese, me ha dado la emoción, el sentimiento de no decirlo. ¿Ve? Pero me he dado de cuenta que es por lo que vi. Es por lo que vi, gloria al Señor. Y yo le he pasado por encima ese sentimiento, esa emoción. Y yo he dicho lo que tenía que decir por encima de lo que sentí. ¿Ve? O sea, que hay muchas veces que nosotros, el problema es que estamos esperando, no, dice la Biblia, reparte a 7, aún a 8, porque tú no sabes el mal que vendrá sobre la tierra. La Biblia dice claramente que no detengas tu mano, hazlo, gloria al Señor, porque tú no sabes lo que va a dar fruto. Entonces, hay cosas que nosotros tenemos que entender, que tenemos que hacerlas, aunque mi emoción me diga lo contrario, ¿ves? Aunque esté triste, amén, pero tengo que decírselo. Aunque me siento triste decirle eso, pero tengo que decírselo, ¿entiendes? Claro. Aunque tenga esa emoción, ve, tengo que dominarle, ese es dominio propio. Tienes que dominar tus emociones. Entonces, este hombre, ¿qué es lo que le hizo llegar a esta conclusión? Mire lo que él dijo. ¿Qué dijo él? En una oración que él hace, en esa oración, mira lo que él toca en esa oración. Oración del profeta Bakú, según, sobre si, no, dice, oh Jehová, he oído tu palabra, temí, oh Jehová, aviva tu obra en medio de los tiempos, hazla conocer, en la ira, acuérdate de la misericordia. O sea, él está empezando a pensar, ¿verdad? Cómo es Dios. Mira lo que dice, Dios vendrá a Temán, el santo desde el monte de Parán, su gloria cubrió los cielos. Todo esto está hablando de la grandeza de Dios, de lo que Dios hace. Y eso le hace a él, este hombre, tranquilizar su mente. Y por eso dice, no, espérate, aunque la higuera no florezca, aunque las vides no haya fruto, aunque falte el producto de los olivos, o sea, aunque pase lo que pase, con todo yo me voy a alegrar y me voy a gozar en mi Dios de mi salvación. Él hace mis pies como de siervo y en las alturas. O sea, él llegó a esta conclusión, ¿por qué? Porque él detuvo su mente. Por eso el tema de hoy, tranquiliza tu mente. ¿Cómo la va a tranquilizar? Hay gozo y hay paz en el creer. Amén, tienes que creer. Amén, que Dios tiene el control. Tienes que creer que Dios sabe por qué. Mira, es necesario, si es necesario, que pasemos por diversas pruebas, si es necesario. Lo que tú estás pasando, pues hay una necesidad que tú tienes. Fíjate que dice que si es necesario. Mire, cuando yo hablé esta mañana de que tenemos que ceñir los lomos de nuestro entendimiento, si nosotros logramos ceñir los lomos de nuestro entendimiento conforme a la palabra de Dios, nuestra manera de ver el sufrimiento cambia. La manera de nosotros ver las pruebas cambia. ¿Por qué, hermano? Porque la prueba no es para destruirte. Amén.
1: Me promueve.
0: La prueba es para fortalecerte.
1: Claro.
0: La prueba es para limpiarte de la contaminación de tu humanismo. Amén. La prueba te saca la carne para afuera. Amén. La prueba saca todo lo que hay malo tuyo, sale para afuera. ¿Para qué? Para que Dios lo sepa. No, para que tú lo sepas. Para que tú entiendas que tú dependes de Dios y que todavía tú no estás completo, que tú necesitas más de Dios. O sea, por eso la Biblia dice que produce, la tribulación produce. Amén. Dice que la tribulación produce paciencia. Y dice la Biblia que esta leve tribulación está produciendo un cada vez más eterno. Pero para eso yo tengo que tranquilizar mi mente. Yo tengo que ceñir los lomos de mi entendimiento y no permitir que nada estorbe esa manera de pensar. Que mis emociones no estorben esa manera de pensar. Amén. De que Dios tiene el control. De que yo tengo que creerle a Dios. Que yo tengo que creer que Dios tiene el control de todo. Pero van a haber pensamientos de decir, no vas a hacer nada. Eso, pero tú tienes que entonces mantener tu mente preparada para presentar defensa a todas esas cosas. Porque a todos nos viene. Todo nos viene una contrariedad. El mismo Abraham creyó esperanza contra esperanza. Siempre que Dios te diga una cosa, tú vas a encontrar una contraparte. Siempre, amén, hay un pare y hay un none. Alábalo si puede ver. Siempre hay eso. Amén. Siempre hay una contrariedad. Siempre hay, gloria al Señor, lluvia, pero hay sol. ¿Ves? Siempre hay día, pero hay noche. Siempre hay una contrariedad. Siempre hay, ¿verdad?, una parte opuesta. Gloria al Señor. ¿Ves? Porque Dios... ¿Quién podrá enderezar lo que Dios torció? En el día del bien, gózate del bien. Ve que siempre hay una adversidad. En el día de la adversidad, considera. Hay días buenos, hay días malos. Dios hace salir el sol para bueno y para malo. Ve, gloria al Señor. Ve, eso es la Biblia, esa es la palabra del Señor. Entonces, si yo ordeno mi pensamiento con la palabra del Señor, si yo entonces soy vigilante, amén, de lo que yo entiendo, porque aquí por eso es que Dios quiere que nosotros recibamos el entendimiento, amén, que alumbre los ojos de nuestro entendimiento para que podamos comprender, entender y saber la esperanza que Dios nos ha llamado. Nosotros nos llamaron para una esperanza viva. Esa esperanza viva no es solamente en el futuro. Esa esperanza viva está puesta aquí también. Yo tengo esperanza que todo ayudará bien a los que aman a Dios. Yo tengo esperanza de que esta leve tribulación va a producir un cada vez más excelente y peso de gloria. Yo tengo esperanza. Si nosotros no tenemos esperanza, de nada le vale estar aquí, hermano. Amén, gloria al Señor. Pero nosotros no somos como los que no tienen esperanza. Nosotros tenemos esperanza. Amén, ¿de qué? De que Dios cumplirá todo lo que Dios ha dicho. De que estoy aquí, pero no es donde estoy, es hacia donde yo voy, porque Dios dijo que voy a llegar. Amén. Entonces, este hombre comprendió eso y cambió su manera de pensar. No, yo me voy a estar quieto. Tranquilo, tranquilo. Pase lo que pase, voy a estar tranquilo, porque tú tienes el control. Está bien, no voy a hacer más nada. ¿Qué vas a hacer? ¿Qué vamos a hacer? ¿Qué vamos a hacer? Si no podemos hacer nada, ¿qué tú vas a hacer? Si siguiera que pensando vamos a cambiar las cosas, tú no vas a cambiar las cosas porque tú pienses.
1: Estate quieto.
0: ¿Verdad? Tú no vas a cambiar las cosas porque tú te afanes. Si fuera que porque madruguemos, amanece más temprano. Alábalo si puedes. No, el día va a amanecer, tú madrugas o no madrugues. Siempre va a empezar a la misma hora.
1: El ciclo va a seguir, claro. El ciclo va a seguir normal, hermano, como el Señor lo determinó. Y fíjate que dice la Biblia, viene la noche, viene el lloro, pero viene la mañana, viene la alegría, hermano. O sea, ahí está lo que está hablando mi hermano Alfonso, esa ¿verdad? Ese carácter opuesto, hermano, esa es la realidad. Amén. Así que atesora esta palabra, haz lo tuyo. Amén. Resuelve, estarte quieto. Resuelve estarte quieto, resuelve estarte tranquilo y esperar que Dios tiene la decisión, que Dios tiene la respuesta, que la salida a lo que tú estás viviendo lo tiene Dios. Amén, que lo que va a pasar, amén, está en las manos de Dios. Hermano, eso Dios, hermano, lo tiene muy claro, hermano, que nosotros de alguna manera no lo sepamos una cosa, hermano, pero lo que va a suceder Dios lo tiene muy claro, el resultado de lo que tú estás viviendo lo tiene Dios muy claro. Así que mira, hazte de esta palabra, tranquiliza tu mente, amén, por nada estéis afanoso, cógelo con calma, echa vuestra ansiedad sobre él porque él tiene cuidado de ti, amén, hermano. Gloria al Señor, estamos en panoramas, hermano, que son muy inciertos, hermano, estamos viviendo en tiempos, hermano, que son muy inciertos, demasiado de inciertos, hermano, pero ¿sabes qué? Dios ha prometido estar con nosotros todos los días de vuestra vida hasta el fin, y basta con que yo sepa que, amén, que yo camino con Dios, que él anda conmigo para yo saber, amén, que de lo que yo pueda tener necesidad, Dios va a hacer provisión. Amén, mis hermanos. Así que mira, vamos a recoger los pensamientos, hermanos, y vamos a, aleluya, a comportarnos como gente que sabe que su vida está escondida en Dios. Amén, hermano. Dímelo, Julito.
3: Gloria al Señor. Así que, hermano, lo mejor es estarse quieto, recoger los pensamientos, como dice el hermano, y esperar que pasen las cosas. Gloria, orando, confiando en el Señor, y la voz de Dios tú la vas a escuchar, y tú cuando escuchas la voz de Dios te da una dirección, pues tú te mueves para allá, pero uh-huh. si no, quédate quieto, porque entonces tú, ¿verdad? Esos pensamientos te van a empujar a buscar ayuda para Egipto, o salirte de la voluntad del Señor. Y acuérdate que la misma Biblia dice que Satanás anda como un león rugiente, el diablo alrededor, buscando a quien se sale de la mente, quien se sale del propósito, ¿verdad? Por causa de los pensamientos. Así que quédate ahí, no te muevas, tranquilo. Días buenos, días malos, pero Dios siempre va a estar ahí. Aleluya.
2: Tranquilén, diría Piña en inglés. Gloria al Señor.
3: Que no te quiten el flopping.
0: El flopping, exacto. Hay que mantener el flopping.
2: Gloria al Señor. Mira, hermano, la gente que está conectadita ahí con nosotros, que se ha disfrutado esta palabra, hermano, nos quedan unos minutitos.
0: Sí.
2: Colabore, hermano, colabore.
0: Ayúdanos.
2: Ayúdenos. Gloria al Señor. Esto, ¿verdad? Estamos acudiendo a las almas generosas. Amén. Y estamos acudiendo a un pueblo que está conectadito ahí con nosotros mañana tras mañana. Hermano, colabore con una ofrenda de aniversario, hermano. Maranata está de aniversario el mes siguiente, el 9, 10 y el 11. Estaremos, amén, el 9 aquí en Puerto Rico, el 10 y el 11 estaremos allá en Orlando. Hermano, ayúdenos, colabore, déjese sentir, hermano, con una aportación de acuerdo a su fuerza, a su capacidad. Sabemos que Dios le va a bendecir, amén.
0: Sí, dímelo, Alfonso. Que nos ayude, ayúdenos, por favor, en esta hora, en esta mañana. Ya nos queda un par de minutos. Si usted se da de cuenta, hermano, nosotros la palabra aquí tiene prioridad sobre todas las cosas, y aún este pedido, hemos hablado más que lo que hemos pedido. Alábalo. Amén. Gloria al Señor, de la palabra del Señor. Porque nuestro norte es la palabra de Dios. Amén. Para que es la que le pueda ayudar a usted y la que le puede sacar del hoyo. Pero hoy necesitamos que usted nos ayude. Amén. Conforme a las fuerzas que usted tenga. Amén. Nos dé una ofrenda. Gloria al Señor. Nos quedan 10 minutitos. En estos 10 minutitos queremos arreciar. Alábalo si puede. Amén. Vamos a poner los estribos. Gloria al Señor. A 8 pulgadas. Gloria al Señor. Amén. Y vamos, gloria al Señor. Vamos entonces a ponerle fuete, gringolas y espuelas. Alábalo. Amén. Gringolas especiales. Gloria al Señor. Así que queremos que en esta hora preciosa.
3: Hablando ciencia, papá.
0: Sí, ciencia. ¿Sabes? Usted se cree que.
3: Está subestimando a Piñita.
0: Este hombre se cree que es cuestión de calencos nada más. Gloria a Dios. Así que si usted oye la voz de Dios, no endurezca su corazón. Ayúdenos en esta hora preciosa. Amén. De parte de su iglesia, pastor, envíe una ofrenda. De parte, gloria al Señor, ¿verdad? De su familia, hermano, hermana. Amén. Gloria al Señor. Y ayúdenos, amén, en esta hora para seguir hacia adelante en este ministerio. Gloria al Señor. Y acuérdense que estamos celebrando. Hay una celebración, hay una fiesta. Mira, yo siempre digo eso y se oye medio chocante, pero una realidad. A veces a nosotros, los cristianos, se nos hace más fácil llorar con los que lloran que reír con los que remiquen.
3: ¿Cómo es esto?
0: Se nos hace más fácil
3: llorar, piña.
0: Llorar con los que lloran que reír con los que ríen. Sí, porque como la fiesta.
3: Oye, tú bajaste del monte.
0: Sí, piña, no. Como la fiesta no es mía, pues se me hace difícil.
3: Más fácil llorar.
0: Es más fácil llorar. Vamos a llorar, alábalo. Amén, vamos a llorar. Pero reír, mira, tú invitas a las personas, gloria al Señor, y para una fiesta, y le invitas para un velorio y van a ir para el velorio. Para la fiesta no, como la fiesta no es de ellos. Alábalo si puedes. La gente no llega, no llega.
3: No se lo disfruta.
0: Amén, no se la disfruta. Porque la fiesta no es de ellos, ¿eh? Gloria al Señor. Por eso, ¿verdad? Pero nosotros no podemos ser así. Nosotros tenemos que llorar con los que lloran y reír con los que ríen.
3: Amén.
0: Ahora a nosotros nos toca reír. Estamos riendo, estamos celebrando.
3: Claro.
0: 11 años, hermano. Mire, yo respeto a estos dos hombres, mi hermano Ángel, hermano Julio, que estos dos hombres, toda la semana, día tras día, hermano, metido aquí desde temprano hasta el mediodía aquí. No es lo mismo, hermano. Mire, el mismo difunto Gigi Ávila decía que una hora de predicación son 8 horas de trabajo. Eso, según él estudió, acuérdese que él estudiaba física y él era maestro de física. La cuestión es que llegaron a esa conclusión. Y esta gente están todos los días, hermano, todos los días de lunes a viernes aquí, desde las 9 de la mañana hasta las 12 del mediodía, trayendo palabra todos los días. Este hombre viene casi de una hora, mi hermano Julio, casi de una hora de viaje. Amén, y no es una hora para venir y otra hora para ir, alábalo. Amén, es pastor también, tiene otras responsabilidades. Yo vengo 2 veces a la semana a veces.
3: Sí, amén. Mira, tú vienes también.
0: Y yo vengo de una horita también.
3: Sí.
0: Pero venimos aquí, ¿verdad? Es gloria fuerte, al Señor. Y no, esto no es casquere coco, esto no es casquere coco. Mucha gente, ¿verdad? Se creen que esto no es casquere coco.
3: Yo le digo
0: a uno las amíndolas, alábalo.
3: No, yo le digo a los hermanos que nosotros lo hacemos ver fácil, pero no es fácil.
0: No es fácil.
3: Nosotros lo hacemos hacer.
0: No, y tú más que a veces tú vienes vaina, llegaste a las 4 de la mañana en un avión para llegar a las 9 aquí. Ay, yo te respeto a ti. Es más, este hombre no se pierde, ¿oíste? Este hombre se salva como quiere. Si este hombre se pierde, no se salva a nadie, ¿oíste?
1: Tranquilo, pero lo que decimos, hermano, que se lo hacemos ver fácil en la medida que compartimos con ustedes y lo hacemos jovial, hermano, pero créame que es un esfuerzo, hermano, créame que es un esfuerzo que, y yo sé que hay un pueblo ahí que estima eso, que lo valora, hermano, y acuérdense que la ofrenda aquí no es en el carácter personal. Exacto, aquí nosotros no estamos pidiendo nada personal. Exacto. Aquí nosotros queremos que usted bendiga este ministerio. Eso, y ahí están los métodos, hermano. Sí. Gloria al Señor, nada de lo que se está pidiendo aquí ni es para Alfonso, ni es para Julio, ni es para mí. Señor. Esto es para el ministerio, para la organización, hermano, que nosotros reconocemos que tiene una labor, amén, extraordinaria, a través de la fundación, a través del hogar de rehabilitación, y todos los que involucra este ministerio, que como bien decía mi hermano Alfonso, todo ha nacido de aquí, hermano. Todo ha nacido de aquí. Y queremos, ¿verdad?, hacer conciencia a los hermanos que llevan años siguiéndonos, hermano, ¿verdad?, escuchándonos. Sabe que todos los aniversarios nosotros los escogemos para levantar una ofrenda, hermano. Sí, así que colabore en la medida que usted pueda. En la medida que usted pueda identificarse, hágalo, hermano. Sabemos que Dios le va a bendecir, que el Señor le va a ayudar. Amén, hermano.
0: No, y una de las razones por qué lo hacemos, porque creemos, claro, también que usted está contento de que sigamos cumpliendo años juntos, porque usted también es parte de esta bendición.
1: Claro, yo sé que sí.
0: Por eso aprovechamos este momento, ¿verdad?, esta coyuntura para hacer este pedido, amén, de celebración, donde estamos celebrando 11 años de victoria, 11 años de matrimonio restaurado, amén, hogares restaurados,
1: amén, sí, señor,
0: de gente restaurada, gente salido de la oscuridad a la luz, gente, o sea, salido de religiones raras, amén, gloria al Señor, a la, sí, verdad, señor, sí, gente, señor, de salir del liberalismo, de un evangelio sin cruz, amén, a un evangelio como dice la palabra, ve, gloria al Señor. Todos esos son frutos que, ¿verdad?, gracias al Señor que este ministerio ha podido hacer Dios a través de él. Y, ¿verdad?, y nosotros creemos que el obrero es digno de su salario. Así que no es nosotros, es Maranata que usted está ofrendando a esta emisora, a este instrumento que Dios, sí, está usando para que, gloria al Señor, mucha gente se mantenga. Mira, ahora emito a Luis Santiago, que me está hablando ahí. Luis Santiago está en una silla de ruedas. Amén. Ese hombre, wow, pues ya es difícil que lo vayan a buscar para llevarlo a la iglesia. Se alimenta a través de Maranata.
1: Gloria a Dios.
0: ¿Ve? Y así mucha gente encamada, gente, gloria al Señor. Ahí está Keila Pacheco, una mujer encamada, está todo el tiempo viendo Maranata. Mucha gente, hermano, yo he ido a muchos hogares cuando voy a predicar a Estados Unidos, en la pantalla grande de la casa, ahí está Maranata todas las mañanas escuchando. Sí, es, amén, eso es una realidad, hermano, y esto es una bendición, esto, amén, no somos nosotros, esto es Dios a través, exacto, de este ministerio, exacto, amén, manteniéndonos alimentados con la palabra, mm-hmm, amén, porque, mm-hmm, no es venir aquí, es orar y ayunar y buscar a Dios para que nos, claro, dé la palabra, claro, para nosotros predicarlo, porque tampoco es cuestión de que vinimos aquí, mm-hmm, a sacar el mensaje de la manga, alábalo, mm-hmm, amén, gloria al Señor, sino es que nosotros pues somos personas que estamos dedicados al evangelio y dedicados a predicar la palabra del Señor, y para venir aquí a hablar de Dios pues tenemos que hablar primero con Dios,
1: alábalo. Amén, amén, amén.
0: Mira a ver si hay alguien que salga. Nadie se movió.
1: Facebook está medio lento. Facebook está. Sí. Facebook que.
0: Mira, aquí está, viste, el Víctor Revelo, 100 por PayPal.
1: Vamos, vamos, vamos.
0: Eso es, vamos
1: a menos, nos quedan unos minutitos, sí, ahí. La, favor, gente de, que están conectaditos ahí con Facebook. Vamos,
0: vamos, no va a dejar esto en 5,000, por favor. Brian, mira, vamos a dejar esto en 5,000.
1: ¿Cuánto, sí, nos falta, Alfonso?
0: Nos falta para 5,000. Vamos a dar 5,000 para por lo menos en la semana seguir.
1: ¿Cuánto
0: para,
1: nos falta?
0: Para.
1: Gloria, sí, al Señor.
0: 13.
1: Mira, Juanita Natter, Juanita. What's up, Mara, with you, man? Sí.
3: Yo te bendiga, Juanita.
1: Te bendiga, mamá. Te guarde mucho. Estaba compartiendo con Yeye, ¿sabes?
0: 4,251.
1: Amén. Eso está
0: nos hace falta 749.
1: Gloria al Señor. Vamos arriba.
3: Nori zumbó 20 ahí. Nori.
1: Ya Nori tiró para adelante.
0: Ahora sí que se va a salvar. 20.
1: Sí, ya.
0: Gloria al Señor.
1: Sacrificó los pastelillos. Mire, vamos para adelante, mi hermano. Gloria al Señor.
0: Para que usted vea que ese hombre soltó lo que iba a soltar en los almuerzos ya. Y automáticamente ya.
1: Ya por la tarde vamos a jalar al aire. No, Nori tira para adelante. Nori tira.
0: Yo me convertí a los 23, tengo 34 hijos después escuchando Maranata.
1: Mira para eso, palante, como Dios lo ha multiplicado. Mira, eso es que Dios.
0: Se ve más joven. Ese Shaquille. Cuando comencé a verlos, creo que son las cámaras, sí, yo creo que es eso.
1: Shaquille, sigue orando.
0: Ah, Shaquille.
1: Sí, Shaquille,
0: yo creía que era una persona más seria. Yo creía que era una persona más seria.
1: Mira, Shaquille lo que está diciendo es que se ha multiplicado con Maranata, tiene cuatro hijos.
0: Ahora nos está echando la culpa a nosotros. Alábalo, qué mamén, alábalo. Es igual que en mi iglesia, que no quieren que yo dé más conferencias matrimoniales porque las hermanas están saliendo preñadas. Alábalo. A mí dice, no, pues eso no es problema de ellos.
1: Ay, santo.
0: Te dan ese entendimiento, sí, sí. Alábalo.
1: Mira cómo es la hermana, mira cómo estoy emborosada, mira cómo estoy emborosada, mira cómo.
0: Mira, José Camacho dice, ah, ok, apúntame, sí, con 50, José Camacho.
1: Ahí está, José Camacho.
3: Mira, Pedrito, Pedrito pone 20, sí, Dios Pedrito. Te bendiga, Pedrito.
1: Gracias, Pedrito, Dios te
0: bendiga.
1: Oye, estoy asustado con la gente de Facebook, yo estoy asustado.
0: No, no, no, mira, a ver.
1: Se estará escuchando en Facebook.
0: A lo mejor se quedaron, alábalo. Amén, te lo voy a enseñar.
1: Sí. Yajaira M. Rivera dice, envié por PayPal. ¿Cuánto enviaste, Yajaira? ¿Lo mencionamos o no lo mencionamos, Yajaira? Compártenos la cantidad aquí para... Ahí.
0: Queremos, es que queremos llegar a los 5,000, queremos...
1: Es para tener la contabilidad.
0: Contabilizarla. Sí, sí,
1: sí. Gloria al Señor. Así que bueno, vamos para adelante, mis hermanos. Nosotros le agradecemos.
3: ¿Cuánto tiene ahí?
1: Yo sé que hay hermanos que hacen un esfuerzo,
0: vamos,
1: hermano.
0: A ver cómo está esto.
1: Eso lo sabemos.
0: Estoy con Tacha, te he dicho un matemático.
1: Sí, sí, sí. Gloria al Señor. Mira, Erika Martínez, 50, Alfonso.
0: Ay, papá. Bueno, ya estamos llegando.
1: Para que sume.
0: No falta más que 500, no, 400. No, espera.
1: Suave,
0: no, espérate.
1: Organiza tus pensamientos. 539.
0: Nos falta.
1: 539.
0: Vamos. Y nos vamos. 503. Vamos a llegar hasta los 5,000. Nos vamos. Bueno, vamos en esta hora preciosa, por favor. Por favor. Amén. Gloria al Señor. Alístese. Hágale coro a Nori. Alábalo. Amén. Gloria al Señor. Denos una ofrenda conforme a la fuerza que usted puede hacer. Nos faltan 449.
1: Yajaira Rivera, 50 más. Gracias, Yajaira.
0: Qué bueno, gloria a Dios.
1: Qué bueno, eso es así, hermano, es para yo tener la, para nosotros tener la contabilidad más o menos la, de la cantidad que
0: mira,
1: se levantó.
0: Mira, Cintia
3: Dávila,
0: 20.
1: Gracias, Cintia, bueno. Dios te bendiga
3: Cintia
1: mucho.
3: Y Ariel.
0: Gloria a Dios. ¿Ah, cómo?
3: Y Ariel.
0: Ah, y Ariel.
3: Oh, mira, gloria Carmen Batista,
0: mira,
3: 50.
1: Vamos, ahí vamos.
0: Ay,
1: ahí vamos.
0: Gente son buenas
1: vamos,
0: gente.
1: Vamos,
0: amén, ahí. Gloria al Señor. Vamos para adelante, vamos para adelante.
1: Gloria al Señor. Qué bueno.
0: Amén. Así que vamos para adelante. Nosotros tenemos que entender, hermano, que esto es para el Señor. Y eso es, mire, eso usted le da a Dios por un lado y por otro lado usted recoge.
1: Amén.
0: Amén. Dios es así. Dios no es deudor de nadie.
1: Amén.
0: Deudor
1: de
0: nadie va a decir al Señor, tú me debes.
1: Ajá.
0: La suegra mía, bendita, la suegra mía, que partió con el Señor, mi suegra, cuando no tenía el Señor, le decía, mira, Alfonso, Dios no me debe nada, ni yo le debo nada a Dios.
1: Como quien dice.
0: Ese era el dilema de ella. Gloria al Señor.
1: Como quien dice.
0: Pero qué bueno es Dios.
1: Nosotros tenemos el asunto resuelto.
0: Sí, ya
3: ponle 200 a mi hermano Yadiel Noguera.
1: Mira, Yadiel, Dios te bendiga mucho.
0: Ahora sí, Yadiel, Sacho, tira.
1: Ebenezer Construction.
0: Ni cambio vas a tener que tirar, eso va a guiar solo.
1: Ay, santo. Ebenezer Construction, Dios te bendiga, papá.
0: Sí, 10, 15, 17. 26.
1: Gloria al Señor.
0: 5, 6, 7.
3: 20 más. Kobe Bryant.
0: 4,700.
1: Gracias, Kobe.
0: 4,800. No, espérate. 4,780. 4,781. Ay, sí,
3: Abimael,
0: lo que está.
3: Berríos, 20.
0: Sí, ahí sí, ya lo que estamos a ley de un cerquillo.
1: Bendito sea Dios.
0: 1, 10. Ah, ley de 199 pesos. Esto es aquí a
1: gloria
0: pulso.
1: Al Señor.
0: Esto es aquí a pulso, bendito.
1: Ay, Dios
0: esto
1: mío.
0: Esto sería para que.
1: Yo lo que estoy es preocupado que lo que nos espera mañana.
0: No, pero ay, la gente va a ayudarnos, nos va a ayudar.
1: Va que
0: están cogiendo fuerza,
1: sí,
0: están cogiendo
1: eso,
0: caliente.
1: Hermano, ayúdenos.
3: Que están calentando.
1: Métase en ayuno y oración, más hermano, para mañana, para lo que reste la semana.
0: Sí, por favor. Amén. No, pero la gente nos ayuda, eso es.
1: Gloria
0: al Señor. Eso es que están calentando los motores.
1: Mira, Martín López. Dice 50 el viernes cuando cobre por el app. Okay, gracias, Martín. Okay, eso está bien.
0: Eso está bien.
1: Ahí hace su promesa. Gracias, Martín. Qué bueno.
0: Ya nosotros lo apuntamos porque eso es un hecho ya.
1: Ya
0: en el nombre
1: ya.
0: De Jesús.
1: No, eso es compromiso. Amén. Es con el Señor. Sí, qué bueno.
0: Eso así. Bueno, nos faltan entonces 149 pesos.
1: Ya,
0: ya, ya. Es más, dale un zapatazazo al diablo ahí, llámame con 500 ahí para que tú veas cómo esto se cuadra.
1: Gloria al Señor.
0: Bueno,
1: vamos para encima, mis hermanos. Recuerde que esto va a ser el 9 de octubre. Vamos a hacerlo aquí en Río Grande, hermano. El viernes estamos aquí en Río Grande. Esperamos las iglesias Maranata y todo ese pueblo del Señor que quiera celebrar con nosotros, que se sienta parte de este ministerio. Venga para acá, hermano, que nos vamos a gozar aquí en la iglesia Maranata Río Grande. Y el sábado y el domingo estamos en la iglesia del pastor Sisto Almonte, sí, allá en Orlando, la 7022 de la TPC Drive Suite 300, allá en Orlando. No se pierde esa bendición que vamos a compartir con mis hermanos por allá, ¿ok?
0: Bueno,
1: así que vamos para adelante. Angelito, ¿dónde están?
0: Ah, sí. No, los de Facebook están de
1: sí,
0: eso.
1: Sí, los de...
0: Marcucci, no, los tienen vueltos.
1: Ahí están calentando los de Facebook, ahí están calentando. No,
0: mañana
1: los de
0: yo creo
1: Facebook.
0: Que ellos son los que se van a votar.
1: Sí,
0: por,
1: Dios mañana, escucha,
0: votar
1: Dios.
0: La ventana por la puerta.
1: Dios te escuche.
0: Por la puerta, por la ventana, no sé cómo es.
3: Cualquiera.
0: Amén, gloria al Señor. Ya, bueno,
3: si cabe, pues está
0: sí,
3: bien.
0: Sí, sí. Es como había un chamaco, le decían Carmelito, yo estaba en Punta Lima, en la cárcel.
1: Vamos este, arriba.
0: Este hombre era, tenía sus problemas psicológicos. Entonces el hombre fumaba un cigarrillo y prendía uno con el otro. Chacho,
1: ay,
0: chacho, eso era una chimenea. Y un día, chacho, iba por ahí desesperado y como él me veía pintando siempre en la cárcel y lo otro. Y yo voy, lo veo bajando, que va a las millas. ¡Carmelito! ¡Mira, Carmelito! Y yo grito, ¡Carmelito! Y ya me dijo, déjame pincel. Que
1: déjame.
0: Se le olvidó hasta el nombre, me dijo pincel. Déjame pincel, que estoy de tan ajorado que estaba.
1: Bendito, soy bendito, yo envuelto por ahí para abajo. Gloria al Señor. Ese estaba, necesitaba leer la Habacuc para que se organizaran sus pensamientos.
0: Se tranquilizara.
1: Exacto.
0: Lo que envíe Dios se devuelve con bendición. Dios
1: eso
0: nunca
1: es así.
0: Roba. Eso es así.
1: Eso
0: Dios
1: es
0: siempre,
1: así.
0: Dios es dador. Toda buena dadiva y todo don perfecto proviene del
1: vamos,
0: Señor.
1: Vamos, gloria bueno,
0: aquí,
1: al Señor. ¿Cuánto te
0: dice,
1: falta,
0: Dios Alfonso? Le bendiga, 30 por la aplicación.
1: ¿Cuánto te falta? Vamos.
0: Bueno, ahora se está acercando esto. Ahora estamos a ley de 8. A ley de 119 pesos. Chacho, tú sabes lo que es eso, a mí me da esta tristeza que mi hermanito no me pueda dar eso. ¿Cuántos son? 139. No, gloria 119, Señor. Perdona. 119. Bueno,
1: ya.
0: Aquí a la 1, a las 2, a las 3. Alábalo. Amén, gloria al Señor. Llámanos en esta hora. Amén, gloria al Señor.
1: ¿Qué premio? Vamos a darle un premio,
0: sí,
1: hermano.
0: Sí, sí,
1: a
0: un premio.
1: Al que ofrende los 119, ¿qué le vamos a dar, Alfonso?
0: Sí, bueno, que los cumpla. Feliz. Pero, bueno, ya tuve que ni para cumpleaños llamaron. Mira, 200, Ana Cruz.
1: Ay, Ana Cruz, te estoy diciendo.
3: Sí, Marlene Serrano.
0: Mira, 100. Y 100, Marlene.
3: Ahí están los 300 ya.
1: Ana Cruz, Dios te bendiga, mi amor. Okay. Dios te bendiga mucho.
0: Bendito, mano.
1: Es Ana Cruz 3.
0: No, no, ya. Tranquiléis.
1: Dios te bendiga mucho, mi amor.
0: No, y Dios te va a bendecir de una manera especial.
3: Señor.
1: Gloria
3: no
1: al Señor. Amén. Ahí nos gozamos.
0: 181.
1: Qué bueno, eso. Gloria a Jesús. Amén. Gloria al Señor, así que nos gozamos. Gracias a todos los hermanos que colaboraron. Amén, esta bendición linda. Mañana seguimos aquí, hermano, ¿verdad? Empujando, gloria al Señor, la carreta. Amén, seguimos en esta bendición linda.
0: Ay, me acuerdo aquel tipo.
1: Gloria al Señor, no nos deje solo.
0: Había un tipo en Cagua que pedía las luces. Chachi, si tú eres un bellón, chacho, se ponía bravo. Si tú le dabas una peseta, no quería, me quería peso. No. Chachi, tú le dabas una peseta, te miraba con... Sí, este hombre
1: de
0: una
1: peseta
0: y también.
1: No,
3: gente que tú no me puedes ni chavito.
1: No, no,
3: ni
1: no, lo que quieres son verde.
0: La gente son terribles. Nosotros aquí no lo conformamos.
1: ¿Cuánto llegamos, Alfonso?
0: A 5,181.
1: Gloria al Señor.
0: Nos faltan entonces 25,909 pesos.
1: Gloria al Señor. Bueno, hermano, 19. Amén. Pongámonos de acuerdo, gloria al Señor. Unámonos en este sentir. Que podamos colaborar, hermano, con Maranata, poder colaborar con este ministerio, hermano, que, gloria al Señor, que ha sido de tanta bendición. Ya llevamos 11 años aquí, hermano, gloria al Señor. Y mire, hermano, si usted lo analiza, hermano, si usted no lo analiza, hermano, no hay con qué pagar, no hay con qué pagarle, hermano. Lo que Dios ha hecho y como Dios ha sido de bendición para este ministerio y como este ministerio Dios lo ha usado para... Amén, para glorificar su nombre, no hay cómo pagarle a Dios. Así que mire, nada de lo que nosotros podamos aportar al Señor va a sobrepasar la bendición que de Dios hemos recibido. Amén. Así que agradecido de todos y cada uno de los hermanos que han participado. Y yo sé que hay hermanos que se van a unir también con nosotros en esta bendición linda. Continuamos el día de mañana. Vamos a estar esta semana en esa bendición. No se lo pierda, hermano. Participe, que estamos seguros que Dios se va a glorificar. Yo salgo este fin de semana, hermano, para Jacksonville. Voy a estar allá con los pastores. Pastor Rey y su amada esposa Candy Valga. Vamos a estar por allá en Jacksonville, bueno, viernes, sábado y domingo, con la ayuda del Señor. Así que por allá nos gozaremos con mis hermanos. En la medida que usted pueda compartir con nosotros por allá, pues va a ser de tremenda bendición. Oye, llevo dos semanas preguntando por José Álvarez y no sé de José Álvarez. Nadie me ha dicho nada de mi hermano José Álvarez, que es de allá de Jacksonville. Sí. ¿Qué está pasando con José Álvarez?
0: Te está esperando una sorpresa.
1: ¿Verdad que sí? ¿Será eso? Mira, eso Edwin, mismo, Edwin, apuntate esos 25 dedos. Sí, sí. Qué bueno, así que...
0: Ya esa meta la vamos a lograr con fe.
1: El nombre de Jesús.
0: En el nombre de Jesus.
1: Amén. Claro. Gloria al Señor. Así que bueno, Alfonso, llévalo en oración que nos vamos.
0: Vamos a orar y agradecemos a Dios esta oportunidad maravillosa y le instamos a que usted siga dejándose tocar por el Señor y que ayude. Amén. Gloria al Señor. En esta bendición linda de poder ofrendar para la obra del Señor. Señor, y sabemos que nuestro trabajo en el Señor no es en vano, gloria a Dios. Así que usted, amén, nada de lo que haga para el Señor es en vano.
1: Ah, mira, tío David, 50.
0: David.
1: Ay, te bendiga.
0: David.
1: Gloria a Jesús.
0: Ay, mira, santo. David, gloria está lloviendo, está llamando afuera. Ah, está bien.
1: Mira, tengo aquí un
0: David.
1: Gloria a Jesús.
0: Ay, mira, santo. David, gloria está lloviendo, está llamando afuera. Ah, está bien.
1: Mira, tengo.

0: si ellos que están aquí con nosotros no aportaran, pues tú dijeras, bueno, pues eso es nebuloso porque siempre son los de afuera. No, nosotros mismos participamos, seguro, hermano, y seguro. Mis hermanos también aportan, porque sabes que esto es una obra de Dios. Esto es de Dios y para Dios. Amén, hermano. Así que gózate, Anónimo.
1: Anónimo. Toco palo y te veo. Picando con la sierra. Alábalo. Vamos a orar, vamos a orar en esta hora preciosa. Vamos a orar. Amén, amén, gloria al Señor. Y esperamos que usted siga, ¿verdad?, pensando con detenidamente cómo usted va a hacer para ayudar, ¿verdad?, en este pedido. Gracias. Pero a la misma vez que tranquilice su mente y sepa que Dios tiene el control de todo. Y que Dios nunca le va a fallar. Siempre Dios va a estar presente. Y con los que te ayudan aún está Dios. Amén. Gloria al Señor. Así que saludamos también a Frankie Beltrán, que se va.
0: Cosas de Frankie.
1: Va de luna de miel para Dubái, dice.
0: Gloria otra vez, ¿cuántas lunas de miel
1: no,
0: tiene?
1: Pues este hombre no, Dubái. Dubái.
0: Bye, bye.
1: Sí, bye con Dubái. Alábalo. Amén. Así que disfrute por allá y
0: seguro que si Dios te lleve con bien.
1: Sí, amén. Señor. Padre, en el nombre poderoso de Jesús de Nazaret, te damos gracias por tu amor. Te damos gracias por tu misericordia. Te damos gracias por todo lo que tú has hecho y tú harás, Señor, en medio de este pueblo. Te pido en el nombre de Jesús que los enfermos tú los sanes en esta hora por la llaga de Cristo. Haz milagros, prodigios, señales. Bendice este pueblo con toda bendición. Glorifícate, Dios mío, los que están apartados. Reconcílialo, bendice, Dios mío, cada hermano que pudo ofrendar, el que no pudo ofrendar, bendícelo también. Dale, Dios mío, la oportunidad en otra ocasión poderlo hacer. Padre, en el nombre poderoso de Cristo Jesús, te damos gracias y ponemos este pedido en tus manos, pidiéndote que tú nos ayudes, Señor, que tú pongas el querer como el hacer por tu buena voluntad en cada uno de mis hermanos, para poder llegar a la meta que hemos tenido en esta hora. En el nombre poderoso de Jesús, para la gloria de tu nombre, clamamos creyendo que está hecho y te damos gracias, Dios. Amén. Amén. Amén. Amén. Amén.
2: Mira, asciende a Luis Acevedo.
0: Por Luis, decir, gracias, papá. Dios te bendiga mucho.
1: Poco a poco.
0: Sí, que sí, grano a grano. Ya,
1: seguro.
0: Vamos para adelante, mis hermanos. Le amamos en el Señor. Vamos para adelante. Recuerda que estamos esta semana en esta bendición linda. Así que mire, vamos arreciando, hermano, con la ayuda del Señor. ¿Ok? 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
0: Llévatelo, Jovelito.
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sincero se dispone a decirle a Satanás y a las tinieblas: hay resistencia. Me mostraron el código. Sí, yo sé lo que estás haciendo.

habrá alguien que puede adorar a Dios en esta noche, aunque aún no puede ver su milagro. Is there somebody in this house that can worship God in anticipation for what He is about to do? ¿Habrá alguien en esta casa que sabe que su Dios es

Allí es donde Dios está obrando. Levanta tus manos en este lugar.

una zarza ardiente Jehová habló con Moisés y le dijo: el clamor pues de los hijos de Israel ha venido delante de mí, y también he visto la opresión con que los egipcios los oprimen. Ven por tanto ahora y te enviaré a Faraón para que saques de Egipto a mi pueblo, los hijos de Israel.

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pusieron ahí organizadito. Otros están haciendo el hoyo todavía. Dile al que te queda al lado, con mucho respeto, si tú quieres fuego, tienes que preparar el altar. Díselo.

se pudieron escapar.

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7: Entré en ese mundo como tal. Realmente yo proyectaba algo que yo no era. Mucha seguridad, que yo sabía quién yo era, que yo tenía, ¿verdad?, mi propia identidad, pero la realidad era que yo me dejaba llevar según lo que yo estaba mirando, ¿verdad? Porque el mundo de modelaje, pues, ¿qué te dice el jurado? ¿Qué te dice el diseñador? Mira cómo modela, mira cómo camina. Y pues eso fue como que cada vez creando una falta de identidad en mí. Llegó una vez en la escuela superior que pues me estaba relacionando con gente que no tenía que relacionarme. Iba de camino, no sé ni a dónde era, y usualmente yo me sentaba a la parte de al frente. Y esa vez me senté en la parte de atrás. Y viene mi mamá, me mira por el espejo y me dice: tuvo un sueño, ten cuidado con lo que vas a hacer. Pues mira, te hice los análisis y todo, salió todo bien, mamá, felicidades, estás embarazada. Y mi esposo y yo nos miramos como que, ¿qué? Porque no nos estamos esperando, no estamos esperando eso. Y nada, nosotros rápidamente se lo comentamos a la iglesia, de emocionado. Pasando la semana, tuve que ir de nuevo al hospital, ¿verdad? Porque estaba teniendo un sangrado muy fuerte, que yo sé que pues no es normal. Me hice los laboratorios y en eso estaba una prueba de embarazo. Hasta que cuando me llegan los resultados, yo miro mi teléfono, dice en la prueba de embarazo que estaba negativo.
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8: Dios te bendiga, Dios te guarde, te saluda tu hermano Diego Silva y este es tu programa, Es Necesario Que Testifique, que va por Maranatha Radio Ministry y por Maranatha 911 TV. Estamos muy agradecidos de Dios por este privilegio que nos concede poder estar aquí compartiendo con cada uno de ustedes. Gracias a cada uno de ustedes por su apoyo, por los comentarios, por compartir el contenido. Sabemos que Dios está haciendo cosas maravillosas a través de esta programación. Y lo vemos con la gente que a veces me detiene, me escriben: Diego, me gozo con las programaciones, con los testimonios. A veces estamos chequeando los comentarios, vemos mucha gente que se están gozando y están siendo edificados por, ¿verdad?, por la programación. Así que nosotros nos resta darle toda la gloria al Señor porque Él se la merece. Así que nada, agradecido con Dios también por estas oportunidades y estamos muy agradecidos también con los diferentes recursos que han venido, que han dicho que sí, siervos y siervas del Señor que han pasado por aquí por las entrevistas y aún con los nervios, ¿verdad? Pues ellos se han gozado, han dejado que el Señor les ministre y el Señor les ayude y hemos glorificado al Señor. Así que sin más preámbulos, hoy tendremos un testimonio, ¿verdad?, de una joven, por ahí viene acompañada de su esposo también, pero ella estará testificando de las grandezas del Señor Jesucristo, lo que Dios ha hecho en su vida, en su corazón y lo que Dios ha hecho, ¿verdad?, en toda su vida. Así que sin más preámbulo, quisiera presentar a mi hermanita Darieli Acosta. Dios te bendiga,
9: amén,
8: Darieli.
9: Amén, Dios te bendiga, siervo.
8: Gloria. Amén. Muchas gracias, ¿verdad?, por haber dicho que sí, aceptado el reto.
9: Amén.
8: Amén. Así que siempre me gusta decir que hoy te vemos, pues, lo que le podemos llamar, pues, realizada. Cuando se dice realizada, que ya estás convertida, estás en, amén, la iglesia, tienes tu esposo,
9: sí,
8: tienes tu mi niña, familia.
9: Amén.
8: Tienes tu, Señor, familia.
9: Amén.
8: Estás viendo las bendiciones de Dios, ¿verdad?, en estos momentos, pero todo tiene un principio.
9: Amén.
8: Y quisiéramos, en la medida que se pueda, que pueda compartirnos quién es Dariel y de dónde ella viene, dónde nace, cómo fue su niñez.
7: Amén. Pues en general, yo vivo en Toa Baja, pero realmente yo soy de Salinas.
8: Ok.
7: Yo, toda mi familia es de Salinas y nací en Guayama, así que mi vida comienza allá, en el sur. Mi niñez fue muy buena dentro de todo, ¿verdad? Tengo mis padres que siempre han sido presentes. Eso sí, ellos no, ¿verdad? No están juntos en una relación desde pequeña. Así que viví en una casa donde mis padres pues estaban separados. Dentro de todo, muy buena. Siempre mi familia estuvo presente, pero siempre cuando, ¿verdad? Cuando yo era pequeña, por algún tipo de razón, me menospreciaban mucho.
8: Okay.
7: Y era porque yo siempre he sido una persona muy tímida. Era de esas personas que siempre se quedaba callada, que no hablaba con nadie, tenía mis amigos selectivos. Y pues eso fue de una manera en la que el enemigo fue como, ¿verdad?
8: Aprovechándose.
7: Aprovechándose, ¿verdad? Tratando de marcar a uno para que uno pues no mira a Cristo. Pero dentro de todo, ¿verdad? Mientras fui creciendo, siempre vi en mi familia, personas que les servían al Señor. Ahora mismo tengo a mi bisabuela, que tiene 88 años. Todavía sigue viva y sigue glorificando al Señor, una sierva del Señor, que verdad que yo digo que siempre ese fue el pilar que Dios utilizó, ¿verdad? Para que no yo llegara a los caminos del Señor. Mi mamá le servía al Señor también. Así que siempre vi, ¿verdad?, lo que era la iglesia.
8: Ajá.
7: Dentro de todo, pero siempre hay un momento, ¿verdad?, que pues se apartan del Señor. Y pues en mi casa no se le servía al Señor, pero sí conocíamos un Dios.
8: Sí, siempre estaba la palabra de Dios.
7: Sí.
8: Como uno dice, dándote la vuelta de niña. Sí.
7: Mi mamá siempre se ponía a limpiar, ponía alabanza, ¿verdad? Siempre mi mamá me decía, lee la Biblia. Teníamos siempre una Biblia en casa, pero no nos congregábamos. Realmente claro. No nos congregábamos. Y pues fuimos creciendo y todo eso, ¿verdad? Y siempre veía a mi bisabuela. Ese fue mi ejemplo. Yo creciendo viendo a mi bisabuela, cómo ella se mantenía ahí. Lleva muchísimos años en la iglesia donde ella se congrega. Y tenía ese ejemplo y tenía esa semillita.
8: Qué lindo es tener personas que uno, ahora que uno sabe,
7: sí,
8: ¿verdad?, del evangelio, ahora que uno sabe del ámbito espiritual, pero uno como que valora y dice, wow, mi abuelita, ella sí se mantuvo fiel, siempre era, y ahora uno puede entender, siempre hubo alguien intercediendo por uno, porque sabemos que Dios tiene misericordia, amén, con quien Él quiera tenerla, pero sabemos que Dios se mueve a misericordia, sí, por la oración de alguien también.
7: Amén. Así como lo vemos en la Biblia de Abraham, cuando estaba intercediendo por Lot, de la misma manera, yo sé que pues, y aún sigue intercediendo, ¿verdad?, por personas de mi familia que aún no han llegado a los pies de Cristo. Y le damos la gloria al Señor por eso, ¿verdad?, porque Dios se glorifica y pues, como dice la palabra, que gloria al Señor, que Él, mi esposo lo decía ahorita, Él honra a los que le honran.
8: Amén. Y no, y eso es uno de los atributos de Dios. Dice en la Biblia eso mismo, que Dios honra a los que le honran. Cuando hablamos de honra es que respeten, que valoren las cosas de Dios, que lo pongan de primado, que nos deleitemos primero, ¿verdad? Deleítate sí mismo en Jehová y nos concede las peticiones que hay en nuestro corazón.
7: Amén.
8: Y eso es una manera de Dios honrar al ser humano, ¿verdad? Honrándolo con el favor de Él, peticiones que hay en nuestro corazón.
7: Amén.
8: Y eso es una manera de Dios honrar al ser humano.

0: Que diga eso porque estábamos hablando ahorita de los niños. En la Biblia dice, dejad a los niños venir
1: Venir a
0: a mí,
1: mí.
0: no se lo
1: Amén.
0: impidáis. Y nosotros tenemos que llevar a los niños que vean lo que es un
1: Sí.
0: culto, que tengan la experiencia, que a veces tú los ves que aunque sean niños, sean un poquito inquietos, dejarlos, que
1: Sí.
0: ellos se gocen, que sean parte de la liturgia.
1: Amén. Amén.
0: Entonces, pues, en tu caso, de niña, viste esa experiencia,
1: Sí.
0: las manifestaciones que te marcaron.
1: Sí, definitivamente. Ahora puedo recordar y ver, wow, Señor, cómo, ¿verdad? Tuve la experiencia desde pequeña, ver lo que era, ¿verdad? El mover de Dios, ver cómo se predicaba la palabra, las escuelas bíblicas y, ¿verdad? Eso fue de gran bendición.
0: Qué lindo, así que damos gracias a Dios por esos
1: Gloria a Dios.
0: siervos, ¿verdad? Esos viejitos,
1: Sí.
0: esas personas que tuvieron el compromiso de buscar a los niños.
1: Sí.
0: Iban a donde tú ibas, vente para la escuelita bíblica. Y qué bueno, y nada, vemos que ¿verdad? Está creciendo, crece
1: Amén,
0: con
1: sigo
0: ese temor
1: creciendo.
0: y ve estas experiencias con Dios y qué más sigue la vida
1: Pues
0: de.
1: dentro de todo eso, ¿verdad? Pues estaba esa semillita ahí, pero como digo, no me estaba congregando.
0: Ajá.
1: Y pues entonces entro lo que es el mundo del modelaje. Entro lo que es los certámenes de belleza, pasarela. Y pues ahí me adentro a otro mundo totalmente distinto, ¿verdad? Porque es un mundo que es bien amplio. Y ahí como que se va aumentando lo que es el menosprecio, el buscar la aprobación del hombre,
0: Claro.
1: en cierta manera, y eso va como alimentando, ¿verdad? Eso, como esas inseguridades, más que yo era tímida, pues pensarían, pues entró en el mundo de modelaje, pues se va a soltar, pues de cierta
0: Exacto.
1: manera, pero cuando yo entré en ese mundo como tal, realmente yo proyectaba algo que yo no era. Yo proyectaba mucha seguridad, que yo sabía quién yo era, que yo tenía, ¿verdad?, mi propia identidad, pero la realidad era que yo me dejaba llevar según lo que yo estaba mirando, ¿verdad? Porque el mundo de modelaje, pues, ¿qué te dice el jurado? ¿Qué te
0: Claro.
1: dice el diseñador? Mira cómo modela, mira cómo camina. Y pues eso fue como que cada vez creando una falta de identidad en mí, que no sabía quién yo era. Y yo le preguntaba a Dios, Señor, yo no sé para qué tú me creaste, porque a todas estas me seguía menospreciando la escuela, como que yo no era ese tipo de persona popular.
0: Ajá.
1: Como en estos tiempos, ¿verdad? Que se está buscando, ¿verdad? Ser
0: Todo el mundo busca la
1: viral,
0: aprobación.
1: que si en TikTok, que si en Instagram, todas estas plataformas, la gente busca que lo conozcan. Pero en
0: Claro.
1: realidad yo no sabía quién yo era. Yo me movía según, ¿verdad?, lo que yo podía proyectar y lo que me estaban pidiendo que yo proyectara. Y pues eso fue creando como que esa parte de identidad. Yo le decía, Señor, pero no entiendo, o sea, ¿para qué tú me creaste? ¿Por qué me siento así? ¿Verdad? Y siempre cuando me encontraba un momento difícil, y yo creo que muchas de las vidas pudieran identificarse, es que se tiran de rodillas, porque eso es lo único que conocemos, ¿verdad? Que es la respuesta, ¿verdad?, a las preguntas que nosotros tenemos interiormente, que nadie más puede contestar, es Dios la que la puede contestar.
0: Qué lindo, por eso la Biblia dice, clama a mí y yo responderé.
1: Amén.
0: Y yo creo que eso es una de las cosas que todo ser humano va a experimentar. Te vas a defraudar, me están diciendo y testificando que te llevas, ¿verdad? O te enfocas en lo que es el modelaje. Siendo una niña tímida,
1: Sí.
0: pues, ¿cómo entró eso del modelaje? ¿Qué tuviste? Como que dijiste, yo quiero ser. ¿Quién te dijo?
1: Sí.
0: ¿Quién te presionó? ¿Quién te presentó? ¿Quién te hizo, verdad? Como que para el acercamiento.
1: Realmente es como contradictorio verle a una persona tímida entrando a un mundo donde tienes que ser totalmente
0: Claro.
1: distinto, ¿verdad? Tienes que ser alguien extrovertido. Pues desde pequeña realmente mis padres también me pusieron en, ¿verdad?, lo de las caravanas y todas estas cosas, pues ya iba como que creciendo en eso. Y pues lo venden también como que puedes aprender la disciplina, ¿verdad?
0: Claro.
1: Porque para entrar a eso tienes que ser disciplinada en muchas áreas y pues realmente así sucedió. No fue como que una razón específica, y la gente también me decía, ¿verdad?, que por mi físico, mira, ella es bonita, ella es flaquita, tiene el pelo largo, ¿verdad?, que son características que usualmente se
0: Claro.
1: buscan para esas personas que entran en esa, ¿verdad?, en ese mundo. Y pues así fue que entré. Y todo el mundo me decía, pues entra, sí, mira, tú tienes el porte para hacerlo. Y así entré y competí realmente, ¿verdad?, en concurso, ¿verdad?, que no voy a mencionar, en Puerto Rico, y siguió así. Pero cuando llega la adolescencia, ¿verdad?, en la adolescencia fue cuando más me centré en eso, que
0: Claro.
1: entré en ese concurso, pues seguía esa falta de identidad, como que no sé por qué, no sé para qué fui
0: Sí,
1: creada,
0: como que
1: cuál
0: no
1: fue mi.
0: encajabas.
1: No encajaba realmente. Yo ahora lo puedo entender.
0: Claro.
1: Yo sentía que en ningún lugar yo encajaba. Sí, yo podía socializar con personas, pero nunca sentía que era mi lugar de pertenencia. Nunca como que yo no sé dónde yo encajo. Ahora puedo entender, ¿verdad?,
0: Claro.
1: que eran los caminos del Señor, ¿verdad?, lo que Dios tenía trazado para mí, lo que es mi lugar.
0: Sí, porque estabas buscando una identidad. con qué, algo que te identifique.

0: identificara, algo que tú pudieras expresar, pero sabemos que ahora lo dice, ¿verdad? Con seguridad que le entiendes, pero esa no era
1: No,
0: tu
1: ese no era
0: identidad
1: mi
0: era
1: poder.
0: ahora en Cristo Jesús,
1: Amén.
0: tu identidad era de servir al Señor, tu identidad era, ¿verdad? Consagrarte para Él,
1: Amén.
0: vivir para Él, separada del mundo, pero estamos hablando, estamos en la travesía,
1: Sí.
0: en el viaje de la juventud, estamos viendo que en este tiempo de tu juventud pues estabas buscando una aprobación y así hay muchos.
1: Sí.
0: Así yo estuve y así hay muchas personas que se pueden identificar buscando quién yo soy, para qué fui creado, y lo dice por tus propias palabras, y buscando y buscando. ¿Qué pasa? Que el enemigo sabe y va a alimentar ese pensamiento con opiniones de las demás que a lo mejor ellos no lo están haciendo con un fin de maldad, pero sí te alimentan y te empujan para hacer lo que tú no
1: Es
0: eres.
1: lo que no, uno no es exactamente. Y también, ¿verdad? Las amistades también
0: Claro.
1: algo que influye muchísimo en la adolescencia, ¿verdad? Porque estábamos todos como que quién soy en la vida, hacia dónde me dirijo, qué voy a estudiar, qué voy a
0: Exacto.
1: hacer. Y pues muchos jóvenes tienden a desviarse, a ser otra, a ser una persona que no son, a fingir, a tener una apariencia como que yo soy esta persona, pero en realidad detrás de cámara es otra.
0: Claro. No, yo creo que esa es la edad más difícil porque si te pones a ver cuando analizamos, en esa edad la que tú tienes que escoger quién quieres ser, qué vas a estudiar, como tú dices, y tú vas a ver muchas personas siendo una persona y luego tú los dejas de ver y cambiaron. Dice, pero ¿y qué te pasó a ti? Es porque hubo esa transición, no supieron
1: No,
0: bregarla,
1: no
0: no
1: supieron.
0: buscaron, ¿verdad?, la dirección de Dios, porque todo está y todo fluye en la dirección de Dios. Si
1: Eso
0: uno
1: sí.
0: busca la dirección de Dios, Dios te va a dirigir.
1: Amén.
0: Por
1: Sobre
0: eso la
1: lo
0: Biblia
1: que
0: dice que te enseñaré por el camino
1: debes
0: de
1: andar.
0: cuál debes de andar,
1: Amén.
0: porque Dios ha fijado los ojos sobre ti. Tenemos un camino que debemos andar, pero es Él mismo que nos debe de enseñar. No la
1: Amén.
0: gente, no mamá, no papá, no tío, sino es con Dios. Por eso siempre se les exhorta a todos los jóvenes que busquen esa intimidad con el Señor para que los dirija. Pero vemos que está en este mundo el modelaje, no cuaja.
1: No, realmente no, no cuajo. Realmente sí lo hacía bien, ¿verdad? Según una opinión humana, lo
0: Ajá.
1: hacía bien porque yo trataba con toda mi fuerza de poder cumplir con las expectativas de las
0: Claro.
1: personas, de, ¿verdad? De los fotógrafos, de todas estas cosas, ¿verdad? Que la gente conoce, ¿verdad? Del mundo del modelaje, pero no, no encajaba. Entonces, pues nada, me quedé en eso ahí, en el mundo del modelaje y eso, pero ya después cuando me voy a adentrar a lo que es la universidad. Pues ahí es otro, ¿verdad? Otro caso distinto, porque ya ahí yo te había comentado que soy de
0: Ajá.
1: Salinas, viví en Guayama, pero ahí yo decido mudarme para el área metro.
0: Sí, porque estás buscando una oportunidad para estudiar.
1: Ajá, sí, para estudiar y pues me decido mudar y mi mamá se va conmigo, así que así de la nada, ¿verdad? Decidimos hacer ese cambio sin conocer allá nada, no conocíamos eso, absolutamente nada de acá. Y tomé esa decisión y mi mamá no me quería dejar sola,
0: Te
1: se vino con.
0: apoyó.
1: Sí, se vino
0: Qué lindo.
1: conmigo y nos mudamos en Toa Baja. Y ahí comienza, ¿verdad? Otro proceso, ¿verdad? Que ahora puedo entender también. Comienzo en una universidad nueva, nadie me
0: ¿Qué
1: conoce.
0: estabas estudiando?
1: Yo estaba estudiando química.
0: Oh, qué brutal.
1: Química. Y pues comencé la universidad y pues básicamente aprovecho la oportunidad de que nadie me conoce para ser totalmente otra persona, para hacerme popular. Quería como que cambiar el escenario que tuve en mi niñez y en la adolescencia de que pues me menospreciaban, que no encajaba, que era como la niña vista como rara.
0: Ajá.
1: Pues aprovecho que estoy en un mundo totalmente distinto y trato de hacerme, tú sabes, que todo el mundo me
0: Claro.
1: conociera, ¿verdad? Estar pendiente, que todo el mundo estuviera pendiente de mí. Como que ganarme ese favor de los hombres, por decirlo de
0: Sí, sí,
1: cierta
0: sí.
1: manera. Y pues comienzo la universidad y estoy, ¿verdad? Haciendo como todo joven, queriendo estar donde está todo el mundo y todas estas cosas. Pero mi problema siempre fue, que también ahora lo entiendo, es que pues a mí, ¿verdad? Todos los jóvenes quieren ir, que sea a beber, que sea a
0: Claro.
1: fumar, que sea a hacer todas esas cosas. Y a mí no me interesaba más bien eso, pero sí como que el compartir, un negocio, yo siempre lo
0: Ajá.
1: quise hacer. Pero no podía porque pues había, como te había dicho, mi bisabuela, toda esa familia intercediendo por mí. Llegó una vez en la escuela superior que pues me estaba relacionando con gente que no tenía que relacionarme. Iba de camino, no sé ni a dónde era, y usualmente yo me sentaba a la parte de al frente. Y esa vez me senté en la parte de atrás. Y viene mi mamá, me mira por el espejo y me dice, tuvo un sueño, tuvo un sueño. Ten cuidado con lo que vas a hacer. Y yo me paniqueo porque ella tenía el sueño, mi mamá la usa mucho en sueños, y mi bisabuela da interpretación. O sea, ella me da esa advertencia y ahí yo dije, espérate. Y cada vez que yo quería hacer algo, que no estaba, obviamente, la voluntad de Dios, Dios utilizaba a mi mamá, Dios utilizaba a mi bisabuela y Dios utilizaba a esas personas para refrenarme y guardarme de yo no cometer un error.
0: Wow.
1: Así que siempre pensé como que porque yo no puedo ir a un negocio, porque yo no puedo, pero ya entiendo que era Dios mismo guardándome, usando a mi mamá, usando a mi bisabuela, guardándome de no hacer algo que después me pudiera arrepentir.
0: Wow, cuidándote como la niña de sus ojos, sí. Cuidándote con ¿verdad? Con mucho cuidado, mucho amor y con celo.
1: Sí.
0: Que lo vemos ahora, yo sé que tú lo entiendes,
1: sí,
0: pero...
1: Sí, ahora sí, pero antes no.
0: Por eso, ¿y qué pasa? Que yo sé que hay muchos así, porque solamente tú no eres, Dios no tiene favorito. No. Y yo sé que a lo mejor, como tú, hay muchos experimentando eso.
1: Sí.
0: Tratando de irse por un camino.
1: Y Dios no se lo permite.
0: Y no encaja, Dios no se lo permite. Tú ves que a veces se ponen a beber rápido, vomitan, que sí. No pueden. Como que no, dice, pero ¿y por qué? Y es Dios cuidándote, Dios separándote, sí. Tratando contigo, y lo vemos.
1: Y yo me frustraba porque yo quería encajar. Yo Ajá. quería ser parte del grupo, yo quería ser de los populares. Por eso mismo, porque yo misma no tenía una identidad, pero Dios no me lo permitía. Cada vez que podía suceder algo, mami no me dejaba. Porque como te digo, mi mamá pues no le servía al Señor. Actualmente tampoco le sirve al Señor, pero ella conoce, sí, pero tiene conocimiento de la palabra y ella no me dejaba. Y mi mamá siempre ha sido como bien estricta, es un amor. Pero siempre ha sido bien estricta guardándonos. Obviamente en el momento pues yo decía, porque mami no me deja, porque no me deja hacer esto. Pero ahora entiendo que ella me estaba, ¿verdad?, guardando y Dios también a través de ella.
0: Qué brutal, ¿verdad? Damos gloria a Dios por eso. Entonces,
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2: Estaba tratando de encajar, no encajaba. Tienes esa pelea con Dios. ¿Tuviste alguna experiencia en que tú te diste cuenta que verdaderamente Dios te estaba llamando o algo que tú decías, esto no puede ser normal?
3: Pues mira, yo siempre me encantó las cosas de Dios. Desde pequeña, si escuchaba un culto, me quedaba pendiente. Mi bisabuela siempre que me visitaba me daba un tratado. Y yo siempre leía el tratado porque me daba cargo conciencia no leerlo. Siempre me dejaba un tratado y eso. Yo cuando, ¿verdad?, llegué a los caminos del Señor fue a través de mi esposo realmente. Yo okay. Conozco a mi esposo en la universidad. El primer año, mi primera clase, me acuerdo,
2: fue a las
3: 9 de la mañana, mi primera clase era la clase de ESCO, y conozco a mi esposo. Mi esposo está en la parte del frente, yo estoy en la parte de atrás, y desde ese momento fue como amor a primera vista.
2: Ajá.
3: Sí, yo sé que él en otra ocasión pudiera testificarlo, pero después de ahí, eso fue en el 2017, en esa clase, pero llegó María y se detuvo a ir a las clases okay. Y pues no lo volví a ver hasta como 2 años después. Después en 2 años nos volvemos a cruzar el camino, ¿verdad? Pues entonces comenzamos como una amistad realmente. Y después entonces fue que nos fuimos profundizando en una relación y todo eso. Y toda esta pues todavía no le servíamos al Señor, claro. Él era apartado. Pero yo no lo sabía porque él no me lo había comentado.
2: Nunca te lo dijo.
3: No.
2: O sea, que él tenía la semilla también sembrada.
3: Tenía la semilla sembrada, pero él nunca se abrió conmigo con respecto a ese tema. Y pasando así el tiempo, ¿verdad? Porque sé que es corto el tiempo, me voy a estudiar a Calle y me cambio, me hospedo por allá, hasta que llegó un momento donde mi esposo está enfrentando, ¿verdad?, una situación donde tuvimos que ir a varios hospitales, un dolor que no sabíamos de dónde venía. Y después él pudo entender que era Dios que lo estaba llamando. Así que él llega a la iglesia un domingo y el otro domingo voy yo con él y me reconcilio con el Señor. Me entrego mi vida a Dios.
2: Tú sabes que es que estas cosas, ¿verdad?, que hace Dios y ahora uno las entiende, vuelvo sí. Y lo digo, porque es que a veces, y me gusta recalcar eso, lo importante de en ese momento de que estás perdido, mantenerte y llegar a lo que Dios quiere que tú llegues, el propósito, luego amén. Tú vas a entenderlo, dice la Biblia, lo que no entenderás ahora lo vas a entender después. Pero ¿qué pasa con el ser humano cuando no entiende algo? Se desespera, se decepciona, uh-huh. Le da con virar para atrás, porque así sí. Pasó con el pueblo de Israel. El pueblo de Israel no entendía por dónde iban uh-huh. Y qué hacían, pues viraban para el lugar que conocían antes. ¿Por qué? Porque uh-huh. En ese momento, por donde yo voy, qué va a hacer Dios con uno, ahí es que viene y ese es el peligro.
3: Sí.
2: Y lo vimos, todos nosotros lo experimentamos.
3: Definitivamente.
2: Entonces, conociste a tu príncipe azul. Tipo que rápido dice, no, que el hombre que se enamora, no. Ahí está confesando, testificando que lo vio y se enamoró. Sí, sabía que...
3: Sí, definitivamente.
2: Así que para que los caballeros vean, ¿verdad?, que hay esperanza. Pero entonces pasa el tiempo, llegó María, se separó sí. Para que ustedes vean lo que es de Dios, de Dios.
3: De Dios, amén.
2: Pasó el tiempo... 2 años más se vuelven a encontrar, entablan una relación y sí. A través de un suceso que él tuvo, ¿verdad?, de salud, no sé. Él llega.
3: Que
2: luego lo vamos a tener aquí, está amén, comprometido, amén. Lo vamos a testificar, déjalo ahí para luego, ¿verdad?, ponerlo y conectarlo con este testimonio.
3: Amén, sí. Entonces él se reconcilia y después voy yo, ¿verdad? Yo nunca había entregado mi vida a Cristo, fue la primera vez, eso fue en el 2021. 2021, pues, no.
2: ¿Y por qué lo hiciste?
3: El Espíritu Santo trató conmigo. Y como le dije, yo siempre fui bien sensible a la voz de Dios. Yo me acuerdo ese día, él no me dijo ni pasar al frente, yo misma pasé, yo pasé llorando. Y yo sé que, ¿verdad?, yo sabía que dentro de todo, aunque yo no sabía por qué yo estaba aquí, Dios me iba a dar la respuesta a lo que yo le estaba preguntando, ¿cuál es mi propósito en esta tierra? Y así fue, y así me reconcilié con el Señor y Ebenezer, hasta aquí nos ayuda el Señor.
2: Qué lindo, y sabes que te admiro, ¿verdad?, y lo digo delante de tu esposo con todo respeto, porque... él decidió buscar de Dios, pero tú lo seguiste.
3: Sí.
2: Entendiendo que ahí es que estaba la solución. Tú entendiste que ahí
3: sí.
2: Aunque nunca lo conocí, porque Dios ya te había escuchado, pero yo te quiero conocer. Yo sé que metiéndome en la iglesia como es, apoyándolo como mujer sabia, tú dices, aquí es que yo tengo que se convirtió ¿quién? Mi esposo. Aquí es que yo lo voy a domar. Aquí es que yo lo voy a tener aguantado con la ayuda del Espíritu Santo, porque si entendieran toda mujer que me esté escuchando, que tiene su esposo o su pareja que quiere buscar de Dios, apóyelo. Número uno, va a venir la salvación para su hogar. Amén. Número uno, el cambio que Dios va a hacer en la vida de él. Entonces, ¿usted cómo lo va a apoyar? Pues yendo con él. Vaya con él, respete ese proceso, vaya. Porque a todo hombre, ¿verdad? Yo doy gracias a Dios por mi esposa. Todo hombre quiere estar al lado de su esposa en la iglesia. Y lo vemos que pues, se convirtieron los dos.
3: Éramos novios en ese entonces.
2: Claro.
3: Y nosotros pues empezamos a congregar. Yo solamente me podía congregar los domingos. Pues iba los domingos entonces poco a poco, ¿verdad? Y Dios fue tratando. Y realmente Dios fue tratando bastante rápido, ¿verdad? Como dice la palabra, que Él apresura su obra. Uh-huh. Y nada, fue poco a poco. Entonces, pues nosotros decidimos pues ordenar nuestra vida y casarnos. Y quisiera testificar esto porque claro, sé que hay muchos jóvenes que pues están esperando en el tiempo. Pero lo importante es, ¿verdad? Que estés con la persona que Dios determinó para ti y que no te cases con una persona que pues Dios no quiere, ¿verdad? Y pues dentro de todo, pues nosotros hubo un momento donde mi esposo se puso un poquito indiferente conmigo y yo no entendía por qué. Hasta que él viene y se expresa conmigo que yo no sé si es la voluntad de Dios que yo me case contigo. Y entonces, pues en ese momento nos pusimos a orar. Ya estando de novio y teniendo una fecha de boda. Nosotros nos íbamos a casar en diciembre y pues estábamos inciertos de será o no será la voluntad de Dios, ¿verdad? Porque cuando uno se entrega a Dios, uno quiere hacer lo que Dios diga. Uh-huh. Y pues comenzamos a orar teniendo ya fecha de boda. Hasta que, ¿verdad? Dios, en su misericordia, hubo un culto en la iglesia y viene alguien y nos confirma. No es que fue al frente de la iglesia, sino nos oran por nosotros y nos confirma el matrimonio. Que es bien importante, ¿verdad? Uy. Que cada joven que lo esté mirando, que espere la confirmación del Señor. Obviamente, el Señor confirma de diferentes maneras. No esperemos de una manera que si viene vestido de color rojo es mía o cosas así, ¿verdad? Porque Dios hace como Él quiere. Y pues Dios le plació, ¿verdad? Que oraron por nosotros y nos confirmaron el matrimonio. Y entonces pues tuvimos la tranquilidad, ¿verdad? Que estamos dentro de la voluntad del Señor. Y pues en diciembre 26 del 2021, si no me equivoco, nos casamos.
2: Gloria a Dios. Sí. Qué lindo es Dios. Y yo sé y me atrevo a decir que he visto cómo Dios suplió todo.
3: Sí, no, definitivamente.
2: Cómo organizó todo, te sorprende, ¿verdad?
3: Dios suplió todo. O sea, nosotros no tuvimos que hacer nada. Nos suplió dónde íbamos a vivir. La cama, los muebles, la nevera, la estufa. Dios hizo todo, ¿verdad? Cuando está dentro de la voluntad de Dios y es Dios el que está en el asunto, Dios se encarga de todo y nosotros no tenemos que simplemente confiar y estar tranquilos.
2: Y qué lindo que comentes esto. ¿Por qué? Porque yo sé que después de la relación con Dios, uno como ser humano, ¿verdad? Por lo menos la mayoría quisiera tener una compañera o un compañero de guerra, un compañero de vida, ¿verdad? Crear una familia. Y tocaste un punto bien claro, estar seguro que sea la voluntad de Dios. ¿Por qué? Porque las caras las podemos ver bonitas, los cuerpos, o ¿verdad? Algún talento que puedan tener. Y dices, bueno, sinceramente es la voluntad de Dios que yo esté con esta persona. ¿Por qué? Te voy a decir por qué. Porque cuando llegue el día malo, va a estar ahí contigo. Cuando llegue el momento, ¿verdad? Difícil, va a estar ahí, va a ser la voluntad de Dios. No va a virar para atrás cuando venga el momento de oscuridad, de tormenta, se levante. Va a estar ahí, va a ser tu ayuda idónea, te va a ayudar y te va a ayudar a salir, ¿verdad? Con Dios por delante, con la ayuda del Señor primero, pero te va a ayudar a cumplir ese propósito que Dios quiere que tú cumplas en esta tierra. Amén. Y lo estás viendo ahora.
3: Sí,
2: y
3: ahora
2: yo lo puedo
3: estoy viendo
2: decir,
3: el fruto. Sí, amén. Eso es
2: estás
3: así.
2: Viendo el fruto, entonces se casan, pasa el tiempo.
3: Sí, pasa el tiempo y pues nada, estamos, ¿verdad? Haciendo la voluntad del Señor, mi esposo ministrando y todo, proceso en proceso. Hasta que en el año 2025, ¿verdad? Yo me entero que yo estoy embarazada, que nos tomó por sorpresa porque no lo estábamos esperando. Antes de ese embarazo fue antes de la bebé que tenemos ahora. Fuimos al hospital por un dolor que no aguantaba. Y entonces, pues no sabía qué pasó. No sabía por qué era el dolor ni nada por el estilo. Hasta que pues viene el doctor y nos dice, pues mira, te hice los análisis y todo. Salió todo bien, mamá, felicidades, estás embarazada. Y mi esposo y yo nos miramos como que, ¿qué? Porque no nos estábamos esperando, no estábamos esperando eso. Y nada, nosotros rápidamente se lo comentamos a la iglesia, de emocionado, mira, estamos esperando un fruto en mi vientre. Pero no fue, ¿verdad? Pasando las semanas que tuve que ir de nuevo al hospital, ¿verdad? Porque estaba teniendo un sangrado muy fuerte que yo sé que pues no es normal. Uh-huh. Y nada, me dijeron, no, está todo bien, es normal que suceda eso. Hasta que, pues nada, tuve que hacerme unos laboratorios, me hice los laboratorios y en eso estaba una prueba de embarazo. Y nada, me hizo su laboratorio normal porque todo estaba normal. Hasta que cuando me llegan los resultados, yo miro mi teléfono, dice en la prueba de embarazo que estaba negativo. Y yo me quedo, como que estoy negativo si yo estaba embarazada? Uh-huh. Y yo llego a donde mi esposo, pues yo entendí, ¿verdad? Pues perdí el embarazo. Y pues nada, no, ¿verdad? Fue un momento bastante duro, ¿verdad? Porque uno pues ya se imagina qué era, qué no wow. era. Un bebé, un nuevo integrante de la familia, ¿verdad? ¿Por qué entonces Dios permite que nos suceda esto? Y pues fue un proceso bastante fuerte donde Dios pues trató con pues, nuestro corazón, ¿verdad? Y pues nada, después de ahí el Señor comenzó a hablarnos, ¿verdad? De que iba a bendecir nuevamente nuestro fruto, un fruto en mi vientre, y nos lo repetía bastante. Eso fue en noviembre, quedé embarazada, en diciembre lo pierdo. Y pues Dios comenzó a hablar y comenzó a hablar, mira, vas a tener un bebé, van a tener un bebé, van a tener un bebé. Pues a toda esta, con toda honestidad, pues yo pensé, pues mira, de aquí a unos años, a lo mejor, pues Dios conteste la petición, como otras personas, ¿verdad?, que también han pasado por el mismo proceso, pero no es hasta el mes de abril que me entero que estoy nuevamente embarazada. Y honestamente yo me sorprendí porque nosotros muchas veces tenemos una percepción de Dios que Dios se tarda.
2: Sí.
3: Que Dios, pues, si te habla una palabra, es de aquí a 5 o 10 años, y no, pues Dios me sorprendió, después de 3 meses, vuelvo a estar embarazada. Y pues gracias al Señor, ¿verdad? Dentro de todo el embarazo todo estuvo bien. Ella nació muy bien. En diciembre 4, pues de 2025. 2025. Sí, creo que sí. Sí, 2025, que nace nuestra pequeña Dainar Esther.
2: Gloria a Dios. Cuando ese proceso, todo fue en orden, gracias a Dios.
3: Sí, todo fue muy bien. De verdad que es como, de cierta manera, aunque tuvimos una pérdida, Dios permitió que en este embarazo uh-huh. estuviera todo bien. O sea, todos estuvieron bien, no tuve que sí, muchos síntomas. Todo fue bien en paz.
2: Los antojos, controlado.
3: No tuve antojo. No tuve antojo. Eso todo el mundo le decía a mi esposo, deja que ella te dé un antojo a las 3 de la mañana, que tengas que salir. Pues nunca fue así. Realmente el embarazo todo fue bien tranquilo, en paz. Y era como dice la palabra, ¿verdad? Que Job perdió todo.
2: Uh-huh.
3: Pero aún así adoró al Señor.
2: Amén.
3: Y le bendijo con aún más, el doble de lo que tenía. Y así lo pude ver, que aunque tuvimos una pérdida, Dios nos dio algo más de lo que nosotros esperábamos.
2: Qué lindo, qué lindo. Y vemos la niña que está por ahí, está calladita, está.
3: Sí, ella es bien tranquila, sí.
2: ¿Verdad que
3: gracias
2: no,
3: al Señor.
2: Y no estoy diciendo nada, ¿verdad? De los niños que hacen ruido. Porque rápido, ¿verdad? No lo malinterpretan,
3: sí.
2: Pero que está tranquilita ahí, viendo a su mamá testificar, gozarse. Y lo vemos las bendiciones del Señor, vemos cómo Dios te está bendiciendo. Hoy día, ¿verdad?, son ministros del Señor. Uh-huh. Hoy día están, ¿verdad?, teniendo partes en la iglesia. Sí. Hoy día, ¿verdad?, tu esposo predica.
3: Amén.
2: Salen. Así sí. que lo estás viendo, las promesas
3: sí,
2: de Dios.
3: Sí, no, definitivamente las estoy viendo. Y, ¿verdad?, son cosas que, pues, cuando uno era joven deseaba. Deseaba uh-huh. tener una familia, deseaba tener un hogar seguro. Y, pues, sin Cristo uno lo veía muy lejos. Claro. Ahora, estando aquí, podemos ver, ¿verdad?, que cuando nosotros nos encargamos de Dios, buscar primeramente el reino de Dios, su justicia, Dios se encarga de lo demás. Nosotros no tenemos que preocuparnos, pero lo importante es dar el paso.
2: Claro.
3: Dar el paso y reconocer que cualquier vacío que nosotros podamos sentir, el único que lo puede llenar es Cristo.
2: Amén. Y ustedes son bastante jóvenes, yo veo.
3: Sí. Tenemos 27 años. Somos jovencitos.
2: Y tú los ves, y, ¿verdad?, lo digo a la audiencia, cuando usted los ve, ahora mismo lo están viendo ahí hablar, y cuando ven a su esposo se ven bastante maduros en la manera de hablar y la madurez espiritual, y eso lo hace Dios.
3: Ajá.
2: Que aún a esa edad ya están, tienen en mente cuál es el propósito de Dios, para dónde vamos, y lo vemos, hermano, y vemos cómo hoy día pues se le ha cumplido lo que Dios ha prometido en la vida de ellos. Hoy día son padres de una niña hermosa, luego de haber tenido una pérdida, hoy pues tienen una familia bien bonita, ¿verdad? El Señor las continúa bendiciendo. Y están funcionando, están haciendo algo para la obra del Señor, y eso es lo que Dios quiere con cada uno de nosotros.
3: Amén.
2: Así que yo quisiera que tú aproveches y le envíes un consejo a algún
3: Amén.
2: Joven que pueda estar identificándose con tu testimonio, ¿verdad? La manera de que Dios ponga en tu corazón, y le aconseja ahí a esa
3: Amén.
2: Cámara.
3: Amén, amén. Tú joven que me estás mirando, recuerda que la palabra dice que de lo vil lo menospreciado y de lo que es, no es, deshace lo que es, no lo que es, deshace lo que no es, si no estoy mal.
2: Uh-huh.
3: En pocas palabras, lo que dice la palabra es que aunque a nuestro ojo humano nosotros no tengamos un propósito, ¿verdad?, por el cual llegamos a esta tierra, Dios te dice que sí, que Él tiene un propósito contigo, que no tienes que menospreciarte, no tienes que basar tu vida en la opinión de los demás, gloria al Señor, sino que pongas tu mano en la mano de Dios, Dios se encargará de obrar, ¿verdad? Si hay alguna persona que no te dio el amor que tú necesitabas, Cristo te lo puede dar.
2: Amén, amén. Así que muchas gracias. Si quieres compartir algo más, lo puedes hacer.
3: Amén.
2: Las cámaras son tuyas. Saludarlo, ¿verdad? A la iglesia.
3: Amén. Dios bendiga a cada uno de mis hermanos allá en la iglesia de Dios. Su palabra restaura la vida. Mi pastor Elida Johnson, Pedro Kela, mi mamá, mis hermanos, ¿verdad? Que a lo mejor puedan ver este video. O sea, que lo amo un montón, ¿verdad? Y que de la misma manera que yo llegué, yo sé que en el nombre de Jesús ellos también van a llegar.
2: Venga, venga, venga. Así que nada, te damos todas las gracias, ¿verdad? No, por gracias haber compartido tu testimonio, por haberte atrevido.
3: Sí.
2: Lo digo en la cámara, me digo, estoy nerviosa. Pero qué lindo que cuando esos nervios son necesarios, porque somos humanos. Pero cuando entendemos para quién lo estamos haciendo, para qué y cuál es el propósito, nos quedamos tranquilos y vemos cómo fluye, cómo se da la conversación, cómo se da la entrevista, pero entendiendo que es necesario que testifiquemos la grandeza que Dios ha hecho en esta vida. Así que muchas gracias. Sigue hacia adelante. Seguimos orando. Son guerreros de oración.
3: Amén.
2: Que se los lleven en oración a esta pareja hermosa, ¿verdad? Que Dios ha levantado para estos tiempos, para que lo siga dándole, llenando de sabiduría y llenándole de mucha palabra, de mucho amor, para que ellos sigan criando, ¿verdad? Lo que es la niña. Así que muchas gracias.
3: Amén.
2: Y gracias a cada uno de ustedes por habernos acompañado en este programa que es necesario que testifique, que va por Maranata 911 y Maranata Radio Ministry. Dios te bendiga y Dios te guarde.
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3: Cuando yo entré en ese mundo como tal, realmente yo proyectaba algo que yo no era. Mucha seguridad, que yo sabía quién yo era, que yo tenía, ¿verdad?, mi propia identidad, pero la realidad era que yo me dejaba llevar según lo que yo estaba mirando, ¿verdad? Porque el mundo de modelaje, pues, ¿qué te dice el jurado? ¿Qué te dice el diseñador? Mira cómo modela, mira cómo camina. Y pues eso fue como que cada vez creando una falta de identidad en mí. Llegó una vez en la escuela superior que pues me estaba relacionando con gente que no tenía que relacionarme. Iba de camino, no sé ni a dónde era, y usualmente yo me sentaba a la parte de al frente. Y esa vez me senté en la parte de atrás. Y viene mi mamá, me mira por el espejo y me dice, tuvo un sueño, ten cuidado con lo que vas a hacer. Pues mira, te hice los análisis y todo, salió todo bien, mamá, felicidades, estás embarazada. Y mi esposo y yo nos miramos como que, ¿qué? Porque no nos estábamos esperando, no estábamos esperando eso. Y nada, nosotros rápidamente se lo comentamos a la iglesia, de emocionado. Pasando la semana, tuve que ir de nuevo al hospital, ¿verdad? Porque estaba teniendo un sangrado muy fuerte, que yo sé que pues no es normal. Me hice los laboratorios y en eso estaba una prueba de embarazo. Hasta que cuando me llegan los resultados, yo miro mi teléfono, dice en la prueba de embarazo que estaba negativo.
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2: Dios te bendiga, Dios te guarde, te saluda tu hermano Diego Silva y este es tu programa, Es Necesario Que Testifique, que va por Maranata Radio Ministry y por Maranata 911 TV. Estamos muy agradecidos de Dios por este privilegio que nos concede poder estar aquí compartiendo con cada uno de ustedes. Gracias a cada uno de ustedes por su apoyo, por los comentarios, por compartir el contenido. Sabemos que Dios está haciendo cosas maravillosas a través de esta programación. Y lo vemos con la gente que a veces me detiene, me escriben, Diego, me gozo con las programaciones, con los testimonios. A veces estamos chequeando los comentarios, vemos mucha gente que se están gozando y están siendo edificados por, ¿verdad?, por la programación. Así que nosotros nos resta darle toda la gloria al Señor porque Él se la merece. Así que nada, agradecido con Dios también por estas oportunidades y estamos muy agradecidos también con los diferentes recursos que han venido, que han dicho que sí, siervos y siervas del Señor que han pasado por aquí por las entrevistas y aún con los nervios, ¿verdad? Pues ellos se han gozado, han dejado que el Señor les ministre y el Señor les ayude y hemos glorificado al Señor. Así que sin más preámbulos, hoy tendremos un testimonio, ¿verdad?, de una joven, por ahí viene acompañada de su esposo también, pero ella estará testificando de las grandezas del Señor Jesucristo, lo que Dios ha hecho en su vida, en su corazón. Y lo que Dios ha hecho, ¿verdad?, en toda su vida. Así que, sin más preámbulo, quisiera presentar a mi hermanita Darieli Acosta. Dios te bendiga,
3: amén,
2: Darieli.
3: Amén, Dios te bendiga, siervo.
2: Amén. Muchas gracias, ¿verdad?, por haber dicho que sí, aceptado el reto.
3: Amén.
2: Amén. Así que siempre me gusta decir que hoy te vemos, pues, lo que le podemos llamar, pues, realizada. Cuando se dice realizada, que ya estás convertida, estás en, amén, la iglesia, tienes tu esposo, sí, tienes tu niña,
3: amén,
2: tienes tu familia,
3: amén,
2: estás viendo las bendiciones de Dios, ¿verdad?, en estos momentos, pero todo tiene un principio.
3: Amén.
2: Y quisiéramos, en la medida que se pueda, que puedas compartirnos quién es Dariel y de dónde ella viene, dónde, amén, nace, cómo fue su niñez.
3: Amén. Pues en general, yo vivo en Toa Baja, pero realmente yo soy de Salinas.
2: Ok.
3: Yo, toda mi familia es de Salinas y nací en Guayama, así que mi vida comienza allá, en el sur. Mi niñez fue muy buena dentro de todo, ¿verdad? Tengo mis padres que siempre han sido presentes. Eso sí, ellos no, ¿verdad?, no están juntos en una, okay, relación desde pequeña. Así que viví en una casa donde mis padres, pues, estaban separados. Dentro de todo, muy buena, siempre mi familia estuvo presente, pero siempre cuando, ¿verdad?, cuando yo era pequeña, por algún tipo de razón, me menospreciaban mucho.
2: Okay.
3: Y era porque yo siempre he sido una persona muy tímida. Era esa persona que siempre se quedaba callada, que no hablaba con nadie, tenía mis amigos selectivos. Y pues eso fue de una manera en la que el enemigo fue como, ¿verdad?,
2: aprovechándose.
3: Aprovechándose, ¿verdad?, tratando de marcar a uno para que uno, pues, no mira a Cristo. Pero dentro de todo, ¿verdad?, mientras fui creciendo, siempre vi en mi familia personas que le servían al Señor. Ahora mismo tengo a mi bisabuela, que tiene 88 años, y todavía sigue viva y sigue glorificando al Señor, vale, una sierva del Señor, que, ¿verdad?, que yo digo que siempre ese fue el pilar que Dios utilizó, ¿verdad?, para que yo llegara a los caminos del Señor. Mi mamá le servía al Señor también. Así que siempre vi, ¿verdad?, lo que era la iglesia.
2: Ajá.
3: Dentro de todo, pero siempre hay un momento, ¿verdad?, que, pues, se apartan del Señor. Y, pues, en mi casa no se le servía al Señor, pero sí conocíamos un Dios.
2: Sí, siempre estaba la palabra de Dios.
3: Sí.
2: Como uno dice, dándote la vuelta de niña. Sí.
3: Mi mamá siempre se ponía a limpiar, ponía alabanza, ¿verdad? Siempre, mi mamá me decía, lee la Biblia. Teníamos siempre una Biblia en casa, pero no nos congregábamos. Realmente, claro, no nos congregábamos. Y pues fuimos creciendo y todo eso, ¿verdad? Y siempre veía a mi bisabuela. Ese fue mi ejemplo. Yo creciendo viendo a mi bisabuela, cómo ella se mantenía ahí. Lleva muchísimos años en la iglesia donde ella se congrega. Y tenía ese ejemplo y tenía esa semillita.
2: Qué lindo es tener personas que uno, ahora que uno sabe,
3: sí,
2: ¿verdad?, del evangelio, ahora que uno sabe del ámbito espiritual, pero uno como que valora y dice, wow, mi abuelita, ella, sí, se mantuvo fiel, siempre era... Y ahora uno puede entender, siempre hubo alguien intercediendo por uno, porque sabemos que Dios tiene misericordia, amén, con quien Él quiera tenerla, pero sabemos que Dios se mueve a misericordia, sí, por la oración de alguien también.
3: Amén. Así como lo vemos en la Biblia de Abraham, cuando, exacto, estaba intercediendo por Lot, de la misma manera, yo sé que, pues, y aún sigue intercediendo, ¿verdad?, por personas de mi familia que aún no han, claro, llegado a los pies de Cristo. Y le damos la gloria al Señor por eso, ¿verdad? Porque Dios se glorifica y, pues, como dice la palabra, que gloria al Señor, que él, mi esposo lo decía ahorita, Él honra a los que le honran.
2: Amén. Y no, y eso es uno de los atributos de Dios. Dice en la Biblia eso mismo, que Dios honra a los que le honran. Cuando, amén, hablamos de honra, es que respeten, que valoren las cosas de, sí, Dios, sí, que lo pongan de primado, que nos deleitemos primero, ¿verdad? En deleita decidimos en Jehová y nos concede las peticiones que hay en nuestro corazón.
3: Amén.
2: Y eso es una manera de Dios honrar al ser humano, ¿verdad? Honrándolo con el favor de Él, con la gracia,
3: amén,
2: con su misericordia.
3: Sí.
2: Y lo estamos viendo, que me está testificando de niña, que aún, aunque no le servían a Dios en tu iglesia, ¿verdad?, en tu familia,
3: en mi casa.
2: Uh-huh. Pero siempre estuvo la palabra de Dios. Sí. Siempre hay algo como que rondando, siempre estuvo... Sí. Esa sensación, ¿verdad? Ese Espíritu Santo.
3: Sí, realmente yo me acuerdo, a veces me quedaba con, pues, mi bisabuela, mi mamá trabajaba de noche, y ella se iba para los cultos, y yo llegué a ver la manifestación, sí, llegué a ver el culto evangelístico, que siempre, ¿verdad?, Dios busca la manera de que esa semilla se siembre,
2: claro,
3: para que en un momento pueda brotar.
2: Qué lindo, y qué bueno que diga eso, porque estábamos hablando ahorita de los niños. Él dice, dejad a los niños venir a mí, no se lo impidáis. Amén. Y nosotros tenemos que llevar a los niños que vean lo que es un culto, sí, que tengan la experiencia, que a veces los ve, que aunque sean niños, sean un poquito inquietos, dejarlos, sí, que ellos se gocen, que sean parte de la liturgia.
3: Amén. Amén.
2: Y entonces, pues, en tu caso, de niña, viste esa experiencia, sí, las manifestaciones que te marcaron.
3: Sí, definitivamente. Ahora puedo recordar y ver, wow, Señor, cómo, ¿verdad?, tuve la experiencia desde pequeña, ver lo que era, ¿verdad?, el mover de Dios, ver cómo se predicaba la palabra, las escuelas bíblicas, y ¿verdad?, eso fue de gran bendición.
2: Qué lindo, así que damos gracias a Dios por esos siervos, ¿verdad?, esos viejitos, esas personas que tuvieron el compromiso de buscar a los niños, iban a donde tú ibas, vente para la escuelita bíblica, y qué bueno, y nada, vemos que ¿verdad?, está creciendo, crece con ese temor. Y ve estas experiencias con Dios, y qué más sigue la vida de...
3: Pues dentro de todo eso, ¿verdad? Pues estaba esa semillita ahí, pero como digo, no me estaba congregando. Ajá. Y pues entonces entró lo que es el mundo del modelaje. Entró lo que es los certámenes de belleza, pasarela. Y pues ahí me adentro a otro mundo totalmente distinto, ¿verdad? Porque es un mundo que es bien amplio. Y ahí como que se va aumentando lo que es el menosprecio, el buscar... buscar la aprobación del hombre,
2: claro,
3: en cierta manera, y eso va como alimentando, ¿verdad?, eso, como esas inseguridades, más que yo era tímida, pues pensarían, pues entró en el mundo de modelaje, pues se va a soltar, pues, de cierta manera, pero cuando yo entré en ese mundo como tal, realmente yo proyectaba algo que yo no era. Yo proyectaba mucha seguridad, que yo sabía quién yo era, que yo tenía, ¿verdad?, mi propia identidad, pero la realidad era que yo me dejaba llevar según lo que yo estaba mirando, ¿verdad?, porque el mundo de modelaje, pues, qué te dice el jurado, claro, qué te dice el diseñador, mira cómo modela, mira cómo camina. Y pues eso fue como que cada vez creando una falta de identidad en mí, que no sabía quién yo era. Y yo le preguntaba a Dios, Señor, yo no sé para qué tú me creaste, porque a todas estas me seguía menospreciando la escuela, como que yo no era ese tipo de persona popular.
2: Ajá.
3: Como en estos tiempos, ¿verdad?, que se está buscando, ¿verdad?, ser viral, que si en TikTok, que si en Instagram, todas estas plataformas, la gente busca que lo conozcan. Pero en realidad yo no sabía quién yo era. Yo me movía según, ¿verdad?, lo que yo podía proyectar y lo que me estaban pidiendo que yo proyectara. Y pues eso fue creando como que esa falta de identidad. Yo le decía, Señor, pero no entiendo, o sea, ¿para qué tú me creaste? ¿Por qué me siento así? Uh-huh. ¿Verdad? Y siempre cuando me encontraba un momento difícil, y yo creo que muchas de las vidas pudieran identificarse, es que se tiran de rodillas, porque eso es lo único que conocemos, ¿verdad? Que es la respuesta, ¿verdad?, a las preguntas que nosotros tenemos interiormente, que nadie más puede contestar, es Dios la que la puede contestar.
2: Qué lindo, por eso la Biblia dice, clama a mí y yo responderé.
3: Amén.
2: Y yo creo que eso es una de las cosas que todo ser humano va a experimentar. Te vas a defraudar, me están diciendo y testificando que te llevas, ¿verdad?, o te enfocas en lo que es el modelaje. Uh-huh. Siendo una niña tímida,
3: sí,
2: pues, ¿cómo entró eso del modelaje? ¿Qué tuviste? Como que dijiste, yo quiero ser. ¿Quién te dijo? Sí. ¿Quién te...? ¿Presionó? ¿Quién te presentó? ¿Quién te hizo, verdad, como que para el acercamiento?
3: Realmente es como contradictorio verle a una persona tímida entrando a un mundo donde tienes que ser totalmente, claro, distinto, ¿verdad? Tienes que ser alguien extrovertido. Pues desde pequeña realmente mis padres también me pusieron en, ¿verdad?, lo de las caravanas y todas estas cosas. Pues ya iba como que creciendo en eso. Y pues lo venden también como que puedes aprender la disciplina, ¿verdad? Claro, porque... Claro. Para entrar a eso tienes que ser disciplinada, uh-huh, en muchas áreas, y pues realmente así sucedió. No fue como que una razón específica, y la gente también me decía, ¿verdad?, que por mi físico, mira, ella es bonita, ella es flaquita, tiene el pelo largo, ¿verdad?, que son características que usualmente se buscan, wow, para esas personas que entran en esa, ¿verdad?, en ese mundo. Y pues así fue que entré. Y todo el mundo me decía, pues entra, sí, mira, tú tienes el porte para hacerlo. Y así entré y competí realmente, ¿verdad?, en concurso, ¿verdad?, que no voy a mencionar, en Puerto Rico, y siguió así. Pero cuando llegué a la adolescencia, ¿verdad?, en la adolescencia fue cuando más me centré en eso, claro, que entré en ese concurso, pues seguía esa falta de identidad, como que no sé para qué fui creada.
2: ¿Cómo cuál fue encajabas?
3: No encajaba. Realmente yo ahora lo puedo entender. Claro. Yo sentía que en ningún lugar yo encajaba. Sí, yo podía socializar con personas, pero nunca sentía que era mi lugar de pertenencia. Nunca como que yo no sé dónde yo encajo. Ahora puedo entender, ¿verdad?,
2: claro,
3: que eran los caminos del Señor, ¿verdad?, lo que Dios tenía trazado para mí, lo que es mi lugar.
2: Sí, porque estabas buscando una identidad con que algo que te identificara, algo que tú pudieras expresar, pero sabemos que ahora lo dice, ¿verdad?, sí, con seguridad que lo entiendes, pero esa no era tu identidad. No, tu identidad era ahora en Cristo Jesús. Ajá. Tu identidad era servir al Señor. Tu identidad era... ¿verdad?, consagrarte para Él, uh-huh, vivir para Él, separada del mundo, pero estamos en la travesía,
3: sí,
2: en el viaje de la juventud. Estamos viendo que en este tiempo de tu juventud, pues, estabas buscando una aprobación, y así hay,
3: sí,
2: muchos,
3: sí,
2: Así yo estuve y así hay muchas personas que se pueden identificar buscando quién yo soy, para sí. qué fui creado, y lo dice por tus propias palabras, sí. Y buscando y buscando. ¿Qué pasa? Que el enemigo sabe y va a alimentar ese pensamiento sí. con opiniones de las demás que a lo mejor ellos no lo están haciendo con un fin de maldad, pero sí te alimentan y te empujan para hacer lo que tú no eres.
3: Lo que no, uno no es, exactamente. Y también, ¿verdad? Las amistades también claro. algo que influye muchísimo en la adolescencia, ¿verdad? Porque estábamos todos como que, ¿quién soy en la vida? Uh-huh. ¿Hacia dónde me dirijo? ¿Qué voy a estudiar? ¿Qué voy claro. a hacer? Y pues muchos jóvenes tienden a desviarse, a ser otra, a ser una persona que no son, a fingir, a tener sí. una apariencia como que yo soy esta persona, pero en realidad detrás de cámara es otra.
2: Claro. No, yo creo que esa es la edad más difícil, porque si te pones a ver, cuando analizamos, en esa edad la que tú tienes que escoger quién quieres ser, sí. qué vas a estudiar, como tú dices. Y tú vas a ver muchas personas siendo una persona y luego tú los dejas de ver y cambiaron. Sí. Dice, pero ¿y qué te pasó a ti? Es porque hubo esa transición, no supieron bregarla, no buscaron, ¿verdad?, la dirección de Dios, porque todo está y todo fluye en la dirección de Dios. Si uno busca la dirección de Dios, Dios te va a dirigir.
3: Amén.
2: Por eso la Biblia dice que te enseñaré por el camino
3: que debes andar,
2: de cuál debes de andar.
3: Amén.
2: Porque Dios ha fijado todo sobre ti. Tenemos un camino que debemos andar, pero es Él mismo que nos debe de enseñar. No la gente, no mamá, no papá, no tío, sino es con Dios. Por eso siempre se les exhorta a todos los jóvenes que busquen esa intimidad con el Señor para que los dirija. Pero vemos que está en este mundo el modelaje, no cuaja.
3: No, realmente no cuajo. Realmente sí lo hacía bien, ¿verdad? Según una opinión humana. Ajá. Lo hacía bien porque yo trataba con toda mi fuerza de poder cumplir con las expectativas de las personas. Claro. De, ¿verdad? De lo del fotógrafo, de todas estas cosas, ¿verdad? Que la gente conoce, ¿verdad? Del mundo del modelaje. Pero no encajaba. Entonces, pues, nada, me quedé en eso ahí, en el mundo del modelaje y eso. Pero ya después cuando me voy a adentrar a lo que es la universidad, pues ahí es otro, ¿verdad? Otro caso distinto, porque ya ahí, yo te había comentado que soy de Salinas, viví en Guayama, pero ahí yo decido mudarme para el área metro.
2: Sí, porque estás buscando una oportunidad para estudiar.
3: Ajá, sí, para estudiar, y pues me decido mudar, y mi mamá se va conmigo, así que así de la nada, ¿verdad? Decidimos hacer ese cambio sin conocer allá nada, no conocíamos eso, absolutamente nada de acá. Y tomé esa decisión y mi mamá no me quería dejar sola. Se vino conmigo y nos mudamos en Tuá Baja. Y ahí comienza, ¿verdad? Otro proceso, ¿verdad? Que ahora puedo entender también. Comienzo en una universidad nueva, nadie me conoce.
2: ¿Qué estabas estudiando?
3: Yo estaba estudiando química.
2: ¡Oh, qué brutal!
3: Química. Y pues comencé en la universidad y pues básicamente aprovecho la oportunidad de que nadie me conoce para ser totalmente otra persona, para hacerme popular. Quería como que cambiar el escenario que tuve en mi niñez y en la adolescencia, de que pues me menospreciaban, que no encajaba, que era como la niña vista como rara. Ajá. Pues aprovecho que estoy en un mundo totalmente distinto y trato de hacerme, tú sabes, que todo el mundo me conociera, claro. ¿verdad? Estar pendiente, que todo el mundo estuviera pendiente de mí. Como que ganarme ese favor de los hombres, por decirlo de cierta manera. Y pues comienzo en la universidad y estoy, ¿verdad?, haciendo como todo joven, queriendo estar donde está todo el mundo y todas estas cosas. Pero mi problema siempre fue, que también ahora lo entiendo, es que pues a mí, ¿verdad?, todos los jóvenes quieren ir, que sí, a beber, que sí, a fumar, que sí, a hacer todas esas cosas. Y a mí no me interesaba más bien eso, pero sí como que el compartir, un negocio, yo siempre lo quise hacer. Pero no podía porque pues había, como te había dicho, mi bisabuela, toda esa familia intercediendo por mí. Llegó una vez en la escuela superior que pues me estaba relacionando con gente que no tenía que relacionarme. Iba de camino, no sé ni a dónde era, y usualmente yo me sentaba a la parte de al frente. Y esa vez me senté en la parte de atrás. Y viene mi mamá, me mira por el espejo y me dice, tuve un sueño. Ten cuidado con lo que vas a hacer. Y yo me paniqueo porque ella tenía el sueño, mi mamá la usa mucho en sueños, y mi bisabuela da interpretación. O sea, ella me da esa advertencia y ahí yo dije, espérate. Y cada vez que yo quería hacer algo que no estaba, obviamente, a la voluntad de Dios, Dios utilizaba a mi mamá, Dios utilizaba a mi bisabuela y Dios utilizaba a esas personas para refrenarme y guardarme de yo no cometer un error.
2: Wow.
3: Así que siempre pensé como que, ¿por qué yo no puedo en un negocio? ¿Por qué yo no puedo? Pero ya entiendo que era Dios mismo guardándome, usando a mi mamá, usando a mi bisabuela, guardándome de no hacer algo que después me pudiera arrepentir.
2: Wow, cuidándote como la niña de sus ojos, sí. Cuidándote con ¿verdad? Con mucho cuidado, mucho amor y con celo.
3: Sí.
2: Que lo vemos ahora, yo sé que tú lo entiendes,
3: sí,
2: pero...
3: Sí, ahora sí, pero antes no.
2: Por eso, ¿y qué pasa? Que yo sé que hay muchos así, porque solamente tú no eres... Dios no tiene favorito. No. Y yo sé que a lo mejor, como tú, hay muchos experimentando eso.
3: Sí.
2: Tratando de irse por un camino.
3: Y Dios no se lo permite.
2: Y no encaja, Dios no se lo permite. Tú ves que a veces se ponen a beber rápido, vomitan, que
3: sí.
2: No pueden, como que no, dice, pero ¿y por
3: no.
2: qué? Y es Dios cuidándote, Dios separándote,
3: sí.
2: Tratando contigo, y lo vemos.
3: Y yo me frustraba porque yo quería encajar, yo
2: Ajá.
3: quería ser parte del grupo, yo quería ser de los populares, por eso mismo, porque yo misma no tenía una identidad, pero Dios no me lo permitía. Cada vez que podía suceder algo, mami no me dejaba, porque como te digo, mi mamá pues no le servía al Señor. Actualmente tampoco le sirve al Señor, pero ella conoce,
2: sí, pero
3: tiene conocimiento de la palabra y ella no me dejaba. Y mi mamá siempre ha sido como bien estricta, es un uh-huh. amor, pero siempre ha sido bien estricta
2: sí,
3: con
2: cuidando,
3: nosotros, guardándonos. Obviamente en el momento pues yo decía, porque mami no me deja,
2: exacto.
3: porque no me deja hacer esto, pero ahora entiendo que ella me estaba, ¿verdad?, guardando y Dios también a través de ella.
2: Qué brutal, ¿verdad? Damos
3: sí.
2: gloria a Dios por eso, entonces...
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18: Estaba tratando de encajar, no encajaba. Tienes esa pelea con Dios, tuviste alguna experiencia en que tú te diste cuenta que verdaderamente Dios te estaba llamando o algo, que tú decías, esto no puede ser normal.
19: Pues mira, yo siempre me encantó las cosas de Dios. Desde pequeña, si escuchaba un culto, me quedaba pendiente. Mi bisabuela siempre que me visitaba me daba un tratado. Y yo siempre leía el tratado porque me daba cargo conciencia no leerlo. Siempre me dejaba un tratado y eso. Yo cuando, ¿verdad?, llegué a los caminos del Señor fue a través de mi esposo realmente. Yo conozco a mi esposo en la universidad. El primer año, mi primera clase, me acuerdo,
18: a las
19: 9 de la mañana, mi primera clase era la clase de ESCO y conozco a mi esposo. Mi esposo está en la parte del frente y yo estoy en la parte de atrás y desde ese momento fue como amor a primera vista.
18: Ajá.
19: Sí, yo sé que él en otra ocasión pudiera testificarlo, pero después de ahí, eso fue en el 2017, nada, en esa clase, pero llegó María y se detuvo a ir a las clases y pues no lo volví a ver hasta como 2 años después. Después en 2 años nos volvemos a cruzar el camino, ¿verdad? Pues entonces comenzamos como una amistad realmente. Y después entonces fue que nos fuimos profundizando en una relación y todo eso. Y nada, toda esta pues todavía no le servíamos al Señor, claro. Él era apartado, pero yo

0: no lo sabía porque no, él no me lo había comentado.
1: Nunca te lo dijo.
0: No.
1: O sea, que él tenía la semilla también sembrada.
0: Tenía la semilla sembrada, y, pero él nunca me, nunca se abrió conmigo con respecto a ese tema. Y pasando así el tiempo, ¿verdad? Porque sé que es corto el tiempo, me voy a estudiar a Calle y me cambio, me hospedo por allá, hasta que llega un momento donde mi esposo está enfrentando, ¿verdad? Una situación donde tuvimos que ir a varios hospitales, un dolor que no sabíamos de dónde venía. Y después él pudo entender que era Dios que lo estaba llamando. Así que él llega a la iglesia un domingo, y el otro domingo voy yo con él y me reconcilio con el Señor. Me entrego mi vida a Dios.
1: Tú sabes que es que estas cosas, ¿verdad?, que hace Dios, y ahora uno las entiende, vuelvo y lo digo, porque es que a veces, y me gusta recalcar eso, lo importante de en ese momento de que estás perdido, mantenerte y llegar a lo que Dios quiere que tú llegues, el propósito, luego tú vas a entenderlo, dice la Biblia, lo que no entenderás ahora lo vas a entender después. Pero ¿qué pasa con el ser humano cuando no entiende algo? Se desespera, se decepciona, le da con virar para atrás, porque así pasó con el pueblo de Israel. El pueblo de Israel no entendía para dónde iban y qué hacían, pues viraban para el lugar que conocían antes. ¿Por qué? Porque en ese momento para donde yo voy, ¿qué va a hacer Dios con uno? Ahí es que viene y es el peligro.
0: Sí.
1: Y lo vimos, todos nosotros lo experimentamos.
0: Definitivamente.
1: Entonces, conociste a tu príncipe azul. Sí, porque rápido dice, no, que el hombre es el que se enamora, no. Ahí ya está confesando, testificando que lo vio y se enamoró. Sí, sabía que...
0: Sí, definitivamente.
1: Así que para que los caballeros vean, ¿verdad?, que hay esperanza. Pero entonces pasa el tiempo, llegó María, se separaron para que ustedes vean lo que es de Dios, es de Dios.
0: Es de Dios, amén.
1: Pasó el tiempo... 2 años más se vuelven a encontrar, entablan una relación y a través de un suceso que él tuvo, ¿verdad?, de salud, no sé, él llega. Que luego lo vamos a tener aquí, está amén, comprometido, amén, lo vamos a testificar, amén. Déjalo ahí para luego, ¿verdad?, ponerlo y conectarlo con este testimonio.
0: Amén, sí. Entonces él se reconcilia y después voy yo, ¿verdad? Yo nunca había entregado mi vida a Cristo, fue la primera vez, eso fue en el 2021. 2021, pues, no. No
1: era. ¿Y por qué lo hiciste?
0: El Espíritu Santo trató conmigo. Y como le dije, yo siempre fui bien sensible a la voz de Dios. Yo me acuerdo ese día, él no me dijo ni pasar al frente, yo misma pasé, yo pasé llorando. Y yo sé que, ¿verdad?, yo sabía que dentro de todo, aunque yo no sabía por qué yo estaba aquí, Dios me iba a dar la respuesta a lo que yo le estaba preguntando, ¿cuál es mi propósito en esta tierra? Y así fue, y así me reconcilié con el Señor y Ebenezer, hasta aquí nos ayuda el Señor.
1: Qué lindo, y sabes que te admiro, ¿verdad?, y lo digo delante de tu esposo con todo respeto, porque... él decidió buscar de Dios, pero tú lo seguiste.
0: Sí.
1: Entendiendo que ahí es que estaba la solución. Tú entendiste que ahí aunque nunca lo conocí, porque Dios ya te había escuchado, pero yo te quiero conocer. Yo sé que metiéndome en la iglesia como es, apoyándolo como mujer sabia, tú dices, aquí es que yo tengo que se convirtió ¿quién? Mi esposo. Aquí es que yo lo voy a domar. Aquí es que yo lo voy a tener aguantado con la ayuda del Espíritu Santo, porque si entendieran... Toda mujer que me está escuchando, que tiene su esposo o su pareja que quiere buscar de Dios, apóyelo. Número uno, va a venir la salvación para su hogar.
0: Amén.
1: Número uno, el cambio que Dios va a hacer en la vida de él. Entonces, ¿usted cómo lo va a apoyar? Pues yendo con él. Vaya con él, respete ese proceso, vaya. Porque a todo hombre, ¿verdad? Yo digo gracias a Dios por mi esposa. Todo hombre quiere estar al lado de su esposa en la iglesia. Y lo vemos que... Pues se convirtieron los dos.
0: Éramos novios en ese entonces.
1: Claro.
0: Y nosotros pues empezamos a congregar. Yo solamente me podía congregar los domingos. Pues iba los domingos entonces poco a poco, ¿verdad? Y Dios fue tratando. Y realmente Dios fue tratando bastante rápido, ¿verdad? Como dice la palabra, que Él apresura su obra. Y nada, fue poco a poco. Y entonces pues nosotros decidimos pues ordenar nuestra vida y casarnos. Y quisiera testificar esto porque sé que hay muchos jóvenes que pues están esperando en el tiempo... Pero lo importante es, ¿verdad?, que estés con la persona que Dios determinó para ti y que no te cases con una persona que pues Dios no quiere, ¿verdad? Y pues dentro de todo, pues nosotros hubo un momento donde mi esposo se puso un poquito indiferente conmigo y yo no entendía por qué. Hasta que él viene y se expresa conmigo que yo no sé si es la voluntad de Dios que yo me case contigo. Y entonces pues en ese momento nos pusimos a orar. Ya estando de novio y teniendo una fecha de boda. Nosotros nos íbamos a casar en diciembre y pues... estábamos inciertos de si era o no será la voluntad de Dios, ¿verdad? Porque cuando uno se entrega a Dios, uno quiere hacer lo que Dios dice. Y pues comenzamos a orar teniendo ya fecha de boda, hasta que, ¿verdad?, Dios en su misericordia, hubo un culto en la iglesia y viene alguien y nos confirma, no es que fue al frente de la iglesia, sino nos oran por nosotros y nos confirma el matrimonio, que es bien importante, ¿verdad?, que cada joven que lo esté mirando, que espere la confirmación del Señor. Obviamente, el Señor confirma de diferentes maneras. No esperemos de una manera que si viene vestido de color rojo es mía o cosas así, ¿verdad? Porque no. Dios hace como Él quiere. Y pues Dios le plació, ¿verdad?, que oraron por nosotros y nos confirmaron el matrimonio. Y entonces, pues, tuvimos la tranquilidad, ¿verdad?, que estamos en la, dentro de la voluntad del Señor. Y pues en diciembre 26 del 2021, si no me equivoco, nos casamos.
1: Gloria a Dios. Qué lindo es Dios. Y yo sé y me atrevo a decir que he visto cómo Dios suplió todo.
0: Sí, no, definitivamente.
1: Cómo organizó todo, cómo todo, te sorprende, todo. ¿Verdad?
0: Dios suplió todo, o sea, nosotros no tuvimos que hacer nada, nos suplió dónde íbamos a vivir, la cama, los muebles, la nevera, la estufa. Dios hizo todo, ¿verdad? Cuando está dentro de la voluntad de Dios y es Dios el que está en el asunto, Dios se encarga de todo y nosotros no tenemos que simplemente confiar y estar tranquilos.
1: Y qué lindo que comentes esto, ¿por qué? Porque yo sé que después de la relación con Dios, uno como ser humano, ¿verdad? Por lo menos la mayoría quisiera tener una compañera o un compañero de guerra, un compañero de vida, ¿verdad? Crear una familia. Y tocaste un punto bien claro, estar seguro que sea la voluntad de Dios. ¿Por qué? Porque las caras las podemos ver bonitas, los cuerpos o, ¿verdad?, algún talento que puedan tener. Dice, bueno, sinceramente es la voluntad de Dios que yo esté con esta persona. ¿Por qué? Te voy a decir por qué. Porque cuando llegue el día malo, va a estar ahí contigo. Cuando llegue el momento, ¿verdad?, difícil, va a estar ahí, va a ser la voluntad de Dios, no va a virar para atrás. Cuando venga el momento de oscuridad, de tormenta, se levante, va a estar ahí, va a ser tu ayuda idónea, te va a ayudar y te va a ayudar a salir, ¿verdad?, con Dios por delante, con la ayuda del Señor primero, pero te va a ayudar a cumplir ese propósito que Dios quiere que tú cumplas en esta tierra.
0: Amén.
1: Y lo estás viendo ahora,
0: sí,
1: y yo
0: ahora
1: lo puedo
0: estoy viendo
1: decir.
0: El fruto, sí, amén. Eso es
1: estás
0: así.
1: Viendo el fruto, entonces se casan, pasa el tiempo.
0: Sí, pasa el tiempo y pues nada, estamos, ¿verdad?, haciendo la voluntad del Señor, mi esposo ministrando y todo, proceso en proceso, hasta que en el año 2025, ¿verdad?, yo me entero que yo estoy embarazada, que nos tomamos por sorpresa porque no lo estábamos esperando.
1: Ajá.
0: Antes de ese embarazo fue antes de la bebé que tenemos ahora. Me enteré, fuimos al hospital por un dolor que no aguantaba. Y entonces, pues no sabía qué pasó. No
1: Ajá.
0: Sabía por qué era el dolor ni nada por el estilo. Hasta que pues viene el doctor y nos dice, pues mira, te hice los análisis y todo. Salió todo bien, mamá. Felicidades, estás embarazada. Y mi esposo y yo nos miramos como que, ¿qué? Porque no nos estamos esperando,
1: claro.
0: No estamos esperando eso. Y nada, nosotros rápidamente se lo comentamos a la iglesia, de emocionado, mira, estamos esperando un fruto en mi vientre, pero no fue, ¿verdad? Pasando las semanas que tuve que ir de nuevo al hospital, ¿verdad? Porque estaba teniendo un sangrado muy fuerte que yo sé que pues no es normal.
1: Uh-huh.
0: Y nada, me dijeron, no, está todo bien, es normal que suceda eso. Hasta que, pues nada, tuve que hacerme unos laboratorios, me hice los laboratorios y en eso estaba una prueba de embarazo. Y nada, me hizo su laboratorio normal porque todo estaba normal. Hasta que cuando me llegan los resultados, yo miro mi teléfono, dice en la prueba de embarazo que estaba negativo. Y yo me quedo, ¿cómo que estoy negativo si yo estaba embarazada?
1: Uh-huh.
0: Y yo llego a donde mi esposo, pues yo entendí, ¿verdad? Pues perdí el embarazo. Y pues nada, no, ¿verdad? Fue un momento bastante duro, ¿verdad? Porque uno pues ya se imagina qué era, qué no
1: Wow.
0: Era. Un bebé, un nuevo integrante de la familia, ¿verdad? ¿Por qué entonces Dios permite que nos suceda esto? Y pues fue un proceso bastante fuerte donde Dios pues trató con pues, nuestro corazón, ¿verdad? Y pues nada, después de ahí el Señor comenzó a hablarnos, ¿verdad? De que iba a bendecir nuevamente nuestro fruto, un fruto en mi vientre y nos lo repetía bastante. Eso fue en noviembre, quedé embarazada, en diciembre lo pierdo. Y pues Dios comenzó a hablar y comenzó a hablar, mira, vas a tener un bebé, van a tener un bebé, van a tener un bebé. Pues a toda esta, con toda honestidad, pues yo pensé, pues mira, de aquí a unos años a lo mejor pues Dios conteste la petición, como otras personas, ¿verdad?, que también han pasado por el mismo proceso, pero no es hasta el mes de abril que me entero que estoy nuevamente embarazada. Y honestamente yo me sorprendí porque nosotros muchas veces tenemos una percepción de Dios que Dios se tarda.
1: Sí.
0: Que Dios, pues si te habla una palabra es de aquí a 5 o 10 años, y no, pues Dios me sorprendió después de 3 meses, vuelvo a estar embarazada. Y pues gracias al Señor, ¿verdad? Dentro de todo el embarazo todo estuvo bien. Ella nació muy bien. Y en diciembre 4, pues de 2025, sí, creo que sí. Sí, 2025, que nace nuestra pequeña Dainara Esther.
1: Gloria a Dios, cuando ese proceso todo fue en orden, gracias a Dios.
0: Sí, todo fue muy bien. De verdad que es como de cierta manera, aunque tuvimos una pérdida, Dios permitió que en este embarazo estuviera todo bien. O sea, todos estuvieron bien, no tuve que sí, muchos síntomas, todo fue bien en paz.
1: Los antojos, controlados.
0: No tuve antojo, no tuve antojo. Eso todo el mundo le decía a mi esposo, deja que ella te dé un antojo a las 3 de la mañana, que tengas que salir. Pues nunca fue así. Realmente el embarazo todo fue bien tranquilo, en paz. Y era como dice la palabra, ¿verdad? Que Job perdió todo. Pero aún así adoró al Señor.
1: Amén.
0: Y le bendijo con aún más, el doble de lo que tenía. Y así lo pude ver, que aunque tuvimos una pérdida, Dios nos dio algo más de lo que nosotros esperábamos.
1: Qué lindo, qué lindo. Y vemos la niña que está por ahí, está calladita, está.
0: Sí, ella es bien tranquila, sí.
1: ¿Verdad que lo,
0: gracias
1: no,
0: al Señor?
1: Y no estoy diciendo nada, ¿verdad? De los niños que hacen ruido. Porque rápido, ¿verdad? No lo malinterpretan,
0: sí.
1: Pero que está tranquilita ahí, viendo a su mamá testificar, gozarse. Y lo vemos las bendiciones del Señor, vemos cómo Dios te está bendiciendo. Hoy día, ¿verdad? Son ministros del Señor.
0: Amén.
1: Hoy día están, ¿verdad? Teniendo partes en la iglesia.
0: Sí.
1: Hoy día, ¿verdad? Tu esposo predica.
0: Amén.
1: Salen. Así
0: sí.
1: Que lo estás viendo, las promesas
0: sí,
1: de Dios.
0: Sí, no, definitivamente las estoy viendo. Y, ¿verdad? Son cosas que, pues, cuando uno era joven deseaba. Deseaba tener una familia, deseaba tener un hogar seguro. Y, pues, sin Cristo uno lo veía muy lejos.
1: Claro.
0: Ahora, estando aquí, podemos ver, ¿verdad? Que cuando nosotros nos encargamos de Dios, buscar primeramente el reino de Dios, su justicia, Dios se encarga de lo demás. Nosotros no tenemos que preocuparnos, pero lo importante es dar el paso.
1: Claro.
0: Dar el paso y reconocer que cualquier vacío que nosotros podamos sentir, el único que lo puede llenar es Cristo.
1: Amén. Y ustedes son bastante jóvenes, yo veo.
0: Sí. Tenemos 27 años. Somos jovencitos.
1: Y tú los ves y, ¿verdad? Lo digo a la audiencia, cuando usted los ve, ahora mismo lo están viendo ahí hablar y cuando ven a su esposo se ven bastante maduros en la manera de hablar y la madurez espiritual, y eso lo hace Dios. Ya a esa edad ya están, tienen en mente cuál es el propósito de Dios, para dónde vamos, y lo vemos, hermano, y vemos cómo hoy día pues se le ha cumplido lo que Dios ha prometido en la vida de ellos. Hoy día son padres de una niña hermosa, luego de haber tenido una pérdida, hoy pues tienen una familia bien bonita, ¿verdad? El Señor las continúa bendiciendo. Y están funcionando, están haciendo algo para la obra del Señor. Y eso es lo que Dios quiere con cada uno de nosotros.
0: Amén.
1: Así que yo quisiera que tú aproveches y le envíe un consejo a algún joven que pueda estar identificándose con tu testimonio, ¿verdad? A manera de que Dios ponga en tu corazón y le aconseja ahí a esa cámara.
0: Amén, amén. Tú joven que me estás mirando, recuerda que la palabra dice que de lo vil lo menospreciado y de lo que no es, deshace lo que es. No, lo que es, deshace lo que no es, si no estoy mal. En pocas palabras, lo que dice la palabra es que aunque a nuestro ojo humano nosotros no tengamos un propósito, ¿verdad?, por el cual llegamos a esta tierra, Dios te dice que sí, que Él tiene un propósito contigo, que no tienes que menospreciarte, no tienes que basar tu vida en la opinión de los demás, gloria al Señor, sino que pongas tu mano en la mano de Dios, Dios se encargará de obrar, ¿verdad? Si hay alguna persona que no te dio el amor que tú necesitabas, Cristo te lo puede dar.
1: Amén, amén. Así que muchas gracias. Si quieres compartir algo más, lo puedes hacer.
0: Amén.
1: Las cámaras son tuyas. Saludarlo, ¿verdad? A la iglesia.
0: Amén. Dios bendiga a cada uno de mis hermanos allá, a la iglesia de Dios. Su palabra restaura la vida. Mi pastor es Lidia Johnson, Pedro Kela, mi mamá, mis hermanos, ¿verdad? Que a lo mejor puedan ver este video. O sea, que lo amo un montón, ¿verdad? Y que de la misma manera que yo llegué, yo sé que en el nombre de Jesús ellos también van a llegar.
1: Amén, amén, amén. Así que nada, te damos todas las gracias, ¿verdad?
0: No,
1: por
0: gracias
1: haber compartido tu testimonio. Por haberte atrevido.
0: Sí.
1: Lo digo en la cámara, me dijo, estoy nerviosa. Pero qué lindo que cuando esos nervios son necesarios, porque somos humanos. Pero cuando entendemos para quién lo estamos haciendo, para qué y cuál es el propósito, nos quedamos tranquilos y vemos cómo fluye, cómo se da la conversación, cómo se da la entrevista. Pero entendiendo que es necesario que testifiquemos la grandeza que Dios ha hecho en esta vida. Así que muchas gracias. Siga hacia adelante. Seguimos orando,
0: amén.
1: Esos guerreros de oración,
0: amén.
1: Que se los lleven en oración a esta pareja hermosa, ¿verdad? Que Dios ha levantado para estos tiempos, para que lo siga dándole, llenando de sabiduría y llenándole de mucha palabra, de mucho amor, para que ellos sigan criando, ¿verdad? Lo que es la niña. Así que muchas gracias,
0: amén.
1: Y gracias a cada uno de ustedes por habernos acompañado en este programa que es necesario que testifique, que va por Maranata 911 y Maranata Radio Ministry. Dios te bendiga y Dios te guarde.
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0: Cuando yo entré en ese mundo como tal, realmente yo proyectaba algo que yo no era. Mucha seguridad, que yo sabía quién yo era, que yo tenía, ¿verdad?, mi propia identidad, pero la realidad era que yo me dejaba llevar según lo que yo estaba mirando, ¿verdad? Porque el mundo de modelaje, pues, ¿qué te dice el jurado? ¿Qué te dice el diseñador? Mira cómo modela, mira cómo camina. Y pues eso fue como que cada vez creando una falta de identidad en mí. Llegó una vez en la escuela superior que pues me estaba relacionando con gente que no tenía que relacionarme. Iba de camino, no sé ni a dónde era, y usualmente yo me sentaba a la parte de al frente. Y esa vez me senté en la parte de atrás. Y viene mi mamá, me mira por el espejo y me dice, tuvo un sueño, ten cuidado con lo que vas a hacer. Pues mira, te hice los análisis y todo, salió todo bien, mamá, felicidades, estás embarazada. Y mi esposo y yo nos miramos como que, ¿qué? Porque no nos estamos esperando, no estamos esperando eso. Y nada, nosotros rápidamente se lo comentamos a la iglesia, de emocionado. Pasando la semana, tuve que ir de nuevo al hospital, ¿verdad? Porque estaba teniendo un sangrado muy fuerte, que yo sé que pues no es normal. Me hice los laboratorios y en eso estaba una prueba de embarazo. Hasta que cuando me llegan los resultados, yo miro mi teléfono, dice en la prueba de embarazo que estaba negativo.
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1: Dios te bendiga, Dios te guarde, te saludo a tu hermano Diego Silva y este es tu programa, Es Necesario Que Testifique, que va por Maranata Radio Ministry y por Maranata 911 TV. Estamos muy agradecidos de Dios por este privilegio que nos concede poder estar aquí compartiendo con cada uno de ustedes. Gracias a cada uno de ustedes por su apoyo, por los comentarios, por compartir el contenido. Sabemos que Dios está haciendo cosas maravillosas a través de esta programación. Y lo vemos con la gente que a veces me detiene, me escriben, Diego, me gozo con las programaciones, con los testimonios. A veces estamos chequeando los comentarios, vemos mucha gente que se están gozando y están siendo edificados por, ¿verdad?, por la programación. Así que nosotros nos resta darle toda la gloria al Señor porque Él se la merece. Así que nada, agradecido con Dios también por estas oportunidades y estamos muy agradecidos también con los diferentes recursos que han venido, que han dicho que sí, siervos y siervas del Señor que han pasado por aquí por las entrevistas y aún con los nervios, ¿verdad? Pues ellos se han gozado, han dejado que el Señor les ministre y el Señor les ayude y hemos glorificado al Señor. Así que sin más preámbulos, hoy tendremos un testimonio, ¿verdad?, de una joven, por ahí viene acompañada de su esposo también, pero ella estará testificando de las grandezas del Señor Jesucristo, lo que Dios ha hecho en su vida, en su corazón y lo que Dios ha hecho, ¿verdad?, en toda su vida. Así que sin más preámbulo, quisiera presentar a mi hermanita Dariel y Acosta.

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23: Se va a darle cuenta cuando usted se mire en un espejo. Usted dice, mira para allá, yo tuve todo el culto despeinado aquí. Gloria al Señor. Ve, porque el espejo va a revelar lo que usted no puede ver por usted mismo. Eso quiero que usted lo entienda. La Biblia, que es un espejo, revela, hace manifiesto, hace que usted vea lo que usted no puede ver por usted mismo. Ve, ahora mismo, como usted mismo no se puede ver si está despeinado o no, así mismo la palabra es la que va a revelar lo que usted no puede ver por usted mismo. Pero es muy importante algo. Usted se mira en un espejo y el espejo le dice que usted está despeinada, el espejo no la va a peinar. O sea, que el espejo lo que hace es revelar lo que tú tienes que hacer. El espejo va a revelar dónde es que está el problema. Pero el que tiene que bregar con el problema eres tú. Ve, la palabra nos hace sentir que somos pecadores, según la palabra. Pero yo tengo que entonces hacer lo mío, que es arrepentirme conforme a lo que el espejo me mostró. Ve. Y la palabra que hoy vamos a hablar, yo quiero que usted se mire en ese espejo, que usted hoy va a descubrir y usted va a darle cuenta cosas que Dios sabe, que usted no sabe, pero qué bonito que Dios las quiera hacer manifiesta, porque Dios comenzó una obra en nosotros que la Biblia dice que la va a perfeccionar hasta el día de Jesucristo. Si nosotros seguimos lo que dice la Biblia, quiere decir entonces que hoy yo estoy aquí para ser perfeccionado. La palabra perfeccionado es completar. Hay cosas en tu vida que Dios hoy quiere completar. A veces lo que Dios quiere completar es un conocimiento claro de cuál es tu situación. Porque a veces tú estás mirando como por un espejo. ¿Ve? A veces tú dices, yo creo que soy yo. Entonces Dios, Por la palabra dice, sí, eres tú. Alábalo si puede, ¿ves? A veces, gloria al Señor, tú tienes un presentimiento de algo o sientes como, ¿verdad? Como que algo está pasando, pero tú no lo puedes descifrar. Pero viene la palabra y completa ese pensamiento. Completa esa intuición que tú estás teniendo. Y por eso hoy yo quiero que usted vaya conmigo a la Biblia y usted busque el capítulo 23 del libro de Job. Gloria a Cristo, gloria a Dios. Alabado sea Cristo para siempre. Capítulo 23 del libro de Job.
1: Tú eres grande, mi Dios. Gloria a Dios.
23: Gloria a Dios para siempre.
1: Aleluya. Tú eres grande, mi Dios. Bendito es el Señor. Aleluya. Te adoramos, Padre. Gloria a Dios.
23: Capítulo 23 del libro de Job. Leemos desde el versículo número 1 en adelante. Váyase viendo en el espejo. Mire lo que dice la Biblia, capítulo 23 del libro de Job, versículo 1 en adelante. Hoy vamos a aprender, hoy vamos a ser instruidos. Mire lo que dice la Biblia. A la gloria del Padre, del Hijo y la comunión del Espíritu Santo. Amén. Respondió Job y dijo: hoy también hablaré con amargura, porque es más grave mi llaga que mi gemido. ¿Quién me diera el saber dónde hallar a Dios? Yo iría hasta su silla. Expondría mi causa delante de él y llenaría mi boca de argumento. Yo sabría lo que él me respondiese y entendería lo que me dijera. ¿Contenderá conmigo con grande fuerza? No, antes a él me atendería. Allí el justo razonaría con él y yo escaparía para siempre de mi juez. He aquí, yo iré al oriente y no lo hallaré, al occidente y no lo percibiré. Si muestra su poder en el norte, yo no lo veré. Al sur se esconderá y no lo veré. Mas él conoce mi camino. Me probará y saldré como oro. Mis pies han seguido sus pisadas. Grande guardé su camino y no me aparté. Del mandamiento de sus labios nunca me separé. Guardé las palabras de su boca más que mi comida. Pero si él determina una cosa, ¿quién lo hará cambiar? Su alma deseó e hizo. Él pues acabará lo que ha determinado de mí, y muchas cosas como estas hay en él. Padre, te damos gracias. Te ensalzamos y te glorificamos. No a nosotros, a tu nombre sea toda la gloria. Te pedimos que nos hable, que nos ministres de una manera especial. Señor, que tu palabra revele lo que no hemos visto por nosotros mismos. Ayúdanos a entender, a comprender tu palabra. Alumbra los ojos de nuestro entendimiento. Espíritu Santo, acomoda nuestro espíritu la palabra. Y nos encargaremos siempre de darte la gloria a ti, porque es tuya. Sana al que esté enfermo, liberta al que esté cautivo. Y sobre todo, danos la salida en este día, Señor, en esta hora a través de tu palabra, en el nombre poderoso de Cristo Jesús. Amén, amén, amén. Se puede sentar en esta hora. Y hoy, hermano, yo quiero que usted hoy ponga mucha atención, porque esta palabra nos va a abrir los ojos del entendimiento del Señor con esta palabra, y vamos a entender muchas cosas que a veces nosotros no, ¿verdad? Le tenemos un nombre que no es el nombre correcto. Y yo voy a hablar hoy de las frustraciones. Cuando uno habla de una frustración es una insatisfacción no cumplida. Cuando uno está insatisfecho, uno tiene un deseo y no se cumple, uno cae en una frustración. Es una frustración. Una frustración es un sentimiento, amén, que, ¿verdad?, que se apodera de nosotros cuando nosotros queremos lograr algo y no lo logramos. Cuando nosotros esperábamos algo y no sucedió lo que nosotros esperábamos. Eso es una frustración. Quiere decir que es un sentimiento que se apodera de mi interior, de mi interior. Y ese sentimiento de frustración nos trae muchas veces unas manifestaciones en nuestra vida que nosotros no podemos interpretar que son, ¿verdad?, producto de la frustración. Entonces yo, ¿verdad?, cuando Dios me habló esta palabra, yo pensaba en un hombre. Mire cómo, mire lo que es una frustración. Mire lo que es una frustración. Un hombre está en su casa, está en trabajo, mejor dicho, en su trabajo. Ya se aproxima la hora de salir por la tarde y le viene el deseo de comerse un arroz con habichuela y chuleta. Perdonen los que estén en ayuno, alábalo. Amén. ¿Verdad? Y entonces el hombre ya tiene sometido en su mente, hoy me voy a dar un chuletazo, alábalo. Amén, me voy a comer un arroz con habichuela y chuleta, eso es lo que quiero hoy. Cuando va de camino en el primer supermercado, se para y compra la chuleta. ¿Ve? Gloria al Señor. Ya él va con su pensamiento, su deseo. Cuando va de camino, su esposa lo llama. Y le dice, mira, quiero decirte que hoy no me espere por la tarde. No sé, cómprate algo de comer, porque yo no voy a cocinar porque tengo una reunión. Después que salga, tengo una reunión con el jefe, van a tener una reunión. ¿Qué sucede, hermano? Ya ese hombre, ve, ya el plan que él tenía, ya se está viendo estorpecido. Cuando llega a la casa, se encuentra que el nene le dice que tiene que llevarle un café a su amiguito porque tiene un examen mañana y él es el que tiene lo que él necesita para el examen, estudiarlo. Viene la niña y le dice, papi, más tardecito, entre una hora, yo tengo que ir a un lugar y tú tienes que llevarme, porque papá a mí me dijo que tú me vas a llevar, pues yo tengo que ir ahí para mañana, la escuela, necesito hacer algo. Cuando viene a ver ese hombre, está enojado con sus hijos, está enojado con su esposa, pero ninguno de ellos tiene culpa. Es que él está frustrado porque él deseaba una cosa y no se le dio.
3: Ven, gloria a Dios.
23: Eso es una frustración. Y eso es algo, hermano, que hoy usted va a identificar en qué área usted está frustrado. Porque el problema suyo es que usted está frustrado. Y usted no se da de cuenta que lo que está pasando es que usted está en una frustración. Porque usted esperaba algo y no se logró. Porque usted anhelaba algo y no lo consiguió. ¿Ve? Porque era algo que era común que sucediera, pero no sucedió. Y por eso, ¿verdad?, yo quiero que usted se mantenga en ese libro de Job, capítulo 23, porque aquí usted va a identificar en el caso suyo cuál es su frustración. ¿Cuál es ese sentimiento que tú no te has dado cuenta cómo se manifiesta con ese desánimo? Hay cosas en tu vida que ya tú no tienes el ánimo de antes para eso. Él lo se oye. Amén. ¿Por qué? Porque no sucedió en el momento que tú esperabas. Entonces estás desanimado en esa área. Ya no lo intentas, ya te da lo mismo, pero es producto de una frustración. Pero tú no lo sabes. Porque las frustraciones suceden sigilosamente que tú no te das de cuenta. Entonces tú empiezas a culpar como él. Él empezó a culpar a su mujer. No, la mujer no tenía culpa. Alábalo si puede que está ahora. La mujer no tenía culpa. Era su deseo. Era el deseo de su corazón. Entonces, cuando uno mira esta palabra, mira cómo empieza este hombre. Mira lo que dice aquí. Hoy también hablaré con amargura porque es más grave mi llaga que mi gemido. Y a veces tú no te das cuenta la amargura que tú tienes en ciertas áreas en tu vida. A veces tú tienes una amargura con la familia. A veces tú tienes una amargura con tus hijos. A veces tú tienes una amargura, oiga esto, con la gente. A veces usted tiene una amargura por una enfermedad que le llegó a su vida. Y a veces esa amargura que trae una frustración, tú no puedes ni explicarla, se le vuelve inexplicable. Mira cómo dice, es más grave mi llaga que mi gemido. El gemido es la queja, la llaga es el problema. Él está diciendo, mi problema es más grande que mi quejido. O sea, yo me estoy quejando, pero aún quejando no lleno la expectativa de lo que realmente yo estoy sintiendo.
3: Gloria a Dios.
23: Yo te dije que me duele aquí, pero sinceramente no es aquí. Es que me duele la vida. Alábalo si puede, ¿ve? Pero yo te estoy diciendo que me duele aquí porque no puedo explicarte, hacerte entender cuán grande es mi dolor.
3: Ven, gloria a Dios.
23: Váyase mirando en el espejo. Entonces dice, hoy también, ve, hoy también. Cuando yo digo hoy también, que ayer también estaba así. Ve que a veces tú no te has dado cuenta cómo eso se ha hecho algo repetitivo en tu vida. Y llega el momento que se hace patente en tu vida. Y llega un momento que cuando te hablan de ese tema, ya tú estás resuelto en no hacer ningún intento. Ya tú estás resuelto en no volver a hacer ninguna fuerza. Ya tú, ya, a veces tú dices, yo se lo entregué a Dios. Alábalo, si no, tú lo que te has frustrado.
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4: Yo conocí a él y yo decía, wow, ¿dónde yo me metí? Llegó un día de cumpleaños, Cristian tomaba muchas pastillas. Él tenía unas condiciones. Al llegar a los 18 años ya pues, no tomaba su Ritalin. Él escondió de su mamá, se veía mucho medicamento.
5: Ella todo lo veía, ¿verdad?, por otro filtro. Y yo también, ¿verdad?, porque yo, pues, ella me aconsejaba y yo decía, no, yo voy a seguir saliendo, yo voy a seguir vacilando y yo voy a seguir en lo mío. Según la ciencia, tenía 9 años de capacidad, retrasos mentales, apenas no sabía leer muy bien. Entonces, pues, leía con mucha dificultad. La gente se reía y se burlaba. Pero luego que esa profeta me dio esa palabra, yo pude ver cómo el Señor comenzó a obrar en mi vida.
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7: Dios bendiga a esa linda audiencia que está conectadita ahí por las plataformas digitales, por Maranata 911 TV. Bienvenidos a una edición más de Lo que Dios unió. Un programa, ¿verdad?, que van a seguir, ¿verdad?, escuchando testimonios impactantes del poder de Dios. Cuando el hombre se humilla, es que Dios lo exalta y exalta a la familia y los matrimonios, los restaura. Este es quien le habla a su amigo y hermano, Freddy Arnaldo Carrasquillo, junto a mi amada esposa, Mariani Michelle Jiménez. Estamos contentos. En esta ocasión nos acompaña el pastor Cristian y la pastora.
4: Amén.
7: Dios les bendiga, bienvenidos.
8: Bienvenidos. Pueden presentarse.
5: Amén, ¿verdad? Como usted dijo, Freddy, ¿verdad? Correspondemos el nombre de Cristian Sánchez por gloria y honra del Señor, ¿verdad? Estamos pastoreando la iglesia pentecostal, marcando los territorios para Cristo, juntamente, ¿verdad?, con la pastora Anabel García.
7: Nos gozamos. Nos gozamos. ¿Desde dónde pudiéramos comenzar el testimonio? Quizás desde su niñez.
5: Bueno, sí, desde mi niñez, ¿verdad? Yo vengo, ¿verdad?, de un residencial llamado Colina de Magnolia. Allí nací, allí, ¿verdad?, nos criamos, ¿verdad? Dios, ¿verdad?, ahora lo entiendo, Dios nos cuidó desde un principio, ya que, ¿verdad?, mi mamá, ¿verdad?, recibió varias ofertas de que me abortara, ¿verdad?, por medio de, ¿verdad?, de mi difunto abuelo. Y, ¿verdad?, ahí nace Cristian, ¿verdad?, y no solamente, ¿verdad?, nazco con esa amenaza, ¿verdad?, del mismo enemigo, sino que nací con unos problemas, con el paladar hendido, ¿verdad? Más adelante me diagnostican déficit de atención con hiperactividad y agresividad.
7: Wow. ¿Y la sierva?
4: A mí. Yo fui, ¿verdad? Desde pequeña criada en el Evangelio. Duré a eso como de los 12 años, soy criada, ¿verdad? Que eran padres, siervos del Señor. Pero llegó un momento en que mi papá pues se descuidó. Y en esa, pues, ¿verdad? Ya a los 12 años entramos, fue lo que fui, ¿verdad? Lo que vimos el como que la destrucción de un matrimonio, ¿verdad? Que fue mi papá y mi mamá. Y ya a los 12 años, pues ahí comenzamos a ver cómo el enemigo, ¿verdad? Pues se levantó en contra del hogar, en contra de mi hermano, de mi familia. Y de ver un hogar, ¿verdad? Sirviéndole al Señor, separado con Dios, vi un hogar, ¿verdad? Ya destruido, la cual yo, ¿verdad? A los 12 años, yo no sabía cómo resolverlo, ¿verdad? Ya que, pues, usted sabe que la solución la tienen los padres y ellos son los que se encargan de orar. Entonces, como yo tenía 12 años, yo no hallaba la salida. Y decía, wow, ¿y ahora qué hago? Pero de ahí a los 12 años, veo, ¿verdad? Ya el apartarme por completo, ver una madre con depresión, sola. Y yo con 12 años, pues, tenía que bañarla. Me encargué de mi mamá, mi papá se fue de la casa. Y ahí comenzó una larga historia de los 12 para allá.
7: O sea, que se puede decir que los 12 se criaron, ¿verdad?, en hogares disfuncionales.
4: Sí.
7: Donde Dios no era el centro.
4: Sí.
7: ¿Y cómo entonces Cristian conoce a su amada esposa?
5: Pues mira, yo la conocí un día con un amigo mío que se llamaba Nati. Yo estaba escondido, ¿verdad?, que me estaban buscando para matarme, pero no era nada de narcotráfico ni nada, sino era por lío de falda, ya que pues estaba, como uno dice por ahí, a lo loco con diferentes mujeres y por un lío de falda, ¿verdad?, que tenía una muchacha pues que tenía un compañero que bregaba en la calle, pero pues me había mentido. Y ahí entonces, pues yo estando escondido con ese amigo, pues un día salimos a echar gasolina y entonces la vi y dije, esa flaquita me gustó y yo sé que la quiero para algo en serio, dije yo.
7: O sea que en ese contexto es que se conocen, ¿verdad? Contexto no muy agradable, pero ahí la vio por primera vez.
5: Sí, correcto.
7: ¿Cómo se comenzó, verdad? ¿Cómo comenzó la relación?
5: Pues mira, todo comenzó, ¿verdad? Por teléfono. Yo cuando la vi, ¿verdad? Le pedí el número a la amiga de ella, que era una prima de mi amigo Nati. Entonces, pues me dieron el número y ahí comenzamos a conocernos, a establecer una amistad y comenzamos, ¿verdad? Pues ya a salir y a hacernos novios y eso.
8: ¿Y cómo la pastora Anabel, le pregunto, ¿cómo fue ese primer encuentro cuando usted lo vio? Ya el pastor dijo, esa flaquita sí. Yo la quiero ver algo serio en el caso de usted.
4: Un proceso bien duro porque el consejo de una madre es muy importante en el camino, ¿verdad? Y yo venía de un proceso bien duro, la cual, ¿verdad? Estaba con un muchacho, ¿verdad? Y pues cuando él me conoció yo tenía mi cuello marcado porque había pasado un momento duro, ¿verdad? Difícil, donde pues una sierva del Señor me había llevado una palabra. Yo no la recibí. Y me dijo, ¿verdad? La muerte viene detrás de ti. La cual yo ignoré esa palabra y me acosté a dormir. Tenía una persona de 6 meses ya separada. Pero ese día, como el Señor siempre, ¿verdad?, avisa y tiene, ¿verdad?, una palabra, tiene su siervo, tocan mi ventana y me visitan. Y ahí, pues, ¿verdad?, me cogieron por el cuello, estaba perdiendo mi vida. Mi mamá escuchó una voz que la levantó, metió sus manos, sacó sus manos de mi cuello. Y él me conoció con mi cuello marcado. Yo decía, yo no creo en nadie, yo no confío en nadie. Por un proceso, ¿verdad?, una marca de mi vida. Pero el pastor, ¿verdad?, Cristian, yo dije, este es otro más de la lista. Igualitito, ¿verdad? Porque no estaba en mi mente, ¿verdad?, ni en mi corazón, conocer a una persona, ¿verdad? Sino que pues yo dije, lo vi así, se puede decir, ¿verdad?, como loco, eléctrico. Y yo dije, ay, padre, ¿dónde yo me metí, padre? Pero cuando lo fui conociendo, me di de cuenta que era diferente. Entonces éramos dos güeyes machos metidos en una misma aula, porque yo tenía un proceso, ¿verdad?, de dolor y él no tenía conocimiento. Entonces, nos estábamos ayudando sin querer en unas áreas que no entendíamos. Sí, así.
8: Y Dios comenzó entonces a tratar con ustedes de esa manera. ¿Y cómo se fue entonces desarrollando su relación?
4: Pues mira, comenzamos a dialogar, a hablar. Yo siempre he sido bien temerosa del Señor, que estaba en el mundo. Siempre yo escuchaba la voz del Señor que me sacaba de los lugares. Me decía, muévete. Era un trato, sigue, ¿verdad? Un trato de Dios conmigo. Y él pues seguía saliendo, pero yo le decía, no vaya. Y él me decía, vente, vente. Y yo le decía, no vaya. Y cuando él salía, que él veía que las cosas le salían mal, en una ocasión pues saltaron un montón de, ¿verdad? Fueron baleados, ¿verdad? Muchas veces. Pero en esta ocasión yo le dije, no vaya. Y ahí él comenzó como que a conocer, ¿verdad? Yo como conocernos más. Y él me decía, pero es algo como que tú tienes, que yo no entiendo. Y es que era la misericordia de Dios guardándome a mí, ¿verdad? Y guardándolo también a él. Porque aunque yo no tenía a Cristo, yo sé que Dios, ¿verdad?, me estaba usando como canal para que él pudiera entender que lo estaba cuidando. Entonces comenzamos a conocernos más todavía, ¿verdad? Y a seguir, ¿verdad? Hablándonos hasta que nos decíamos, ¿verdad?, vamos a visitar algún día la iglesia, y llegó ese punto de llegar y visitar.
8: Y cuando entonces decidieron visitar la iglesia, ¿ya estaban conviviendo, estaban casados?
4: Convivimos.
8: ¿Y cuánto tiempo estuvieron conviviendo?
4: Convivimos como eso de un año, sí. Pero fue un año tremendo.
8: A eso, ¿verdad? Quiero dirigir el testimonio, sí, porque ciertamente hay una diferencia grande en cuando Cristo está en el hogar y cuando Cristo no lo está. Y, ¿verdad?, aunque Cristo esté en el centro del hogar, siempre vienen los procesos, vienen, ¿verdad?, las pruebas y las luchas, pero cuando Cristo no es el centro, Cristo no está, cuando nuestra casa no está en orden delante de Dios, hay unas consecuencias. Y quiero, ¿verdad?, que nos testifiquen un poco de esas consecuencias que hubo ese año en el que estaban conviviendo cuando Cristo no estaba.
4: Fue fuerte porque cuando yo lo conocí a él, yo decía, wow, donde yo me metí. Bien claro, él dice, ¿verdad? Llegó un día de cumpleaños, Cristian tomaba mucha pastilla, porque como él contó su testimonio, ¿verdad?, él tenía unas condiciones. Al llegar a los 18 años ya pues no tomaba su Ritalin. Él escondió de su mamá, se veía mucho medicamento. Yo bregaba con él, ¿verdad?, en esa área. Él salía mucho, yo tenía un carácter fuerte por mis marcas, yo hasta con el gato mandaba a Cristian para afuera con tu y maleta, éramos dos caracteres diferentes y se nos hizo bien duro, bien fuerte, porque yo tenía conocimiento y él no, y él, ¿verdad?, salía mucho con un amigo que le decía a Nati muchas veces. Y yo en mi casa, ¿verdad?, tranquila, pero todo era como un problema. Su mamá, ¿verdad?, en un lado, ¿verdad?, pues como él tenía una minoría de edad, también lo quería en su casa. Eran muchos problemas con su familia, ¿verdad?, con la mía, y diferentes problemas, muchos. No hallábamos como que la salida hasta que la copa como que se desbordó. Y dijimos, necesitamos buscar un refugio, porque es que no tenemos como que esa solución, o esto se termina, ¿verdad?, o seguimos.
8: Sí, que se podría decir, sí, que no había paz.
4: No había
8: tranquilo, no tenían paz.
4: No había, ¿verdad?
8: Sabemos que Cristo es nuestra paz, sí, que la paz que da Dios no es como el mundo la da, y que su paz, ¿verdad?, sobrepasa todo entendimiento, ¿verdad? Y esa es la diferencia de nosotros pasar una prueba, un proceso dentro del Evangelio, con Cristo como centro, que por más difícil que sea el panorama, nosotros podemos estar seguros en Él y podemos sentir esa paz que sobrepasa todo entendimiento. El pastor, ¿qué nos puede testificar, ¿verdad?, de ese año?
5: Pues, como decía Anabel, varias veces, ¿verdad?, por los choques, por no tener a Cristo, ¿verdad?, en la relación, tenía que a veces recoger la ropa, irme con el gato y todo, porque como ya decía, ¿verdad?, yo cogía la ropa y decía, me voy. También yo tuve que romper mucho conmigo, con lo que era tenía mucha mamitis, y entonces cualquier cosita que, que pasaba, yo voy, me voy para casa de mi mamá, ¿verdad? Porque era la, aunque como ella, ¿verdad? Estaba contando, estaba, ¿verdad? Una vida desenfrenada, muchos parties, muchas discotecas y muchos, como dicen por ahí en la calle, algarete, pero no había convivido con una persona. Entonces, pues, estaba la primera vez que convivía. Entonces, pues, chocábamos mucho, porque como ella dice, no teníamos a Cristo. Y, pues, ella me estaba tratando de ayudar a mí en lo que era el área de conocer el Señor espiritual. Y yo, pues, tratándole de ayudarla, ¿verdad?, en lo que ella, pues, estaba atravesando. Entonces, cualquier cosita, ¿verdad?, que acontecía, recuerda que ella venía de unas marcas. Entonces, cualquier cosita lo malinterpretaba. Aún si yo alzaba un poquito la voz, ya pues ella pensaba que yo la estaba hiriendo, que yo la estaba, porque ella fue, ¿verdad?, bien maltratada en las dos áreas, tanto en lo emocional, ¿verdad?, como en lo físico. Y fue bien duro porque cualquier cosita, eso era, se salía de control, ¿verdad?, porque ella todo lo veía, ¿verdad?, por otro filtro. Y yo también, ¿verdad?, porque yo pues, ella me aconsejaba y yo decía, no, yo voy a seguir saliendo, yo voy a seguir vacilando y yo voy a seguir en lo mío. Y entonces, aunque yo, como había dicho al principio, la quería para algo en serio, pero aún como quiera, sí, ¿verdad?, uno con las ataduras del enemigo y, ¿verdad?, uno con dejándose por las amistades, pues no estaba... no estaba llevando a cabo lo que yo había dicho al principio. Yo digo, no, yo quiero, la quiero algo en serio. La quería algo en serio, pero quería seguir también pues en el vacilón.
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0: gracias porque sabemos, Dios mío, que dijiste presente en este lugar, Señor.
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11: Pero Cristian, me llama la atención porque cuenta la sierva ahorita, ¿verdad?, de que Dios estaba tratando con ella. Ya Dios le advertía, incluso sin servirle a Dios, cómo Dios preservó su vida, ¿verdad? Le preservó la vida a ustedes dos. Mi alma te adora, Jesús. Y podemos verlo, ¿verdad?, cómo Dios

0: de alguna manera trató con usted. Solo misericordia. La Biblia dice que esto no es del que quiere ni el que corre, eso es del que Dios quiera tener misericordia. Pero me llamó la atención un punto que habló Cristian de ese cordón umbilical, que hay que cortarlo con las madres, ¿verdad? De que hay que darnos cuenta que cuando estamos en una relación, ese cordón hay que cortarlo, porque los problemas se resuelven en casa, no hay que involucrar la familia, ¿verdad? Y nos estaba también contando, ¿verdad?, de que de alguna manera había fricción entre las familias. ¿Cómo Dios puso todo, ¿verdad?, en orden a medida que ustedes comenzaron a caminar en los caminos del Señor?
1: Amén, ¿verdad? Dios comenzó a poner todo en orden, ¿verdad? Porque tanto mi mamá como su mamá comenzaron a notar los cambios, ¿verdad? Comenzaron a notar. Mi mamá, pues, no, al principio no quería, pero al ver que ya yo comencé a visitar la iglesia, estaba como que más tranquilo, no estaba tan al garete porque ella veía que ya no estaba para aquí de party en party. Ella comenzó a ver que, pues, Anabel era una muchacha madura, que quería el bien para mí, para que yo siguiera caminando en los caminos del Señor. Pues ahí, pues, poco a poco fue encajonando, igual que también la suegra. Recuerda que, pues, como toda madre, ella había pasado ese momento duro, pero al ver que, pues, yo era diferente, que aunque no tenía a Cristo, pues siempre me vio detallista, siempre me vio que yo, pues, la respetaba, la valoraba, sí, como todo, ¿verdad?, como todo noviazgo, ¿verdad?, discusión y todo, pero entre todo ella veía que, ¿sabes?, que yo era diferente, que aunque era medio loco, pero, pues, en el sentido del ser humano, pues, ella veía que yo era un muchacho en el fondo diferente.
0: Fíjate, Cristian, siempre hay una gotita que colme el vaso, esa gotita en la cual nosotros, pues, miramos hacia arriba y pedimos misericordia, pedimos que Dios, ¿verdad?, se acuerde de nosotros y venga a nuestro rescate. ¿Cuál fue esa gotita que colmó el vaso en el cual ustedes, ¿verdad?, dijeron, tenemos que buscarle a Dios porque ya no podemos más? ¿Cuál fue esa gotita?
1: Esa gotita de un día, ¿verdad?, que, pues, ya nosotros estábamos, ¿verdad?, de esto. Yo llegué ese día, como dice Anabel, empastillado, y entonces se fue la gotita porque tenía como 6 palis o 7 palis en el cuerpo, ¿verdad? Y como 3 percos. Entonces, ese día llegué tumbando puertas, llegué, ¿verdad? Bien mal, y, ¿verdad?, había llegado de un party, y entonces, pues, ella me frenó, me dijo, o vamos a buscarle a Dios, pero yo no quiero volver para lo mismo, yo no creo que me suceda de nuevo, ¿verdad? Porque, pues, tú sabes muy bien que tuve un fracaso y pues, que yo no tampoco quería conocer a nadie. Y te di la oportunidad a ti. Entonces, al principio todo estaba de esto, pero tú estás, como quien dice, por el mismo rumbo. Aunque no la agredía, no emocionalmente tampoco de esto, porque siempre, pues, la traté bien. Siempre la respeté en el sentido de no, ni emocionalmente ni golpearla físicamente. Pero, como te dije, de estarle en el vacilón, quería seguir en esa ignorancia. Y, pues, ella dijo, no, sí, esto, porque si sigue así se va a salir la cosa de control como quiera, por más que esto, porque no está Cristo en el hogar. Y ahí, pues, fue que ella dijo, vamos a visitar. Entonces, yo no quería porque, pues, yo ya tenía una mala experiencia en la iglesia. Y es que yo fui por primera vez a una iglesia por, como quien dice, por un intercambio. Había uno que se llamaba López de la panadería. Y me dijo, si tú vas para la iglesia, yo te voy a regalar 3 pastrami. Sí, y entonces con ese gancho, pues yo fui para la iglesia.
0: Un gancho de Dios.
1: Sí, un gancho de
0: Esos
1: Dios.
0: Esos 3 pastrami fueron un gancho, sí, de Dios, que Dios utilizó.
1: Fueron un gancho
0: para
1: de Dios.
0: Para seducirte.
1: Sí, sí.
0: Alábalo.
1: Y entonces, pues, llegué a la iglesia y cuando llegué a la iglesia, pues, visité, le cumplí. Pero dentro de la iglesia, una persona comenzó a mirarme por el rabo de los... no es lo mismo que estemos ahí al lado sentados a que, pues, la persona esté 4 bancas más allá y siga mirando para atrás. ¿Qué pasa? Porque yo tenía, pues, esa condición de déficit de atención, hiperactividad y agresividad. Y, pues, más endemoniado, uno puede decir así ahora. Entonces, yo dije, si se vira otra vez, le voy a romper la cara aquí dentro de la iglesia. Y entonces así mismo fue, viró para atrás y yo fui y le entré a cantazo. Y entonces cuando le entré a cantazo...
0: En la iglesia,
1: ahí,
0: Cristian.
1: En la iglesia. Ahí vino el pastor, ahí vino todo el mundo. pusieron las manos, fuera demonio, y no salía, y le bajé todos los santos al pastor, ¿verdad? Porque venía un recién ser que eso era lo que uno aprendía y lo que uno escuchaba. Y entonces el pastor dijo al que me había llevado López, llévate a este, que a este ni el diablo lo quiere. Entonces, pues eso me marcó. Entonces yo, pues, para eso no vuelvo a la iglesia. Y entonces, de ahí no fui más nada, no quería ir más nada. Fíjate, que
0: se puede de alguna manera, ¿verdad?, justificar lo que sucedió, porque ante un suceso que es carnal, de una persona que se congrega, ese suceso fue carnal, ¿cómo eso operó en usted? Que ya tenía, ¿verdad?, un bagaje, tenía un ¿verdad?, de alguna manera tenía déficit de atención, como usted cuenta, y que era volátil. ¿Qué suceso después ocurrió, ¿verdad?, para que ustedes volvieran a encaminarse en los caminos del Señor?
1: Pues ahí ella me dijo, pues, porque ella tenía conocimiento, me dijo, no, pero todas las iglesias no son iguales. No puedes juzgar por lo que te pasó. Vamos a ir, y si no te gusta eso, pues vamos a otra. Si no, vamos a otra, porque muchas veces el ser humano, pues, busca un escudo, una excusa para justificarse, ¿no? Que pues aquí me trataron mal, pues, o me pasó esta mala experiencia, y la cogen con el Señor, y el Señor no nos ha hecho nada. Entonces la culpa no la, ella me decía mismo, ella me decía, la culpa no la tiene Dios. Entonces me dijo, ve y tú verás. Y así como me dijo, era cierto, cuando fui a este lugar, que fui por primera vez a la iglesia Golán, me sentí bien, la presencia del Señor estaba ahí, y el Señor usó el predicador y habló a mi vida.
2: Gloria a Dios. Y pastora, le pregunto, ¿qué le hizo quedarse?
3: El cansancio ya del mundo. Yo decía, si nosotros no nos encaminamos, era un trato de Dios bien fuerte conmigo, que no sé cómo explicártelo, porque, ¿verdad? Yo decía, si Cristian no se encamina, yo no veo a Cristian bien, no le veo como un futuro, porque cuando hay un llamado de parte de Dios, el enemigo como que se enfurece fuerte. Y él no, yo quizás no entendí en ese momento, pero yo sí, porque tenía conocimiento. Y aunque él era un muchacho bien bueno y de familia, yo veía algo en él que lo perseguía. ¿Por qué? Porque Dios conoce el futuro, ¿verdad? Sabe dónde estamos ahora. Pero yo estaba viendo que si él no se encaminaba, ni yo tampoco, porque, ¿verdad?, hay que decirlo, no íbamos a terminar bien. Y ese día llegué tan cansada, pero bien cansada. Recuerdo que nos sentamos los dos juntos y aquel hombre Dios lo usó tan fuerte, pero una palabra tan certera, como si él hubiese hablado con nosotros. Y yo dije, wow, yo miré a Cristian, Cristian me miró a mí, yo me quedé sentada, Cristian pasó al frente. La cuestión fue que nos tocó tan fuerte que el espíritu, que él se convirtió al frente y yo me convertí sentada porque yo no me movía de tanto que lloré. Y cuando yo estoy sentada así, que era algo que no tenía, ¿verdad? Era algo bien fuerte que nos tocó. Él, cuando se me sienta al lado, nos miramos los dos y yo le dije, yo asistí a Cristo, y él me dijo, yo también. Y yo decía, wow, Señor, gracias. De ahí en adelante no se nos hizo fácil. Porque cuando uno acepta a Cristo, tú sabes que está soltando muchas cosas, pero sí te puedo decir algo, que en el camino pudimos ver, ¿verdad?, lo que es el poder de Dios en nuestra vida. Vi, se me hizo duro, Cristian, porque yo tenía conocimiento, él no. Entonces yo le decía, Cristian, esto hay que ir a la iglesia. Pero ¿y por qué? Y yo, wow, qué difícil. Pero en la oración pude ver que muchas veces, ¿verdad?, orando se solucionan muchas cosas. Y vi un Cristian que aunque no entendía, se dormía orando. No quería llorar. Se me hizo bien fuerte, ¿verdad? Pero yo le di las cosas a Dios. Y él lo logró, ¿verdad? Y al verlo ahora yo digo, wow.
2: Gloria a Dios. Dios es grande. Gloria a Dios. Qué lindo es el Señor. O sea que podemos decir que Dios siempre llega a tiempo. Tal vez cuando uno está a punto de soltar los guantes, de decir ya no voy más, ahí viene Cristo a coger el control de todo, ¿verdad? Y hacer como Él quiera hacer. Y ya nos estaban testificando que se convirtieron, aceptaron al Señor, comenzaron a caminar, comenzaron, ¿verdad?, a aprender muchas cosas de este camino. pero aún dentro del evangelio, ¿verdad? Siempre vienen procesos, vienen pruebas que vienen muchas veces a enseñarnos y muchas veces a depender, a enseñarnos a depender más de Dios, ¿verdad? Y cuéntenos un poquito de esos procesos que vienen aún estando en el evangelio.
3: Ok, sí, estando en el evangelio, ¿verdad? Contándote, ¿verdad? Que se nos hizo bien, bien difícil. Una área, ¿verdad? Donde pues su familia, ¿verdad? Pues no nos quería ver, ¿verdad? Como juntos, ¿verdad? Ya entendemos que era espiritual. Y, ¿verdad? En la preparación del comienzo, yo recuerdo que en ese momento yo no entendía, ni él tampoco, pero ahora puedo entender. Pues nos han mandado mucho trabajo a mi hogar. En una ocasión, pues, ¿verdad? Estábamos comenzando, nos mandaron un fabuloso. Y yo, pues, bien contenta, teníamos como un año de convertido o menos. No teníamos mucha, lo que era una guerra espiritual y muchas luchas. Y yo recuerdo que comencé a usar ese olor. Y Cristian estaba en la preparación todavía de lo que era, ¿sabes? Las cargas y todo esto. Y yo recuerdo que ese día Cristian cogió una carga y hizo una nube en el cuarto bien pesada, bien fuerte. Y yo decía, wow, yo siento una guerra, caí de rodillas. Y escuché una voz bien fuerte que me dijo, levántate y busca a Cristian. Cuando yo abro mi puerta, yo veo que Cristian iba como un zombie caminando. Y yo no entendía, yo decía, wow. Cuando Cristian va prácticamente en demonía, decía, Dios mío, si todo estaba bien, te aceptamos, estamos caminando. ¿Qué es esto? Yo voy detrás de Cristian, Cristian iba bajando una jarda, bien endemoniado, y yo lo jalaba y me decía, suéltame, endemoniado. Y eso me decía, el olor que echaste estaba preparado. Y yo le decía, vente, y eso me decía, no, aquí no, llévalo hasta el cuarto. Y yo recuerdo que yo comencé a jalarlo y le decía, ven, camina conmigo. Y él caminó. Cuando yo abro la puerta de mi casa, que entramos a la habitación, yo estaba nuevecita y decía, Dios mío, ¿qué hago? Llamo a mi pastora. Yo escuché esa voz que me dijo, dije en el nombre de Jesús. Y yo dije, en el nombre de Jesús, suéltalo. Él cayó contra la cama. Yo decía, wow, ¿qué experiencia es esta? Y yo vi que lo que yo estaba viendo era algo como preocupante para muchos, pero a mí me gustó lo que yo estaba viendo. Yo decía, wow, este es tu poder. Esto es algo que ¿sabes? Que cuesta, pero uno lo está viendo como algo. Y cuando yo veo que Cristian se levanta, que me dice, ¿qué me pasó? Yo dije, wow, ¿qué es esto? Y le dice, vamos a tirarnos de rodillas porque pasó esto. Y ahí nosotros experimentamos lo que era una lucha, pero también experimentamos lo que es buscar a Dios. Y ahí comenzamos a buscar a Dios en lleno, ¿verdad? Bien fuertemente. Yo no podía tener hijos. Quedé prácticamente embarazada, ¿verdad? Por un proceso que pasé. Y tuve 3 años en el altar pidiéndole a Dios por esa petición. Y el Señor me decía, no te muevas del altar. Y cuando comencé a orar por esa bendición, ¿verdad? En el proceso ahí, clamando, ahí tuve, ¿verdad? Mi primer niño, Yechuan. Tengo 2 varones. Y puedo decirte que en el crecimiento, ¿verdad? En muchos procesos duros, pude conocer el poder de Dios y lo que es responder Dios en medio de todo a mí.
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0: El acercarse a Dios le trajo beneficios.
3: Sí, señor.
0: Dios ordenó todo.
3: Sí, señor.
0: Y le quiero hacer una preguntita a hermano Cristian. ¿verdad? Él estaba luchando, ¿verdad?, en su carácter personal, ¿verdad?, con unos diagnósticos. Cómo Dios obró en esos diagnósticos y cómo Cristian, ¿verdad?, vio la mano de Dios obrando a favor de él en cuanto a la sanidad.
1: Pues mira, tremenda, ¿verdad?, pregunta. Todo fue, ¿verdad?, cuando conocí el alma del ayuno. Como decía Anabel, mi esposa, ¿verdad?, yo no quería ayunar, ¿verdad?, porque yo le decía, no tenía conocimiento, y le decía, no, Dios me va a escuchar como quiera. Y él decía, yo no voy a soltar estos pancakes ni estos revoltillos por ayunar, porque como quiera Dios me va a escuchar, le decía yo. Pero una vez comencé a experimentar lo que era el ayuno, comencé a meterme al monte de 3 días encerrado con el Señor, 7 días. Y recuerdo que estos diagnósticos, ¿verdad?, se cumple lo que dijo David. David dijo, ¿verdad?, un abismo llama a otro abismo. Entonces, no solamente era la condición, muchas puertas que el enemigo abre, ¿verdad?, por esa condición, donde el menosprecio, la vida de rechazo, muchas cosas, y yo me menospreciaba. Pero recuerdo que un día que salí de un ayuno de 7 días en el monte, Dios levantó una profeta llamada Margarita, una mujer de Dios tremenda, y me puso las manos en mi cabeza y comenzó a profetizar y decirme, mira, veo que el Señor está poniendo neuronas nuevas, veo que el Señor te da sabiduría, te da conocimiento, te va a dar revelación, porque yo te voy a llevar a las naciones. Y yo, cuando ese día ella me dio esa palabra, yo la creí, porque antes de eso había pasado por, como te había dicho, por mucho menosprecio y también por mucha burla, porque pues yo cogí terapias del habla, yo todos los sábados visitaba un psicólogo, como dijo mi esposa, yo bebía Ritalin. Entonces, según la ciencia, tenía pues 9 años de capacidad, retrasos mentales. Yo pues apenas no sabía leer muy bien, entonces pues leía con mucha dificultad, pero ¿verdad?, luego de varios bullying en la propia iglesia, porque un día estábamos en un estudio bíblico y en vez de decir parábola dije parabola, y entonces otros errores más, la gente se reía y se burlaban, pero luego que esa profeta me dio esa palabra, yo pude ver cómo el Señor comenzó a orar en mi vida y comenzó a capacitarme de tal manera que el enemigo comenzó a usar a muchos, a un cercano mío, porque cuando yo me convertí, yo recuerdo que pues, a lo mejor ella no lo hizo con esa intención, ¿verdad? Porque yo sé que a lo mejor no lo hizo con esa intención, pero el enemigo se aprovecha de cualquier cosa. Cuando yo me convertí, mi mamá me regaló una Biblia, y la Biblia que me regala es una Biblia de niños pequeños. ¿Sabes? Como que en pocas palabras, las imágenes son las que te van a ayudar a entender cosas. Y el enemigo me decía eso, que Dios dijo que te iba a ser un predicador y mira, una Biblia de niños. Pero pues desde que todo cambió, desde que la varona de Dios, llamada Margarita, me dio una palabra, yo creí en esa palabra y me aferré a esa palabra.
0: Qué lindo es el Señor, ¿verdad?, que dice su palabra, que de lo vil y menospreciado escoge Dios para avergonzar los sabios y deshacer lo que es. Qué lindo es el Señor, ¿verdad? Cómo Dios capacita, cómo Dios imparte sabiduría en el hombre, ¿verdad? Amén. Que para lo que el hombre es, ¿verdad? Lo que el hombre desecha, Dios, amén, ¿verdad?, lo levanta para, amén, gloria y honra de su nombre, amén, y para usarlo como instrumento.
2: Amén.
0: ¿Qué más aconteció, ¿verdad?, en la vida de hermano Cristian? Y me río porque yo conozco en el plano personal a Cristian hace muchos años. Estábamos hablando fuera de cámara que mi amada madre maestra, que fungió 36 años, le dio clase a Cristian y damos testimonio de todas las cosas, ¿verdad?, que él ha relatado en este programa, ¿verdad? ¿Qué más aconteció en la vida de ustedes, ¿verdad? Una vez Dios sigue tratando con ustedes, ustedes se meten con Dios, ayunando, haciendo esos ejercicios espirituales, ¿qué más aconteció?
1: Pues mira, ahí el Señor comenzó abrirme puertas. Dios comenzó a poner esa pasión. Comencé a repartir tratados, comencé a predicar, porque luego nos casamos. Cuando una vez nos convertimos, nuestra pastora nos casó, vimos la mano de Dios, no tuvimos que poner ni un dólar. Vino la pastora, se paró desde el altar y dijo, bueno, a fulano le toca el gabán, al otro le toca el bizcocho. Dios supliendo de una manera extraordinaria, nos casamos, nos bautizamos y cuando comenzamos esa vida de ayuno y oración, Dios comenzó rápidamente a abrirnos puertas. Recuerdo que comenzó Dios abriendo las puertas de las emisoras. Recuerdo que comenzó Dios a abrir puertas. Y algo impresionante que quiero, ¿verdad?, testificar es que mi primera prédica fue en el lugar donde tuve la mala experiencia.
2: Wow.
0: Donde le caíste encima.
1: Donde le caí encima a todo el mundo.
0: Wow.
1: De tal manera que cuando llego a la iglesia le digo al pastor, cuando me da la parte, pastor, ¿usted se acuerda de mí? Y me dijo, no. No, no me acuerdo. Y le dije, bueno, pues tienes media hora, 40 minutos para que te acuerdes quién yo era. Pero aún así no se acordó. Y yo comencé a predicar, Dios se glorificó bien bonito. Y cuando termino le digo, yo fui el muchacho que un día le entré a cantazo aquí al varón.
0: Y es tremendo, Cristian, porque vemos en el aspecto, ¿verdad?, de la iglesia, cómo ese suceso tiene que haber marcado a la iglesia, porque eso no es común verlo en una iglesia. Entonces vemos que hermanos que quizás estuvieron en ese momento vieron la transformación de Cristian. Y ese hombre que estaba endemoniado, que le cayó encima al otro, ahora está predicando en un altar. Y yo sé que de la misma manera que en la iglesia fueron impactados por su testimonio, la familia tuvo que haber visto, la gente que conoce a Cristian y a la sierva tuvo que haber visto ese cambio transformador en la palabra, que solamente lo hace el Espíritu Santo de Dios. ¿Cómo la familia, ¿verdad?, vio ese cambio, esa transformación? ¿Qué opinaron ellos cuando vieron esa transformación genuina del Espíritu Santo?
1: Ellos dijeron verdaderamente que Dios es real. Y fue un testimonio que el mismo López, el de la panadería, que era locutor en aquel tiempo, en aquella emisora de Sonido Santidad, él mismo lo testificó. Toda esa gente quedaron impactados al ver, ¿verdad?, el Cristian de antes y el Cristian de ahora. Y así el Señor siguió, ¿verdad?, siguió levantándonos, siguió, ¿verdad?, haciendo cosas extraordinarias. Entramos en lo que era el ministerio evangelístico. Dios, ¿verdad?, comenzó a abrir puertas por todos lados. Y ella, pues, siempre cubriéndome la espalda, siempre estando ahí, ¿verdad?, aconsejándonos. Y comenzamos, ¿verdad?, a ver la mano poderosa de Dios. Y ahí estuvimos sobre 7 años, ¿verdad?, evangelizando, ¿verdad?, y celebrando aniversario. Y, ¿verdad?, nos dimos la tarea de no solamente darnos a conocer en el altar, sino que trabajamos fuerte con el barrio de Gurabo, el barrio de Junco, donde de allí habíamos salido. Le estábamos dando candela, ¿verdad?, y pregonando, dando por gracia lo que por gracia hemos recibido. En todas las esquinas que Dios nos permitía, hacíamos campañas, hacíamos ¿verdad?, actividades, ¿verdad?, tanto para los deambulantes, para, ¿verdad?, las vidas, y siempre, ¿verdad?, ella estuvo ahí siempre ayudándome ahí y llevándome de ¿verdad?, de la mano con Dios, ¿verdad?, y, ¿verdad?, y fue, ¿verdad?, algo extraordinario lo que el Señor comenzó a hacer.
2: Gloria a Dios.
0: Nos contaba ahorita la sierva, ¿verdad?, que estaba orando por esa petición de ese hijo. Sí, se les dio. Tuvieron ese hijo.
3: Sí. Entonces, tenemos los varones.
0: Qué lindo es el Señor que dice la Biblia, ¿verdad?, que las bendiciones de Él enriquecen y no añaden tristeza. Ustedes vieron, ¿verdad?, la mano de Dios, cómo Dios lo levantó para la gloria y honra de su nombre, le dio un ministerio, están pastoreando, le dio esa bendición de ser padre, ¿verdad? Un consejo que quiera decirnos, Cristian, ¿verdad?, esos varones que quizás ven su techo, su casa, patas arriba, en ruina. ¿Qué consejo los da el pastor Cristian a esos varones?
1: Amén, ¿verdad? El consejo que yo le doy a todos los varones, ¿verdad?, que nos vean, que nos estén viendo, ¿verdad?, que una de las mejores armas, ¿verdad?, es el ayuno y la vigilia, ¿verdad? Y no solamente, ¿verdad?, espiritual. Algo que me ayudó y siempre me ha ayudado es que, ¿verdad?, y quiero darle este consejo, un día estábamos en el monte con muchos ministerios y había como un tipo de entrevista como esta, ¿verdad?, hermosa, y unos decían, la pregunta era, ¿qué tú le estás pidiendo al Señor? Y Muchos estaban pidiendo ser usados en sanidad, otros echando fuera demonios, otros, ¿verdad?, viajando. Pero cuando me preguntaron a mí, yo le dije, ¿está seguro que ustedes quieren que yo le diga por lo que yo estoy orando, por lo que yo deseo? Yo le dije, ¿verdad?, seriamente a ellos, yo no estoy orando por tal vez lo respeto por lo que ustedes han estado orando, pero mi oración es ser un mejor esposo, ser un mejor padre y ser, ¿verdad?, un mejor cristiano. Que cuando la gente me vea a mí, no vea a Cristian, sino vea a Cristo en mí. Y muchas veces, ¿verdad?, algo que quiero darle a aconsejarle, ¿verdad?, que lo primero que Dios constituyó fue una familia. Primero que un pastor, primero que un evangelista, primero que todo, yo le di un consejo a todos esos ministerios, a todos esos matrimonios, que nunca, ¿verdad?, pierda esos tiempos hermosos con su familia. Tanto en compartir, en quedarse de vacaciones. Yo siempre digo que llevar a tu esposa, a tu familia a un restaurante o quedarte en una estadía 3 días, eso no es un gasto, eso es una inversión. Entonces, he aprendido, ¿verdad?, en estos casi 18 años que llevamos sirviéndole al Señor, que lo primero que Dios constituyó fue una familia, no fue un pastor ni un evangelista. Y, ¿verdad?, ese tiempo no se puede, ¿verdad?, negociar, ¿verdad? Y tristemente hay muchas rupturas de matrimonio porque, ¿verdad?, no es malo orar, no es malo buscar la presencia de Dios, pero muchas veces nos enfocamos más en el ministerio, nos enfocamos en irnos 40 días de ayuno para el monte, pero la familia descuidada, la casa patas arriba. Entonces yo aprendí, ¿verdad?, a poder hacer lo que mi papá nunca pudo hacer, ¿verdad?, conmigo. De tal manera que yo a los nenes míos siempre, los dos juegan un deporte, baloncesto, y yo siempre estoy con ellos, siempre estoy para aquí, para allá, siempre cuando han estado en la escuela, yo siempre, pues, el pendiente, le llevaba su McDonald's, su Burger King. El nene mío grande, ¿verdad?, también ha tenido la oportunidad de que es becado, ¿verdad?, y ha ido hasta España, yo lo pude acompañar y apoyar, ¿verdad?, y esos días son innegociables. ¿Verdad? Hacemos un balance, hemos aprendido, ¿verdad?, en este tiempo, ¿verdad?, que hay unos días que, por más que me inviten, digo, no, esos días son para la familia.
2: Eso es. Amén.
0: Primer
2: Amén.
0: Ministerio.
2: Amén.
3: Amén. Amén.
0: Y la sierva, ¿qué consejo le da a las esposas?
3: Bueno, yo le aconsejo, ¿verdad?, primero y segundo, tercero Dios, siempre Dios en el hogar. Por más cansancio que venga, por más lucha que venga, ¿verdad?, permanecer, resistir. Aquellas que tienen hijas, ¿verdad?, y hijos que quizás no le sirven a Cristo, seguir orando. La oración es la llave que abre todas las puertas, ¿verdad?, las puertas de los cielos. Ahí está la respuesta. Cuando se vean las cosas difíciles, no soltar a Dios. Cuando vea a su esposo, ¿verdad?, en alguna lucha o en alguna batalla, pedirle a Dios del cielo. Hablarle con tiempo, ¿verdad?, amonestarle con tiempo. Cristian está aquí, ¿verdad?, primeramente por Dios, pero el Espíritu, ¿verdad?, me ha amonestado muchas veces. Le digo, Cristian, por aquí no. Cristian, haz esto, ¿verdad?, como mujer sabia, ¿verdad? Y creo que el centro Cristo, que vea lo que vea con sus ojos Cristo, ¿amén? Y la solución siempre va a ser Cristo, ¿amén? Ese es el remedio, santo.
2: Amén, gloria Amén. A Dios. Nos gozamos Amén. Grandemente. Gracias, pastores, por estar con Amén. Nosotros. Sí, ciertamente sí. Sabemos que va a ser un testimonio de mucha edificación.
3: Sí, Señor.
2: Porque Amén. Sabemos, ¿verdad?, que hay muchos matrimonios con muchas luchas, muchas batallas, que tal vez, ¿verdad?, no han conocido ese Dios que sí, nosotros Señor. Hemos conocido, pero yo sé que a través de este testimonio van a poder ver a ese Dios maravilloso, Amén. Que todo lo hace nuevo, que perdona, que sana, que restaura, que levanta. Y qué bonito, ¿verdad?, es poder escuchar este testimonio. Hoy Dios Amén. Los tiene pastoreando por encima de cualquier pronóstico, sí, cualquier diagnóstico, cualquier tal vez pensamiento humano. Cristo los levantó y están pastoreando por misericordia, ¿verdad?, y honra del Señor. Nos pueden, ¿verdad?, compartir dónde es la iglesia.
3: Amén. Estamos ubicados, ¿verdad?, en Junco, en la 31. Arriba, ¿verdad?, está a la parte de abajo, está ubicado, bueno, estaban las bicicletas y sticker de
1: MVP, el de las puertas.
3: Ajá, MVP de las puertas.
0: Es un segundo piso, ¿cómo se llama la iglesia? Piso.
1: Iglesia Pentecostal, marcando los territorios para Cristo.
2: Gloria a Dios. Así que, ¿verdad? Si alguien no conoce a Cristo, ¿verdad? Se apartó de Cristo y está en el área de Juncos, ¿verdad? Puede visitar su iglesia porque ciertamente va a ser muy edificado. Así que gracias nuevamente, pastores, por estar con nosotros. Y recuerde, ¿verdad? Que Cristo es la solución. Que Cristo, en Cristo hay sanidad, hay restauración, hay levantamiento y que nada es imposible para Él. Esto fue un programa más de lo que Dios unió por Maranata 911 TV. Dios les bendiga.
0: Dios les bendiga.
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3: Cuando yo lo conocí a él, yo decía, wow, ¿dónde yo me metí? Llegó un día de cumpleaños, Cristian tomaba mucha pastilla. Él tenía unas condiciones. Al llegar a los 18 años ya pues, no tomaba su Ritalin. Él escondió de su mamá, se veía mucho medicamento.
1: Ella todo lo veía, ¿verdad?, por otro filtro. Y yo también, ¿verdad?, porque yo, pues, ella me aconsejaba y yo decía, no, yo voy a seguir saliendo, yo voy a seguir vacilando y yo voy a seguir en lo mío. Según la ciencia, tenía 9 años de capacidad, retrasos mentales, apenas no sabía leer muy bien. Entonces, pues, leía con mucha dificultad. La gente se reía y se burlaba. Pero luego que esa profeta me dio esa palabra, yo pude ver cómo el Señor comenzó a obrar en mi vida.
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0: Dios bendiga a esa linda audiencia que está conectadita ahí por las plataformas digitales, por Maranata 911 TV. Bienvenidos a una edición más de Lo que Dios unió. Un programa, ¿verdad?, que van a seguir, ¿verdad?, escuchando testimonios impactantes del poder de Dios. Cuando el hombre se humilla es que Dios lo exalta y exalta a la familia y los matrimonios, los restaura. Este es quien le habla a su amigo y hermano, Freddy Arnaldo Carrasquillo, junto a mi amada esposa, Mariani Michelle Jiménez. Estamos contentos. En esta ocasión nos acompaña el pastor Cristian y la pastora.
3: Amén.
0: Dios les bendiga, bienvenidos.
2: Bienvenidos. Pueden presentarse.
1: Amén, ¿verdad? Como usted dijo, Freddy, ¿verdad? Correspondemos el nombre de Cristian Sánchez por gloria y honra del Señor, ¿verdad? Estamos pastoreando la iglesia pentecostal, marcando los territorios para Cristo, juntamente, ¿verdad?, con la pastora Anabel García.
0: Nos gozamos. Nos gozamos. ¿Desde dónde pudiéramos comenzar el testimonio? Quizás desde su niñez.
1: Bueno, sí, desde mi niñez, ¿verdad? Yo vengo, ¿verdad?, de un residencial llamado Colina de Magnolia. Allí nací, allí, ¿verdad?, nos criamos, ¿verdad? Dios, ¿verdad?, ahora lo entiendo, Dios nos cuidó desde un principio, ya que, ¿verdad?, mi mamá, ¿verdad?, recibió varias ofertas de que me abortara, ¿verdad?, por medio de, ¿verdad?, de mi difunto abuelo. Y, ¿verdad?, ahí nace Cristian, ¿verdad?, y no solamente, ¿verdad?, nazco con esa amenaza, ¿verdad?, del mismo enemigo, sino que nací con unos problemas, con el paladar hendido, ¿verdad?, más adelante me diagnostican déficit de atención con hiperactividad y agresividad.
0: Wow. Y la sierva.
3: A mí. Yo fui, ¿verdad?, desde pequeña criada en el Evangelio. Duré a eso como de los 12 años, soy criada, ¿verdad?, que eran padres siervos del Señor. Pero llegó un momento en que mi papá, pues, se descuidó. Y en esa, pues, ¿verdad?, ya a los 12 años entramos, fue lo que fui, ¿verdad?, lo que vimos el... como que la destrucción de un matrimonio, ¿verdad?, que fue mi papá y mi mamá. Y ya a los 12 años, pues ahí comenzamos a ver cómo el enemigo, ¿verdad?, pues se levantó en contra del hogar, en contra de mi hermano, de mi familia. Y de ver un hogar, ¿verdad?, sirviéndole al Señor, separado con Dios, vi un hogar, ¿verdad?, ya destruido, la cual yo, ¿verdad?, a los 12 años, yo no sabía cómo resolverlo, ¿verdad? Ya que pues, tú sabes que la solución la tienen los padres y ellos son los que se encargan de orar. Entonces, como yo tenía 12 años, yo no hallaba la salida. Y yo decía, wow, ¿y ahora qué hago? Pero de ahí a los 12 años, veo, ¿verdad?, ya el apartarme por completo, ver una madre con depresión, sola. Y yo con 12 años, pues, tenía que bañarla. Me encargué de mi mamá, mi papá se fue de la casa. Y ahí comenzó una larga historia de los 12 para allá.
0: O sea, que se ve que se puede decir que los dos se criaron, ¿verdad?, en hogares disfuncionales.
3: Sí.
0: Donde Dios no era el centro.
3: Sí.
0: ¿Y cómo entonces Cristian conoce a su amada esposa?
1: Pues mira, yo la conocí un día con un amigo mío que se llamaba Nati. Yo estaba escondido, ¿verdad?, que me estaban buscando para matarme, pero no era nada de narcotráfico ni nada, sino era por lío de falda, ya que pues estaba, como uno dice por ahí, a lo loco con diferentes mujeres y por un lío de falda, ¿verdad?, que tenía una muchacha pues que tenía un compañero que bregaba en la calle, pero pues me había mentido. Y ahí entonces, pues yo estando escondido con ese amigo, pues un día salimos a echar gasolina y entonces la vi y dije, esa flaquita me gustó y yo sé que la quiero para algo en serio, dije yo.
0: O sea que en ese contexto es que se conocen, ¿verdad? Contexto no muy agradable, pero ahí la vio por primera vez.
1: Sí, correcto.
0: ¿Cómo se comenzó, verdad? ¿Cómo comenzó la relación?
1: Pues mira, todo comenzó, ¿verdad?, por teléfono. Yo cuando la vi, ¿verdad?, le pedí el número a la amiga de ella, que era una prima de mi amigo Nati. Entonces, pues me dieron el número y ahí comenzamos a conocernos, a establecer una amistad y comenzamos, ¿verdad?, pues ya a salir y a hacernos novios y eso.
2: ¿Y cómo la pastora Anabel le pregunto, ¿cómo fue ese primer encuentro cuando usted lo vio? Ya el pastor dijo, esa flaquita sí, yo la quiero algo serio. En el caso de usted.
3: Un proceso bien duro porque el consejo de una madre es muy importante en el camino, ¿verdad? Y yo venía de un proceso bien duro, la cual, ¿verdad?, estaba con un muchacho, ¿verdad? Y pues cuando él me conoció, yo tenía mi cuello marcado porque había pasado un momento duro, ¿verdad?, difícil, donde pues una sierva del Señor me había llevado una palabra, yo no la recibí, y me dijo, ¿verdad?, la muerte viene detrás de ti, la cual yo ignoré esa palabra y me acosté a dormir. Tenía una persona de 6 meses ya separada, pero ese día, como el Señor siempre, ¿verdad?, avisa y tiene, ¿verdad?, una palabra, tiene su siervo, tocan mi ventana y me visitan. Y ahí, pues, ¿verdad?, me cogieron por el cuello, estaba perdiendo mi vida. Mi mamá escuchó una voz que la levantó, metió sus manos, sacó sus manos de mi cuello. Y él me conoció con mi cuello marcado. Yo decía, yo no creo en nadie, yo no confío en nadie. Por un proceso, ¿verdad?, una marca de mi vida. Pero el pastor, ¿verdad?, Cristian, yo dije, este es otro más de la lista. Igualitito, ¿verdad? Porque no estaba en mi mente, ¿verdad?, ni en mi corazón, conocer a una persona, ¿verdad? Sino que pues yo dije, lo vi así, se puede decir, ¿verdad?, como loco, eléctrico. Y yo dije, ay, padre, ¿dónde yo me metí, padre? Pero cuando lo fui conociendo, me di de cuenta que era diferente. Entonces éramos dos güeyes machos metidos en una misma aula, porque yo tenía un proceso, ¿verdad?, de dolor y él no tenía conocimiento. Entonces nos estábamos ayudando sin querer en unas áreas que no entendíamos. Sí, así.
2: Y Dios comenzó entonces a tratar con usted de esa manera. ¿Y cómo se fue entonces desarrollando su relación?
3: Pues mira, comenzamos a dialogar, a hablar. Yo siempre he sido bien temerosa del Señor. Aunque estaba en el mundo, siempre yo escuchaba la voz del Señor que me sacaba de los lugares. Me decía, muévete. Era un trato, sigue, ¿verdad?, un trato de Dios conmigo. Y él pues seguía saliendo, pero yo le decía, no vaya. Y él me decía, vente, y yo le decía, no vaya. Y cuando él salía, que él veía que las cosas le salían mal, en una ocasión, pues, saltaron un montón de, ¿verdad?, fueron baleados, ¿verdad?, muchas veces. Pero en esta ocasión yo le dije, no vaya. Y ahí él comenzó como que a conocer, ¿verdad?, conocernos más. Y él me decía, pero es algo como que tú tienes, que yo no entiendo. Y es que era la misericordia de Dios guardándome a mí, ¿verdad? Y guardándolo también a él. Porque aunque yo no tenía a Cristo, yo sé que Dios, ¿verdad?, me estaba usando como canal para que él pudiera entender que lo estaba cuidando. Entonces comenzamos a conocernos más todavía, ¿verdad? Y a seguir, ¿verdad? Hablándonos hasta que nos decíamos, ¿verdad?, vamos a visitar algún día la iglesia. Y llegó ese punto de llegar y visitar.
2: Y cuando entonces decidieron visitar la iglesia, ¿ya estaban conviviendo? ¿Estaban casados?
3: Convivimos.
2: ¿Y cuánto tiempo estuvieron conviviendo?
3: Convivimos como eso de un año, sí. Pero fue un año tremendo.
2: A eso, ¿verdad? Quiero dirigir el testimonio, sí. Porque ciertamente hay una diferencia grande en cuando Cristo está en el hogar y cuando Cristo no lo está. Y, ¿verdad? Aunque Cristo esté en el centro del hogar, siempre vienen los procesos, vienen, ¿verdad?, las pruebas y las luchas. Pero cuando Cristo no es el centro, Cristo no está, cuando nuestra casa no está en orden delante de Dios, hay unas consecuencias. Y quiero, ¿verdad?, que nos testifiquen un poco de esas consecuencias que hubo ese año en el que estaban conviviendo cuando Cristo no estaba.
3: Fue fuerte porque cuando yo lo conocí a él, yo decía, wow, donde yo me metí. Bien claro, él dice, ¿verdad? Llegó un día de cumpleaños, Cristian tomaba mucha pastilla, porque como él contó su testimonio, ¿verdad?, él tenía unas condiciones. Al llegar a los 18 años ya pues no tomaba su Ritalin. Él escondido de su mamá, se bebía mucho medicamento. Yo bregaba con él, ¿verdad?, en esa área. Él salía mucho, yo tenía un carácter fuerte por mis marcas, yo hasta con el gato mandaba a Cristian para afuera con tu y maleta, éramos dos caracteres diferentes y se nos hizo bien duro, bien fuerte, porque yo tenía conocimiento y él no, y él, ¿verdad?, salía mucho con amigos que le decían Nati muchas veces. Y yo en mi casa, ¿verdad?, tranquila, pero todo era como un problema. Su mamá, ¿verdad?, en un lado, ¿verdad?, pues como él tenía una minoría de edad, también lo quería en su casa. Eran muchos problemas con su familia, ¿verdad?, con la mía, y diferentes problemas, muchos, muchos. No hallábamos como que la salida hasta que la copa como que se desbordó. Y dijimos, necesitamos buscar un refugio, porque es que no tenemos como que esa solución, o esto se termina, ¿verdad?, o seguimos.
2: Sí, que se podría decir, sí, que no había paz.
3: No había
2: tranquilo, no tenían, no había paz.
3: No
2: tenían.
3: No había, ¿verdad?
2: Sabemos que Cristo es nuestra paz, sí. Que la paz que da Dios no es como el mundo la da, y que su paz, ¿verdad?, sobrepasa todo entendimiento, ¿verdad? Y esa es la diferencia de nosotros pasar una prueba, un proceso dentro del Evangelio, con Cristo como centro, que por más difícil que sea el panorama, nosotros podemos estar seguros en Él y podemos sentir esa paz que sobrepasa todo entendimiento. El pastor, ¿qué nos puede testificar, ¿verdad?, de ese año?
1: Pues, como decía Anabel, varias veces, ¿verdad?, por los choques, por no tener a Cristo, ¿verdad?, en la relación, tenía que a veces recoger la ropa, irme con el gato y todo, porque como ya decía, ¿verdad?, yo cogía la ropa y decía, me voy. También yo tuve que romper mucho conmigo, con lo que era tenía mucha mamiti, y entonces cualquier cosita que pasaba, yo me voy para casa de mi mamá, ¿verdad?, porque era la, aunque como ella, ¿verdad?, estaba contando, estaba, ¿verdad?, una vida desenfrenada, muchos paris, muchas discotecas y muchos, como dicen por ahí en la calle, algarete, pero no había convivido con una persona. Entonces, pues, estaba la primera vez que convivía, entonces, pues, chocábamos mucho, porque como ella dice, no teníamos a Cristo, y pues, ella me estaba tratando de ayudar a mí en lo que era el área de conocer al Señor espiritual, y yo, pues, tratándole de ayudarla, ¿verdad?, en lo que ella pues estaba atravesando. Entonces, cualquier cosita, ¿verdad?, que acontecía, recuerda que ella venía de unas marcas, entonces cualquier cosita lo malinterpretaba. Aún si yo alzaba un poquito la voz, ya pues ella pensaba que yo la estaba hiriendo, que yo la estaba, porque ella fue, ¿verdad?, bien maltratada en las dos áreas, tanto en lo emocional, ¿verdad?, como en lo físico. Y fue bien duro porque cualquier cosita, Eso era, se salía de control, ¿verdad? Porque ella todo lo veía, ¿verdad? Por otro filtro. Y yo también, ¿verdad? Porque yo, pues, ella me aconsejaba y yo decía, no, yo voy a seguir saliendo, yo voy a seguir vacilando y yo voy a seguir en lo mío. Y entonces, aunque yo, como había dicho al principio, la quería para algo en serio, pero aún como quiera, sí, ¿verdad? Uno con las ataduras del enemigo y, ¿verdad? Uno con dejándose ir por las amistades, pues no estaba... no estaba llevando a cabo lo que yo había dicho al principio. Yo digo, no, yo no la quiero jugar en serio. La quería jugar en serio, pero quería seguir también pues, en el vacilón.
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0: que componen el cuerpo, ¿verdad?, de Cristo. Así que estamos contentos. Saludamos también a todos los amigos que están conectados también. Les amo de manera especial, ¿verdad? Pidiéndole que usted pues comparte esta programación en esta preciosa hora, porque sabemos, ¿verdad?, para la gloria del Señor, que va a ser de mucha bendición. Así que compártelo con su pastor, compártelo con el evangelista, con el exégeta, con el profeta, con todo aquel, con el erudito, mi alma adora a Jesús, para que usted, ¿verdad?, pues se goce de esta gran bendición que ya comenzamos en minutos bajo el tema pendiente al anuncio. Así que ya usted sabe, pendiente del anuncio, aquí nos disculpamos con los hermanos, ¿verdad? Porque se nos olvidó traer la t-shirt de... Se nos olvidó traer la polo.
1: El uniforme. Mira, atiende. Atiende ese chat, la gente de Facebook, que están cambiando logos, pastor. Mira ahí, Gladys Ortega,
2: Elena Martel. Todo el mundo cambiando los logos.
1: Odalis Polanco, míralo ahí. Mira, Reinaldo López.
0: Qué bueno, les felicito. De verdad que les felicito.
1: Mira la gente de Facebook. Mira,
3: me siento muy contento.
0: Tremendo. Impresionante. Así que comparta, ¿verdad? Comparta la programación, hermano, que yo sé que va a ser de mucha bendición.
1: Seguro que sí.
0: Y yo sé que Dios nos va a hablar, ¿verdad? Estamos en un momento bien difícil y necesitamos estar pendiente al anuncio con carácter de urgencia.
1: Eso es.
0: Así que comparta, yo voy a compartir aquí, ¿verdad? Para que todo el mundo, pues, ¿verdad? Pues se goce con este mensaje de esta preciosa hora bajo el tema pendiente al anuncio. Ese es el tema. Pendiente al anuncio, así que riega la voz y dile que ya estamos en vivo, ¿verdad? Bajo el tema pendiente al anuncio. Así que dime algo, Julito.
2: Gloria a Dios, estamos aquí pendiente al anuncio, hermano. Ya usted sabe que esto es, está todo el mundo pendiente a lo que el Señor va a hablar en el día de hoy. Así que Dios me lo bendiga, tranquilo, sigan cambiando el logo. Dios hace milagros.
1: Amén, gloria
2: los
1: al Señor.
2: Los queremos.
1: Gloria al Señor, sigue ahí, hermano, en esta bendición linda. Dele like, dele compartir, invita a alguien a que se conecte con nosotros en esta maravillosa mañana. La gente de Facebook, vamos arriba compartiéndolo, hermano, compartiéndolo. Amén. Ahí está la gente. Estoy motivado con la gente de Facebook ahí.
2: La gente de YouTube está encendida.
1: Están activos, eso es. Vamos para encima. Mira, Leslie Ocasio Ramos. Leslie, tienes que cambiar tu logo, Leslie. Tienes que modificar tu logo, ¿ok? Estamos en el nuevo season, ¿ok? ¿Se dice bien? ¿Lo dije bien?
2: New temper.
1: ¿Ok? Así que vamos compartiéndolo, que nos vamos a gozar en esta maravillosa mañana del Señor. Amén. Jackie está, Tapia, gózate, Jackie.
2: Compartiendo.
1: Eso es. Mira, Luis, conectadito por ahí, Luis Hart, ya lo compartí. Bueno, vamos arriba.
2: Mira, la gente de la República Dominicana compartiendo también.
1: Eso es. Qué bueno. Qué bendición poderosa.
2: Hay que compartir.
1: Vamos a compartirlo. Invita a alguien a que se conecte en esta maravillosa mañana que nos vamos a gozar. Estamos activos, ¿ok?
0: Así que invite a alguien. Aquí estoy compartiendo, ¿verdad? Para que la gente se goce en esta preciosa mañana, pendiente al anuncio. Como le dije, yo sé que va a ser de mucha edificación, así eso que, es, ¿verdad? Compártalo con alguien para que también esté pendiente al anuncio, que los días son malos.
2: Dios te bendiga, Minguito. Mira que vamos a estar orando por Minguito, ¿verdad? Por la operación de su esposa.
1: Amén.
2: ¿Verdad? Que está en cirugía ahora mismo.
0: Seguro que sí. Bueno, vamos allá a comenzar, ¿verdad? Con el tema de hoy, pendiente al anuncio. Así que, ¿verdad? Vaya buscando su Biblia en el libro de Números, capítulo 22. Pendiente al anuncio. Así que, ¿verdad? Vaya buscando su Biblia en el libro de...

0: Números capítulo 22, versículo 21 al 35. Mi alma adora a Jesús. Números capítulo 22, versículo 21 al 35. Comparta, todavía está tiempo de compartir. Vamos a leer esta palabra en el nombre del Padre, del Hijo, la comunión del Espíritu Santo.
1: Amén.
0: Mira lo que dice la Biblia. Así Balaam se levantó por la mañana y enalbardó su asna y fue con los principales de Moab. Y la ira de Dios se encendió porque él iba y el ángel de Jehová se puso en el camino por adversario suyo. Iba pues él montado sobre su asna y con él dos criados suyos. Y el asna vio el ángel de Jehová que estaba en el camino con su espada desnuda en su mano. Y se apartó el asna del camino e iba el campo e iba por el campo. Entonces azotó Balaam la asna para hacerla volver al camino. Pero el ángel de Jehová se puso en una senda de viñas que tenía pared a un lado y pared al otro. Y viendo el asna de Jehová, se pegó a la pared y apretó con toda la pared el pie de Balaam y él volvió a azotarla. Y el ángel de Jehová pasó más allá y se puso en una angostura donde no había camino para apartarse ni a derecha ni a izquierda. Y viendo el asna del ángel de Jehová, se echó debajo de Balaam y Balaam se enojó y azotó el asna con un palo. Entonces Jehová abrió la boca del asna, la cual dijo a Balaam: ¿qué te he hecho que me has azotado estas tres veces? Y Balaam respondió al asna: ¿por qué te has burlado de mí? Ojalá tuviera espada en mi mano y ahora mismo te mataría. Y el asna dijo a Balaam: no soy yo tu asna, sobre mí has cabalgado desde que tú me tienes hasta este día. He acostumbrado a hacerlo así contigo. Y él respondió: no. Entonces Jehová abrió los ojos de Balaam y vio el ángel de Jehová que estaba en el camino y tenía una espada desnuda en su mano. Y Balaam hizo reverencia y se inclinó sobre su rostro. Y el ángel de Jehová le dijo: ¿por qué has azotado tu asna estas tres veces? He aquí, yo he salido para resistirte, porque tu camino es perverso delante de mí. El asna no me ha visto y se ha portado luego delante de mí estas tres veces. Y si de mí no se hubiera apartado, yo también ahora te mataría a ti y a ella dejaría viva. Entonces Balaam dijo al ángel: he pecado porque no sabía que tú ponías delante de mí en el camino. Mas ahora, si te parece mal, yo me volveré. Y el ángel de Jehová dijo a Balaam: ve con esos hombres, pero la palabra que yo te diga, esa hablarás. Así que Balaam fue con los príncipes de Balac. Vamos a estar predicando en esta hora bajo el tema pendiente al anuncio. Ese es el tema, aleluya, de esta preciosa hora del Señor. Padre, te adoramos y te bendecimos en esta hora, mi Dios. Venimos de tu presencia en el nombre poderoso de Jesús de Nazaret. Te pedimos esta hora que tú uses mis labios, los labios de Julio, de Ángel, Padre amado, para poder, Padre amado, nosotros compartir esta palabra que tú has entregado en nuestras manos para entregársela a tu pueblo. Te pido en el nombre de Jesús que tú nos ayudes, que tú nos hables, Padre amado, para tu gloria y tu honra. Señor, nos encargaremos de escuchar tu voz, tu consejo, Padre amado, aquel que es necesario y más en este último tiempo. Todo esto te lo pedimos en el nombre poderoso de Jesús, nombre que es sobre todo nombre, y a ti te damos la gloria. Amén y amén. Escucha bien, pendiente al anuncio. Ese es el tema que Dios trae para esta preciosa hora, ¿verdad? Y yo creo que es un tema que todos tenemos que escuchar, muy importante, hermano. Porque mire, hermano, nosotros tenemos que entender algo. Nosotros tenemos que entender que eso es algo, ¿verdad? Dios me dio un mensaje en estos días mientras escudriñaba bajo el tema problemas resueltos. O sea, que hay problemas que nosotros tenemos que resolver ya. Y uno de los problemas que tenemos que resolver, ¿verdad?, es que nos enfrentamos ante una sociedad con una apariencia de pedía, pero podrida por dentro. Repito, nos enfrentamos ante una sociedad, cuando hablamos sociedad, hablamos en el mundo, dentro de la iglesia, pastores, evangelistas, ministros, gente, mi alma adora a Jesús, que en el trabajo, esto es mundial, hermano. Ante una sociedad con apariencia de piedad, pero podridas por dentro. Eso fue lo que le dijo Pablo a Timoteo. Escuche bien, 2 Timoteo capítulo 3. También debes saber esto, que en los posteros días vendrán tiempos bien peligrosos. Fíjate, nosotros pensamos que los tiempos peligrosos solamente son por las guerras, los tiempos peligrosos son por las enfermedades. No, le está diciendo son tiempos peligrosos porque habrá hombres amadores de sí mismos. O sea, si algo nosotros tenemos que resolver es que aquí hay hombres que solamente se rascan para adentro. Piensan en lo de ellos, hermano. O sea, hay gente, mi alma adora a Jesús, que ese es su estado. Su estado de comportamiento es que son amadores de sí mismos, avaros, vanagloriosos, soberbios, blasfemos, desobedientes de los padres, ingratos, impíos, sin afecto natural, implacables, calumniadores, intemperantes,

0: crueles, aborrecedores de lo bueno, traidores, impetuosos, infatuados, amadores de los deleites más que de Dios, que tendrán apariencia de piedad, pero negarán la eficacia de ella. Eso. A estos evita. O sea, quiere decir entonces que nos está dejando saber que todas estas personas que están podridas por dentro de su corazón van a tener apariencia de piedad. Van a aparentar, mi alma adora a Jesús, que son bien buenos. Van a aparentar que ellos son bien santos. Van a aparentar, mi alma adora a Jesús, que ellos no rompen un plato, pero están podridos por dentro. Escuche bien, esa es la verdad. Eso es lo que está en la Biblia, mi alma adora a Jesús. Entonces, ¿cuál es el problema, hermano? El problema es que para nosotros poder identificar a una persona que por fuera se ve bien, pero por dentro está podrida. Mira, la apariencia ha llegado al Facebook. Hay gente que aparentan en Facebook que el matrimonio está bien, pero duermen en cama separada.
1: Óigalo.
0: Una persona que se va a suicidar siempre aparenta que está feliz. Y de momento se quitó la vida. Entonces, ¿qué pasa? Si nosotros sabemos que nos vamos a enfrentar a estos tiempos, ¿cómo nosotros podemos identificar eso que la Biblia dice que esconden por dentro? Eso que la Biblia dice, mi alma adora a Jesús, que tienen esa pudredumbre en su corazón. Bueno, pues, para nosotros poder identificar todo eso, hermano, tú sabes que tiene que ser a través de anuncios.
1: Eso es.
0: A través de los anuncios. Escucha bien. Una de las advertencias más latentes y marcadas en la Biblia, por eso es que siempre ha sido, ¿verdad?, que nosotros tenemos que velar. Fíjese que yo me sorprendo porque la Biblia dice en Mateo 26, versículo 41, Jesús hablando, dice, velad y orad para que no entre en tentación, y el espíritu de la verdad está dispuesto, pero la carne es débil. O sea, quiere decir que Jesús está diciendo, todos sabemos que la oración el oxígeno para nosotros poder seguir hacia adelante. Pero sin embargo, él no dijo orad y velad. Él está diciendo velad y orad. Porque hay gente que oran pero no velan. Hay gente que ayunan pero no velan. Hay gente, mi alma adora a Jesús, ¿sabes qué? Que predican precioso pero no velan. Hay gente que tiene una unción terrible pero no velaron. Y Dalila se lo llevó enredado. ¿Por qué, mi hermano? Porque la gente, ¿sabes qué? No ha entendido que esto es una advertencia que Dios nos da y que la que tenemos que hacer efusivamente. O sea, ese velar habla de un velar efusivo. Y cuando hablamos de efusivo, hablamos de intensamente. La palabra velar significa vigilar, cuidar, proteger. La palabra vigilar significa observar algo o alguien atento y cuidadosamente. Y el problema que nosotros tenemos es que hemos llegado a un momento donde hemos pasado por desapercibido esa vigilancia espiritual. Escuche bien, hemos pasado por desapercibido esa vigilancia espiritual, esa vigilancia que fue Jesús que nos dijo, velad y orad. Está diciendo, primero tienes que velar, mi alma adora a Jesús. Tan importante tú oras, pues tan importante también es velar. Hemos ignorado que el mayor elemento en nuestro caminar, ¿sabes qué? Son esos anuncios que nos gritan peligro, esos anuncios que nos gritan ten cuidado, esos anuncios que nos gritan por ahí no. Entonces, mire, hermano, cuando Dios me daba este mensaje, me llevaba mi alma adora a Jesús a nosotros cuando guiamos. ¿Usted sabe qué? Mire, hermano, el 99% de los choques ocurren por una persona que no veló el anuncio.
1: No sigue los anuncios.
0: Sí, no sigue los anuncios. De momento tú te comiste el pare, ¡pam! Un azote. Uh-huh. ¿Y ese pare para qué estaba ahí? Uh-huh. Bueno, ese pare estaba ahí como un anuncio. Exacto. Que te está diciendo que tenías que parar, pero tú lo viste allí. ¿Lo ignoramos o no lo ignoramos?
1: Seguro que sí.
0: Lo ignoramos. Así mismo hacemos en el ámbito espiritual. Y después pagamos las consecuencias. Nos comemos el pare. Cuando Dios te dijo para, te anunció para. Uh-huh. Pero tú no paraste, mi alma adora a Jesús. Y seguiste. Y automáticamente tuviste un choque. Ahora, hay unos anuncios también que dicen baja la velocidad. Uh-huh. Otros que dicen ceda. Uh-huh. ¿Sabes? Hay otros que cuando tú pasas por un área escolar te dicen, ¿verdad?, que tienes que reducir la velocidad. Entonces, eso, mira, hermano. Usted sabe que la mayoría de los accidentes pasan por eso. Ahora, ¿cuál es el problema? ¿Sabe qué? Que esos accidentes no se quedan ahí. Esos accidentes, ¿sabe qué? El 90% traen daños corporales. Hay gente que hoy tienen una varilla en la pierna y no pueden caminar bien. ¿Sabe por qué? Porque se comieron un par.
1: O sea, sí.
0: Porque no estuvieron pendientes al anuncio. Hay gente, mi alma adora a Jesús, que están en silla de ruedas hoy. ¿Sabe por qué? Porque no se dieron, decía Seda. Se comieron el Seda. ¡Pum! Vino un carro, lo que es barato y está en silla de ruedas. Ahora, ¿cuándo pasó eso? En un segundo.
1: Eso es así.
0: En un segundo que no miraste el pare. Uh-huh. En un segundo que no estuviste pendiente al anuncio.
1: Uh-huh. Que no le diste importancia.
0: No le diste importancia. Entonces, mira, hermano, hoy en día las consecuencias de muchos cristianos, uh-huh, las consecuencias de muchos matrimonios, ¿sabes por qué vienen? Porque hay gente que no está pendiente al anuncio. Entonces, la Biblia dice que nada va a ocurrir que si el primero Dios
1: lo revele.
0: Lo revele. Y muchas veces Dios lo revela a través de
1: anuncio.
0: Entonces, ¿qué pasa? Cuando tú caes en silla de ruedas, tú te caes en una inmovilidad. Uh-huh. Tú caes en una inacción.
1: Exacto.
0: Entonces, hay gente que está inmóvil. ¿Sabes por qué? Ay, que el diablo no te comiste el anuncio. No estuviste pendiente al anuncio.
1: Santo.
0: Sabes que Dios te anunció algo, pero pasaste por desapercibido. Mira, hermano, ¿sabes cuántas cosas? Yo he pagado las consecuencias porque Dios me ha anunciado, pero no estuve pendiente al anuncio. Y pagué las consecuencias. Dios me dijo, te anunció. Eso es un hipócrita. Ajá. Me dio el anuncio, me lo puso ahí. Pero como yo me comí el padre, me puse muy sentimental. Ajá. ¿Sabes qué? Terminé pagando las consecuencias. Hermano, esto es serio. ¿Sabes por qué, hermano? Porque de 100 personas que se apartan, Ángel, 95 personas se apartan de la iglesia porque no estaban pendientes al anuncio. No estaban pendientes al anuncio. Ahora, ¿qué es un anuncio? Bueno, un anuncio es un conjunto de palabras o signos que te avisan algo. Un anuncio es una notificación, es una advertencia.
1: Santo.
0: O sea, usted sabe qué, hermano, el problema que nosotros tenemos es que nosotros, ¿sabe qué? No estamos pendientes a los anuncios. Uh-huh. Entonces, mire, hermano, ¿cómo yo sé cuando una mujer está preñada? Eso hay anuncio.
1: Claro que sí.
0: Hay anuncio. Bueno, lo primero es, mi alma adora a Jesús, que no le baja la regla. Ya. Un anuncio.
1: Es el primero.
0: Eso es así. Macho, no, ¿qué pasó? Los días del periodo no me han bajado.
1: Mami, chequeate. Mami, sacó a Lerly y rápido dijo, esta le apestó eso.
0: No, pues, ¿y voy ahora?
1: Náusea.
0: Náusea, eso macho, es. Tengo náusea.
1: ¿Qué pasó ahí?
0: Eso es un anuncio. Es un anuncio.
1: Ay.
0: Entonces, ¿qué pasa? Otro anuncio es, mi alma adora que su mareo, macho. Yo me siento bien mareado.
1: Nueve meses lo veremos aquí.
0: ¿Mareado? Pero esos son anuncios, mi alma adora que su, que te dejan saber. ¿Sabes qué? Que hay un embarazo. Entonces, ¿sabes cuál es el problema? Que cuando Dios me daba esta palabra, me decía, ¿tú sabes cuántos anuncios yo le doy a la gente? Un anuncio es una prevención, un apercibimiento, que hay alguien embarazado de envidia. Que hay alguien embarazado, mi alma adora a Jesús, de traición. Que hay alguien embarazado de hipocresía. Pero nosotros no estamos pendientes de los anuncios.
1: Nos comemos el pare.
0: Mira, hermano, hay gente, mi alma adora a Jesús, que se casaron con un demonio. ¿Sabe por qué? Porque no estaba pendiente del anuncio.
1: Es terrible, ¿oíste?
0: ¿Sí? Porque es que, mira, hermano, escuche bien, mira. Hermano, Dios utiliza las señales, los anuncios.
1: Amén.
0: Para hablarnos. Yo recuerdo que una vez la hermana de Ángel me dijo una palabra que yo me la grabé en la tabla de mi corazón. Me dijo, esto, y Ángel, ¿tú te acuerdas ese día? Estábamos bebiendo agua con pepino. Me dijo.
1: Otro anuncio.
0: ¿Qué nos dio?
1: Que cuando uno escuchaba las cosas por algo, que Dios permitía que nosotros escucháramos cosas con un fin.
0: ¿Por qué, hermano? Porque Dios permite eso, porque Ajá. Dios utiliza todo eso para los anuncios. Pero nosotros aquí, hermano, no estamos pendientes a los anuncios.
1: Amén.
0: Dije nosotros, ¿verdad?
1: Amén.
0: Y por eso es que muchas veces nosotros terminamos pagando consecuencias, hermano.
1: Uh-huh.
0: Porque no estamos pendientes al anuncio. Estamos pendientes al que brinca, al que salta. Estamos pendientes que tiene mucha elocuencia. Estamos pendientes, mi alma adora a Jesús. ¿Sabes qué? No estamos pendientes a los anuncios. A esas bombillitas que se prenden. Como que Dios diciéndote, ten cuidado por ahí.
1: Uh-huh.
0: Entonces, ¿qué pasa? Los mayores elementos de prevención y apercibimiento están enmarcados en los anuncios visuales y en los anuncios audibles. Si algo nosotros tenemos que estar pendiente, hermano, es a lo que nosotros vemos.
1: Ajá.
0: Es, mi alma adora a Jesús, lo que nosotros escuchamos. Yo recuerdo que nosotros fuimos, chacho, bien, hace años, bien emocionados a ver un evangelista, pero bien emocionados. Chacho, Ángel estaba bien emocionado. Chacho, cuando nosotros llegamos allí,
1: qué clase de anuncio.
0: Estamos así. De momento, Ángel dice, mira, pues vamos a entrar por ahí. Y el hombre dijo, no.
1: Ajá.
0: ¿Cómo fue que dijo?
1: No, espérate, que mi seguridad está chequeando el perímetro. ¿Qué pasó aquí? ¿Qué clase de anuncio?
0: Que mi seguridad está chequeando el perímetro, papi. Ángel le dio la chiripiorca.
1: ¿Qué rayo pasó aquí?
0: ¿Qué es un anuncio? ¿Qué no está anunciando Dios ahí? Eso es un altivo.
1: Uh-huh.
0: Son un altivo. Eso es lo que Dios no estaba anunciando. Ay, Dios no es bochinchero.
1: Ajá.
0: Dios no es bochinchero.
1: Escucha eso.
0: Cuando Dios te da un anuncio, no es para bochinche.
1: Uh-huh.
0: Es para que tú te pares. Te
1: Exacto.
0: pares porque viene un tro.
1: Uh-huh.
0: Entonces, ¿qué pasó? Automáticamente yo dije, este es un altivo.
1: Gracias.
0: No fui más para campañas con él.
1: Uh-huh.
0: Porque era Dios que me estaba anunciando, mi alma adora a Jesús. ¿Qué me estaba diciendo Dios?
1: Estaba hablándote claro.
0: Usted tigre, hermano.
1: Eso hace.
0: Entonces, mire, hermano, ¿usted sabe qué? Usted tiene que entender. ¿Usted sabe qué? Que nosotros tenemos que estar más pendientes de los anuncios.
1: Uh-huh.
0: Estamos, mi alma adora a Jesús, ¿sabes qué? Para arriba y para abajo, para arriba y para abajo. Y nos comemos los padres, nos comemos el que te tienes que detener. Nos comemos, ¿por qué? Porque no estamos pendientes, hermano, a los anuncios. Entonces, ¿qué pasa, hermano? Los primeros anuncios que Dios da son los anuncios audibles. Hay veces que Dios te permite escuchar cosas para que tú sepas, mi alma adora a Jesús, que eso es un padre, que te tienes que parar, que tienes que ceder, mi alma adora a Jesús, o que tienes que virar, o que viene una carretera con muchas curvas.
1: Eso hace.
0: Sí, porque cuando te dice pare, puede ser que pare, mi alma adora a Jesús, con esa persona que tú estás saliendo. Ay, Dios mío, padre.
1: Santo.
0: Y Dios de momento, ¿sabes qué tuviste? Como la mamá la llamó, el novio ese que tú tienes, cuando la mamá la llamó, ¡ah, qué pasó! ¡Cállate! Que...
1: Ay, fíjate, tremendo anuncio. Ese
0: tremendo anuncio, ¿qué te está diciendo?
2: Así te va a hacer a ti.
0: ¿Por qué? Porque la Biblia dice que el hombre bueno del buen tesoro de su corazón saca lo bueno, y el hombre malo del mal tesoro de su corazón saca lo malo. Porque de la abundancia del corazón habla la boca. Una persona buena produce cosas buenas del tesoro de su buen corazón, y una persona mala produce cosas malas del tesoro de su mal corazón. Lo que uno dice brota de lo que hay en el corazón.
1: Óigalo.
0: O sea, lo audible, lo que sale de la boca del hombre, es una señal que tenemos que vigilar intensamente.
1: Eso es.
0: Pero no estamos pendientes. Mira, hermano, yo llevo 10 años en el Evangelio. Y cuando Dios me daba este mensaje, yo decía, antes y mi vida entera, Dios me ha dirigido a base de anuncio. Mira, a mí no mucho profeta no me habla. A mí mucho, no me, mucha gente no habla el sueño. No. ¿Sabes qué? La dirección que mi Dios me dio en el camino
1: anuncio.
0: Es con anuncio. Punto. Yo recuerdo que una vez mi alma adora a Jesús. Yo estaba en un evento empezando y yo me pasaba con un montón de evangelistas. Que si menciono el nombre aquí, yo no lo voy a mencionar porque yo no soy la Comay. Pero me pasaba con un montón de evangelistas. Y tú sabes qué, he dicho el nombre yo.
1: De los pegados, de los renombrados.
0: De los bien renombrados. Y tú sabes qué, hermano. Estaba en una actividad mía y empezó a caer gente endemoniada. Yo estoy cantando. Mira, llama a fulano porque el hombre es evangelista para que ore por eso, por ellos. El hombre dijo, no, yo dile a esto, yo no vine aquí a orar por demonios. ¡Ea, rayo! Yeah. Un anuncio. Dios me está diciendo, ya tú sabes lo que se está pegado. Ya tú sabes para qué se está pegado donde ti. Permití que hablara.
1: Lo que quiere es pauta, lo que quiere es pauta.
0: Qué lindo es el Señor. Entonces automáticamente, hermano, yo dije, esto aquí, pare. Eso fue un pare. Pare, detente.
2: Pare de andar con él.
0: Pare de, ay, papá, mi alma te adora. Eso es, hermano.
2: Detente.
0: Mira, hermano. Había uno que me estaba buscando para hacer campaña. Me estaba buscando para hacer campaña. Y yo sentía como que ese tiquismiqui, pero yo estaba empezando en el Evangelio. Y el hombre tratando de buscarme. Ahora está buscando otro. Pero como la gente no está pidiendo los anuncios,
2: óyelo.
0: El hombre viene, sí, porque el hombre, cada artista que hace es un aniversario con el artista que se convierte en ese año.
2: Ya.
0: La cuestión es que viene el hombre y me llamó. Señor, estoy delante de tu presencia. Me dijo, mira, Héctor. Te estoy llamando, chico, y no te consigo. Si yo lo que quiero es que tu ministerio sea conocido, que crezca, y que el mío crezca económicamente. Hermano, si estoy mintiendo, que Dios me mate hoy. Si no fueron las palabras que salieron de la boca de él. Yo estaba con mi esposo y yo.
1: Arrete, hombre, se quitó la capa.
0: Yo, pues, varón, te llamo para te enganché. Y le dije a mi esposa, ¿tú escuchaste lo que ese hombre dijo? ¿Tú escuchaste lo que ese hombre dijo? ¿Qué pasa? Acuérdate que cuando yo lo veía. ¡Ah! ¡Wow!
1: Pero es una película de karate.
0: Y me impresionaba. Y Dios lo usaba. Pero ¿sabes lo que está pasando? Que Dios usa el mismo diablo si quiere usarlo.
1: La leña, aunque la queme.
0: Aunque la queme. Yo decía, ¡ay, a rayo! ¿Pero qué? ¡Qué revolú! ¿Qué pasó? Eso fue un anuncio que Dios me dio. ¿Qué me dio? Pare.
2: Pare de andar con él.
0: Pare de andar
1: con él. Le usó la boca.
2: No le coja mal el teléfono.
0: Entonces, hermano, nosotros tenemos que entender, ¿sabes qué? Que hay anuncios que Dios te está dando para decirte, para.
1: Mira, ¿te acuerdas esa persona que estaba, hermano, aquí en el ministerio, aquí en la radio, y llama a Pancho? ¿Te acuerdas, Pancho, la llamada de Pancho?
0: No, sí, llama a Pancho, porque mira esto, ¿no? Y cogí puño por culpa. ¿Sabes por qué cogí puño? Ahí está, por los sentimientos, ahí está. Ahí está, entonces después cuando uno coge los puños, señor, y el señor te dice, ¿sé qué pasó? Si te comiste el padre.
1: Vengo con una persona que
0: estaba en la emisora.
1: Diciéndote detente.
0: Detente, pues ahí está, es lo que te quiero explicar. ¿Qué pasó? Mire, y nos pasa a los pastores, nos pasa a los evangelistas, nos pasa,
1: óyelo.
0: ¿Qué pasó? Que vino el hombre, tenía un programa aquí, cuando terminó el programa, dejó el micrófono abierto. Y Pancho allá estaba escuchando y pasó a hablar de mí. No, que sí, papá, hablando de mí. La cuestión es que Pancho nos llama. Mira, varón, ese hombre dejó el micrófono abierto ahí, estaba hablando mal de ti.
1: ¿Para qué? Ay, santo.
0: Pero, ¿qué era eso? ¿Qué era eso?
2: Sí, el pare.
0: Yo me lo comí, mi sentimiento malo, un break, ¿verdad? Un break, escuche bien, la serpiente como quiera, cambia de piel, pero sigue siendo serpiente. Entonces, ¿qué pasó, hermano? Al final, ¿pagué las pagué o no las pagué?
1: Seguro.
0: Las pagué, hermano. ¿Por qué? Porque no me comí el pare. Uh-huh. Entonces, hay gente que Dios le está diciendo, no, hace tiempo que te estoy dando señales. Uh-huh. Y Dios está hablando aquí con jovencitas.
1: Óyelo.
0: ¿Sabes qué? Que están enamoradas de chamaquitos que son unos maltratantes.
1: No lo vas
0: si
1: a cambiar.
0: Si te maltrata ahora, te va a maltratar después.
1: Eso es.
0: Tú viste cómo trataba a su mamá, tú viste cómo trataba a su hermana, uh-huh. pero te comiste el pare. Entonces, ahora estás inmóvil, porque ahora estás comprometida, ya te casaste, alma adora a Jesús. Ahora ya sabes que tu testimonio está en juego, porque Dios no va con el divorcio.
1: Porque no escuchaste las señales.
0: No escuchaste las señales. Porque Dios siempre te va a dar una señal. Sé que tienes que parar. Ceda. ¿Por qué ceda? Bueno, porque hay veces que nosotros nos entregamos a personas. Nos entregamos. Y de momento Dios te dice, tranquilo, no te entregues mucho, porque ese el día de la verdad no va a dar para atrás lo que tú le estás dando. No sé si usted está entendiendo lo que le explico.
1: Seguro.
0: ¿Sabes que hay veces? ¿Sabes qué? Que hay gente, mi alma adora a Jesús, para que pasa dentro de las congregaciones, pasa en los trabajos, pasa que tú te desvives.
1: Te das.
0: Pero Dios te dice, cede un poco, mi alma adora a Jesús, porque te vas a desilusionar. Cede un poco porque esa persona no es lo que tú piensas. Cede un poco, mi alma adora a Jesús, porque un día mi alma adora a Jesús te va a desilusionar cuando tú te des cuenta que le diste el 100 y ¿sabes qué?
2: No te respondió.
0: Pero Dios siempre te va a decir, cede. Mire, hermano, yo recuerdo que una vez yo fui a visitar a una persona que estaba pasando por un momento difícil. Cuando yo fui a visitarlo, esa persona empezó a llorar. Una señal. Me dice que se pasa hablando de ti. Y cuando te vio esa persona, automáticamente...
2: La conciencia.
0: ¿Qué pasó con la? ¿Qué pasó?
2: La conciencia la acusa.
0: ¿La acusó? Yo me sorprendí, pero ¿qué pasó aquí? Uh-huh. Entonces, ¿qué pasa, hermano? Eso es que Dios me está diciendo. Ey, ahí hay un anuncio. Entonces, hermano, ese es el problema, que nosotros seguimos, mi alma adora a Jesús. ¿Sabes qué? Comiendo los anuncios. ¿Tú te acuerdas que nosotros estábamos en el ministerio? Acho, me acuerdo que teníamos una reunión de ministerio, ¿verdad? Eran todos los miércoles, el ministerio evangelístico. Y acuerdo que había una persona que llegaba. Y cuando esa persona llegaba, te voy a explicar, te voy a coger de ejemplo, ¿verdad? Cuando esa persona llegaba, esa persona, tú eres un ministerio, ¿verdad? Yo soy la persona y Ángel es otro ministerio. Pues esa persona compartía contigo, pero cuando iba a las reuniones acá... Ah, yo no, porque es que Julio, que esto y lo otro. Exacto. Eso fue lo que hizo en la primera reunión.
2: Ese era el tema.
0: La segunda reunión. Llegaba acá, ah, es que Julio, que esto y lo otro. Chacho, y Angelito le dijo, mira, varón, ¿qué tú le dices?
1: Y mira, varón, te voy a decir una cosa, no venga para acá a hablar de ese hombre. Porque cada vez que ese hombre tiene actividad, tú vas para allá y te pones el gabán gris y vas y te metes en la campaña del hombre ahí. Entonces, cuando vienes para acá, vienes a hablar de él. No seas hipócrita. Si tú estás allá, no te pongas a hablar de ese hombre acá.
0: Si hablan... de otro, van a hablar de ti.
1: Óyelo.
0: Van a hablar de ti. Lo que pasa es que hace tiempo que yo te lo estoy anunciando. Uh-huh. Pero lo que pasa es que te comiste el padre, comprometiste el corazón. Ay, y te pusiste. Ay, no, ya yo sé mi hermano, sé mi amigo. No. ¿Sabes qué? Lo mismo que hace allá. Ese cuando iba para otro lado, ¿qué tenía que hacer, Ángel?
1: Seguro, hablar de nosotros.
0: Hablar de nosotros, hermano. Claro. Entonces, ¿qué pasa? ¿Qué Dios nos estaba diciendo? Nos estaba diciendo, no, ese no lo quiero ahí. Entonces nosotros teníamos que decidir si lo dejábamos ahí o no lo dejábamos. Si lo dejábamos más adelante, ¿sabes qué? ¡Bum! Un choque.
1: Ajá.
0: Chocamos.
1: Y que por lo regular, las averías son mayores. Porque ¿cuántos de nosotros sabemos que hay cosas que quizás en un momento tú las puedes resolver con algo simple? Y las resuelves. De acuerdo a la señal que te dieron, lo resolviste. Si tú lo evades, cuando tú vienes a ver, la rotura o la avería es más grande y más significativa que cuando en el momento pudiste haber hecho el cambio, el movimiento.
0: Hermano, Dios siempre te baja el anuncio. Yo recuerdo que hace poco Ángel me dijo, estoy hablando con una persona. Y cuando terminé de hablar con la persona pensó que Ángel enganchó. Y Ángel no había enganchado. ¿Qué pasó? ¿Qué tú escuchaste, Ángel? Tiene la gaña.
1: No, el hombre dijo, es de otro lechón también. Porque, ¿qué pasa, hermano? Que yo ando en mi guagua. Entonces mi guagua se conecta. Yo contesto el teléfono en la guagua. Y la persona... Yo digo, pues está bien, pues nos vemos, me despedí. Hacho, pero la persona pensó que yo enganché, pero que está conectado en la huella. Yo tengo que esperar que el hombre enganche. O yo darle al botón, pero yo sigo guiando. Hacho, el hombre que con el teléfono prendido, ah, ese está otro lechón. Y yo, ya.
0: Me dijo lechón también a mí, porque entonces, ¿qué se pasa con el señor? Y a mi abuelito también.
1: Hacho, eso es medio fuerte, oíste, eso es medio fuerte.
0: Entonces, ¿qué pasa? Angelito me llamó y me tribulaba, Hacho, y yo te dije, ¿qué pasó? O sea, es para que tú veas. Es un anuncio. Hay que amarlo. O sea, nosotros estamos diciendo aquí que nosotros, no, hay que amarlo, hay que querer los hipócritas, pero son hipócritas. Ay, hay que querer los traicioneros, pero siguen siendo ¿qué? Traicionero. Hay que querer los envidiosos, hay que amarlo, dice la Biblia, ay, pero sigue siendo ¿qué?
1: Envidioso.
0: Entonces, ¿qué pasa? Ya tú sabes cómo tú tienes que amar al envidioso. Ya tú sabes cómo tú tienes que amar al hipócrita. Ya tú sabes cómo tú tienes que amar al traicionero. Tienes que amarlo. Pero escucha bien lo que dice: de uno tener misericordia.
1: Aborreciendo aún su ropa contaminada con tu carne.
0: Ah, repite eso, porque a lo mejor que yo me lo inventé.
1: Aborreciendo su ropa contaminada con su carne.
0: Ten misericordia.
1: Ten misericordia, pero ya tú sabes que están contaminados.
0: Pero están contaminados. Ámalos, pero son unos hipócritas.
1: En cualquier momento te van a morder.
0: Entonces, mira, hermano, usted sabe que mientras Dios me daba este mensaje, yo decía, Dios mío, es que es verdad. Mira, hermano, yo recuerdo que una vez estábamos cuando estábamos en la en
1: esto
0: el mundo.
1: Esto es duro, hermano, esto es duro.
0: Mira, estábamos en el mundo, yo recuerdo que estábamos en el mundo, y hecho, ya la cosa está mala. Y yo recuerdo que yo, mira, pues yo me voy 2 semanas y uno dijo, yo me quiero ir contigo, esto está malo. Y este va a chotear si te chotea. Este papi.
1: Si lo pillan, va a mencionar el abecedario.
0: Pero es verdad.
1: Llévame contigo.
0: Esto no es una parábola, esto es una parábola.
1: Llévame contigo, no me dejes solo.
0: Llévame contigo, no me dejes solo. Yo dije, papi, te va a chotear. Si lo pillan, voy a chotear. Entonces, hermano, esos son señales.
1: Ay,
0: señales que tú tienes que ver. Mire, yo recuerdo que una vez había una profeta en la iglesia, una profeta de Aguadulce, ¿tú te acuerdas?
1: Ay, que se seguro acercó, que sí, seguro. A mí.
0: Ah, ¿te acuerdas? Fue donde Julito le dijo un par de cosas.
1: Ay,
0: ¿qué fue lo que te dijo? ¿Qué fue lo que te dijo?
1: Ahí me dijo, mucho cuidado. Aquí el pastor Héctor es tu pastor, pero yo un revolú me dijo. Y como que mezclaba las cosas. Enredo del diablo.
0: Me acuerdo que le dijo a Carlito, mira, Carlito, Dios me muestra que va a salir a pastorear, que era verdad, pero no se lo dijo al pastor. Y automáticamente Carlito vino a poner mí porque vio el anuncio, digo, para un momento, pero es que eso no está. ¿Por qué no se lo podemos decir al pastor?
1: Seguro.
0: O sea, que, hermano, ¿pero qué pasa? Hay gente que por eso, mira, yo recuerdo que una vez yo estaba en un sitio y se me acercó un tipo y me dijo, mira, varón, Dios me muestra que van a llegar 3 tipos a una campaña y que van a sacar unos rifles, me dijo. Y los 3 te van a poner los rifles en la cara. Pero cuando intenten disparar, se van a trancar. Yo, ay, Dios mío, padre.
1: Ya, padre. Es una película de Netflix, señor.
0: No, yo dije, ya en mi mente, yo voy a suspender agenda por 1 año. No. yo iba a suspender la agenda por 1 año.
1: Y teníamos una campaña como 1 semana o 2 semanas en un sitio. Ay, no, en los caseríos.
0: La cuestión es que yo estoy ahí, mientras él me está diciendo eso, yo digo, señor, si esto es tuyo, dime algo que tú y yo no sepamos. Ajá. Y el hombre me dice, ay, Dios me muestra que en tu casa hay 2 jet skis. Yeah. Dios me dice que no te montes a ellos y se murió. Te moriste, dije yo. Bustero, en casa no hay jet skis. Pero ¿qué está pasando? ¿Qué está pasando, mi amor? Que en verdad, conté eso. Me acuerdo que después pedí que en la monja, las 2 semanas, muchacho, yo estaba malo, padre, te adoraba. Yo estaba esperando los 3 tipos con los rifles. Todavía estoy esperando los 3 tipos. Porque, vuelvo y te repito, hermano, pero ¿qué pasa? Yo estoy pendiente al anuncio, el embuste, la mentira. Entonces, hermano, nosotros tenemos que estar pendiente al anuncio. Nos estamos comiendo los pares. Nos estamos comiendo, mi alma, a los que de reduzca velocidad.
1: Ay, sí.
0: Hay gente que te está diciendo, reduce. Estás demasiado de entregado. Reduce. Reduce que vas a chocar. Vas a chocar con la pared, mi alma, adora a Jesús, porque no es lo que... Esa gente no son lo que tú piensas. Oye, esa gente no son. Le pasa a los pastores, le pasa a los evangelistas, le pasa... mire, vamos a ser sinceros, ¿te ha pasado o no te ha pasado?
1: Amén.
0: ¿Ha pasado? ¿Ha pasado? Porque yo te aseguro que la gente que te traiciona, Julio, Dios te tiene que haber mostrado a través de lo que han dicho.
1: Seguro que sí, hermano. Y sabe una cosa, hermano, todos esos anuncios, esos son atando cabos, eso tú vas atando cabos. Fulano habló de este. Chacho, olvídate de eso, que de este hombre no puede hablar. Pero cuando tú ves, es una conducta ya que ellos tienen, es una conducta que donde quiera que ellos van, están
0: manifiestan
1: en la misma,
0: lo mismo.
1: Manifiestan lo mismo. Pues entonces, allá cuando te enteraste de que ellos hablaron por allá, bueno, pues vino para acá. Y cuando vino para acá, se soltó y hubo como un fantasma y dice, mira el anuncio ahí.
0: Ahí está.
1: Que tú tienes que estar a la
0: pero
1: raya.
0: Algunas veces nosotros seguimos. Ah, no, vamos a darle
1: break. A darle un break. Entonces, cuando tú vienes a ver...
0: ¡Chocate!
1: ¡Bam! ¡Pah!
3: mariachi y ahí te parató el carro, mi hermano.
1: Ya, chique, ¿qué?
3: El tren delantero y eso sale. Eso, ¿cuánto vale eso? No, eso no vale tanto. Y el seguro. No, y la cosa es que el seguro no te cubre porque tú sabías. La cosa no te, el seguro no te cubre porque tú sabías.
1: No, no cubre. No, mira, bonito.
0: Y cuando lo lleva al mecánico, al notario, te dice: son 9,000 lágrimas.
1: Mira, Julito, no te cubre.
0: No, entonces uno empieza a lamentarse y dice: yo no sé para qué yo, ay, yo no que, me pare,
1: que yo reprenda,
3: no, y es así, hermano. Y cuando tú vienes a ver, hermano, uno ignora, mira, los anuncios, papá. Mira, y acuérdate que es cuestión de tiempo.
0: De tiempo, mira, hermano. Hay gente, hermano, que están embarazados de hipocresía, ay, y tú vas a verla, porque tú tienes que ver las señales. Hay gente que está embarazada de traición. Mira, hermano, yo estoy delante de la presencia del Señor, ahí está Ángel, que siempre, Ángel me ha dado como 5 veces, me ha dicho, ese es un hipócrita, te va a traicionar. Y alguna vez
1: se le nota.
0: Pero con él se le nota. Es que Ángel ha visto los anuncios. Ay, yeah. Entonces, mira, hermano, mira, cuando vamos a donde Judas, hermano, Judas ya había anunciado que estaba detrás de los chavos. Julio ya,
1: se había dejado ver.
0: Hermano, se había dejado ver de que era traición. Mira lo que dice la Biblia, mira. Entonces María tomó una libra de perfume de nardo puro, de mucho precio, ungió los pies de Jesús, los enjugó sus cabellos y la casa se llenó de olor de perfume. Y dijo uno de sus discípulos, Judas Iscariote, hijo de Simón, el que la había de entregar: ¿por qué no fue este perfume vendido por 300 denarios y dado a los pobres? Pero dijo esto no porque se cuidara de los pobres, sino porque era ladrón. Oiga. Y teniendo la bolsa, sustraía de lo que echaba en ella.
1: Ay, ay, ay.
3: Y el anuncio.
0: ¿Anuncio, Julio?
3: Anuncio, ya daba destellos.
0: ¡Ah! Ahí está, ya tú sabes que ese hombre
3: se espera ver cualquier cosa.
0: ¡Cualquier cosa!
3: Te va a vender a ti por par de dólares.
0: Te va a vender, mi alma adora a Jesús. Si vendió a aquel, vendió al otro, a ti también te va a vender.
1: Va por el
0: mismo
1: camino. ¿Qué
0: te hace esperar, mi alma adora a Jesús, que no? Entonces, ¿qué pasa, hermano? El problema es que nosotros no estamos pendientes de los anuncios. Como una persona que yo recuerdo que me decía: Acho, varón, pastor, tengo que hablar con usted. ¿Qué pasó, Acho? Es que en verdad, Acho, yo tengo que pedirle perdón. Pero perdón, ¿por qué? No, ¿por qué? Porque lo que pasa es que, Acho, es que el enemigo me estaba poniendo que me fuera del lado de usted, que te sirva otro. Es la primera vez, está bien. La segunda, Acho, tengo que hablar contigo, pastor. ¿Qué pasó? Yo pedí perdón. Pero perdón, ¿por qué? No, porque, Acho, es que el enemigo.
1: Es que el enemigo.
3: Eso es un reduce la velocidad, muchachos.
0: ¿Reduce? Reduce porque,
3: viene una curva,
0: porque a la larga ese se va a ir, ese va a traicionar.
1: ¿Por qué va a traicionar, hermano?
0: Mira, hermano, Julio, estamos, esta es parábola, nosotros somos del burgo, hermano, nosotros no somos exegetas, somos del burgo. Julio, si en la calle un amigo tuyo te decía: Acho, mi amor, Acho, te quiero pedir perdón, en verdad, Acho, es que papi, Acho, estos días tiene un pensamiento, un ganas de matarte, en verdad, pero quiero pedirte perdón.
1: Mira, Julio, mira, Julio.
3: No me mandes eso, esto.
0: Está hablando del mundo.
3: No, hermano. Sabes que ese hombre, en cualquier momento, el diablo lo va a confundir. Sí,
0: ahí está.
3: Y te va a matar cuando tú no te lo esperas.
0: Mira, hermano, en un caserío tú dices una cosa como
1: esa. Laguna.
0: No duraba dos días. No duraba dos días.
3: Las mayores guerras se forman a sí mismos.
0: Porque la abundancia del corazón, ahora la boca. Entonces, hermano, nosotros. No, pero es que. No. Nosotros tenemos, escúchame, juzgar con justo
1: juicio.
0: Juicio. Hay gente que Dios le está hablando, está diciendo: no, yo te dije, te dije que parara, pero te envolviste, te enlazaste. ¿Y sabes qué? Te enlazaste con un hipócrita, te enlazaste con un traicionero, te enlazaste con un murmurador, con un bochinchero.
1: Santo.
0: Entonces, ¿sabes qué? Porque no viste mi anuncio. Aguanta. Porque tú sabes qué, hermano, mi alma adora a Jesús. Seguro que si la Biblia dice que yo lo enviaré como ves en medio de lobos, pero sabes que Dios te va a dar anuncio que hay lobos.
1: Seguro.
0: Entonces, el problema, mi alma adora a Jesús, es que nosotros, hermano, esto no lo queremos entender, hermano. Hay anuncios, Dios siempre te va a dejar unos anuncios para que tú sepas, mi alma adora a Jesús.
3: Abrazará el hombre fuego en su seno sin que ardan sus vestidos. Uh-huh. Tú no puedes jugar con fuego, hermano. De verdad, tú no puedes pegarte a la raya, hermano. De verdad que no.
0: Entonces, ¿qué pasa? Ay, yo, pastor, pero que no, hermano. Miren, vamos a una cosa. El 95% de las personas que se apartaron por eso, porque se desilusionaron. Pero yo pongo mi cabeza en un picador. De que antes de que esa persona los traicionara, los hiriera, Dios anunció.
1: Sí. Mira, tú sabes que yo prediqué en una iglesia y se convirtió una joven, eso, se había convertido el día. Había convertido el día antes, yo prediqué el día después. Y, ¿verdad? Oramos por la persona y yo le dije: ¿sabes qué? Yo me inquieta contigo y bueno, ya el culto se había terminado, era cuando caminábamos para el carro, estaba la mamá de la la muchacha y demás, yo le estoy diciendo, pero le hablé como de tu experiencia, ¿sabes? Aquí tus mayores enemigos van a ser los más cercanos, los golpes de quien vienen, amén, a veces de quien menos tú te esperas. Y la cosa es que cuando me voy, me monté en el carro, yo dije, oye, yo lo que le narré a esa muchacha fue una película de terror. De que yo en mi mente, después dije, oye, habrá sido muy duro, como que esa muchacha me... Y pensé lo que Alfonso le comentó a... Que le dijo a Héctor, Héctor, no confíe ni en mí. Cuando yo me fui a la UAM, me fui como con eso en la mente y dije, habré sido muy fuerte. Pero cuando tú analizas el tema de hoy, hermano, esa es la realidad. Por eso es que cuando Héctor dice ahora, por eso es que la gente no persevera. Pero no perseveramos, hermano. O no nos mantiene, porque es que no estamos pendientes a los... Porque de una... la Biblia dice que de una o dos maneras Dios le habla al hombre. El hombre no entiende.
3: Eso es verdad,
1: que Dios quiere librar su alma del sepulcro y su vida de la espada. Pero de una o dos maneras Dios le habla.
0: La gente piensa que el sepulcro y la espada es literal. No, hermano. No estamos hablando literal. Porque el sepulcro, ¿sabes qué? Es que ahora mismo, ¿sabes qué? Tu felicidad está sepulcrada ya dentro de la iglesia. Uh-huh. Tu confianza está sepulcrada dentro de la iglesia. Tus ilusiones. ¿Sabes por qué? Porque no viste los anuncios. Mira, hermano, es como ahora mismo. Yo tengo ahora mismo en mi iglesia gente que son dueños de negocios. Y yo le decía a uno de los hermanos de la iglesia, es como que yo me siente, ¿verdad?, con uno de esos dueños de negocio y que me diga, yo, pastor, estoy aquí porque en verdad, chacho, es que estoy ahora mismo en fornicación con una muchacha. Chacho, no sé qué hacer. Y que yo le diga, no, tranquilo, tú sigue diezmando.
1: Ya, padre.
3: Ya, un anuncio.
0: Un anuncio, hermano.
1: Ay, te está diciendo ahí.
0: Un anuncio que te está dejando saber, mi alma adora a Jesús, que ese hombre lo que está pidiendo a los chavos.
1: No tiene interés en ti.
3: No importa tu salvación.
0: No importa tu salvación, hermano. Pero hay gente, hermano. Ay, mira, hay pastores que son los únicos que predican el domingo hablando de diezmo, de chavos. Y la gente no está. Mira, emisoras, hermano, que lo que es una PDR y la gente mandando, porque no estamos pendientes a los anuncios. Y de momento, ¿tú sabes qué? Mi alma te adora a Jesús. Dios permite que esa persona diga cosas por la boca. Ay, ¿sabes? Para que la gente se dé cuenta que es un listo.
1: Para abrirte
0: es
1: los ojos.
0: Un anuncio, para abrirte los ojos, pero no. Mira, los otros días, y lo voy a ser sincero, claro, porque yo soy sincero. Los otros días yo le dije a Ángel, cuando estaban haciendo el pedido, ajá, yo le dije, esta gente, al pueblo lo que le gusta son los charlatanes. Eso es lo que le gusta al pueblo.
1: En verdad.
0: Eso es lo que le gusta a la gente, hermano.
1: Lamentablemente.
0: A la gente le gusta los charlatanes, los que están en la pedigüeña metiendo en buta. ¡Ah, basta! Yo siento, cuatro de mil. Eso es lo que le gusta a la gente.
1: Ay, eso
0: es. Eso es lo que le gusta. Porque Dios ha permitido, mi alma adora a Jesús, que digan cosas por su boca. ¿Para qué? Para que te anuncien que son unos ladrones. Para que te anuncien que lo que están es detrás de tu dinero. Pero la gente no se da cuenta.
1: Ya, yo sí.
0: La gente se da cuenta. Mi hermano se está levantando contra él. No, de la abundancia del corazón habla la boca.
3: Estamos operando bajo un espíritu de mentira.
0: Pero la gente no se da cuenta, hermano. No se da cuenta. ¿Por qué? Porque no están pendientes de los anuncios. Ahora, después viene mi alma adora a Jesús, como yo vi los otros días, un anuncio, una cosa que estaban compartiendo de un pastor ahí que yo no sé qué rompió. Yo no soy un rébulo. La cuestión es que una persona dijo, yo llevaba 3 años ahí y te llevas 3 años y ¿qué pasó? ¿No te diste cuenta de los anuncios?
3: Mirando los anuncios,
0: te dándote cuenta que esa persona, mi alma adora a Jesús, el comportamiento que tenía, que esa persona, pero pichaste los anuncios y ahora yo estoy bien desilusionado con la iglesia, perdóname. Dios nunca, mi alma adora a Jesús,
1: claro,
0: ¿sabes qué? Va a permitir que tú choques sin primero anunciarte.
1: Seguro que sí.
0: Yo recuerdo que cuando yo llegué a la iglesia, no sabía nada. Iba a una iglesia, no la de Angulo, otra iglesia que me convertí, que el pastor era el diablo. Es decir, el diablo porque obras del diablo hacía. La cuestión es que yo recuerdo que cuando yo fui allí, yo le dije al Señor estas palabras. Mi alma, esto bajo el premen. Le dije, Señor.
1: Vamos, que lo tenía en la mente.
0: Le digo, Señor, ha hecho en verdad, porque yo no sabía nada de oración. Yo me sentí, acuérdate, yo llegué a un lugar donde están hablando de Dios, y donde están hablando de Dios, tú, aunque el agua esté contaminada, tú te la echas por encima y te refresca. El problema es cuando te la bebes. ¿Qué pasa? Que yo llegué allí, ha hecho las alabanzas, yo, wow, sentí un alivio. Y le dije, Señor, yo me estaba metiendo de ahí, yo estaba diezmando y el hombre pedía diezmo. Vamos a diezmar, chavito. Yo tengo chavo. Date tu reloj. Para que Dios esté bien conmigo, el reloj. Dame el reloj. Pero de momento un día le digo, Señor, a mí me gustaría alabarte. Como a la muchacha que está ahí, te alaba. La directora, John, la directora. Y yo le digo al Señor dentro de mi corazón, Señor, a mí me gustaría adorarte como esa muchacha me alaba. Te alaba.
1: Bendito sea Dios.
0: Eso fue a las 9 de la noche. A las 4 de la mañana, porque ahí se podía ir para la discoteca y todo. A las 4 de la mañana estoy con un amigo mío. Y me dice, Hacho, mira, Héctor. Hacho, me viene a buscar una muchacha que voy a salir por un motel. A jugar brisca. Iban a jugar brisca para el motel a las 4 de la mañana.
1: A las 4 de la mañana.
0: Tenían una mano de brisca.
1: Chenny Checker.
0: Sí, sí, tenía
3: una mano. Era papel y tijera.
0: Era papel y tijera. ¿Y tú sabes qué?
3: No me digas.
0: Sí te digo. Sí te digo.
3: La muchacha.
0: La adoradora.
3: De las alabanzas.
0: Ahí está.
1: Pero mira, esto yo lo tenía en mente.
0: Y yo no era muy espiritual. Yo estaba. Pero cuando yo vi eso, un anuncio, Dios mismo me dijo: esa que tú quieres adorar es una hipócrita. Sal de ahí. ¿Qué me está diciendo?
3: Vete.
1: Y fíjate que antes de que tú compartieras eso, yo tenía eso en la mente. Porque tú sabes que de ahí surgieron otras situaciones más.
0: Seguro, adulterio, de todo. Pero siguen allí.
1: Un día en particular se para la esposa para acusar que ese hombre lleva yo no sé cuántos años.
0: La gente sigue allí, anuncio.
1: O sea, hermano, si la gente se pierde, la gente choca, la gente se está porque le da la gana.
0: Yo recuerdo que una vez Dios, porque Dios no es bochinchero, Dios siempre te va a traer el anuncio. Yo recuerdo cuando yo tenía un predicador favorito y yo recuerdo que ese predicador me gustaba mucho y de momento una persona llegó y me dijo: chico, mira esto, tenemos que orar por la esposa de fulano. ¿Qué pasó? Tacho, no, que de hecho me dice que está teniendo una guerra en la iglesia, que esto y lo otro, pam, pam. Y ese fulano yo lo invitaba. ¿Qué pasó? Y yo dije: espérate un momento. Aquí está pasando algo. Porque ese fulano nunca, todavía, yo nunca he visto una foto con la mujer. Siempre va para los cultos solo.
3: Es un anuncio.
0: Aquí le cayó polilla al piano. Nunca presenta a la mujer.
1: Y la conferencia de matrimonio no le gustaba. ¿Te acuerdas?
0: Y yo le gustaba la conferencia de matrimonio. Espérate un momento. ¿Cómo tú nunca andabas con tu mujer? ¿Por qué tú no quieres andar con tu mujer? ¿Por qué tú no sacas fotos con tu mujer? Entonces, ¿quiere decir entonces? Mi alma adora a Jesús. Es un anuncio. Que te está diciendo dos cosas. Que es un adúltero.
3: ¿Y que está buscando
0: o que es un maltratante? Porque la Biblia dice que la mujer es la corona del hombre. A mí me gusta andar con mi coronita. A mí me gusta que la gente vea fotos de mi esposa.
3: Yo pauté a mí ahorita por la mañana.
0: Si tú no la pautas, ¿qué está pasando? Eso es un anuncio, Julio. Y tú lo ves, predicadores que siempre andan solos. Oye, que no presentan a su esposa.
3: Que no la presentan, no le dan el lugar.
0: ¿Qué pasó? El hombre una vez yo lo invité a predicar. El hombre llegó, la mujer llegó sola y él llegó con los hermanos de la iglesia. ¿Te acuerdas de eso, verdad?
3: Seguro.
0: Un anuncio que me está. Era Dios diciéndome: no lo trepes más en el altar. Tranquilo. Y tú vas a ver que la barriga va a explotar. La barriga va a explotar porque Dios no es bochinchero.
3: Alábalo.
0: ¿Tú sabes por qué, hermano? Porque Dios siempre nos va a dar anuncio para que nosotros no tropecemos. Porque Dios no quiere a nadie en silla de ruedas. ¿Sabes cuánta gente está en silla de ruedas porque le dijeron: no, ten cuidado, pero seguiste? En los matrimonios, hermano, anuncio. De la abundancia del corazón a la boca. Amén. Acho, papi, ya tú me tienes cansado. ¿Cuántas veces te lo has dicho? ¿Cuántas veces te has dicho que está cansado? ¿Cuántas veces te has dicho: chico, pero tú vas a seguir con ese carácter? ¿Tú vas a seguir hablándome así? Entonces, ¿qué pasó? Te están anunciando que se va a cansar.
3: Eso es.
0: Entonces, ¡pam! El choque. ¿Qué pasó? Me ha hecho fulana. ¿Te enteraste? Que fulano no quiere estar más con fulano. ¿Qué? Y van: ¡yo, pastor! El diablo se metió en mi matrimonio. ¿Qué?
3: Los anuncios.
0: El diablo no se metió. Es que tú no viste los anuncios. No viste los anuncios y ese es el problema que hay. Ajá. Que hay gente, mi alma adora a Jesús, que tiene que escuchar los anuncios. No, mira, hermano, yo chisteaba con la iglesia, pero mira, en estos días, ¿sabes qué? Jenny me dijo: mira, papi, te voy a decir la verdad. Jenny no es fácil con la limpieza. Es la única persona que tú le buscas a alguien para que limpie. La noche antes ya limpia.
3: Ese es su hobby.
0: Pero ¿qué pasa? Que ella está para arriba y para abajo conmigo. Hermano, yo me levanto a las 5 de la mañana a orar. Estoy orando de 7 hasta las 7:30, 8. Y después de ahí, eso es cambumbeo por ir para abajo, hermano.
3: No dijo free.
0: ¿Qué pasa? Ella me está diciendo el otro día: papi, te voy a decir la verdad. En verdad, yo no puedo seguir andando contigo. Porque lo que pasa es que como ella es enferma en la limpieza, ¿sabes? Yo en verdad, yo tengo que limpiar.
3: Pero esto, en verdad, mucho te ha adorado.
0: ¿Qué?
3: Mucho te ha adorado.
0: No, mucho.
3: Pero entonces te había bajado, yo tiene que darle.
0: Pero y esto. Pero uno lo ve como un chiste, pero yo dije: esto es un anuncio. ¿Qué dice? No se diga más nada. Busco una persona para que limpiara. ¿Por qué? Porque yo dije: bueno, si yo quiero pasar tiempo con mi esposa.
3: Ahora.
0: Yo quiero. ¿Y por qué a mí me conviene pasar tiempo con mi esposa? Porque seguro yo. Es mejor andar con ella que andar solo.
3: Siempre.
0: ¿Es mejor o no es mejor?
3: Mil veces.
0: Yo prefiero andar con ella porque cuando esté allí, las gatúbelas no pueden venir a fantasmear. Ella está ahí. Pero cuando uno anda solo por ahí, papi, las mujeres no respetan, ¿cierto o falso?
3: No respetan.
0: Entonces yo quiero que ella esté conmigo. No, es que tú tienes miedo. No, yo no tengo miedo. Es que la avisa el mal y se esconde mal. Simple pasa y recibe el castigo.
3: O sea, amén.
0: es precaución. Entonces, ¿qué pasa? Eso fue un anuncio que yo hice automáticamente. Ya me puse a buscar una persona que ayudara a limpiar la casa.
1: Seguro.
0: No, es que ella no quiera limpiar, porque te dije que te siento que la persona iba a empezar el martes y ya el lunes estaba limpiando. Yo, pero una pregunta, mujer.
1: Ella viene a limpiar, pero... ¿Pero qué tú quieres que ella venga a hacer aquí?
3: La estoy ayudando, la estoy ayudando.
0: No, no, me dijo, es que yo no quiero que ella vea reguero, pero espérate un momento. Pero ella viene a limpiar.
3: Entonces, reguero, para que ella vea.
1: Viene a limpiar el reguero. Gracias,
0: bendito sea. Yo cuando llegue a casa me van a matar. Porque se lo di ayer, se lo di ayer, le dije, lo voy a notificar.